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1: ¿Cómo están? Soy Claudia Mejía. Una nueva semana, un nuevo episodio. Hay un tema que, pues como mujeres tal vez sepamos cómo manejarlo, pero tal vez haya mujeres o adolescentes que aún no, y es este tema de la higiene menstrual. Y para eso tenemos a nuestra querida doctora Carelia Mendoza, ella es ginecóloga. ¿Cómo estás, doctora?
6: Muy bien, muchísimas gracias, un gusto estar con ustedes.
1: Hablemos de la higiene menstrual, pero sí quisiera como una guía, ¿no? O sea, saber el paso a paso.
6: Claro.
1: De una buena higiene menstrual.
6: Hablar de higiene menstrual es un tema bastante amplio en el sentido de que hay muchas cosas que aún no sabemos. Sin embargo, pues la mayor parte de nosotras tenemos el contacto o de alguna manera nos introducimos a la higiene menstrual como Dios nos da a entender, porque
1: sí.
6: Nadie nos explica qué usar, cómo usar, cada cuánto cambiarlo. En el mejor de los casos, nuestra mamá, prima, tía, amiga nos orientará un poco. Pero a pesar de todo lo que hemos avanzado en comunicación, en normalización del periodo menstrual, pues finalmente no hemos logrado que esto sea hablado de manera amplia, ¿no? Porque todo mundo esconde como esa parte todavía. En muchas ocasiones pensamos que esto es como algo que es sucio, ¿no?
1: Mucho tabú.
6: Mucho tabú, justamente. Lo primero que debemos de saber es, cada mujer es única, cada mujer tiene afinidades o facilidades para determinados productos de higiene menstrual, pero lo más importante es a ti que te sirve y a ti que te acomoda.
1: Esto de las copas no es tan nuevo, ya tiene tiempo, pero el otro día yo hablando con una prima le decía, bueno, ¿por qué no intentas usar la copa? Dice, es que no he tenido relaciones. Y yo me quedé como en ceros y en blanco porque no supe qué decirle, porque no estoy informada sobre esta parte, este producto de la copa. Entonces, ¿esto es un mito? ¿Es real? ¿Quién puede usar la copa? Bueno, tú nos acabas de decir lo que mejor te acomode y te funcione.
6: Estos dos elementos, al igual que los tampones, son situaciones que tenemos o objetos que tenemos que introducir dentro de la vagina. Aquí el por qué usarlos o no usarlos cuando se ha tenido o no se ha tenido vida sexual depende precisamente de un mito que tenemos muy arraigado, de la cuestión de virginidad. Tenemos muchas veces esa idea de que si no se han tenido relaciones sexuales, no se pueden utilizar este tipo de copas o de discos o de tampones. Si la paciente está consciente de que su virginidad está únicamente dada por una estructura anatómica que puede o no estar presente, puede o no romperse en el momento de la primera relación sexual, y para ella es mucho más fácil utilizar mediante educación que nosotros le damos a veces en el consultorio para la utilización de tampones o copas menstruales, pues adelante. Aquí la única situación es que cuando no han tenido vida sexual, utilizar este tipo de elementos puede llegar a producir un poco de dolor o incomodidad. Por eso es que muchas veces pues no se les recomienda, pero no propiamente está prohibido.
1: ¿Cuál sería la opción para las personas que no tienen un fácil acceso a estos productos?
6: En muchas zonas rurales incluso todavía utilizan telas como tal para absorbentes y no utilizar productos que sean desechables, y precisamente por el alto costo que tienen. Entonces son regiones en donde están acostumbrados a utilizar los recursos propios, porque no hay forma de que ellos tengan acceso a otro tipo de procesos o de materiales como las toallas sanitarias.
1: Y por ejemplo, si estas mujeres utilizan estas, supongo que son como los pañales que usan para los niños.
6: Sí, o incluso, por ejemplo, algunas telas absorbentes como los tipo toalla, la toalla para lavarse las manos pueden llegar a utilizar.
1: Okay.
6: Y lo único que se les recomienda es que estén perfectamente lavadas, perfectamente secas antes de utilizarlas, porque esto puede ser un factor de riesgo para infección. La copa menstrual es una excelente opción, pero también tiene ciertas situaciones que debemos de tomar en cuenta. Entiendas que tienes que cambiarlo cada 6 a 8 horas recomendablemente, incluso de acuerdo a la cantidad de flujo que tienes, puede ser esto más frecuente. Al igual que con la toalla sanitaria, se recomienda cambiarla entre cada 6 a 8 horas para evitar algún accidente o alguna situación de infección.
1: Tipo de ropa interior.
6: Okay.
1: O sea, que podamos utilizar.
6: Bien. Independientemente de que estemos o no en un ciclo menstrual, nosotros debemos utilizar ropa interior que sea completamente algodón, es la recomendación siempre, completamente de algodón. Tratar de evitar que tenga colores, porque se ha visto que incluso los colores pueden llegar a tener algunos elementos que pueden ser disruptores endocrinos. Tratar de evitar telas sintéticas precisamente por el contacto con estos disruptores endocrinos o por contaminación. Y ropa que no sea muy ajustada, porque pues nos encanta meternos en esos pantalones súper embarrados que nos ponemos con calzador, pero no es como lo más sano, ¿no? Entonces, en cuanto a la ropa interior, pues no debe ser ajustada y debe ser de algodón preferentemente.
1: El lavado de manos. O sea, yo creo que debe ser el primer paso, así uses lo que estés usando, lavarte las manos.
6: Sí. Independientemente del producto que nosotros utilicemos, siempre se recomienda para remover cualquier producto de higiene menstrual lavarse las manos previamente, porque vamos a tocar nuestra área genital.
1: Ay,
6: y
1: sí,
6: todo lo que traemos en las manos, o sea, todo lo que toca nuestras manos en todos lados, pues tiene mucha contaminación de muchas cosas. Entonces, lo ideal es sí lavarnos las manos antes de ir al baño.
1: Por favor, y después también, ¿no? Digo,
6: sí.
1: La preciosa hay que cuidarla. A la hora de lavar tu área genital, hay demasiados productos también. Existen muchísimos productos, jabones, lociones, etcétera, etcétera, etcétera. ¿Qué es lo recomendable para la limpieza?
6: Lo recomendable es no utilizar productos perfumados, que eso es fundamental. Bañarnos únicamente con agua y jabón, jabón neutro de preferencia, sin aromas, sin olores añadidos, porque estos pueden llegar a generar contaminación como lo hablamos con los productos de higiene menstrual. Entonces, realmente, otra vez venimos de campañas publicitarias en donde dicen que nuestro cuerpo tiene que oler a flores del campo y pues la realidad es que no es
1: obvio,
6: cierto.
1: No.
6: Entonces, pues nos hemos acostumbrado a que debemos de oler perfumadas todo el tiempo y esto no es necesario. Con que nosotros tengamos una higiene con un jabón neutro, un jabón de baño que no sea perfumado, es suficiente. Existen muchos productos, mientras estos no tengan algunos fenoles, algún aromatizante, podemos utilizarlos.
1: La limpieza para ir al baño, ¿cómo debería de ser?
6: Siempre tratamos de encontrar productos que nos puedan ayudar en nuestra vida diaria. Entonces, hay, por ejemplo, a quienes se les facilita las toallitas húmedas. La realidad es que dentro de todo lo que se ha estudiado, lo único que se pide es que si se utilizan, por ejemplo, toallitas húmedas, estas no sean con alcohol y no tengan ningún tipo de perfume. Entonces, lo que hacemos habitualmente y la práctica común es el uso de papel higiénico, con lo cual tendría que ser suficiente. Lo ideal es que nosotros tuviéramos un lavado con agua y posteriormente solamente secar a palmaditas con el papel higiénico, pero se considera que utilizar únicamente el papel higiénico y limpiarnos de adelante hacia atrás, pues tiene que ser suficiente para nuestra higiene.
1: ¿Y baño diario?
6: Baño diario, sí, por supuesto.
1: ¿Estés o no estés en tu periodo?
6: Así es.
1: Ok. Bueno, digo baño diario porque, bueno, una sabe de eso, ¿no? Entonces
6: claro,
1: ya una a los 2 días y no te bañas ya estás como de...
6: Exacto,
1: como
6: pero
1: incómodo,
6: también
1: ¿no?
6: Tratar de no exagerar en nuestro aseo diario, porque pues hay pacientes que se lavan con ciertos jabones que son muy abrasivos para la piel, entonces este tipo de jabones está prohibido.
1: ¿Cómo abordar este tema con las niñas, con las hijas?
6: Primero debemos de aprender nosotros, quitarnos todos los tabús, todos los mitos que tenemos en la cabeza, quitarnos las dudas. Y segundo, pues entender que también nuestros hijos ahora tienen acceso a otro tipo de elementos que a veces pues llegan a conocer más de ciertos temas que nosotros. Entonces, entre mejor estemos preparados, podemos pedir apoyo de un médico para poder orientar a nuestros hijos sobre estos temas.
1: Pues muchísimas gracias por estar aquí y por darnos estos tips. Soy Claudia Mejía. Bye.

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Y cuando decidas irte, llévame, Señor, contigo. Porque el pensar que te irás me causa un terrible miedo. De si yo sin ti me quedo, de si tú sin mí te vas. Llévame en tu compañía donde tú vayas, Jesús. Porque bien sé que eres tú la vida del alma mía. Si tú vida no me das, yo sé que vivir no puedo. Ni si yo sin ti me quedo, ni si tú sin mí te vas. Por eso más que a la muerte, temo, Señor, tu partida. Y quiero perder la vida mil veces más antes que perderte. Pues la inmortal que tú das, sé que alcanzarla no puedo. 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

¿Qué tal? Oiga, muy, pero muy buenos días. Bienvenidos, como siempre, a un programa más de la serie de los prestigiados Laboratorios Mayo de Los Ángeles, California, Laboratorios Mayo de México. Oiga, les saludamos, les decimos buenos días, como siempre, estamos a través de nuestra red de emisoras. Les decimos gracias, veras, por acompañarnos a estas horas en que estamos llevándoles la música puramente mexicana y, claro, sobre todo, el mensaje de la salud. Como siempre, les saludamos a través de XROK Radio Cañón en el 800 del cuadrante de tu dial, transmitiendo desde Ciudad Juárez, Chihuahua, México. A través de XWG Radio Cristal 1240, también, claro, transmitiendo desde Ciudad Juárez, Chihuahua, les saludamos, les decimos buenos días. A través de WRLL en el 1450 del cuadrante de su dial, transmitiendo desde Chicago, Illinois, oiga, les saludamos, les decimos buenos días. Y a través de XHDU 98.9, la que le gusta a usted, transmitiendo desde la capital del estado, Durango, Durango, les saludamos. Pablo Carrillo, su amigo, les dice buenos días, acompáñenos, vamos, claro, hasta las 6 de la mañana, nos iniciamos.

0: Invasores de Nuevo León. Esto fue la canción Es Aguanta Corazón. Oiga, les saludamos, les decimos muy buenos días, 4:04, la hora exacta.
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0: ahí tienen nada más y nada menos una de las canciones muy bonitas, es precisamente Los Noreños de Ojinaga, Dos Botellas de Mezcal. Les saludamos, les decimos buenos días, faltando cuánto, no, todavía muchos. Son las 4 y ya 28 minutos, 4 y 28, la hora exacta. Vamos claro hasta las 6.
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0: Muy bien, ahí tienen a los nuevos cadetazos. Esto fue, la canción es Linda, Linda Morena. 28 minutos para que los cronómetros saludables marquen ya las 5 de la mañana, la hora exacta. Déjeme decir buenos días a Saúl García Santos de Cicero, por acá en el estado de Illinois. Les saludamos en esta mañana. Salvador Martínez de San Pedro, California. A Humberto Gómez de Bearsville, Arkansas, le hacemos llegar el saludo el día de hoy. El saludo también para Enrique Íñiguez de Santa California, a quien le saludamos en esta mañana. A el tocayo Pablo Acosta de Round Lake Beach en el estado de Illinois, también le saludamos. Le decimos buenos días. El saludo también para Alex, ¿qué será? A ver, déjeme por aquí. A ver, no, es Linda Prado de Fredericksburg, en Texas. Le hacemos llegar también el saludo, claro, en esta mañana. Y Alberto Flores de, él nos sintonice en Norristown, Pensilvania. También le saludamos. A Eliseo Sotelo de Lake Powell, Utah. Le decimos buenos días. A Mario Carabeo de Pasadena, por acá en Texas, a quien le saludamos. Le decimos buenos días ya el tocayo Pablo Rodríguez de Dublin, Georgia. Le saludamos, oiga, le decimos buenos días. Déjeme platicarles, decirles que tenemos algo para usted y claro, regresamos. Póngale atención a esto.
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0: Los pescadores de Río Conchos, esto fue la canción, es La Embarcación. Oiga, les saludamos, les decimos buenos días, faltando solamente 17 minutos para las 5 de la mañana.
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0: Muy bien, ahí tienen a los rancheritos del Topo Chico. Esto fue la canción Es Regalo de Bodas. Oiga, les saludamos, les decimos buenos días, faltando solamente ya cuántos minutos, 5 minutos para las 5 de la mañana. José Baena de Deakin, Arkansas, para allá nos sintoniza, le mandamos saludos. El saludo para José Baena de Deakin, Arkansas, saludos para usted en esta mañana. Arturo Valdés de Chicago, saludos para usted el día de hoy. Le decimos muy buenos días. A Gloria Marcos de Dallas, Texas, también le saludamos. Le decimos buenos días. El saludo para Antonio Pérez de Moreno Valley, por acá en California, a quien le decimos gracias mil por su llamado telefónico. El saludo también para Ambrosito Velázquez, o es Ambrosio. Es Ambrosio Velázquez de Montrose, California. Y a Gabriel Saucedo de Cicero, en el estado de Illinois. Oiga, pues les saludamos, les decimos buenos días. Déjenme platicarles, decirles que tenemos esto para usted.
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0: 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En lo que usted nos pida, ahí le vamos a dar el 15%, solamente en la especial directos, que ya viene el regalo de 5, en la especial de 20, se le mandan 25, pues ahí ya no aplica el 15%, pero en lo demás, ahí puede aplicar el 15%. Regresamos, vamos claro hasta las 6.

0: Muy bien, ahí tienen a Octavio Norzagaray. Esto fue la canción de Sufro, Sufro porque te quiero. Oiga, les saludamos, les decimos buenos días. 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

0: Los Relámpagos del Norte, esto fue la canción Es Tengo Miedo. A las 5 ya, ¿cuántos? 5 y 10 minutos, la hora exacta.
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0: A nuestros amigos de Morelos, claro que les saludamos, hoy ya les decimos muy, pero muy buenos días. Déjeme saludarle, decirle también buenos días a quien saludamos en esta mañana. Déjeme decirle buenos días a Pedro Ponce de Toledo, por allá en Ohio. Le saludamos en esta mañana a Tobías Ramón de Vista, California. Sergio Perdomo de Chicago, también le saludamos. Le decimos buenos días a Osvaldo Fernández de Blue Island, en el estado de Illinois. Claro que también le saludamos a Maribel Gómez de Alpux, California. Le decimos buenos días a David Serna Juárez de Cedar Creek, en Texas. Claro que también le saludamos. Le decimos gracias mil por su llamado telefónico. Déjeme sobre todo, déjeme decirles que tenemos esto para usted y claro, regresamos.
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0: Tiene y tienen a los tigrazos. Esto fue precisamente Morir Matando. Oiga, les saludamos, le decimos muy, pero muy buenos días. Estamos como siempre a través del programa internacional de Laboratorios Mayo de Los Ángeles, California, Laboratorios Mayo de México. A Hortensia Mondragón de Tulsa, Oklahoma, oiga, les saludamos. A Constantino de León de Riverside, California, le decimos buenos días. Feliciano Salazar de Pasadena, por acá en Texas. A Minerva Maldonado de Memphis, Tennessee, también le saludamos. Le agradecemos sobre todo el llamado telefónico. Déjenme decirles que tenemos esto para usted.
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0: tiranos del norte de por acá de Mexicali, Baja California, la canción es Cartas Marcadas. Les saludamos, les decimos buenos días a las 5 ya 27 minutos, la hora exacta. Déjeme, sobre todo, déjeme decirle buenos días, déjeme saludarle a Octavio, que será Almonazi, así, de Frisco, Texas, por allá nos sintoniza. A Imelda Sánchez de Bryan, Texas, también le saludamos. A Manuel Camacho de Albany, Texas, le decimos buenos días. Antonio González de Deal en Dale, Texas. A Vicente González de Athens, Alabama, también le saludamos. A Andrés Gutiérrez en Fort Worth, por acá en Texas, le decimos buenos días. A Genaro Mendoza de State Board en Georgia, claro que también le saludamos. Y agradecemos sobre todo el llamado telefónico. Déjeme platicarles, déjeme decirles que tenemos algo de interés para usted y claro, regresamos.
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0: Es la voz del trovador del campo, don Luis Pérez Mesa. Esto fue la canción Es te quiero con la vida. Les saludamos faltando solamente ya 7 minutos para que los cronómetros saludables marquen las 6 de la mañana. Déjeme decirle buenos días, déjeme saludarle a José Godoy de San Isidro, por acá en California. Juan Acevedo de Brookshire, Texas, también le saludamos. José Domingo Castro de Denver, por acá en Colorado. A Gregorio Suárez de Chicago, también le saludamos en esta mañana. A Francisco Javier, donde nos sintoniza en Goshen, Indiana, le decimos buenos días. Ya Perla Medrano en Navasota, Texas. Oiga, hasta por ahí le mandamos saludos en esta mañana. Déjeme decirles que tenemos esto para usted.
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Muy bien, ahí tienen las voces de Luis y Julián. Esto fue el corridazo de los pistoleros, pistoleros famosos. Oiga, ya nos vamos. La invitación, claro, para que el día de mañana pues nos acompañen en un programa más de la serie, aquí a través de nuestra red de emisoras. Pablo Carrillo, su amigo, como siempre, les dice gracias. Hasta mañana y que Dios me les bendiga.

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8: Pues el fuego se cargó al payasito. ¿Cómo? Hay hombre de la relojería Red en Río Grande Mall.
15: ¡Oh, jefe, ya párale! ¡Cuenta hasta 10! Cada vez que esos del radio te mencionan, casi nos quieres matar a nosotros. ¡Chale! ¿Qué culpa tenemos que tú no hagas nada en el jale?
8: Bueno, yo no estoy con el payasito dando vueltas ahí en la relojería Red. Sí, un payasito histórico, hombre. Hombre, ya tenía muchos, muchos años ahí en Río Grande Mall. Pues, ¿qué creen? Se quemó la relojería y se llevó entre las patas al payasito.
16: ¿Se lo cargó?
8: Nos puede mucho. Pero la verdad es que aquí hay un gatote encerrado, tamaño. ¿Para qué les platico, elefante? Y es que los señores de Protección Civil que cuidan criaturas están encargados de andar vigilando que haya bastantes sistemas contra incendio efectivos en los centros comerciales, en las relojerías, en todas partes. ¿Y qué hacen? Nada. Los dictámenes nomás los entabean, van por su billete para que saquen, claro, su permiso, como debe ser. Pero bueno, tienen que pagarle a Protección Civil para que les entabean los dictámenes. Ay, Dios mío de mi vida. Por eso pasan estas desgracias, porque no hay extintores, no hay nada, formas de escape, nada. ¿Y todo por qué? Pues porque Morena, los señores de Protección Civil, que son de Morena, son corruptos hasta la pared de enfrente. Dictámenes todos entabiados, como siempre. Van y es que revisan. Nomás van por su feria. Y así están las cosas. No los vamos a fusilar nomás porque se echaron al payasito. Así. Contra el paredón y
16: el maromas.
8: ¡Juego!

0: Ayer desperté decidido a morirme. Pensé, ya no quiero vivir. ¿Para qué? ¿Con qué objeto? Que los problemas los resuelvan otros, que los triunfos los disfruten otros. Yo ya no quiero saber nada, ni recibir caricias, ni dar afecto, ni dar amor, ni hacerlo. Ya no quiero guiar a mis hijos, ni amar a mi esposa, ni convivir con ella. Ya no me importa conversar con nadie, ni siquiera me interesa escribir poemas. Entonces me levanté muy decidido. Me bañé y me puse una pijama limpia para meterme de nuevo en las cobijas y marcharme para siempre de esta vida. Estaba decidido a morirme. Mas no quería morir como un suicida. Y me dije, voy a morir durmiendo. Voy a quedarme quieto, voy a cerrar los ojos y dejaré de respirar hasta que muera. De pronto soñé que ya había muerto y que había llegado al paraíso donde mis hijos me necesitaban, donde mi mujer me amaba, donde mis amigos jugaban a la vida, donde mi padre era más que un padre y mi madre me guiaba y me entendía. Mi hermano y yo nos dábamos la mano, mis hermanas me hablaban de su vida. En el paraíso disfruté de la llovizna, del sol, de la neblina y de la brisa. Disfruté de las flores del jardín, del agua de la fuente, del canto de los pájaros y del paisaje de enfrente. Mas cuando desperté, ya era el día siguiente y mi deseo de morir al fin estaba ausente.
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2: Secretaría de Salud llama a hombres a realizarse la vasectomía. Centro de Derechos Humanos Paso del Norte inició una campaña de donación. Fiscalía hizo convenios con funeraria Luz Divina. De esto y otras cosas hablaremos esta mañana aquí en Calibre 800. Muy buenos días.

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1: Hola, ¿qué tal? Muy buenos días, muy buenos días. Qué bueno que está con nosotros. Gracias por acompañarnos. Es Calibre 800. Calibre 800. Al aire, al aire en esta mañana. En esta mañana de viernes, gracias a Dios, es viernes, llegó el fin de semana. No es cualquier viernes, es viernes de jorni, que no a todos les gusta, pero a las mujeres les encanta. Muy buenos días, Juárez, buenos días, El Paso, un servidor, Carlos Tarín, saludándoles, acompañándoles a quienes están en sintonía del 1240, a los que aún no sabemos cómo le hacen, insistimos y vamos a seguir insistiendo porque no sabemos cómo le hacen, pero nos siguen a través del 800 de AM y por supuesto, gracias a quienes nos siguen la huella a través de la magia de la internet. 656-656-396-7232 y 656-396-7233 son los teléfonos en Juárez para que usted nos marque y nos acompañe. En El Paso, usted puede marcar el 915-215-235-8000 y 235-8002. Son las líneas telefónicas para que usted nos marque y nos acompañe. ¡Y el profe! ¡Aquí está el profe!
2: Aquí está el profe, ¿cómo está? Buenos días, buenísimos días. Qué gusto saludarlos tempranito, gracias por su sintonía. Que tengan un excelente fin de semana. Un abrazo y bendiciones.
1: Muchas bendiciones. ¿Y el Tony?
3: Aquí está.
2: Ahí está mi Tony Boy.
3: Aquí está el Tony. ¿Cómo estás, mi Carlitos? Mi profe, buenos días. Morning. ¿Cómo amanecieron? ¿Todo el mundo bien?
1: Todo bien.
3: ¿Contentos? ¿Felices?
2: Medio ronco.
3: ¿Por qué, mi profe, hombre? Cuídate.
2: Uno tengo una alergia que a veces me manifiesta con la garganta.
3: Sí, eso sí.
2: A veces que para la tarde en la noche ya casi no tengo voz.
3: Pero aquí estás, mi profe. Échale ganas.
1: ¿Llamadita? Se me hace que es nuestra bendición. Buenos días.
3: Nuestra bendición.
4: Buen día, Tony.
3: Gracias.
2: Amén. Gracias, amigo. Gracias.
3: Gracias.
1: Gracias.
3: Bueno, gracias a mi Padre Dios también que nos da oportunidad de un día más de vida. Gracias, Señor, por esta nueva oportunidad de abrir nuestros pispiretos ojitos. Déjeme le digo cómo está el reporte de tráfico en puentes internacionales. Para empezar, Puente Santa Fe, créalo o no, no hay fila para pagar. 3/4 de puente, 4 garitas, no, que 4 garitas. Están nada más abiertas, ¿cuántas? 3 garitas abiertas en el puente Paso del Norte, o sea, el puente de la avenida Juárez, fluyendo con normalidad el tráfico en aquel sector, pero le digo, no hay fila para pagar, 3/4 de puente. Línea Express, hay bastante gente cruzando a pie esta mañana. Línea Express de la avenida Lerdo, muy tranquilita, en el puente Zaragoza, apenas llegando a los 4 altos, pero se ve bastante tráfico rumbo al puente, ¿eh? Apenas está llegando a los 4 altos en Zaragoza. Déjeme le digo cómo está el puente en Guadalupe Tornillo. Tranquilo, despejado, poca gente. Puente libre en este momento, casi llegando a la Hermanos Escobar. Todavía no hay retorno por Percerna, llegando al puente de la Sandía. A usted que nos hace el favor de acompañarnos, déjeme le digo cómo están los freeways en El Paso, Texas, en este preciso momento. Se ven tranquilos, sin mayor problema, todo en paz, el 10-54-375 Trans Mountain, no tienen problema en este momento, ¿eh? Así que si usted va a circular por los freeways, están tranquilitos. Hay un pequeño, nada, un Trans Mountain y 10, hay algunos camiones de volteo, pero no, ningún problema, todo circulando con normalidad en los freeways de El Paso, Texas. ¿Sale?
1: Cuando son las 6 de la mañana con 19 minutos, 6 con 19, que no se le haga tarde, que no se le haga tarde, 6 con 19, nos amanecemos hoy viernes con 20 grados centígrados en estos momentos, Juárez, El Paso. Muy fresca la mañana, es de hoy, muy fresca, se siente rico, chavocho, e inclusive me tocó ver algunas gentes con una chamarrita ligera, un suétercito ligero ahorita.
3: Ayer llovió sabrosito.
1: Sí, refrescó muy suave, está fresca, fresco. Este viernes 20 grados centígrados, tenemos vientos ligeros que alcanzan los 5 kilómetros por hora para hoy viernes, esperamos cielos mayormente soleado, se pronostica una temperatura máxima de 33 grados centígrados, se mantiene el 20% de posibilidades de lluvias, 20% de posibilidades de lluvias para el día de hoy, 33 grados centígrados la máxima para esta noche, esperamos tormentas por la noche, 22 grados centígrados, temperatura mínima para esta noche, y aumenta a un 30% el pronóstico de lluvias para esta noche. Para mañana sábado esperamos cielos parcialmente nublados, es posible que se produzca una tormenta o chubascos dispersos. Para mañana se pronostica una temperatura máxima de 33 grados centígrados y se mantiene el 20% de posibilidades de lluvias. Para mañana sábado por la noche se espera una temperatura mínima de 22 grados centígrados. Para el domingo esperamos tormentas aisladas con cielos parcialmente nublados, con 30 grados centígrados, temperatura máxima para el domingo, 30 grados centígrados, un 30% de posibilidades de lluvias. Para el domingo por la noche, esperamos una temperatura mínima de 20 grados centígrados. Así es que aumenta el pronóstico de lluvias para este fin de semana, de un 20 a un 30% de posibilidades de lluvias. 33 grados centígrados, temperaturas máximas para viernes y sábado. Disminuye a un 30% para el domingo. Las temperaturas mínimas promedio entre los 21 y 22 grados centígrados. Ahí está el pronóstico del clima para el día de hoy y las próximas horas. Atendemos llamadita del paso. Buenos días.
4: Buenos días, mi Charlie. Buenos días, muñeco.
1: ¿Qué pasó?
4: Buenos días.
1: ¿Cómo está?
4: ¿Qué hubo? Muy bien, bendecido. Igual que ustedes, me imagino.
1: ¿Cómo está Phoenix?
4: Lloviendo, compadre.
1: Ándele, qué bueno, que refresque un poquito allá en Phoenix.
4: Sí, fíjese, están, o sea, estas horas debemos de 97 y ahorita está 82.
1: Ah, qué a todo dar.
4: No, qué padre. Sí. Si no, nomás quería saludarlos y hacerte una pregunta, mi Charlie.
1: ¿Cómo, perdón?
4: Nomás saludarlos y hacerle una pregunta.
1: A ver.
4: Del sistema de drenaje fluvial de Juárez. Y la política, ¿cuál se arreglará primero?
3: Ándele.
4: Corre lo mismo, pero quiero ver cuál se va a arreglar.
1: Esa pues es una pregunta sin muy respuesta, buena. Se me hace.
4: Muy difícil, sin respuesta. Bueno, mis muñecos de San Olón, Dios los bendiga, aquí estamos.
1: Cuídense mucho.
5: Muñeco mayor, gracias.
1: Gracias, el muñecazo. El muñecazo de Arizona.
5: Es el muñeco mayor.
1: El muñecazo de Arizona. Uh-huh. En el recuento de los daños del día de ayer en las estadísticas de calibre 800, tenemos documentados tres asesinatos el día de ayer en tiempo y momento y en vivo, completamente en vivo, con el tilín a un lado. Carlos Fernando Quintana nos daba a conocer que la cifra de personas asesinadas durante el mes de julio en esta frontera aumentó ayer por la madrugada a 18,
6: tras el hallazgo de los cuerpos de dos hombres que estaban severamente torturados, los cuales recibieron un disparo cada uno en la cabeza. En tiempo y momento, y en vivo, Carlos Fernando Quintana nos daba a conocer que cerca de las 2 de la mañana, en el cruce de las calles Flamingo y Pablo López de la colonia División del Norte, fue donde se hizo el reporte a las autoridades a través de el CERI. Las víctimas, dos hombres de entre 20 y 25 años, presentaban huellas de tortura, tenían las manos y pies atadas con una soga de color rojo y un tiro en la cabeza cada uno. Este doble homicidio se registra luego de 2 días sin actividad criminal, según dio a conocer un agente ministerial de la Unidad de Delitos contra la Vida. Peritos en criminalística de campo de la Fiscalía Zona Norte acudieron para inspeccionar la escena del crimen, buscaron evidencia y cerca de las 4 de la mañana ordenaron levantar los cuerpos y llevarlos a las instalaciones del Servicio Médico Forense. Luego tenemos el reporte de un muerto, dos hombres privados de la libertad resguardados y 4 individuos prófugos. Fue el saldo de una agresión perpetrada por gente del 300, según se dio a conocer ayer jueves por la tarde en la colonia Salvarcar. Los datos oficiales recabados en 2 diferentes puntos establecen que ayer jueves llegó un grupo de 5 hombres a un taller de torno y privó de la libertad a 2 hombres. Del negocio, ubicado en la calle Oaxaca, sacaron a los 2 hombres y los subieron por la fuerza a un vehículo Jeep Cherokee color gris que tripulaban 2 hombres. Otros 3 se subieron a una camioneta pickup roja, modelo 2020 aproximadamente, que se encontraba dentro del taller de torno y se retiraron a toda velocidad. Dentro de la Cherokee, los hombres forcejearon con sus captores y se acciona una de las armas de fuego que portaban. El hombre lesionado baja del vehículo y corre a un Super Six situado en las calles Miguel Hidalgo y Tamaulipas, donde pidió auxilio pero muere de manera casi inmediata. El otro sujeto también desciende de la unidad y las víctimas toman el volante y se dirigen a las instalaciones de la Policía Especial ubicadas en Valle del Cedro, donde informan a los agentes lo ocurrido y advierten que los agresores viajaban en la pickup y están armados. Dentro de la unidad quedó el arma de fuego y un casquillo. Los agresores huyeron a bordo de la camioneta, la cual abandonaron en calles de la colonia Felipe Ángeles, según el reporte de la Policía Municipal. Los agentes preventivos reportaron que los agresores dejaron una cartulina con la leyenda: "Esto te pasa por andar vendiendo cristal. Vamos por ti y tu familia. Pura gente del 300". Elementos de las diversas corporaciones policíacas se encontraban rastreando a los atacantes para tratar de dar con su paradero, según se informó. Tres asesinatos es lo que tenemos documentado del día de ayer. En el recuento de los daños llegamos a 19. Si es que Fer, nuestro buen amigo Turi, nuestro inframundo y la fiscalía no tienen otros datos.
2: ¿Cuántos sumamos, Carlitos?
6: 19, profe.
2: 19. En 16 días. Bueno, una tendencia a la baja. Pero ya los últimos 2 del mes se nos pone más difícil.
3: Sí. Como siempre.
6: Pero siguen, bueno, profe, levantones, sí. Extorsiones.
3: Es que, de veras, sí hay una disminución de drogas circulantes en el país. Y el malandro está acostumbrado a estar viviendo de eso.
2: Tener dinero.
3: Sí, de tener dinero fácil. Y pues ahora están recurriendo a todo ese tipo de cosas, a los asaltos. Ya ven a ustedes el incendio ayer en el car wash. Yo creo que se negó a pagar seguramente extorsión y le prendieron fuego a los carros que ahí estaban. Está creciendo en grande el asunto de la extorsión.
6: ¿Llamadita de Juárez?
3: A ver.
6: Bueno.
3: Hola, buen día. Sí,
7: yo difiero de ti respecto que está bajando el nivel de droga. Yo te entiendo, tú no visitas los antros de Juárez, porque sé que no es tu ambiente.
3: Okay.
7: Cualquier antro que tú vayas, o cantina de Juárez, hay un punto de venta, mi Tony. No han desaparecido, siguen vendiéndose. Por eso difiero de ti que cuando dices que ha bajado, no es cierto. Los decomisos que hace García Harfuch, pues no sé quién los comprueba si verdaderamente es droga o no, porque nadie certifica eso.
3: Sí, en verdad.
7: La verdad, ellos nada más.
3: Oye, si en verdad fueran los datos como él los dice, no habría cárcel que aguantara tanto detenido como él dice.
7: ¿Cómo le hacen? ¿Quién sabe? Pero te digo, vete a cualquier antro de Juárez y no pasa nada.
3: Toda la está igual. Está normal. Órale, gracias. Bueno, pues así las cosas. Así las cosas.
6: Pues es una realidad donde pues no ha parado y no va a parar.
3: La verdad no. Va a seguir la violencia rampante. Seguimos viviendo en un país, híjole, de maravilla. El aire, la calidad del aire mala, amaneció contaminado acá en Chicago. A 500 de nivel de contaminación, está a 82 grados, caliente la mañana, los escucho por calibre800.com. Saludos. Saludos, señor Núñez, buen día. Buen día, señor Núñez, gracias, buenos días. Gracias por acompañarnos, por estar con nosotros esta mañana. Elco ya se reportó, buen día. Pues no había dicho César Jauregui cuando era fiscal que no había secuestro ni extorsión, y la estrategia federal y los municipales y la torre de 5,000 millones para puros moches sirvió. Bueno, muy bien, ahí está su comentario. Gracias, le saludamos esta mañana a mi buen amigo, que ya está tempranito ya comunicándose con nosotros a través del WhatsApp. Nos vamos a ir, son las 6:30 de la mañana, aunque usted no lo crea, a corte a tiempo.
6: ¿Sí?
3: 656, ¿sí? El teléfono del WhatsApp, 656, apúntelo, pónganos en sus favoritos ahí en el WhatsApp para que nos mande mensajito, correíto, mensaje de voz, fotos, videos, lo que usted quiera. 656-816-9589. Interactúe con nosotros. Profe, si te sientes mal, de veras, si te quieres acostar, no le hace, aquí nosotros le pegamos un rato, ¿no?
2: Le tomo la palabra, mi querido.
3: Sí, mi profe.
6: Mi Tony, vámonos a corte.
3: Vámonos, pues. Acuéstate, profe.
2: No seas payaso.
6: Ahí volvemos.
3: Acuéstate, Carlitos. Acuéstate. Tú no, Carlitos. Nomás el profe. Mira, este ya se quiere ir. No.
2: Ay, Dios.
3: No. Nomás el profe. Mimis, mi profe. Mimis, escuchamos el lunes. Cuídate
6: esto
3: mucho.
6: De la garganta y la diarrea explosiva me traen.
3: Ah, ya llegó la diarrea explosiva. Ahorita le platicamos después del corte. Buenos días, saludos a todos desde la Ciudad de México. Un abrazo a la distancia, profe Carlos Lencho, Fernando y nuestro jefe Tony. Gracias a Dios por un día más.

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1: Ya se lo dije mil veces. Las balas no son guis. No. Balasean. ¿Quién? A regidora de Morena. Ay, a favor. Dios.
2: Mamá, mamá, a mi papá ya le está saliendo espuma otra vez por la boca. Y les está diciendo muchas cosas a esos del radio. Es más, se me hace que hasta conoce a sus mamás. Porque vieras cómo se las recuerda.
1: Bueno, con balitas así envueltas en regalito, como le mandaron una regidora de Morena, María de Jesús Quijada. Sí, la balacearon, lamentablemente mataron a su esposo, regidora de Morena. Pues qué les digo, chatos, andan hasta el tronco, sí, pero hasta el tronco con los narcos. Y luego ya ve cómo les pagan. No sabemos si el narco era el marido o ella, pero la verdad es que la balacearon. Fue de Baja California, sí, claro, pero la verdad es que ya las cosas les pintan muy gacho a los de Morena. Cada rato los andan acusando de narcopartido. Y para acabarla de tranchar verde, pues los narcos las balacean. Válgame, pobres. Ojalá y las cosas no se vayan a poner peor, porque sí, sí, la verdad, los narcos como que andan queriendo reaccionar. Por lo pronto, nos los vamos a fusilar así a los narcopolacos de Morena. Así, paraditos todos, bola de inútiles narcos, hijos de María Morales.
3: Ahí les va.
1: ¡Fuego! ¡Fuego!
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5: 6:39, 6:39, que no se le haga tarde, 6:39. Seguimos avanzando esta mañanita de viernes. 3:96, 7:32, 32 y 3:96, 7:32, 33 son las líneas telefónicas en Juárez para que usted nos marque y nos acompañe. Viernes, gracias a Dios, es viernes 17 de julio. Julio, se nos va el año. Gracias por continuar con nosotros, gracias por acompañarnos, gracias por estar en sintonía del 12:40. El gobierno del estado, a través de la Secretaría de Salud, anunció la segunda jornada gratuita de vasectomía sin bisturí, que se va a realizar del 21 al 26 de julio en esta frontera. Alma Uribe, responsable del componente de planificación familiar del Distrito de Salud 2 en Juárez, informó que la invitación está dirigida a todos aquellos hombres que se sientan satisfechos con su paternidad o que han tomado la decisión informada de no tener más hijos o hijas. Además, comentó que cualquier persona interesada podrá acceder a este procedimiento de manera gratuita, sin importar su derecho a viencia o su situación migratoria, como parte del compromiso de acercar servicios de salud accesibles e incluyentes para toda la población. El procedimiento es una opción segura, rápida y efectiva para los hombres que deseen adoptar un método permanente de planificación familiar, ya que tiene una duración aproximada de 15 minutos. Es prácticamente indoloro y permite una recuperación casi inmediata al tratarse de una intervención ambulatoria. Las y los interesados pueden agendar su cita previamente en cualquiera de los centros de salud con horarios matutinos, vespertinos y de fin de semana, de acuerdo con la sede seleccionada. Los procedimientos se realizarán en los siguientes centros de salud: el Centro de Salud Todos Somos Mexicanos. Ellos van a tener un horario vespertino de 2 de la tarde a 6 de la tarde. El Centro de Salud Águilas de Zaragoza, con atención los fines de semana. El Centro de Salud Senderos del Sol, con horario matutino, y el Centro de Salud Luis Estavillo, con atención matutina en este punto. Así es que, bueno, pues, gobierno del estado realizará segunda jornada gratuita de vasectomías sin bisturí. Atendemos llamadita del paso. Buenos días.
6: Buenos días, Carlos.
5: Buenos días.
6: Oye, ahorita que Tony mandó a dormir al profe, también a ti, pero es que necesito decirle, así como aquel vato que, aquel señor, pues, el señor ya grande, que fue con el doctor, y luego le dice el doctor, ¿qué tiene? No, mi doctor, me toco aquí, me duele, o sea, se toca la rodilla, y le dice, me duele, y así le dice al Tony, y luego, ¿sabes qué? Me toco aquí, doctor, aquí en el pie, y me duele, y luego me toco aquí en la cabeza, y me duele, y así sucesivamente, a todo el cuerpo, todo le duele. Y luego le dice el doctor, ¿cómo? ¿Apriétame el dedo? Pues, ¿cómo no le va a doler, señor? Si lo trae quebrado.
5: Pues sí, así.
6: Sale pues.
1: Gara.
3: Buenos días.
5: Fue gracias. Chiste, parezca lo que parezca.
3: Sí. Hola, buenos días, saludos a todos desde la Ciudad de México, ya nos dijo el Rubén. Bueno, ¿usted quiere participar, quiere ser parte de este interactivo noticiero? Hágalo, usted tiene la voz cantante. Reporte de tráfico en Freeways, este momento, déjemele, lo actualizo, todo bien, sin problema, en este momento, el 10:54, todo lo estoy viendo perfectamente bien, sin mayor problema, Transmountain, todos, sin mayor problema, para que usted que va al Paso Texas, o que anda en el Paso Texas, circule con normalidad. Oiga, de plano, está muy enojado, Loret.
5: ¿Por qué?
3: Antes de que, pues es que, bueno, voy a hacer enojar al Lencho en camino. Por el asunto del gobernador Rufo Apel. A ver, Loret, platícanos. ¿Qué hubo?
5: Loret.
3: ¿Quieres? Loret.
5: Tocayo.
3: Ahí va.
7: Finalmente detuvieron a un gobernador por delincuencia organizada. Y usted me dirá, bueno, pues ya cayó Rochamoya por sus vínculos con los chapitos, ¿no? Bueno, Marina del Pilar por andar vendiendo información de seguridad al FBI, ¿no? Américo Villarreal por lo del huachicol, ¿no? Durazo, el que era secretario de seguridad cuando liberaron al hijo del Chapo, tampoco. Adán Augusto, que fue gobernador de Tabasco y puso de secretario de seguridad al líder del cártel de la Barredora, ¿no? Hoy detuvieron a un exgobernador de oposición. De ese tamaño el descaro. La Fiscalía General de la República anunció que detuvo a Ernesto Rufo Apel, que fue el primer gobernador de oposición en la historia de México. Panista. Gobernó Baja California entre 1989 y 1995. Y hoy es integrante del nuevo partido de oposición Somos México. Lo acusan de que una empresa de la que es socio se prestó para el huachicol fiscal. Mire, yo no sé si Ernesto Rufo es culpable o inocente. Lo que sí me queda muy claro es que esto es un descaro, es cínico. Piensa que la gente no se da cuenta. O sea, hay una montaña de pruebas de cómo los chapitos ayudaron al morenista Rubén Rochamoya a ser gobernador y luego él los dejó hacer y deshacer. Hoy se revelaron nuevas grabaciones de la gobernadora morenista de Baja California, Marina del Pilar, poniéndose de acuerdo con el FBI para reunirse en Panamá y darles información a cambio de que no procedan en su contra. Hay una investigación del propio gobierno federal que dice que el secretario de seguridad, Adán Augusto López, es el líder de una organización criminal. Y resulta que con todo esto van y agarran a uno de oposición, a un exgobernador de oposición. O sea, ¿de verdad piensan que no nos damos cuenta de los cínicos, de los descarados? Y que no nos vengan con que es la aplicación de la ley. No, es la aplicación de la ley de la selva. La presidenta se ve arrinconada porque cada vez hay más señalamientos de gobernadores de Morena metidos con el crimen organizado y se saca de la manga a uno que fue gobernador panista hace 40 años para meterlo al bote. Venga, que no sean descarados, pero allá ellos, porque lo que se ve en las encuestas últimamente es que desde que trataron de tumbar a la gobernadora panista de Chihuahua mientras protegían a Rochamoya, la gente empezó a decir, no, esto ya es mucho, y los empezó a castigar. Están estirando demasiado la liga con la gente y esa liga se va a romper. Policías estatales están involucrados en el secuestro y robo a un comerciante. Todo quedó grabado en cámaras de seguridad. Vea usted este trabajo de Cecilia Reynoso.
5: A ver si sí.
3: A ver.
8: ¡Oh, Así fue el momento en el que policías estatales de Tamaulipas, encapuchados y portando armas largas, secuestraron a un comerciante en Reynosa. Ocurrió cerca del mediodía del pasado 13 de mayo.
9: Sí, todos eran policías. Me encañonaron y yo forcejeé pues para no subirme al carro de con ellos. Hicieron una detonación y me subieron a mi carro.
8: Es la voz de la víctima que, bajo el seudónimo de Juan Carlos Mendoza para proteger su identidad, relató a Latinus que todo empezó frente a su domicilio mientras esperaba dentro de su vehículo a su esposa e hijas.
9: Me llevaron a un monte y pues ahí me golpearon porque querían dinero.
8: El comerciante narró que lo llevaron a una brecha cercana a su casa. Ahí lo bajaron de su carro, lo subieron a una patrulla y le exigieron el pago de $30,000 para liberarlo. Su esposa, identificada con el nombre ficticio de Ana por seguridad, fue testigo de los hechos a través de las cámaras instaladas en el exterior de su casa.
10: Mi reacción fue salirme de mi casa junto con las niñas. Me comunico con una de mis hermanas y me dice que hay unas patrullas estatales cerrando mi calle y que ahí en mi domicilio está mi carro en el que se llevaron a mi esposo.
8: Al revisar las cámaras desde la aplicación en su celular, Ana confirmó que tanto los policías como su marido estaban de vuelta frente a su casa. Acusan que después de robar joyas, ropa, perfumes y relojes, los policías abandonaron la casa y se llevaron de nuevo al comerciante para liberarlo cerca de ahí tras la entrega de $7,000 en efectivo luego de haberlo retenido por más de 4 horas.
10: Pero ellos ya sabían de que yo había ido a poner una denuncia, entonces pues ya traían como que prisa.
8: Las imágenes registradas por las cámaras evidencian la participación directa de al menos 10 elementos de la Guardia Estatal de Tamaulipas en el secuestro de Juan Carlos.
11: En un video sí se muestra donde dice una sigla de GRI, del Grupo de Reacción Inmediata de la Guardia Estatal. Según están para cuidarnos a los ciudadanos y resulta que al contrario, ¿no? Son los que están secuestrando y extorsionando gente.
8: De acuerdo con Alfredo Compián, asesor legal de la víctima, la Dirección de Asuntos Internos de la Secretaría de Seguridad Pública de Tamaulipas identificó plenamente a los policías implicados en este caso. Sin embargo, hasta este miércoles, la Fiscalía del Estado, argumentando falta de evidencias, no ha solicitado las órdenes de aprehensión, por lo que los agentes siguen patrullando las calles.
3: Cualquier parecido con la realidad aquí en Juárez será mera coincidencia. Hijo, mano. Ay, ay, ay. Qué barbaridad. Qué barbaridad.
5: Maquillados, bueno, ¿no? Todos los informes de seguridad que nos dan.
3: Todo.
5: Que nos presentan. Ah,
3: son puras piñas, hombre. Pues nomás subir números y marcar detenciones y marcar decomisos. Eso es fácil. Armarlos y armar un boletín de prensa y decir diariamente que están trabajando y presentar a Harfuch, el nuevo galán de la 4T, que trae vueltas locas a 2 que 3 viejas, mujeres. Pues es lo que... ¿Qué vamos a hacer? ¿Qué vamos a hacer? A ver, si es bueno vivir, todavía es mejor soñar. Y lo mejor de todo es despertar. Ándele. Saludos a todos en el estudio, bendiciones. Saludos, mi Charlie Martínez, un abrazo para ti, buenos días. Así las cosas en nuestro país y en nuestro lindo México. Eso sí, inmediatamente dieron a conocer cómo operaba la red de huachicol ligada a Rufo Appel. Ah, mire, doña Ernestina Godoy. Wazowski, no hiciste tu papeleo ahora, Wazowski.
5: Ah, ¿no? ¿Qué? ¿Se esperaron al martes?
3: No, ¿cómo crees? ¿Cómo crees?
5: Pruebas, ¿no?
3: Pruebas.
5: ¿No se esperaron al martes?
3: No. Claro que no. Échale.
12: Fiscalía General de la República.
13: Agradezco su interés en este mensaje que dirigimos al pueblo de México para informar sobre las acciones realizadas por la Fiscalía General de la República en coordinación con el Gabinete de Seguridad Nacional. para proteger el patrimonio de la nación de quienes pretenden enriquecerse al margen de la ley. Hoy damos a conocer los resultados de una investigación de alta complejidad relacionada con operaciones irregulares de importación, distribución y comercialización de productos derivados del petróleo. Estas conductas delictivas generan una afectación económica directa para el país y al mismo tiempo constituyen una fuente de ingreso para organizaciones criminales. Nos referimos a un esquema de contrabando de hidrocarburo, el que consiste en introducir combustible al país mediante declaraciones falsas o incompletas en aduanas. Es decir, que se reporta menos de lo que realmente se transporta o se declara como si fueran otros productos para evadir impuestos. Este tipo de operaciones requiere de estructuras empresariales, financieras, aduaneras y logísticas coordinadas, por lo que su investigación ha demandado un trabajo técnico y especializado. Las indagatorias también revelaron que la estructura dependía financieramente de recursos provenientes de una empresa que posteriormente los canalizaba hacia empresas extranjeras mediante transferencias internacionales. Estos movimientos configuran un esquema financiero con indicios de triangulación de recursos. La reconstrucción de este entramado requirió el análisis de cuentas bancarias, operaciones de cambio de divisas, transferencias internacionales, relaciones corporativas y movimientos financieros en distintas jurisdicciones. Este trabajo permitió establecer la conexión entre la operación logística del combustible y la estructura financiera utilizada para administrar y dispersar los beneficios económicos generados por la organización. Los resultados obtenidos derivan de una investigación integral basada en el análisis y cruce sistemático, insisto, de información aduanera, fiscal, financiera, ferroviaria y corporativa. Este trabajo nos permitió reconstruir la operación logística y financiera utilizada para introducir, distribuir y comercializar hidrocarburos de manera irregular en territorio nacional. También requirió la revisión técnica de permisos de importación, volúmenes declarados, capacidades reales de transporte, rutas de distribución, operaciones bancarias y transferencias internacionales.
3: A ver, doña Ernestina Wasaski, no hiciste tu papel anoche, Wasaski. A ver, ahí sí es una red y un entramado muy, muy hecho, muy bien fabricado, muy bien planeado, Wasaski. Pero todo pasa por la aduana de Morena. Todo pasa por las aduanas mexicanas. ¿Cree usted que sin la participación de las aduanas mexicanas, el huachicol y todo este tipo de entramados económicos y de billetes y funcionan sin la participación y contubernio con las autoridades mexicanas? Wasaski, buenos días.
5: Del Paso.
14: Buenos días.
5: Sí.
3: Hey.
14: Tony, hey. Me ganaste el comentario.
3: Sí. Ahí está diciendo la señora.
14: ¿Y dónde queda también el de los ferrocarriles que dice?
3: Uh-huh.
14: ¿Dónde queda?
3: ¿Y por qué?
14: Gracias, buen día.
5: Órale. Gracias, buen día.
3: ¿Y por qué inmediatamente cayeron estos líderes huachicoleros, Rufo Apelli y los demás? Y aquel señalamiento de huachicol donde están involucrados morenistas, amigos personales y, y funcionarios públicos de Andrés Manuel López Obrador que han sido señalados abiertamente, ¿por qué esos no caen? Y este, que pues es panista, pues cayó, pero inmediatamente. Ahí se hizo una investigación, como dice Wazowski. No hiciste tu papeleo anoche, Wazowski. A ver, señora presidenta, señora Ernestina Godoy, ¿y van a caer también elementos de la aduana, jefes de aduana, van a caer también junto con Rufo Appel, o nada más va a ser para Rufo el problema? Porque ahí, ¿a quién le cabe en la cabeza? ¿A quién le cabe en la cabeza que no esté la aduana metida en eso? A ver, la participación también de los huachicoleros, porque son huachicoleros también los elementos de la aduana, quienes dirigen las aduanas. ¿Es en serio? ¿También ellos van a caer o nomás el señor Appel? Que caigan todos, o todos rabones, o todos coludos. Y Américo Villarreal, ¿cuándo? Wazowski. ¡Qué barbaridad! Dice Loret, mire.
7: Que el director de la DEA diga que en México los cárteles y el gobierno son uno mismo. ¿Cómo no quiere que piense eso si cada que salen pruebas de un alto mando de Morena metido en el narco, la presidenta lo protege? A ver, ¿dónde está Dan Augusto López? Puso de secretario de seguridad al líder de un cártel y ahí anda de senador, despachando de dueño del Senado. Rubén Rocha Moya. La presidenta lleva casi 3 meses protegiéndolo todos los días, a pesar de que todo mundo sabe, hasta en Morena lo saben, que Rocha Moya está metido con los chapitos. Ahora lo de Marina del Pilar. Anda de sapo con el FBI, prometiéndoles contar todo, contarle que no siga la investigación.
3: Dale, Fer.
5: ¿En vivo?
3: ¿En vivo? Loret puede esperar.
5: ¿En vivo? Sí. ¿En vivo? ¿Completamente échale, en vivo?
3: Échale,
5: ahí
3: échale,
5: está, échale. Ahí está, échale. Con el tilín, con el tilín.
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5: ¡Échale fe!
16: Buenos días, mi profe.
5: En vivo, profe
16: Tony,
5: en
16: buenos vivo. Días, Carlitos. Le echo el camino a todos, les saludo con muchísimo gusto esta mañana de viernes.
5: Gracias a Dios, es viernes.
16: Es viernes. Y, ¿qué les cuento? No, fíjense que está relativamente tranquilo, nomás a la espera de la confirmación de una persona herida de arma blanca en el sector centro. Me fui a dar una vuelta al CEMAP a ver si se veía algo. No se veía absolutamente nada. Entonces, no sé si más adelantito salga la información. Los hechos en la Lerdo y Tlaxcala, pero nos dicen que fue de madrugada. Entonces, lo más cercano puede ser el CEMAP, pero, insisto, me di una vueltecita y no sabía absolutamente nada. Entonces, estamos a la espera de ese posible lesionado de arma blanca. Luego, lo más sobresaliente, o lo que hay que destacar, pues el lamentable accidente del 341, donde pierde la vida en menor de edad, en accidente. Venían entrando a Juárez, y según se dice venían del estado de Veracruz, llegando a Juárez, no sé si manejando desde allá o manejando de Villahumada para acá, o de Samalayuca para acá, o de Chihuahua para acá, pero fue el accidente entrando a la ciudad en el kilómetro 340, quedó por parte de la Guardia Nacional a las 22:37, 8 añitos, pierde la vida a bordo del vehículo que conducían sus familiares, seguramente la mamá, el papá, venía la familia a bordo y resultan tres lesionados y el pequeño que pierde la vida. Y un incendio ahí en la Ramón Cañón y Marocota Cloutier, Tapias, afortunadamente, pero otro día más de trabajo para
3: bomberos.
16: Más de trabajo para los bomberos, con mucha actividad. No reportan lesionados, incendio en Tapias allá en Ramón Rayón y Manuel J. Cloutier. Y mi Tony esta mañana, Bueno, va a haber movimiento para que manejen con precaución sobre la calle López Mateos, en la intersección de Avenida de los Insurgentes, Avenida de la Raza, enfrente del Joker, donde están las llanteras. Va a haber actividad por parte del presidente municipal a las 7:30, personal de control de tráfico, y van a hacer el anuncio de la semaforización, modernización de semáforos. Van a intervenir 170 semáforos, es lo que tengo entendido. No tengo muy claro el dato, pero me parece que por ahí va la cosa. No sé si tenga que ver con la inteligencia artificial o simplemente con un sistema pues ya más nuevo que le dé agilidad al paso de los vehículos en diferentes cruceros. Es información preliminar, pero es lo que se va a anunciar, y ya hay conos colocados, ya hay unidades de coordinación vial y personal de control de tráfico, y me parece que deben de ser de alguna empresa, porque están llegando con chalecos y que no corresponden a municipio, pero todos ellos con sus cascos y con chalecos naranjas. Los están concentrando exactamente en Avenida de los Insurgentes y Adolfo López Mateos. Y también déjenme les digo que el dólar 16.65 a la compra, 17.65 a la venta, y la gasolina de Arco, esa la agarré ahí, ahora sí que la agarré en Pradera Dorada, a un lado de Costco, ahí la gasolina, y que había fila, me sorprendió porque había fila, había como 6 carros corbados. 19.15 a la 19.15 la verde, 23.45 la roja. El precio de la gasolina está
17: subió, Fer.
18: ¿Subió?
17: ¿Eh? ¿Subió?
18: Está subiendo 19, la gasolina también acá en
16: 19.15.
17: Sí, porque estaba 18.
16: No, pero ya a 19 ya tenemos un ratito, ¿eh? 18, Pemex, les comenté ayer que Pemex había unas en 18, exactamente la del lago de Pátzcuaro y Avenida La Raza. Y es una gasolinera Pemex, y estaba 18 y piquito y 22 y piquito. Sí. Y luego, mi Tony, hoy mesa de seguridad a las 9 de la mañana, por lo tanto, queremos pensar que la cita de las 7:30 en Adolfo López Mateos y Avenida de los Insurgentes, pues tiene que ser muy puntual, porque aquí le tienen que pegar y ganar allá para el rumbo de la reunión de la mesa de seguridad. Knockout de los indios anoche, a 12:02, por eso ando medio ronco, medio fónico, 12:02.
17: Estamos igual, Fe.
16: Poca gente, poca gente, no una gran entrada, pero tampoco estaba vacío, y los que van a sufrir son los vendedores, Carlitos, Tony, porque pues hay muchos puestos de vendedera y poca gente, entonces pues sí les ha de afectar bastante en sus gastos corrientes para ir a vender al estadio.
18: Ahí.
16: Hoy juegan los Bravos, hoy a las 9 de la noche, ya me puse la verde y la nueva. ¿Qué pasó?
18: Vámonos.
17: Oye, Fer.
16: Hey.
17: Seguramente dentro de los temas de la mesa de seguridad de hoy, van a tratar lo de la situación de ayer por la tarde, el hecho violento donde fue asesinato, levantón, persecución.
16: Al desalmar, carnal, que es un desbarajuste.
17: Extorsión o no sé qué pasó ahí en ese taller.
16: No.
17: El cargo, ándale.
16: Son temas que no pueden dejar de lado. Tienen que tocarse por fuerza.
18: Así es.
16: Tiene que haber alguna postura de alguien. Entran también representantes de, en algunas ocasiones, de las cámaras, mi Tony. Pues ellos son los que, mira, es que cómo van midiendo los metros. Mira, a paso largo, Tony. Que andan con la ingeniería, todo lo que da.
17: ¿No le erras? ¿No le erras?
16: Está midiendo la Insurgentes a paso largo, a paso agigantado, contando los metros.
17: Antes no lo están haciendo a cuartas, Fer.
16: ¡Hijo de eso!
18: Con la cuarta. Hombre.
16: Bueno, sí, entonces yo creo que son temas que seguramente van a tener que tocar y no los pueden dejar de lado.
18: Así es correcto. Es correcto.
16: Bueno, a ver si agarramos aquí ahorita un audio o algo, porque siento que todo esto va a ser muy apresurado. Se los mando para ver que nos digan y que nos expliquen exactamente de qué es lo que se va a tratar este asunto.
3: Pero empieza a las 9 ya la mesa de seguridad, ¿no?
16: La mesa es a las 9 y lo de los cruceros está programado a las 7:30.
3: Uh-huh. Así
16: es. Sí, la mesa ya empieza más tarde, ya no es a las 8.
3: Ok.
5: También irá a ver conductores inteligentes.
3: Anda.
16: Pues ojalá, eso se espera. Eso esperamos. Bueno, fuera.
3: Así es.
16: Bueno, fuera. Ahora puede ser tu guacho.
5: Sobre Fer.
3: Ahí está mi Fer.
5: En vivo.
16: Está muy serio esto, a ver qué cae.
3: No. Que no caiga nada.
16: No le muevas.
5: Ya ves cómo amanecimos ayer.
3: No le muevas.
16: Bueno. Bueno, que me lo dejen para tardecita, para descansar en la mañana.
3: Pues. Sí.
16: Ahora pues, ahí estamos.
5: Sobres.
16: Ahora.
5: Cucu.
3: Pues sí. Vámonos ya al cucu y regresamos.
5: Ahí volvemos.
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23: 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Los baches y los hoyancos que hay por toda la ciudad son políticos resquicios hechos con temeridad. 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
6: 7 de la mañana con 16 minutos, 7 con 16 minutillos. ¿Y el profe?
7: ¿Y el profe? No, lo acostamos.
6: ¿Se acostó?
7: Andaba. Sí,
8: andaba. Traía diarrea explosiva.
6: Ajá, ajá, de esa sí. Que anda de moda. No, no, no, mi profe, no.
8: Y
6: no,
8: que
6: no.
8: Dicen que va a llegar a nuestro país.
6: Sí.
8: Yo ahorita no quiero ni estornudar.
7: Aquí al paso ya llegó,
6: Ay.
7: Aquí al paso ya llegó. Ya hay un par de casos aquí en el paso de esta... Según se dice, en el caso, en el paso, ya llegó. Es las autoridades sanitarias del Paso instan a los residentes a no entrar en pánico después de que la ciudad recibió un informe de una infección por ciclos, se llama ciclosporiasis, en un hombre de unos 60 años de edad. El doctor Héctor Ocaranza dijo que el Departamento de Salud Pública de la ciudad del Paso recibió el informe y realizó una investigación epidemiológica, pero no determinó una fuente específica de la infección. Ocaranza afirmó que el caso no está relacionado con el brote que está observándose en todo el país ni en el sur de Texas. La ciclosporiasis es una enfermedad intestinal que puede causar diarrea explosiva, o sea, con flatulencias.
6: ¡Hala, bro!
8: No, ¡qué pefedofo! Dijo la madre Pati.
7: No es muy común.
6: ¡Qué barbaridad!
7: Fíjate nada más.
6: Es nomás. ¿Con qué me reciben ustedes? ¿Qué, ¿con qué noticias?
8: Ahorita no quiero ni estornudar.
6: ¿No?
7: No.
8: No va a ser y se me salga un pedazo de mi alma, entonces.
6: No, espérate, hombre.
7: Que salga con

0: premio.
1: Con caldito, que salga con caldito.
2: Carlito, aquí no estamos almorzando. Aquí tenía una galleta apenas con queso que iba a comer.
3: Ya no quiero café. Buenos días, bueno. Bueno.
2: ¿Qué bueno qué?
4: Sí, muy buenos días.
3: ¿Qué dice? Buenos días.
4: Lencho, profe.
3: Good morning, ¿qué pasó?
1: Díganos. ¿Qué hay?
4: Carlito.
1: Buen día, buen día.
4: A todos, muy buenos días. Soy el profe con la Nutella en la mano. Carlitos, ahorita que decía que si extorsiones, que si levantones, oiga, no se llaman extorsiones, se llaman cuotas de recuperación.
1: ¿Ah, sí?
4: Levantones, no son levantones, le estaban dando un ray al arroz, no...
1: Sí, iba al arroz.
4: Digo, Carlitos, saludos, válgame, buenos Dios. Días.
1: Álgamele.
3: No, esos aventones, ¿quién nos va a querer?
1: Oh, sí, andan muy desatados los balandros, muy, muy, muy desatados. A ver... Dice, y América Villarreal, cuando Wazowski, buenos días, aquí nos están mandando información, 3.73 la gasolina en Sam's Club, 3.73, dice, somos tan inteligentes que no ponemos direccionales ni prendemos los stop para no gastar la pila de los carros, Carlitos.
3: Ah, caray.
5: Pues, sí le creo.
1: ¿Cómo está el puente, Lencho?
3: Estaba 2-3 acá por la Lincoln, no, por la Cuatro Siglos. ¿De qué lado del puente de las Sandías? Pegándole más o menos a la Guardia Nacional, por ahí.
1: Ah, sí, iglesia,
3: la Guardia Nacional. Y acá por la Lincoln, sin retorno. Déjeme le comento que la alcancé a ver llegándole. Yo digo
1: Carlos
3: que. Yo digo que. No, sí. Sí, porque no la alcancé a ver. Alcancé a ver. Que disminuían la velocidad dando la vuelta ahí por Pueblito Mexicano. No sé si hasta ahí estuvo la fila o ya le iban bajando, pero no la alcancé a percibir así bien.
1: Entonces, okay.
3: Posiblemente sí esté cortita.
1: Perfecto.
3: A ver, acá hay una llamadita.
5: Bueno, a ver, buenos días.
6: Buenos días. Nomás quería preguntarles que... si no sabe nada de las despensas de que va a dar Cruz Pérez Cuellas.
5: Ay, señor.
1: ¿Cuándo?
3: No, señora, ¿cuándo?
6: ¿A dónde? Están diciendo.
3: ¿En dónde?
6: No sabe nada.
3: No, la verdad no.
6: Ándele, pues yo desde.
3: Ándele. Ahorita que nos hablen y nos digan.
5: Sí.
3: Háblenos, Cruz, o alguien de ti, de tu equipo, a ver dónde va a estar. Pues para que la gente esté informada, quiere saber. ¿Sí? Nomás por eso.
1: Pues sí. Wazowski.
5: Necesitados estamos, sí,
1: ¿verdad?
3: Pues una despensita nunca cae mal, Carlito.
1: ¿Una qué?
3: Una despensita nunca cae mal, está bien. Pero una feriecita.
1: Sí, pues sí. Una despensita.
5: ¿Dónde a jugar, ¿verdad? A jugar con las necesidades del pueblo.
3: Así como todo el tiempo.
1: No, está bien. Algo que te... Usted agárreles lo que le den.
5: ¿No que un México sin hambre, Claudia?
3: No.
1: Si no tuvieran hambre, andaban tras las despensas, como la pobre señora esta.
3: Otras del cargo.
1: Otras del cargo. Hijo de la mía.
3: Qué barbaridad.
1: ¿Qué vamos a hacer, licenciado?
3: Ay, mi México.
1: ¿Qué vamos a hacer, mi México lindo y querido? Bueno, pues sigue el asunto de la Pilarica.
3: ¿Qué pasó ahora con Pilarica?
5: ¡Ay, Pilar, hombre!
3: ¡Ay, ay, están chocoteando ahí nada más!
5: ¿Sí va a ir a la Hualma o no va a ir a la Hualma?
1: Pues ella, todo lo que hacen por ir al arroz, fíjate. Ella quiere ir al arroz. Pero pues... no.
3: Oiga, ya por mi barrio, ustedes que hablan del arroz. Abrieron una tienda de... exclusivamente para mujeres. Manejan pura... una ropita para mujer. Y le pusieron La Rose. Sí.
1: Oye, es que, pues ella de veras extraña ir a la Hualma, extraña ir al arroz, a echar gas.
5: A echar gas, sí, cómo no.
1: A Estados Unidos, ella es capaz de todo, de denunciar toda la corrupción. Ya le dijo al FBI que si se reúnen en Panamá. A ver, Loret.
7: Hay que dimensionarlo, porque parece de narcoserie, pero está pasando en la vida real. Una gobernadora del partido en el poder, a la que Estados Unidos le quitó la visa por una investigación de lavado de dinero, pacta una reunión secreta con el FBI en Panamá. ¿Por qué se tenía que ir hasta Panamá? La morenista
5: Marina. ¿Será en el restaurante El Panamá, no?
7: Gobernadora de Baja California.
5: No, no. De allá de Sinaloa.
7: ¿Qué les iba a decir a los del FBI que no les pudiera decir en territorio mexicano? ¿O quería estar lejos de la vigilancia de las autoridades mexicanas? Hoy el periodista Héctor de Mauleón publicó en el diario El Universal nuevas grabaciones de la gobernadora Marina del Pilar. La semana pasada publicó unas en las que se le escuchaba decir que ella se reunía con el gobierno de Estados Unidos y les contaba todo, incluso lo de las mesas de seguridad, con tal de que le devolvieran la visa y no vayan a pedir su extradición, como a su compañero de Morena, el gobernador de Sinaloa, Rubén Rocha Moya. Pero ahora, la gobernadora acuerda una reunión en Panamá con agentes americanos. Esto es lo que en el crimen organizado se conoce como un sapo. ¿En serio la presidenta Sheinbaum y el secretario García Harfuch van a seguir diciendo que no hay nada que implique a Marina del Pilar en ningún delito? ¿Que en las grabaciones no se infiere la comisión de ningún delito? Si no estuviera cometiendo ningún delito, no estaría yéndose a Panamá a hablar con el FBI, por el amor de Dios, ya que dejen de tratar de vernos la cara. La propia Marina del Pilar aceptó que las grabaciones son reales, pero dice que no estaba buscando un beneficio propio, que son pláticas institucionales porque es gobernadora de un estado fronterizo que requiere coordinación. ¿Y entonces por qué en las grabaciones habla y habla de su visa? ¿Qué tiene que ver su visa con el bienestar de Baja California? ¿Se tiene que ir a Panamá, al que ella misma llama un lugar neutral, para hablar de la coordinación institucional entre gobiernos en lo oscurito? Ya dejen de tratar de vernos la cara, de verdad. ¿Y la gobernadora? Ah, no, la gobernadora sigue en funciones como si nada. Ya la escuchamos vender información de seguridad a cambio de que le regresen su visa. Ya la escuchamos contratar un abogado americano especializado en casos de lavado de dinero. Ya la escuchamos pactar con el FBI una reunión secreta en Panamá. ¿Nada de esto es delito? ¿Nada de esto es traición a la patria? Ah, pero como es de Morena, ya déjese que no la han detenido, no, hombre. No la están ni investigando, en serio. Ni una investigación han abierto sobre lo que confiesa la gobernadora en las grabaciones. Y desde luego de renuncia ni hablamos, ¿no? Este es el país de la impunidad si estás en Morena. Escuche usted a la gobernadora de Baja California, de Morena, Marina del Pilar Ávila Olmeda, pactar una reunión secreta en Panamá con presuntos representantes del FBI.
0: Gobernadora, le quiero comentar que que la primera reunión sería a finales de agosto y sería en Panamá.
8: Ah, caray.
9: Department of Homeland es quien, y junto con el Department of State, son los que otorgaron la reunión y que sea en Panamá.
8: ¿Cómo le damos seguimiento? ¿Pueden ir mis abogados conmigo? ¿Cómo sería ahí la dinámica?
9: Voy a preguntar si pueden acompañar a sus abogados. Pregunto con los superiores arriba de DHS. Pero lo único que le quería comentar es de que la primera reunión ya está autorizada.
10: El Universal.
9: En Panamá. ¿Por qué? Lo que pasa es de que no quieren que haya una situación de un... que vean, ya tengo un riesgo ya en Estados Unidos, hacer la cita en Estados Unidos o ya sea en México. Quieren hacerla en un lugar, ¿cómo le llaman?
10: El Universal.
9: Neutral.
8: Bien, pues yo aquí quedo pendiente. Tú me dices entonces cuál sería el seguimiento y con quién lo veo.
2: Ay,
3: mándale.
2: Ay, ¿qué dijo la, ¿qué la dijo? Presidenta ¿qué? Al respecto?
5: Pruebas.
2: No. ¿Pruebas? No. Pruebas. Mejor vamos a cambiarle la visión a la final argentina, ¿no? ¿Mejor? Sí. Sí, hay que cambiarle, a ver qué distractor sacamos para sacar a la Marina del Pilar, a la Pilarica, de esta bronca en que se está metiendo. Claro, y de que usted que se mete chisme. en la bronca que mete a todos los de Morena. Ay, machista.
3: Trae buen show.
2: Buen show, trae la señora. Muy buen show.
3: ¡Qué bonilla! Bueno, Bonilla no es de Chihuahua, aclarando. No.
2: ¿De dónde es?
3: Él es gobernador. Él es gobernador de Baja California. O sea, le echan la bronca de que él fue el que le puso el 4, Jaime Bonilla. que él estaba ahí atrás del supuesto agente que la estaba haciendo la llamada. Y bueno, traen buen show, traen muy buen show allá.
1: Sí.
3: De aquel lado.
1: Qué cosas, ¿no?
3: Qué cosas.
1: Tiene la vida Mariana.
3: Qué arma ya. Pero bueno.
1: Hola.
10: Bueno.
3: Buenos días.
10: Sí. Buenos días.
3: Díganos.
1: Sí.
10: Oiga, pues, ¿qué le pasa? ¿Qué le está pasando a este imbécil de Cuellar? Que va a vender la torre de vigilancia y que la va a vender al Infonavit. Qué mente tan estúpida tiene ese señor. Ya está pensando, ya piensa que ya está sentado en la silla. Ya quiere vender todo y mejor debería de darse vuelta por las colonias, cómo está de baches, que esos los deje arreglados. No, que en todo lado donde sale, la voy a vender y al Infonavit. Está igual que el Macías, que vendió el cuartel, ¿se acuerda el cuartel tan bonito que tenía en los
1: sí, tiempos, cómo no?
10: En Altamirano.
1: En Altamirano.
10: Se lo dio a unos que venden allá afuera mureros. Hubiera sido un museo enorme, bien bonito. Y no, nomás piensen en eso. No, que ahora que entre, que lo voy a vender. ¿Por qué lo va a vender? Pues si no es de él. En lugar de decir, voy a ver si las cosas se hicieron bien, para seguirle. No, está con que lo voy a vender. No, ojalá Dios quiera y no plane ese señor, porque va a ser un raperazo de primera.
1: Primero que bueno, logre ser candidato.
5: No, pero aquí, acuérdese que aquí dijo que fue una declaración al calor de la
3: batalla.
5: Sí, o sea que sí, que no yo. No, aquí lo dijo, uh-huh. No, fue
1: a ver.
5: Fue un comentario fuera de lugar casi.
3: Pues sí.
1: Es que veo.
11: Tony.
1: Mande.
11: Profe. Nada, el profe ya lo mandaron a dormir. Carlitos.
3: Ahí está.
11: Lynch.
3: Payo.
11: Tony, ilústreme, por favor. ¿La diarrea explosiva es agüita con pedo? Sí. Si es eso, yo le atoro al Melixir. Porque ahí, durita, gruesa, pies, brillosa,
5: chula, grandota, hermosa.
11: Como tronco. Diarrea explosiva. He dicho.
1: Te dejo loco, traga chancla. Buenos días, por el puente Santa Fe, una cuadra para pagar. Puente lleno, pero avanza bien. 40 minutos y ya está cruzando. Ok, muy bien. ¿Qué dice aquí? Me están mandando unas fotos. Vecinos, mírense. Me aventé mis vacaciones. Ándale, en el Real Madrid. Ándale, saludos a Tony, el profe Lencho y vecinos. ¿Dónde andas? ¿Dónde andas?
3: Ándale.
1: Bueno, pasando bonito. Vamos a atender en sus 10 minutos de fama a mi amigo, ¿quién es? El señor Yoshida.
3: ¿Señor Yoshida?
5: ¿Ay, el señor Yoshida?
1: ¿Por qué usted? ¿Por qué usted?
3: ¿Por qué usted?
1: Pregunto.
12: Me mandaron de emergente.
5: ¡Ándale! ¡Ah, bateador emergente con corredor en segunda!
1: ¡Ándale!
12: No, pero de todos modos.
5: Se va a ponchar.
12: Si yo falla.
5: De todos modos se va a ponchar.
12: De todos me voy a ponchar.
1: Sí. ¿Cómo amaneció, señor Luchida? Platíqueme.
12: Amanecimos, gracias a Dios.
1: Gracias a mi padre Dios, un día más de vida.
3: Ya está.
12: Ya fue por la defensa de Pérez Cuellar.
1: No hemos ido por las Horny.
3: Fíjese.
1: Que vayamos por las
3: Despeñas. Fíjese.
1: Que son más importantes.
12: Son más importantes, ¿verdad?
1: Pues sí.
12: Falta de confianza. Usted todos los días pasa por ahí, hasta le hablo ahí, pero
3: no.
12: Pasaste a mi lado con tal indiferencia.
1: ¿Quién está en el centro? ¿Quién está en el centro, señor Ochoa?
12: Jorge.
1: Jorgito, mi compa Jorgito.
12: A ver si lo Jorge veo. Y Julio.
1: Ah, el hijo.
12: Julio Junior.
5: Sí, Julio Junior.
1: Fui a ver, ahí ya lo conocí. ¿Cómo se llama? A Julito. Un milagro de Dios y del renacimiento Yoshida, como tantos.
12: Fíjese que sí, primeramente Dios. Uh-huh. Mi primer nieto.
1: ¿Es el más grande?
12: Es el más grande, fue el primero. Y luego Verónica, la de Lalo. Y luego Mario, el de Esteban. Uh-huh. Y de ahí se hizo la bola, fueron 19 nietos.
1: Hijo de la mañana. ¿Y a cuántos mis nietos? Señor Uchida.
12: Siete.
5: 7 bisnietos.

0: Karim León.
1: De compa. Pasó algún tiempo, poco menos de una hora y por...
0: Este sábado a las 7 de la noche y domingo 10 de la mañana.
2: Íntimamente.
3: Así su mensajito, señor Yoshida, por favor.
4: Hablemos de
5: promoción, hablemos de mensaje y vámonos.
6: De naturismo. Sí, de naturismo. Dice que nos llegó un producto, Tony.
4: A ver.
6: Gastri Yoshida, qué maravilla de
4: ¿para
6: producto.
4: Qué es? ¿Para qué es?
6: Gastri, pues, a ver, ¿para qué es, mi Tony? Pues, para la calabaza. Sí,
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6: Pues estando bien la panza, está bien la calabaza, Tony.
4: ¿También?
6: Acuérdese que las migrañas vienen por la... No, se refleja en la calabaza, pero la bronca está en la panza.
4: Es correcto.
6: Pero fíjese, este producto, Tony, es Gastri Yoshida. Trae cuaxalalate, uh-huh, pescohuite, cancerina y sábila.
4: Oiga...
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4: ¿En serio?
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4: Órale.
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6: 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Y realmente, créamelo, qué bonito es cuando tiene uno la confianza de que tiene los mejores productos, sin gritos ni bravatas, ni esto y que el otro. No. Tener la seguridad de que usted tiene un buen producto. El otro día me preguntaba una señora, y dice, oiga, señor, ¿usted ha curado algún problema de cáncer? Le digo, yo no he curado ni un problema, porque el problema es suyo. Yo he curado mis problemas, y entre ellos, pues, algún cáncer de la familia, y pues a lo mejor hasta mío. Pero créamelo, la confianza que tenemos es que tenemos excelentes productos para todo, desde un catarro hasta un problema terminal. Y eso nos da la confianza de poderle ofrecer a nuestro público, a nuestra gente, lo mejor de lo mejor. Veo que salen cada día más productos naturales para esto, para el otro, y que ya viene, que ya mero curan el cáncer y todo. Nosotros tenemos 35 años que dimos con el clavo, pero pues la gente dice que no. Bueno, pues, en paz descanse mucha gente que afirmó eso, y larga vida a los que creyeron y siguen viviendo, porque simple y sencillamente pues se esforzaron y lograron su alivio, porque el alivio está en uno. Que vaya usted al mejor hospital, al mejor naturista, no le va a ayudar, pero usted es principio y fin de sus problemas. Así es que haga su esfuerzo, no endose su problema, porque no vale. Hágalo.
4: Muy bien.
5: Hágalo. Llamadita para el señor Yoshida. Bueno.
7: Buenos días.
4: Sí.
7: Una pregunta, señor Yoshida. Mire, ayer fui con el doctor aquí al Paso.

0: detectaron los riñones, ya va en un grado ya alto. Pero yo tengo años tomando la metamorfina de 1000 miligramos, la doctora me la quitó, quiero saber si eso me está dañando. Tomo muchas pastillas aquí en El Paso, me da la aseguranza. ¿Y qué tratamiento tiene para los riñones y el diabetes? Ahí lo escucho, gracias.
1: Ándele,
2: ahí le comento.
1: Gracias.
3: Tenemos excelente tratamiento para los riñones, incluso personas que tenían diálisis ya. En 3-4 meses quedaron nuevamente bien. Ajá. No es de la noche a la mañana.
1: Déjeme le digo.
3: Pero que... si trae piedritas en los riñones, es rápido. Si le están aplicando diálisis, nos tardamos poquito más, pero con el tiempo y un ganchito se alivia. Primeramente, órale. Dios.
2: Otra llamadita,
3: señor. Si usted quiere y hace su esfuerzo, porque acuérdese, el cuerpo habla. Y el riñón llora y el riñón es la sensibilidad de la persona. Yo le aseguro que esa persona que nos acaba de hablar no le hace que no nos conteste, si nos quiere contestar, es muy sensible. Entonces dice la persona, yo soy muy fuerte y todo, sí, pero es muy chillón o muy sensible y así es la vida. Dime qué te duele y te diré cómo eres. Y así es el naturismo. Nos avisa claramente. Eres muy renegado, la vesícula. Eres muy miedoso, el estómago. Y así cada órgano representa una emoción. Así es que tan sencillo enfermarse como tan sencillo aliviarse.
2: Muy bien. Este lado, otra llamadita.
3: 20% de descuento.
4: ¡Paga, señor Yoshida!
2: No quiero la llamada, pues. Pero bueno.
5: Tan, pam, pam.
2: Buenos días. Sí, adelante.
6: Oiga, señor, yo sé, mire, el viernes tengo cita con el cardiólogo, pero me duele el brazo, antebrazo. ¿Me ayudará si tomo raíz milagrosa mientras voy con el cardiólogo?
2: A ver, ¿le contestan?
1: ¿Sí le escuchó, señor Oche?
3: No, Tony.
2: ¿Cómo?
1: Dice, ¿qué dice, señor, otra vez?
6: Que el viernes voy a ir con el cardiólogo, pero me duele el antebrazo, me arde. Y me ayuda si tomo raíz milagrosa, mientras.
1: Que si me ayuda, si toma... Ahí está, ya lo vio usted. Señor Uchida.
3: ¿Qué le duele?
2: El brazo.
1: El brazo. Que si le ayuda, si toma la raíz milagrosa.
3: No. Sí le va a ayudar, pero no es para eso. Es desinflamante, pero hay otras cosas que le pueden ayudar más. Entonces, necesitamos ver de qué viene ese dolor. Si es dolor de corazón, pues no se espere para vos. No se espere más tiempo, arránquese.
1: Arránquese.
3: Porque también puede ser el principio de algo que... el corazoncito, y usted sabe que corazón dice hasta aquí y hasta aquí.
1: Y hasta aquí. La metformina.
3: Mejor.
1: Déjeme le digo.
3: ¿Mande?
1: A nuestro amigo que habló ahorita, déjeme le digo que la metformina no daña los riñones. Si se los quita, si le quitan la metformina, es porque sus riñones ya están dañados. Entonces, pero no dañan los riñones, incluso puede protegerlos a largo plazo. 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Sí. ¿Con qué frase clave, mi querido amigo?
2: A ver, señor Yoshida.
3: ¿Con qué palabra clave?
1: A ver.
3: Va a llover.
2: Va a llover.
1: Sencilla.
2: Va a llover.
1: Va a llover.
7: Va a llover.
1: Va a llover.
7: ¿Y el cielo se está nublando?
3: Si va a nevar, no hay 20%, ¿eh?
1: No.
2: Va a llover.
7: Va a llover.
3: Sí, porque va gente y dice, no, usted dijo que iba a nevar.
1: No.
7: Va a llover. El cielo se está nublando. Ay, mamá, me estoy mojando.
1: Sí, va a llover. Muy bien. Señor Uchida, Un mensajito.
3: Un mensajito. un mensajito, fíjate. Creemos que el no hacer nada no cuesta nada, pero el costo de actuar es frecuentemente alto y cada vez cuesta más. En muchas ciudades le cobran un mínimo por los servicios, aunque no los use, haga uso o no de la electricidad, el agua, el teléfono, la televisión. Las compañías le cargan ciertas cantidades cada mes que tiene inexorablemente que pagar, aunque no gaste nada. No hacer nada moral o espiritualmente también tiene un precio muy alto. El costo de no recibir a Cristo en arrepentimiento y fe es tan alto que alcanza más allá de la muerte. No criar a los hijos en el temor de Dios va a costar muchos dolores de cabeza y de corazón. El precio por no tener nunca en cuenta la voluntad de Dios en nuestras vidas puede ser catastrófico. Nos jugamos la vida abundante y eterna, y está claro que no podemos seguir dándonos el lujo de no hacer nada espiritualmente hablando. Así es que si cree que no hacer nada no va a pasar nada, va a pasar mucho. Mejor haga algo. Acuérdese que el infierno está pavimentado de buenas intenciones y pues el cielo de grandes sacrificios. Mejor vamos a trabajar, hacer algo para poder seguir activos y seguir avanzando. Esta vida es de progreso y es de movimiento, y si nos quedamos sin hacer nada, pues van a pasar muchas cosas. Dice, al cabo no pasa nada, sí pasa, mejor haga algo. 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
2: Órale. Ya está hablado, soy Yoshida. Gracias.
1: Gracias. Cuídense mucho.
3: Gracias, buenos días, cuídense.
1: Buenos días. Hola. Corte.
2: Corte.
1: Regresamos.
2: Órale.
5: No se vayan, ya volvemos. Regresamos. 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
12: Pues el fuego que se cargó al payasito. ¿Cómo? Hay hombre de la relojería Red en Río Grande Mall.
13: ¡Oh, jefe, ya párale! ¡Cuenta hasta 10! Cada vez que esos del radio te mencionan, casi nos quieres matar a nosotros. ¡Chale! ¿Qué culpa tenemos que tú no hagas nada en el jale?
12: Bueno, yo no estoy con el payasito dando vueltas ahí en la relojería Red. Sí, un payasito histórico, hombre. Ya tenía muchos, muchos años ahí en Río Grande Mall. Pues, ¿qué creen? ¿Qué? Se quemó la relojería y se llevó entre las patas al payasito.
14: ¿Se lo cargó?
12: Hijo. Nos puede mucho, pero la verdad es que aquí hay un gatote encerrado, tamaño. ¿Para qué les platico, elefante? Y es que los señores de Protección Civil que cuidan criaturas están encargados de andar vigilando que haya bastantes sistemas contra incendio efectivos en los centros comerciales, en las relojerías, en todas partes. ¿Y qué hacen? Nada. Los dictámenes nomás los entabean, van por su billete para que saquen, claro, su permiso, como debe ser. Pero bueno, tienen que pagarle a Protección Civil para que les entabean los dictámenes. Ay, Dios mío de mi vida. Por eso pasan estas desgracias, porque no hay extintores, no hay nada, formas de escape, nada, nada. ¿Y todo por qué? Pues porque Morena, los señores de Protección Civil, que son de Morena, son corruptos hasta la pared de enfrente. Dictámenes todos entabiados, como siempre. Van y es que revisan, nomás van por su feria y así están las cosas. No los vamos a fusilar, nomás porque... ¿Qué? Se echaron al payasito. Ah, así. Contra el paredón y...
14: el maromas.
12: ¡Juego!
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8: 7 de la mañana con 54 minutos. 7 ya con 54 minutitos.
9: 54.
10: Ahí vamos. Ahí vamos.
8: Ahí va.
11: La lluvia no se espera temprano. Oye, todo el día va a estar nubladito.
10: Suave.
11: Parcialmente nublado, ahorita va a estar soleado toda la mañana, parcialmente nublado, hasta las 12 va a empezarse a nublar, fuerte, ¿verdad? Ahorita, pues está más o menos despejado, pero la lluvia no se espera para el día de hoy temprano, se espera para la noche, si es que llueve.
8: Si es que llega.
11: Si es que llega.
8: Muy bien.
11: Pero no se espera para el transcurso del día. Lo que sí, pues ya nos dijo Carlitos, sábado, domingo, lunes, martes, probabilidades, más que nada, sábado y domingo, altas de lluvia. Por si usted va a salir o tiene algo planeado, sobres, ¿ok?
10: Sobres.
8: Prográmese, sí. Y preparémonos.
11: Sí, prográmese bien, para que no tenga problema. Ya, yo siento que el ingeniero ya está...
8: ¿Listo? No creo.
11: Sí. Sí, no. Ya viene. Ya cargó el caballo.
8: A ver si
11: ya
8: es cierto,
11: ingeniero. Ya está todo cargado, ¿va, ingeniero?
8: Ingeniero.
11: Ya viene.
8: Aquí en la pista.
11: Espéreme.
8: Es el ingeniero.
11: Momento soy yo. Ya. ¿Verdad que ya viene en camino, ingeniero?
12: Sí, así es. Y miran qué lindo está el día. Nubladito, sí. Fresco, padre. Recién llovido, todo.
11: Así que lo va a topar por acá.
8: ¿Por dónde viene? ¿Por dónde viene?
12: Sí, con el favor de Dios. No, pues allá nos vemos mañana. Si Dios no dispone otra cosa. 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Ahorita tenemos un caso pues muy extremo, ya la persona a punto de hemodiálisis, y estamos, vamos a ver si es posible. Entonces yo le digo que se lo tome. ¿Qué pierde, Tony? ¿Qué pierde con tomarlo?
0: Nada.
12: No pierde nada. No pierde absolutamente nada. Y vamos a esperar que le rehaga sus riñoncitos, o un riñón tal vez, no sé, o los dos, y su páncreas, porque, o sea, es un tiro que, en base, pues si usted quiere, no tan científico, ¿verdad? Pero es un análisis práctico que yo hago de cómo un alimento natural puede llegar a los puntos más sensibles que están en crisis, por ejemplo en este caso de los riñones y el páncreas, y llega, y ¿qué es lo que pasa? Pues empiezan a comer las células que están ávidas de este alimento, y se empiezan a regenerar y empiezan a hacer su peristalsia. El riñón pues hace mucha peristalsia pues para limpiar todo lo que es la sangre y segregar ahí, depositar ahí las impurezas como los cálculos renales que se hacen ahí. Por eso se hacen los cálculos renales, porque el riñón no está funcionando adecuadamente y se van alojando hasta que llegan a ser crisis, de tal manera que la persona pues le duele su espalda baja, y es muy incómodo, no puede estar parado ni sentado, ni caminar, ni platicar, porque es un dolor intenso, es como si le clavaran una estaca ahí en la espalda, y eso es en caso de un riñón, y si fueran los dos, pues poquito peor. Y el páncreas, pues desgraciadamente, pues también se atrofia y no segrega las sustancias que deben de ser para mantener los niveles de azúcar. Entonces, pues yo de veras, sinceramente se los digo, este es un producto pues mucho, muy probado, que lo tenemos a su disposición, y no solamente a las personas en crisis, sino a las personas normales, para que rescaten más habilidades de su juventud, de sus habilidades, de sus órganos, de sus glándulas, de toda su motricidad, de los músculos, pues de todo el ánimo, ¿verdad? Porque es un alimento muy completo que hace posible, por ejemplo, una digestión pues adecuada, para que usted llegue al baño y vámonos a lo que va. Sin molestias de que, ay, cómo estoy estreñida.
0: ¿Cómo sale? ¿Cómo sale? No, no, pero ¿cómo
12: qué sale? ¡Qué delicia!
0: ¡Ándele!
12: Sale, sale de una manera normal. Ni dura, finita, ni floja.
0: No, nada.
12: El excremento no sale ni duro, ni flojo. Sale cilíndrico, brillosito, y una satisfacción enorme. ¿Qué será más satisfacción? ¿Hacer pipí o hacer popó? ¿O comer?
0: Ambas son
12: situaciones probadas de tanta gente que algunas gentes no saben, y pues tienen que tomar ahí otras cuestiones, que sirve las pasas, que cenócidos, que no sé.
0: Pues aquí lo esperamos mañana, ingeniero. Aquí lo esperamos mañana.
8: A ver si es cierto.
0: Bien, bien tempranito, para que venga y esté usted consciente de que va a traer todos los productos que ya conocemos del ingeniero Márquez aquí.
12: Así es.
0: A conocer, ¿verdad?
12: Ahí, en la calle, sí. Panamá, entre Mejía y Texcoco. ¿Ya no alcanza a poner el flashing de la próstata?
0: No alcanzamos nada, ya se ¿cómo? Pasó.
12: Bueno. Uh-huh.
0: No, pero
12: bueno, sí, ahí el rato lo pone.
0: El señor que le bajó su
12: De 12 a punto 7. De 12 a punto 7.
0: Punto 7.
12: Ándele. Claro. Está bueno, nos vemos mañana.
0: Cuídese mucho, mi gracias. Querido amigo. Ahí le pongo ahorita el mensajito por acá, por este lado. Sale. Cuídese. Aquí ya no está, veo mañana al ingeniero Márquez. Sí. Mañana,
8: sabadito y dominguito.
0: Muy bien,
8: ingeniero.
0: Muy bien. Ayer el Donald Trump.
9: ¿Cómo lo quiero yo ese viejecito?
8: Ahora, ¿por qué, hizo, hombre?
9: ¿Cuándo le toca cobrar?
0: Del bienestar.
9: Del bienestar.
8: Ya se le pasó. Va con la Ah, no, con la T.
9: Con la T.
8: Llamero.
11: Hasta el 30.
9: Sí. Ah, yo creo el cuando venga el profe, que venga
8: los,
9: con él.
8: De los últimos. Ey.
11: Oye, los del ICE andan, pero desatados. Ahora andan en el aeropuerto de Las Vegas.
8: Va.
11: Ey.
8: Bueno.
11: Fíjate nada más. En el aeropuerto de Las Vegas andan, pero si duros.
8: Qué bárbaros.
11: No. Andan desatados, ya desatado indignación en Las Vegas, porque andan como locos, ¿verdad? Entonces hay que tener cuidado con ellos. Ay, Amachita, buenos días.
10: Bueno. Buenos días.
11: Hey.
10: Y una pregunta, señor.
11: Échele.
10: Oiga, Tony, el producto que vende el ingeniero Márquez, ¿le ayuda a una persona que con diálisis?
11: Sí, dice que sí.
10: Oh,
11: pruebe, usted no se quede con la
9: no
11: duda.
9: No pierde nada.
11: Nada pierde, pruebe.
10: Ok, entonces, ¿mañana qué hora está él ahí
11: Desde las 9 de la mañana hasta las 2 o 3 de la tarde.
10: Ok, muchas gracias.
8: Ándele. Sí. Ya está
13: hablado. Vecino, un saludo ahí para Tony, para el profe, para Lencho y pues para ti, vecino. ¿Sabes que ahí les mandé unas fotos hace un rato?
9: ¿De la Carelli?
13: Nos fuimos de vacaciones a España.
8: ¿A España?
13: Fue ándale. Un crucero, salió de España hacia Portugal. Entonces, pues ahí visitamos bastantes ciudades como... Pues no me acuerdo todos, pero Valencia, Málaga, algo así, pero fueron bastantes ciudades.
9: Conclusión, vecino, ¿nos trajo la playera del Real Madrid, sí o no?
13: Paraba en cada puerto. 7 días, pues cada un día en cada puerto. Entonces, pues muy, muy contentos. Y paró en Portugal, estuvimos en Lisboa, conocí Madrid, estuvimos 2 días en Madrid, estuvimos 2 días en Lisboa, Portugal y luego ya de regreso. Pero ya estamos aquí en casita y pues al camello, porque regresó con más trabajo. Ahora sí descansé, pero pues tengo que trabajar más ahora para poder recuperar los días que estuve fuera. Saludos y se me portan bien y ya saben, mi torta de culeta de pavo. Hasta
9: y en nuestra playera.
13: Que también se me olvidó, me aventé el tour del estadio del Real Madrid. Ahí estuvimos presentes.
8: Ándale.
13: Muy bonito, muy bonito.
9: ¿Como el de los Bravos?
8: Más o menos. Algo así.
9: Más o menos, ¿no?
8: Pues no dijo nada de los souvenirs.
9: No dijo nada, ¿verdad? Nada, que nos, nada, las playeras no, y nos no, compró, ¿no?
8: Nada.
9: A lo mejor no haya desempacado.
11: Es posible. Vale. Es posible que no haya desempacado, por eso no nos dijo nada. Pero ¿qué crees? Va a llegar como una sorpresa.
8: Una sorpresa. Esperemos. Ajá. Pero bueno.
9: Bueno.
11: Pónganse a trabajar. Sí, hombre. Sí, sí. Hacer otra cosa ya ahí en el patio.
8: Pues
11: sí. Dice Daniel, ¿ahí vienes o qué? ¿Cuándo vas a venir? Te están esperando acá.
8: ¿Ahí llegó el Dani?
11: Aquí lo
8: tengo. ¡Temprano!
14: Yo pienso que para el mes de agosto.
8: Ya mero.
14: Ya que quedó pasado la fiebre futbolera, ya.
8: ¡Ándele!
11: Muy bien, miren. ¿Y cómo estás?
14: Con todo el gusto del mundo.
11: ¿De qué nos platicas hoy?
14: De Kidney Aliver les puedo platicar de Kidney.
11: Ándale.
14: Kidney es muy importante para las personas que tienen diabetes.
11: ¿Y sabes
14: que tienen hígado graso?
11: Los riñones hoy se han desatado la gente preguntando por los problemas de diálisis, Denny. ¿Ayuda a la gente que tiene diálisis el Kidney Aliver?
14: Bastante, y sobre todo les quita la anemia, pero muy importante esto. También cuando la persona empiece, fíjense los síntomas, cansancios, fatiga, orina espumoso, aroma muy fuerte, dolor en la espalda baja constante, hinchazón de piernas, manos o cara, son uno de los ejemplos que puedo dar de que el riñón ya está trabajando mal, ya tiene bastante toxina, ya no está filtrando la sangre y ni está depurando las toxinas del cuerpo. Entonces, ¿qué es lo que pasa? Que el riñón empieza a bajar su función de un 100%, empieza un 90%, 80%, 70%, hasta que a veces llegan hasta un 10%, 5% de función. Y esto obliga a las personas a que se tengan que dializar. Aquí el punto es que Kidney Aliver puede prevenir también eso, que en los primeros síntomas se da cuenta la persona, empiece a consumirlo. Aparte le va a quitar la retención de líquidos, prevenir la insuficiencia renal principalmente y sobre todo evitarles que los estén dializando. Una es fatal la diálisis porque es una vida que ya no es vida realmente, es un sufrimiento constante, se enferma fácilmente, sus defensas se bajan, el metabolismo baja. Entonces estamos hablando de que es una enfermedad muy grave que tristemente no cuidamos todos los días. ¿Por qué? Porque el hecho de consumir refrescos, consumir lo que son los lácteos, el cigarro y la harina y el azúcar, ese ya es un detonante muy grande para que el riñón y el hígado empiecen a fallar. Entonces, irle al liver desde el primer día, segundo día, empieza a hacer esa función. También tiene otras ventajas. Elimina piedras de riñón, de vesícula, lodo biliar, ácido úrico. En nosotros los hombres nos ayuda a desinflamar la próstata también. Entonces, como algo de diario es recomendable, y más porque sabemos que ahorita tristemente ya los alimentos ya vienen con muchos químicos. Ya no es como antes, del campo a la mesa. Ahorita no. Ahorita es de la industria a la mesa y pasan por procesos químicos muy grandes que son nocivos para la salud, pero que tristemente es lo que nos dan a comer, ¿verdad? Lo que es lo que está para que pueda alimentarse uno. Por muy sano que quiera comer uno, siempre estamos expuestos a los químicos, a los pesticidas. Entonces, Kidney Dan en Liver nos da esa facultad, esa bendición tan grande de desintoxicar estos filtros para que trabajen muy bien, mejora su función entre un 10 a un 20% cada día que lo empieza a tomar la persona, y pueden lograr bastante porcentaje si son constantes. Independientemente de la alimentación que lleven, esto nos va a ayudar, Kidney and Liver, a mejorar la salud renal y hepática. Y aparte, algo muy importante, los niños les dan a tomar juguitos, refrescos todos los días. En vez de biberón con lechita materna, le dan Bibi con refresco negro a los niños recién nacidos. Y me ha tocado casos ver así. Entonces, desde chiquito lo están acabando. Entonces, pues es mejor prevenir que después estar sufriendo, y más una diálisis, una insuficiencia renal es tremenda, la verdad. Y Kidney Dan Liver nos da esa bendición tan grande. Y aparte acelera el metabolismo. Es otro punto muy importante, como desintoxica ambos órganos, riñones e hígado, acelera el metabolismo. Y el hígado, recuerden que el hígado es un órgano tan tan bondadoso que ayuda a que las grasas, el azúcar, las harinas, las desprenda más rápido el cuerpo y no se estén depositando en nuestro cuerpo, ni en el intestino, ni en los filtros. Eso es Kidney and Liver así a grandes rasgos. Es muy importante tomarlo diario. 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
0: Perfecto. ¿Nos sigues platicando aquí en el libro a las 10?
14: Con todo gusto, claro que sí.
0: Gracias.
14: Con ello.
0: Mucho, mi
8: ya está hablando el buen Dani. Vámonos.
0: Dale. Vámonos, regresamos Jorge, muy rápido.
8: 8:09.
15: No se vayan, ya volvemos. Regresamos. Después de un corte comercial. ¡Cabina!
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8: 8:17, 8:17. Viernesito, ahí se oye.
9: ¿Quién?
8: ¿Ah? Ahí se oye ya.
9: ¿Ya?
8: ¿Quién?
9: Sí.
8: Emily. Emily. ¿Qué pasó?
0: ¿Cómo está, Emily?
6: Bendito saludarte. Dios, muy bien, mi Tony. Igualmente, me da mucho gusto saludaros a cada uno de ustedes. Gracias, gracias por dejarme entrar en este espacio tan importante para mí, Tony, y para muchas gentes, muchas personas que necesitan ayuda. Simplemente la información que uno va dando es importante, Tony, y siempre se va reflejando, porque las personas que me escuchan me hablan, oye, Emily, ya voy a cumplir los 65 años, ¿qué voy a hacer? O necesito un seguro médico. Eso pasa muy, muy, muy seguido. Y vamos a hablar precisamente de eso, Tony. Vamos a hablar de Obamacare. ¿En qué momento estamos ahorita de Obamacare? Las personas que tienen ahorita ya un seguro médico, es importante que, bueno, fueron inscritos ahora en enero, que vienen las inscripciones en noviembre. Recuerden que Obamacare es un seguro que está subsidiado por el gobierno. El gobierno nos ayuda a pagar esa prima mensual. Todo mundo se puede inscribir a un seguro médico mientras trabaje, haga una declaración de impuestos, puede ser para usted y su familia, pero ahorita estamos en inscripción cerrada. Ahorita solamente en una inscripción especial, porque y les digo esto porque mucha gente necesita un seguro, no se dio cuenta que hay tiempos, que en noviembre son las inscripciones abiertas, que debe uno de hacer esa inscripción para ser efectivo en enero. Desde ahorita yo ya estoy trabajando tanto como en Medicare, como en Obamacare, ya estoy haciendo los programas porque ya vienen las inscripciones abiertas. Recuerden que Medicare empieza octubre 15, pero empezamos los seminarios desde el primero de octubre. Y se acaba hasta diciembre 7. Pero es muy importante en Obama que sepan que ahorita si usted tiene una inscripción especial, hablando de Obama, que es de un seguro médico para usted y su familia, a usted lo puede inscribir ahorita. Pues, ¿cuáles son las inscripciones especiales, Tony? Que tenga un cambio, por ejemplo, que se haya venido de un estado a otro, que tenga un nuevo miembro en la familia, por ejemplo, que le haya negado un seguro médico, incluyendo el de Medicaid. Un seguro de trabajo, dejó de trabajar ahorita, ya le cancelaron su seguro médico, pero puede tener un seguro de Obamacare, usted y su familia. Los que tenemos ya un seguro médico de Obamacare, Tony, es muy importante notificar los cambios durante el año. Recuerden que usted dijo a principio de año cuánto es su ingreso anual, o mensual o semanal, pero aquí es cuánto es su ingreso anual. Si a usted le cambia ese ingreso durante el año, es importante reportarlo. Y recuerde que usted tiene que hacer la declaración de impuestos. Ahorita sigue todavía, y como en Obamacare, en Medicare hay fraudes, hay cambios de que la gente por teléfono los cambian. Bueno, a mí me pasó la otra vez, Tony, que una persona, de repente yo lo checo quizá dos veces al mes, a ver cómo van, si están, si siguen inscritos, si ya pagaron, si cualquier cosa. Pues hubo un cambio que yo ya no estaba ahí, porque yo en mi sistema puedo ver que yo soy su agente. Resulta que ya no era, yo ya no estaba ahí puesta como su agente. Hablamos del mercado de salud y resulta que sí lo habían cambiado. La señora no había hablado, el señor no había hablado, nadie de los que son los dueños de la póliza, nadie, una persona habló y los cambió, se hizo pasar por ellos. Entonces es muy peligroso y siguen los fraudes por teléfono, siguen los fraudes, los agentes que son corruptos, no se les va a quitar esa maña. Por eso nosotros tenemos que tener mucho cuidado con ese tipo de llamadas. Entonces todas las personas que tienen un Obamacare tienen que reportar cambios. Pero ahorita no se quede con el que sí puedo entrar al Obama, no puedo, sí podré hacer la solicitud, cualquier cosa, hábleme. Es mejor que me hable, como le digo ayer un señor, y me llevó un montón de cartas, y entre esas cartas había una carta muy importante porque le decían que le iban a cancelar el Medicaid. Ajá. Y ahí estaban las cartas, que porque le daba vergüenza ir, que porque tenía muchas cartas. Que vayan, Tony, para eso estoy yo, y lo hago con muchísimo gusto. Cierto. Que me lleven las cartas, que veamos qué es lo que necesitan, cuáles son sus necesidades médicas, y que me hablen. Fíjese, solamente que tienen que hacer una llamada.
0: Sí, fíjese que hay gente que está que en el mismo trabajo que Emily, y yo veo ahí, simple y sencillamente, ahí donde está Emily, nada más usted está trabajando, Emily, los demás nada más aprovechan temporada de inscripciones y trabajan, y usted está todo el año.
6: Así es, mi Tony. Yo creo que Dios me dio este trabajo, Tony, precisamente para que lo llevara por tanta necesidad. Y me encanta. Ayer le decía un señor, Emily, pues usted siempre está aquí en esta oficina. Le dije, porque esto es lo que yo hago y a esto me dedico. Gracias a Dios me dio los medios, me dio el tiempo, Tony, y me dio estar sola para poderme dedicar a esto. Y lo hago con un gusto maravilloso. Entonces, que me hablen, Tony, al 915.
0: Ajá.
6: 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No importa la pregunta, no importa la situación, usted hable. Que me hable, porque de ahí podemos sacar muchísimas cosas. Yo eso sí le aseguro, que con seguro o con problema resuelto, va a salir de esa oficina.
0: Más
6: pronto nos cambiamos, ahí les aviso.
0: Órale.
6: Pero sigo trabajando. Gracias, mi Tony. Gracias por el día, que tengan un fin de semana maravilloso. Andere, pero sobre todo con salud. Gracias, mi Tony, los quiero.
0: Gracias, buenos días.
8: Órale.
0: Pues ya salió de dónde viene la ciclospora.
9: ¿La diarrea explosiva?
0: Y viene en la lechuga de Taylor Farms, que utiliza Taco Bell en La Nación,
9: en Estados Unidos. Yo pensé que salía de atrás.
0: Y a mí que... No, ya sé, menso, pero el virus, el tortas. Virus.
9: Sí, pues de ahí sale.
0: Viene en la lechuga.
8: En la lechuga.
0: Taylor Farms surte lechuga a Taco Bell. Los funcionarios federales colaboraron con los investigadores de Michigan para rastrear el origen del brote hasta la lechuga iceberg, que también podría haber llegado a otros proveedores. Por lo pronto, se sabe que ese tipo de lechuga viene en Taco Bell. Según dos funcionarios federales que prefirieron permanecer en el anonimato, los Centros para el Control y la Prevención de Enfermedades han vinculado un brote de ciclosporiasis con la lechuga iceberg que Taylor Farms suministra a Taco Bell. Los CDC informaron que la lechuga rayada se distribuyó en restaurantes Taco Bell de Indiana, Kentucky, Ohio, Michigan, Virginia. Y en un comunicado publicado el jueves por la noche, la agencia advirtió al público que no consuma la lechuga iceberg rayada que se sirve en los restaurantes Taco Bell. Ay, amachita.
8: Ándale.
0: Y a mí tanto que me gusta, hombre, el Taco Bell.
8: ¿A poco sí?
0: ¿Cómo? Sí, pero
8: no, comiendo eso, Tony. ¿Qué pasó?
0: No. ¿Esa es la que como?
8: ¿Sí?
9: Taco Bell. Luego se le afloja la calabaza y hasta acá canta el gallo. Sí, y luego, ¿qué hacemos?
0: No, y luego deja tú que saliera así, bonita, brillosa.
9: Chula, preciosa, así, gruesa.
0: ¿No?
9: ¿No?
0: No.
9: Oh, sale con tu caldito.
0: Uh-huh. Dice, según los CDC, más de 1,644 personas informaron haber comido en Taco Bell. ¡Valga! Antes de enfermarse. Buenos días, dígame.
2: Buenos días, ¿cómo está, señor Tony Tirado?
0: Muy bien, gracias a Dios. ¿Qué dice?
2: Y buenos días a Carlitos y a
0: Lencho. Ahí están, ahí están. ¿Qué dice?
2: Una pregunta para Carlitos. ¿Qué le parecería a los Steelers como campeones para este año?
0: Los Steelers.
2: Ahí lo dejo, lo escucho.
9: ¿Quién?
0: Órale,
9: ¿quién?
0: Los Steelers.
9: Los Steelers.
0: No, pues no creo que. Posaguas, ¿no? Con la lechuga, con los Taco Bell. Chin, a mí tanto que me gustan.
7: Buenos días a todos.
9: Ahora quisieron los panistas.
7: Tony, mi Lencho. Oiga, mi Tony, ¿qué le parece ahí la propuesta del chavo ese Javier Albarrán, que quiere que ya no voten, que no se vote individual, sino en familia, o sea, por grupo? ¿Cómo ven esa propuesta de ese chavo y de la otra muchacha? Que ya, que nada más voten los que tienen alguna carrera, algo así. ¿Cómo ve esas propuestas, mi Tony? Bendiciones.
0: Dice Carlos, no sea marrano, vemos gente desayunando, señor. No tiene por qué ser tan expresivo, viejo marrano.
9: Ándale. No, pues así le sale, grandota, no, chula, ya, hermosa. Así, mire, Tony, una Carlos, cosa hermosa.
7: Ganas de desayunar ese jale, ¿no? Ya contrólelo. ¿Qué, Tony? El Carlos trae muchas ganas de desayunar ese jale, ¿no? Ese ya jale. Contrólelo.
8: Ese jale.
9: Ese jale. ¿Así le sale? Bueno, más, ahorita voy a ir al baño y le voy a tomar una foto y la voy a subir.
8: No, Carlito.
0: Qué cochino, Carlito.
9: ¿No?
8: No.
0: Buenos días, señor Tony Tirado. Con la novedad que las trabas que me ponen prestaciones económicas de la clínica 67.
8: ¿Ahora qué?
0: Esa ya la había leído, era desde ayer.
8: De ayer, ¿va?
0: Sí, me está
9: escribiendo. Que le pedían no sé cuántos documentos.
0: Sí.
8: El perro y toda la cosa. Bueno.
7: Sí. Buenos días a todos, profe, Carlitos.
0: Así ya lo habíamos pasado. Sí,
10: bueno. Como si fuera Nutella.
0: ¿Sigues? De veras, está desayunando la gente.
10: Crema de cacacá.
8: ¡No, hombre!
0: ¡No, pues, hombre!
9: ¿Sí? Es como cuando te comes un elote en vaso.
0: ¡Oh, que la canción ya! Estás en paz. Hay gente desayunando.
9: ¿Así lo haces entero?
8: Carlitos, hombre. Carlitos. Ay, a ver, va a haber buen ambiente en Parral.
0: ¿Qué le parece que el estilo queden campeones este año? Pues no. No sé, no creo. ¿Qué traen bueno o qué?
8: En Parral, pues la jornada vista.
9: No. Ah, en Parral.
0: Sí. Ahí andan.
8: Laberinto, Omar Camacho.
9: ¿Omar Camacho?
8: Ay, la presentación estelar. ¿De quién crees
0: que? Gaby Barty.
8: No.
9: Omar Day.
8: No.
0: Omar Day.
8: Cruz Pérez Cuellar.
0: Ahí
8: va a estar, sí. Invitan los amigos de Cruz. Ándale.
0: ¿En Parral?
8: En Parral, allá va a estar el Cruz con la jornada vista. Está bien.
0: O este chavito que se murió en la volcadura. Ya está la información en la página de Calibre 800, pero se murió en una volcadura aquí rumbo a Samalayuca.
9: Mira, lo mencionaste y ya mandaron boletín de Cruz.
8: ¿Ya?
9: Ey.
8: Ah, mira.
0: Fíjese nomás. Un niño de aproximadamente 8 años de edad murió anoche en un percance luego de que el vehículo en que viajaba salió de la carretera federal 45 a la altura de Samalayuca y volcó. El llamado a la línea de emergencia se realizó alrededor de las 11 de la noche. Los primeros reportes que indican que una mujer informó sobre un siniestro vial en el que un menor de edad se encontraba atrapado al interior del vehículo. ¡Ah, Chihuahua! Válgame. Tony, ¿qué le pareció el fraude que andaba haciendo el municipio proporcionando a los alameños de la sierra para hoy y el grupo lo desmintió? ¿Quiénes son esos viejos?
8: Alameños. Es un grupo norteño.
9: ¿Pero en dónde los están promocionando? ¿No? ¿Sí?
0: Pues que los invitó, que dijo Cruz que los iba a llevar y que siempre no. El grupo dijo, no, me. Claro que no.
8: Válgame, nosotros no vamos a ir.
0: No, agarran buena feria los grupitos ahora en las campañas políticas, ¿eh?
8: Sí, cómo no. Todo el que se involucra en ese
9: asunto, Tony. Y muchos de ellos cobran por Adela, ¿eh? Porque luego se hacen un ojo de hormiga y no les pagan.
8: Pero bueno.
0: Así es.
10: Te lo
8: recomiendo. ¡Hombre! ¡Otra vez!
0: ¡Hombre!
9: No, si usted está con Maru, usted sea feliz.
0: feliz, como sí, una lombriz.
9: Ay, nos quiere recomendar que yo sea con Maru, feliz, que yo con Maru.
0: Como una lombriz, sea feliz, bueno, como una lombriz.
8: Pero bueno.
0: Tra, pam.
8: Hey.
10: Dios te bendiga, Lencho.
8: Gracias, amigo. Gracias.
0: Mira, qué bonito. Qué bonito.
8: Bendición.
0: Y aunque usted no lo crea, vamos a corte.
8: ¿Sí? Ya. 8:31.
0: Vámonos.
8: Es viernes. El viernes. Vámonos. Ahí
0: viernes
8: venimos.
0: De Horny.
8: Horny. Vámonos por el Horny.
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14: Ya se lo dije mil veces.
15: ¿Qué?
14: Las balas ¿qué? No son guis. ¿No? Balasean.
15: ¿A quién?
14: A regidora de Morena. Ay, por favor.
16: Mamá, mamá, a mi papá ya le está saliendo espuma otra vez por la boca y les está diciendo muchas cosas a esos del radio. Es más, se me hace que hasta conoce a sus mamás, porque vieras cómo se las recuerda.
14: ¿Por qué trazo con balitas así envueltas en regalito como le mandaron una regidora de Morena, María de Jesús Quijada? Sí, la balasearon, lamentablemente mataron a su esposo, regidora de Morena. Pues, ¿qué les digo, chatos? Andan hasta el tronco, sí, pero hasta el tronco con los narcos. Y luego, ya ve cómo les pagan. No sabemos si el narco era el marido o ella. Pero la verdad es que la balasearon. Fue de Baja California, sí, claro. Pero la verdad es que ya las cosas les pintan muy gacho a los de Morena. Cada rato los andan acusando de narcopartido. Y para acabarla de tranchar verde, pues los narcos las balasean. Válgame, pobres. Ojalá y las cosas no se vayan a poner peor, porque sí, sí, la verdad, los narcos como que andan queriendo reaccionar. Por lo pronto, nos los vamos a fusilar así a los narcopolacos de Morena. Así, paraditos todos.

0: Karim León.
1: De compa. Pasó algún tiempo, poco menos de una hora y por...
0: Este sábado a las 7 de la noche y domingo 10 de la mañana.
2: Íntimamente.
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31: 8 de la mañana con 38 minutos, 8 con 38 minutitos, viernesito.
32: Ahí vamos.
31: Rapidito se va la mañanita, qué rápido, la verdad. Qué rapidito. Bueno, bueno.
32: Se fue.
31: Se fue. Márquele de nuevo. Márquele de nuevo, por favor. Líneas telefónicas disponibles para que nos marque. Nos marque, nos marque, nos marque. En este, hoy es viernes. Hoy toca. Licenciada Jennifer.
32: Jennifer, ¿no? Hoy sí, viene nuestra abogada de migración.
31: Muy bien.
32: Que seguramente va a tener mucho.

0: Las preguntas porque está habiendo al parecer algunos cambios con las cuestiones de las residencias, con las cuestiones de las ciudadanías.
1: Ándale. Ahora sí, pero bueno.
2: Buenos días.
1: Buenos días.
0: Sí.
2: ¿Está Tony por ahí?
0: Ahí está.
1: Ahí anda, sí, ahí está.
3: Aquí estoy, aquí estoy.
2: ¿Qué tal, Tony? ¿Cómo está?
3: Suave.
2: Una observación con todo respeto para todos.
3: Échele.
2: Usted tiene gente ahí trabajando profesional, gente preparada. Yo no sé por qué le permite a esta persona que dice puras babosadas en veces para ese niño. Es una persona preparada, pero ¿por qué todo así? Está en el radio, mucha gente lo oye, muchos niños. Contrólalo, Tony, por favor, porque ya tiene años ese camarada haciendo puras babosadas. Ay, disculpa, pero es la verdad.
3: Gracias, mi amigo.
0: Gracias. Gracias,
1: Bueno.
0: gracias. Están reportando de que policías del Distrito Oriente evitaron que un joven de 18 años atentara contra su vida al intentar lanzarse de un puente. El servicio de los agentes ocurrió en la colonia Fidel Velázquez, en donde un ciudadano reportó un intento de suicidio en un puente de Boulevard Juan Pablo II y la calle Valle de Versalles.
1: Órale.
0: Ahí intervinieron los policías y tenemos el baleado que nos decía Fer muy tempranito, anoche un jovencito, un adolescente fue llevado por su madre al Hospital 66 del Seguro Social, donde médicos reportaron su llegada al área de urgencias. Edgar, de 14 años, es el afectado quien fue agredido a balazos por un sujeto de vestimenta negra, quien se le acercó cuando caminaba por las calles Cedro del Bosque y Cedros de la Cumbre del fraccionamiento Urbivilla. Un jovencito herido de bala anoche.
1: Órale.
0: Anoche.
3: Miren, Ruth Sánchez, dirigente de Mujeres Iniciativa Chihuahua,
1: Ándale.
3: desató una indignación total tras culpar a Maricela Escobedo del terrible asesinato de su hija Rubí en un fragmento de su programa De Voz en Voz. La funcionaria criticó la placa de Maricela frente a Palacio de Gobierno en Chihuahua, provocando el rechazo inmediato de colectivos y defensores de derechos. Dijo la tal Maricela, no, la tal Ruth Sánchez, dijo: "Me revienta ver esa placa de esta señora que estuvo ahí manifestándose durante tanto tiempo, cuando ella misma permitió que su hijo a menor de edad viviera con su agresor. Si hubiera tenido el mismo coraje de arrebatarle a su hija de las garras de ese asesino, no hubiera tenido que morir", dijo Ruth. Por estas terribles declaraciones, diversas organizaciones ya presentaron denuncias formales por el discurso de odio, mientras el memorial sigue ahí de pie como símbolo de lucha. ¿Qué piensa? ¿Que se intente quitar ese memorial histórico? Dejemos tu ¿qué piensa usted? Ahí está en Chihuahua,
1: Ahí
3: esa placa
1: está,
3: conmemorativa.
1: pues ahí está.
0: Ahí está, y ahí va a seguir.
1: Ah, la intolerancia de algunos actores políticos. Ay, nomás con tal de llamar la atención.
3: ¿Qué pasó, señor Salcido?
0: Está
1: Señor
0: un
1: Salcido.
0: tráiler volcado en la entrada Juárez.
1: Válgame Dios.
3: Señor Salcido.
0: ¿Cómo
1: Salcido,
0: amaneció?
4: Buenos días, mis amigos.
1: ¿Qué
0: ¿Qué
1: pasó?
0: pasó?
4: Gracias a Dios, aquí haciendo un receso. Ya caminé 25
0: Ah,
4: minutos,
0: pausa
4: me
0: de
4: 20.
0: hidratación. Es una pausa de
4: Gracias a
0: hidratación.
4: Dios que tengo
1: Anda de moda.
4: vida y salud,
3: Gracias a
4: vista,
3: Dios.
4: pierna y todo lo que Dios me ha permitido. Gracias a Dios, bendición.
3: Perfecto.
4: Y les deseo lo mejor en este día. Carlitos, ahora sí, quien gane, el mejor.
0: España.
4: Estoy con usted y sin usted.
0: España.
4: Así de que hay que echarle ganas primeramente a Dios y a ver qué pasa. Échenle ganas. ¿Ya comieron burritos de don Julián?
0: Ah, como
1: No,
0: ñoño.
1: hasta cree
4: Dígame,
1: que
4: Dios
1: no.
4: santo, no,
1: No,
4: hombre. Y
1: hombre,
4: hay que
1: ¿qué?
4: comprar la carnita para hacer carne asada allá con mi amigo Pablito Durán, más por
1: Sí.
4: menos.
1: Sí,
0: más por
1: dale.
0: menos, más por
4: Oye,
0: menos.
4: y mándele un saludo a los carniceros. Bendiciones,
1: ¡esos
4: carniceros, junto
1: carniceros!
4: con su patrón.
1: La porra te saluda. Ah, no, no, esa no.
4: Ok.
3: Sí.
4: Dios los bendiga. Tengan buen
1: Sí.
4: día. Hasta
1: Saludos
4: luego.
1: a todos los amigos que trabajan ahí en carnicería,
3: ¿Sabes
1: más
3: qué?
1: por
0: Más por
1: menos.
0: menos.
1: Sí.
3: Ahí vengo.
1: Ahora, ¿por
0: ¿Por
1: qué?
0: qué?
1: ¿Ya le hizo
0: Ayer
1: daño a la
0: ya,
1: lechuga?
0: ya.
3: Ayer comí Taco Bell.
1: Ah, oh, Víctor.
3: No, no se crea.
1: No, sí, ya no me
0: No
1: está
0: estornude
1: bien.
0: nomás, no
1: No está
0: estornude.
1: rudo.
0: Porque no, no le va a salir así grandota, jugosa, así preciosa. Una cosa una chulada que usted la ve y dice...
1: Ya ve, ingeniero, lo que produce usted.
3: Oye, yo le estoy pasando la información.
1: ¿De la lechuga?
3: Sí, de Taco Bell.
1: Sí, póngase a la busa, no vayan, por lo menos en estos días no. No, hasta que resuelvan ese asunto.
0: Uh-huh. ¿A poco sí se consume mucho el Taco Bell en Estados Unidos? Válgame. Sí, ¿verdad?
3: Válgame. Sí. Válgame. Mi Tony es sí. Fan.
1: Una sola vez los he probado y no... La neta, o sea...
0: Nunca. Se me hace que nunca.
3: Elena Arriola nos dice: buenos días, que tengan bendecido fin de semana. Les deseo lo mejor desde Fort Worth. Ándele. Charlie Alberto Marzán, excelente día para todos, bendiciones.
1: Vale.
3: Pues sí.
1: Están alertando por acá.
0: Acaba de subir un audio la gobernadora.
1: A ver.
3: ¿Qué dice? A ver.
0: A ver, espéreme. Déjeme, le arreglo aquí el...
3: ¿El cablecito?
0: No, este es el Tublu.
1: ¿El Tublu?
0: El Tublu.
1: A ver, ¿qué dice?
0: El Tublu.
3: ¿Qué dijo?
1: ¿Va a venir, no? ¿O ya vino?
0: ¿La gober?
1: Sí, ¿no? Ah, no, iba a venir y no vino. Sí. Cierto.
0: ¿Está hablando? Rodecaster.
1: No, pues es que iba a venir a una inauguración de una escuela y no vino.
0: No vino.
3: ¿Cuándo, ayer?
0: Espérame.
1: Sí. No, el lunes o el martes, por ahí.
0: Espérame.
3: ¿Qué, hombre?
0: María Eugenia.
1: ¿No?
0: Aquí está, espérame. Ahí está.
5: Esta semana, México escuchó los audios que exhiben a la gobernadora de Baja California negociando con una agencia extranjera. Y otra vez, desde Palacio Nacional, quisieron usar a Chihuahua para limpiar el nombre de Morena. La presidenta dijo que son casos distintos. Tiene razón. Son tan distintos que hay que decirlo con todas sus letras. En Baja California, la gobernadora de Morena, Marina del Pilar, ofreció información de seguridad nacional a un gobierno extranjero para comprar su protección personal. Porque está siendo investigada, ya le habían retirado la visa hace tiempo, y en los audios se habla incluso de extradición. Entregar la seguridad del país a cambio de impunidad tiene un solo nombre: traición a la patria. Y no es una acusación mía, es una traición confesada, porque el propio gobierno estatal de Baja California reconoció la autenticidad de los audios. En Chihuahua, en cambio, hemos enfrentado al crimen con la ley en la mano. Yo no tengo nada que ocultar, ni tengo cargos en mi contra en Estados Unidos. Y aún así, Morena me señala a mí. Que nadie se equivoque. Los verdaderos traidores a México son quienes pactaron con el crimen y protegen a los señalados por la justicia estadounidense. Las pruebas se acumulan a la vista de todos y todos los días. Baja California, Sinaloa, el piloto del Mayo que tuvieron y dejaron ir, Rocha Moya, que sigue impune, los señalados siguen protegidos y el país sigue pagando la factura. Al gobierno federal le vuelvo a insistir, rompan el pacto con el crimen, apliquen la ley a los suyos como busquen aplicarla contra la oposición. Cada día que no lo hacen, México pierde seguridad, pierde confianza, pierde inversión y pierde empleos. Las maromas discursivas de cada mañana y sus cortinas de humo ya no ocultan nada, ni engañan a nadie. No traten de insultar la inteligencia de los mexicanos. A los chihuahuenses, a los mexicanos de bien, les pido, no soltemos este tema. Sigamos exigiendo. La memoria es la principal arma contra la impunidad, porque la patria es primero, no su partido. Defendamos la patria juntos.
0: Ándele.
3: A ver, ya reaccionaron los chairos. Ahí van, primero. ¡Hola! El primer chairillo. El siguiente, ¿qué dice? A ver.
6: Échale, échale, mi Lench. No sé por qué se me afigura, pero como que la Margo siempre ha sido tortillera.
1: ¡Hombre!
3: Fíjate que en este momento
1: eso no.
3: Te voy a bloquear por grosero.
0: Majadero bodeguero.
3: A las mujeres se les respeta.
1: Sí.
3: Ya, estás bloqueado. Vámonos. Hay que respetar a las mujeres. Ahí estás, vámonos. Bloqueado. Por grosero.
1: Gocedo.
3: Ya, vámonos. Allá vete al 8 se cuenta. Acaban de retirar en México toda la lechuga desde los restaurantes en Taco Bell.
1: Órale.
3: Ya ven que aquí hay franquicias,
1: sí,
3: en México. Pues acaban de anunciar que Taco Bell retira la lechuga de México de todos sus restaurantes.
1: Ándele.
3: Los comerciantes de la Merced están diciendo, ¿dónde la van a tirar?
1: No, agarren ella. Ese murero.
0: ¿Cómo no? ¿Unas ensaladas?
1: Bueno.
3: Válgame.
2: Buenos días.
3: Enjuagadas con...
2: Qué bueno que bloquearon ayer a los groseros, pero cuando dice mi mamá también, ¿por qué no hace algo? Saludos.
1: Órale.
3: Pues sí, porque si usted insulta, pues también nosotros. Solamente tengo miedo a los tontos, porque son muchos y al ser mayoría pueden elegir hasta al presidente. Pues sí, toda la razón.
1: Y pasará.
3: FBI, sí soy yo otra vez, Marina. Oigan, si me extraditan, ¿necesito visa? Ay, ¿cuándo me quitarían si exhibo a la presidenta? Como que se exhibe sola, ¿verdad? La Marina del Pinal. Ay, Dios mío de vida.
1: Ay, políticos.
0: ¿Qué vamos a hacer?
1: Pórtense bien, hombre. ¿Por qué les cuesta?
3: Sí, hombre.
1: ¿Por qué tanta hambre de poder?
3: Deja tú de poder, de dinero.
1: De dinero, se van a ir sin nada.
3: Sí.
1: Sin nada se van a ir.
3: Sí.
1: Tienen lana que no alcanzan a disfrutar en todo lo que les queda de vida y quieren más.
3: Dice Claudio Sheinbaum, no fue un descarrilamiento.
1: Hey.
3: Simplemente se movió.
1: Sí, se movió ahí.
3: Se salió un poquito. Ay, Claudia.
1: Se salió un poquito
3: de... ¿Cómo la defendemos?
1: De la vida nada más. Bueno. Tiene que buscar ahí una excusa.
3: Pues sí.
1: No me olviden, pidió Ernesto Rufo Apple por el momento de ser detenido.
3: Pues no.
1: No me olviden.
3: Ahora
1: resulta que el señor Corral dice que le extraña que lo hayan detenido. Porque es una persona. Bueno, dice. Reculea ahí. Recula más bien.
3: ¿Qué pasó?
1: Dice es una. Dice. Era. Al menos cuando yo lo conocí, era una persona muy honesta. No sé hoy por qué lo acusan. Pues
3: también tú, Javier. Pues eras también, muy honesto.
1: Bueno, tú también. Tú.
3: Y mira cómo acabaste.
1: ¡Ah, raza! ¡Qué barbaridad!
3: Eras muy honesto. Y mira cómo acabaste.
1: Pues sí. Dice por acá un comentario. Dice, ayer escuché que el señor Julián Lavarón se postula como candidato ya oficial del nuevo partido. Pues no, que no pueden competir extranjeros. ¿Es extranjero este vato?
3: ¿Quién? No,
1: el Julián Lavarón.
3: No, nació en Chihuahua.
1: Nació en Chihuahua.
3: Tiene nombre extranjero, pero nació en como Claudia Sheinbaum.
1: Tiene ahí... Sí, algo así. Sí. Bueno, pues cada quien. Aquí nada en México, nada es imposible. Nada es imposible. Ya lo tuvimos. Oye, pasó de senador, de diputado, senador... Y luego gobernador del estado. Y ya las cansadas cuando quisieron hacerlo cónsul, ya salió con que no se podía porque tenía doble nacionalidad. No, se salen de verdad.
3: Bueno, así es.
1: Cada quien.
3: Oiga, dice, el Messi nos tiene a millones cambiándonos de nacionalidad. Un día somos de Cabo Verde, el otro de Egipto, luego Suiza, ahora Inglaterra. Y mañana vamos a ser españoles todos.
1: Ándele.
3: ¿Sí? Pues sí.
1: Bueno.
0: Todos vamos a ser españoles el domingo.
3: Y ya Ricardo Salinas Pliego dijo, asegura que meterá a la prisión a Andrés Manuel y a Sheinbaum si gana la presidencia en el 2030.
1: Alma mía de mi hijo.
3: Ay.
1: Alma
3: no creo
1: mía
3: que
1: de
3: se aviente. Pues qué pero bueno, entonces, cuando no estar de acuerdo con la gobernadora de Chihuahua, me hace un chairo, entonces tengo que estar de acuerdo con todo lo que usted, pues no, no, usted puede reclamar todo lo que quiera.
1: Bueno.
3: No, todo lo que usted quiera.
2: Sí, bueno, buenos días. Reclamando.
1: Sí.
2: Buenos
1: sí.
2: días. Buenos días, acá el compa Chuyo de
1: Ese Michuy.
0: ¿Qué dice?
1: ¿Qué pasó?
2: Que aquí andamos, Tony, Carlitos, Milench.
1: Milench.
2: Aquí andamos, oiga, no, no, sabe que ya le voy a cambiar mi hora de desayuno, porque mire, yo normalmente me traigo mi cafecito de la casa, mi esposa me hace tortillitas, se pone asaderitos, frijolitos con huevo para el burrito, me lo vengo desayunando bien a gusto aquí, yeah, escuchándolos,
1: yeah.
2: Y de repente ponen al señor Yoshida o a otra persona, no, pues que si traen diarrea y que se hicieron popó duro y que no, hombre.
3: Qué
2: y yo con mi burrito en la mano, ¿no?
1: No, hombre, qué sabroso. No, no es cierto. Guácala.
2: No, dije.
0: No más véalo. Nada más ve el burrito. Nada más véalo así de frente, no, al burrito,
1: Carlito,
0: y dígale.
1: No, Carlito, ya empieces.
0: Y dígale.
1: No, chulo, precioso. No,
0: te estoy viendo cómo entras. Y ahorita te voy a ver cómo vas a salir, desgracia. Ay, así dígale.
1: Hombre. No.
2: Eso sí estuvo
1: no,
2: bueno.
1: Así, hombre.
2: No, hombre. Digo, hijo eso, no, hombre. Ah, con pero lechuga, está bien, está bueno. No, pues, ya sabes, aquí escuchándolos como siempre. Estamos muy bien, gracias a Dios. Y allá la llevamos. Y pues, aquí andamos. Gracias a Dios, es viernes de Horny.
1: Vámonos,
0: ándele. Ándele.
3: Dice, qué persona tan grosera.
1: Sale, amigo,
3: no
1: cuídese mucho.
3: Argumento.
2: Ahí estamos.
1: Sale, Michuy.
3: Órale.
1: Bye.
3: Dice, qué persona tan grosera. No encontró más argumento que defender a su partido. Maru no dijo más que la pura verdad.
1: Sí. Sí, hijo.
3: Ah, pero los chairos. No, pues, miren, sí, miren, Lencho.
1: No,
3: Lencho pues, se quedó muy tranquilo.
1: Pues es que
3: muy
1: dicen calmado. Que, no, pues dijo la verdad. Pues, ¿qué le voy a alegar?
3: Pues sí.
1: Ay, que diga la verdad. Bueno, la verdad que ya trae. Bueno.
3: Sí.
1: Bueno, ¿otra vez?
0: Sí, con Maru.
1: Él sí tiene.
0: Él sí con Maru.
3: Pues
0: le llegó el mensaje. Le llegó el mensaje y yo, él está diciendo, yo sí con Maru, pues bueno.
3: Sí.
1: Ya nomás.
3: Es la última vez que te permití ser tan barbaján con las mujeres, ¿eh? Te voy a desbloquear.
1: ¿Me vas a desbloquear?
3: Sí, pero no te quiero ser. Pide una disculpa, por favor, por ser tan grosero con las mujeres.
1: Ey.
3: ¿Ok? Ahí estás. Muy ya bien. Te desbloqueé.
1: Estás desbloqueado. Por el momento.
3: Por el momento.
1: Hay de aquel que pide le diga algo a mi presidente, lo voy a bloquear.
3: ¿A cuál presidente?
1: A mi presidenta.
0: ¿Trump? ¿Presidente Trump? ¿O cuál?
1: A mi presidenta, Claudia Sheinbaum.
3: No, tú no puedes bloquear a nadie.
1: Sí, le bajo el volumen aquí.
3: Ah, no, pero aquí, ¿cómo me bajas a mí?
1: Ah, no, sí. Ahí no. Bueno, cuando estén hablando.
3: Bueno,
1: no, no es cierto.
3: Ya, nomás no sean groseros.
1: Sí, no sean groseros, hombre, pues qué necesidad hay, hombre.
3: Sí.
1: Acuérdese que bien dice el dicho que a falta de argumentos la grosería, pero no hay necesidad. No hay necesidad. Mejor hay que tener argumentos y sobre de esos. ¿Quién anda acá?
3: Bueno. ¿Tú ya entraste, Carlitos, al Museo de Juan Gabriel?
0: No.
3: Ni yo.
0: No.
3: Casi los de Juárez no vamos, ¿verdad? Viene mucha gente de todas partes del país y lo primero que hacen es ir a ver el Museo de Juan Gabriel.
1: ¿Ahí los llevan?
3: Pero, oye, ¿cobran? ¿Hay que hacer cita o cómo
0: sí.
3: va a entrar?
0: Sí, cobran. No sé, no sé ni siquiera dónde vendan el boleto, el acceso o qué.
3: A ver, groserote. A ver, ya te desbloqueé, a ver, quítate.
7: Échale a mi Lencho. No, pues una disculpa a todas las mujeres, pero es mi pensamiento, ¿verdad? Libre expresión. Pero en fin, y ya va a dejar de comer y de trabajar porque me bloquearon.
1: Arre.
7: Es un poco de humor, gente. Échale mi Lencho.
3: Bueno, más te vale. Entonces me ahorro la fibra Pitagua y me compro un Taco Bell.
1: Ándele.
3: Ándele.
0: No, hombre, se le va a salir.
1: No, es otra vez. Dámelo a corte. No, no es cierto.
3: Vamos
1: no.
3: a corte porque eso está en marrano.
1: 8:58, espérenme.
3: Dice, se salió del carril Marina del Pilar. No, dijo la presidenta. Experimentó un ligero desplazamiento de su eje nacionalista, pero dentro de los rieles morales del humanismo mexicano.
1: Anda bien. Bueno.
8: Buenos días, muchachos.
0: ¿Qué dice? Hola. ¿Cómo está?
8: Pues bien, nomás para decirles a ustedes que Carlitos y yo queremos mucho, mucho a nuestro viejito.
1: Ah, qué bueno. ¿Cuál?
0: No, nomás aclare a cuál.
8: Pues a Trump.
1: Ah, qué bueno, no, pues ah.
8: Queremos mucho, mucho, nosotros sí lo queremos.
1: Ah,
8: sí.
1: Qué bueno.
0: Dios lo va a hacer un santo.
8: Sí. Y nosotros también somos santos.
1: Son sí. Santos, muy cierto.
8: Sí.
1: Todos somos
8: Oiga,
1: santos.
8: Oiga,
1: ¿qué pasó?
8: El juego, le vamos a ir a España, ¿verdad?
1: ¿España?
0: Sí.
8: Sí, ojalá.
1: Otra vez, otra vez a perder, España.
8: No, Lencho.
1: Oye, y los últimos dos que se pronosticó, ¿se perdieron? El de tercero también, lo más
8: no,
1: seguro.
8: Pero esta vez parece que están jugando bien.
1: Órale, pues si no...
8: Nomás con que no le roben el juego.
0: Ándele. Ahí está la cosa. Eso es lo que ese, decir. Ese ya es otra ese cuestión.
1: Pero bueno, ándele. No hay que perder
8: bueno,
1: la esperanza.
8: A ver qué pasa.
1: Órale.
0: Órale.
8: Ya que dijo. Tenga un bonito día.
0: Gracias, cuídese.
1: Más, igualmente...
0: Vámonos, corte, no nos dijo si le iba a dar diarrea, ¿verdad?
9: Oh. No, sigues ya, enfermo.
1: Corte, regresamos.
9: No comas Taco Bell, nomás.
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15: Pues el fuego que se cargó al payasito. ¿Cómo? Hay hombre de la relojería Red en Río Grande, Mol.
16: ¡Oh, jefe, ya párale! ¡Cuenta hasta 10! Cada vez que esos del radio te mencionan, casi nos quieres matar a nosotros. ¡Chale! ¿Qué culpa tenemos que tú no hagas nada en el jale?
15: A ver, bueno, yo no con el payasito dando vueltas ahí en la relojería Red. Sí, hombre, un payasito histórico, hombre. Hombre, ya tenía muchos, muchos años ahí en Río Grande Mol. Pues, ¿qué creen? ¿Qué? Se quemó la relojería y se llevó entre las patas al payasito.
9: ¿Se lo cargó?
15: Hijo. Nos puede mucho, pero la verdad es que aquí hay un gatote encerrado tamaño. ¿Para qué les platico, elefante? Y es que los señores de Protección Civil que cuidan criaturas están encargados de andar vigilando que haya bastantes sistemas contra incendio efectivos en los centros comerciales, en las relojerías, en todas partes. ¿Y qué hacen? Nada. Los dictámenes nomás los entabean, van por su billete para que saquen, claro, su permiso, como debe ser. Pero bueno, tienen que pagarle a Protección Civil para que les entabean los dictámenes. Ay, Dios mío de mi vida. Por eso pasan estas desgracias, porque no hay extintores, no hay nada, formas de escape, nada. ¿Y todo? ¿Por qué? Pues porque Morena, los señores de Protección Civil, que son de Morena, son corruptos hasta la pared de enfrente. Dictámenes todos entabiados, como siempre. Van y es que revisan. Nomás van por su feria. Y así están las cosas. No los vamos a fusilar nomás porque se echaron al payasito. Así. Contra el paredón y.
9: El maromas.
15: ¡Juego!
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1: 9:06 ya está con nosotros en el estudio, como todos los viernes. Nuestra abogada de inmigración. Buenos días.
28: Hola, hola. Feliz, contenta de estar aquí. Ya más que lista para despejar todas sus dudas en cuestión migratoria. Por favor, márquenos, llámenos si yo quiero que le contestes todas sus preguntas.
0: Hay temas interesantes, doctor. Doctora. Bueno, a lo mejor tiene un doctorado. Al parecer, Estados Unidos modifica las condiciones de visas para estudiantes.
28: Así es, sí, tenemos esa noticia y es que pues van a cambiar los tiempos de estadía, no nada más para visas de estudiantes, sino también de intercambio y para periodistas. Entonces, ahora la estadía para visas F, visas de estudiante, va a ser de 4 años, o si el curso es más corto, más breve, lo que dure el curso. Entonces, sí, cambian desde 1978... teníamos estas reglas, pero pues ahora con la administración de Trump cambian los tiempos de estadía para visas de estudiante F1, F2, F3 y también cambian los tiempos de estadía para visa de intercambio, visa J y para visa de periodista. Lo que es visa de intercambio, visa de periodista no son muy comunes, pero la visa de estudiante sí es común. Entonces, pues esa es la que nos sorprende totalmente. Ahora nos dicen que nada más va a haber un tiempo de 4 años, o sea que tienes que estudiar en un periodo de 4 años, no sé, estamos sobre la marcha con esto, ¿no? Estamos sobre la marcha y vamos a ver qué es lo que más adelante tenemos con estas visas de estudiante, pero por el momento se nos anuncia que cambian los tiempos de espera. Tal vez ya no puedas renovar con tanta facilidad la visa de estudiante, porque nada más te la van a dar por 4 años. Entonces, bueno, pues, y si la tienes que renovar, igual te van a estar revisando tus récords, tus antecedentes, que cumplas con los requisitos que marca cada visa que tú estás solicitando. También tenemos noticias porque vuelve otra vez el concepto de carga pública de la primera administración del presidente Trump, y se le va a dejar a discreción tanto de oficiales de USCIS como oficiales consulares la discreción de considerar o no a un solicitante, simplemente si el oficial decide que puede representar carga pública al solicitante para la residencia, que puede ser carga pública al gobierno de los Estados Unidos, puede rechazar el caso. Así, otra vez regresa ese concepto que ya habíamos visto en el 2020, en la primera administración de Trump. Yo la verdad, me relajé en la administración de Biden con este concepto de carga pública, pero desde que entró Trump, otra vez dije, otra vez hay que volver a, pues, afianzar los trámites, ¿no? Porque regresa otra vez el concepto de carga pública. Yo ahora sí que me puse las pilas desde el día 1 que entró Trump a la administración. Entonces ahora otra vez vuelve con más fuerza la carga pública y se va a dejar a discreción del oficial consular o del oficial de USCIS el considerar o no si una persona, un solicitante, puede representar carga pública al gobierno de los Estados Unidos. ¿Cómo es que yo preparo a mis clientes para la residencia? Desde los exámenes médicos les pido que si tienen IMSS, ISSSTE, aseguranza, seguro médico, lo lleven a la entrevista de los exámenes médicos. Si me dicen no tengo ningún seguro, o sea, no tengo IMSS, no tengo ISSSTE, no tengo aseguranza, seguro médico particular, nada, tramiten el MediChihuahua, o sea, mínimo. Todos los solicitantes es muy benéfico, es una palomita, una estrellita en la frente que tengan un seguro médico. O sea, eso lo hago desde los exámenes médicos, así preparo a mis clientes. Ahora, yo les digo a mis clientes que tanto el peticionario como el beneficiario en trámites de residencia tienen que estar trabajando, tienen que estar haciendo algo, ¿sí? Sobre todo el peticionario, que es el ciudadano o el residente, tiene que estar trabajando, declarando impuestos. No importa que no llegue a la cantidad requerida que marca la tabla para avalar al beneficiario, ¿sí? No importa, pero sí tiene que estar declarando impuestos. Antes, o sea, no había problema en la administración pasada, en la administración del expresidente Barack Obama y más atrás, ¿no? Años atrás. Pero ahorita con estas administraciones del presidente Trump, hay que ahora sí fortalecer y ver en dónde podemos atacar puntos que el consulado o USCIS pueden determinar que representarías una carga pública, ¿sí? Entonces, sí, por ejemplo, sí me gusta a mí que en los trámites de residencia peticionario esté trabajando y esté declarando impuestos, que es el ciudadano o el residente. La otra cosa es el beneficiario. Tengo clientes que, por ejemplo, es ama de casa, me dice, es que yo soy ama de casa, o sea, yo dependo de mi esposo, que ya es menos, pero sí pasa, ¿no? Soy ama de casa, dependo de mi esposo, o pues soy estudiante. Entonces, mijo, mija, no dejes de estudiar, no dejes la escuela, y si dejas la escuela, ponte a trabajar. Si estás en un trámite de residencia, no dejes la escuela o ponte a trabajar si dejas la escuela. Y mamá, que por ejemplo es ama de casa, señora, pues a veces vender segundas, poner pestañas, cejas, no sé, hay muchas cosas, vender comida, le digo, algún oficio que usted pueda decirle en la entrevista al oficial consular que realiza. Por ejemplo, en la administración pasada del expresidente Biden, en trámites de residencia me decían, peticionario, ¿qué hace usted? ¿A qué se dedica? Nada. Beneficiario, ¿qué hace usted? Nada. Ninguno de los dos hacía nada, no había problema, porque estábamos en una administración pro migrante, pero ahora en esta administración antiinmigrante sí le gusta al presidente que sean personas de provecho que vayan a migrar a los Estados Unidos. Tenemos llamada, adelante.
2: Buenos días.
0: Bueno.
1: Adelante.
0: Bueno.
1: Se fue. Márquele de nuevo, se fue la llamada.
28: Sí, sí es importante ahorita en esta administración de Trump que para trámites de residencia el peticionario esté trabajando, esté declarando impuestos y beneficiario también esté haciendo algo de provecho. Vamos adelante.
1: Ahora sí, adelante.
0: Bueno, sí, bien, buenos días.
2: Buenos días. Buenos
0: sí.
2: días. Oiga, le preguntaba a la licenciada que si se podría dar que les quiten la visa a las personas que tuvieron a sus hijos allá.
28: Es que eso siempre ha sido, o sea, no que tuvieron sus hijos allá. Si, por ejemplo, mamá, a veces también papá, pero esto recae más en la mujer. Si mamá cruza con su hijo pequeño, sí, que nació en los Estados Unidos, en cualquier administración te pueden pedir los comprobantes de pago del hospital, en cualquier administración.
2: Eso sí se tienen, licenciada, pero salió que allá en Piedras Negras a una familia les quitaron la visa porque fueron a sacar un permiso y tenía una hija de más de 20 años de nacida allá.
28: Es raro, son casos aislados. Son casos aislados. Los casos que más se tienen problemas son con menores de 7 años. Ya ese es un caso aislado. Estamos en esta administración y sí, pues cualquier pretexto es bueno para quitarte la visa láser, sobre todo. Sí. Pero si tú tienes comprobantes de que tu hijo nació en los Estados Unidos y pagaste el hospital, no debes de tener ningún problema.
2: Sí, mi hija sí tiene los recibos de pago.
28: Cárguelos, no importa que ahorita sea mayor de edad, ni modo, o sea, estamos en una administración complicada. Carguen los comprobantes de pago de que sí pagaron el hospital y no fueron carga pública al gobierno de los Estados Unidos. Pero le digo, ese es un caso aislado. En realidad se puede tener problemas, y no en todos los casos, con menores de 7 años.
2: Perfecto. No, mi nieta ya tiene
28: 23 años. No le veo problema. Ya mejor que su nieta ciudadana pida a los padres.
2: Okay. Gracias.
0: Otra llamadita. A ver, buenos días.
3: Buenos días. Una pregunta a la licenciada.
1: Adelante.
3: Los casos VAWA por maltrato, ¿qué tan complicado está ahorita esta situación? Tengo un familiar que está en este proceso desde hace como un año y medio y no se ha arreglado nada. Con esta administración está mucho más complicado estos trámites.
28: Sí, mucho, muy complicado. Sí, ahí les voy a decir por qué. Esto es culpa de la abogada Alexandra Lozano, que se titulaba la abogada de los milagros. A ella se le quita la licencia como abogada, no puede ejercer en los Estados Unidos debido a que metía muchos casos fraudulentos de VAWA, de violencia doméstica. Debido a ella, Alexandra Lozano, a esta abogada, que les digo se hacía llamar la abogada de los milagros, al último no pudo hacer los milagros que ella prometió. Se dan cuenta en USCIS que eran puros casos fraudulentos de VAWA. Ella quería arreglar todo por violencia doméstica. Había casos que a lo mejor sí eran ciertos, pero la mayoría de sus casos no. Aleccionaba a otras personas cómo meter casos fraudulentos a USCIS. Debido y por culpa de Alexandra Lozano, se suspenden los casos de VAWA en los Estados Unidos. Están a cuentagotas y están revisando con lupa. Entonces, yo le puedo decir que lo que es VAWA está varado. Está varado todo lo que es residencia a través de VAWA, de violencia doméstica, y tiene que ver mucho esta abogada Alexandra Lozano, porque se está viendo con lupa que casos pudieron haber sido afectados por esta abogada. Y le digo, o sea, incluso tenía escuela de cómo presentar casos fraudulentos a USCIS. De hecho, ella se presentaba una abogada muy guapa. Mira, aquí está Carlos, la abogada de los milagros.
0: Ándale, con el corazón sí, ahí en medio.
28: Con el corazón, aquí como que sí hacía los milagros. Cobraba $32,000.
0: ¿Y no le perdía? Caso.
28: No, no le perdía, mira. Entonces, por culpa de ella, se quedan varados los casos de Bagua, complicados en esta administración, y más por este comunicado que da USCIS oficialmente de que se le suspende su licencia y que están ahora sí viendo con mucho detalle los casos de Bagua, qué casos pudo haber metido su firma y los que tenían esta escuelita con ellos. Entonces, por culpa de ella, la llevamos todos.
0: Llamadita, buenos días.
1: Bueno.
4: Sí, muy buenos días.
0: Adelante. Sí, buenos días.
4: Una pregunta para la señorita licenciada. Mire, mi hijo le metió papeles a la esposa, se casó a la muchacha, y en febrero hicieron todo el papel. En marzo lo mandaron a los biométricos en Lubbock y mandaron todos los papeles y todo, y dijeron que le iban a, lo que seguía era su permiso de trabajo, pero ya tiene desde marzo que no hay ninguna respuesta ni nada, y ahí en la computadora chequean y sigue igual, como no sabe que cuánto tiempo se tarde, o usted que sabe más de esto.
28: Un caso que metí en diciembre, sí, y no me ha llegado el permiso de trabajo, señor. Yo estoy igual con un caso de ajuste de residencia. Igual estoy yo. Estos casos son los de ajuste de residencia. Acuérdese que lo de ajuste de residencia ha cambiado. Sí, ahora en la entrevista tienes que decirle a USCIS por qué decidiste ajustar residencia dentro de Estados Unidos y por qué no tu primera opción fue el consulado americano. Estos casos también de ajuste de residencia veo que están varados. Yo también honestamente tengo un caso de un cliente que no me ha llegado el permiso de trabajo de un ajuste de residencia, y es por eso, porque ni mismo USCIS sabe cómo resolver estos casos de ajuste de residencia. Ahorita en este momento, si alguien me dice, voy a empezar mi trámite de residencia, primera opción, proceso consular. A menos de que tenga una circunstancia extraordinaria que alegar, que presentar a USCIS, puede ajustar residencia dentro de Estados Unidos. Pero ahorita la orden por parte de esta administración, de la administración de Trump, es que la residencia, los trámites de residencia sean por el consulado americano, ¿sí? En este caso, acuérdense que mexicanos es el consulado americano en Ciudad Juárez, entonces yo ya estoy iniciando procesos consulares, no ajustes de residencia por el momento. Dije que salga esta administración, que cambie la administración de Trump, y ya yo pienso que todo va a regresar a la normalidad, porque así pasó con Biden. O sea, todo lo que hizo Trump en la primera administración, la mayoría, que fueron más de 300 órdenes ejecutivas antiinmigrantes que firmó Trump, se cayeron con Biden. Biden dijo, no, volvemos a la normalidad. Eso es lo que puede pasar ya terminándose esta administración.
5: Buenos días, abogada. ¿Qué piden para pasar de residente a ciudadano? ¿Qué requisitos piden?
28: Ah, no, pues que te naturalices como ciudadano americano, te apliques. Primero que nada, saber inglés, por lo menos un 65% inglés, si no calificas para hacerlo en español. Que los últimos 5 años puedas comprobar, acreditar que realmente has residido, has vivido en los Estados Unidos, que sí estés viviendo en los Estados Unidos, que tengas buen carácter moral, no problemas con policía o con migración los últimos 5 años, pero en realidad están revisando los últimos 60 años de récord. Que te apliques con las preguntas, ya no son 100 preguntas, son 128 preguntas. Si lo tienes que hacer en inglés, pues tienes que estudiar en inglés las preguntas. Si calificas para hacerlo en español, pues qué bien. En español es cuando tienes 50 años de edad y 20 años como residente, o bien 55 años de edad y 15 años como residente. Lo puedes hacer en español, pero te van a pedir más evidencia. Si lo vas a hacer, el examen para naturalizarte como ciudadano americano en español, te van a pedir los últimos 15 años de arraigo de residencia en los Estados Unidos. Modificar tu padrón de cruces, porque hay gente que utiliza la residencia como visa láser, tacha. Entonces tienes que modificar tu padrón de cruces si realmente no estás viviendo en los Estados Unidos. Y si realmente no estás viviendo en los Estados Unidos, Cuidado, o sea, porque no te aconsejaría hacerte ciudadano americano. Realmente tienes que vivir y tener prueba de que vives, resides, arraigas en los Estados Unidos. ¿Qué más? Pues llenar la forma N-400 cuesta $715. Es un trámite online y 100% online, se los aconsejo.
5: Línea. A ver, ¿qué hiciste? A ver.
6: Yo ando trabajando en el... dice el muro, pero es un cerco para mí. Y soy el que levanto los paneles con la excavadora grande. Pero el Trump me está dando buen trabajo, me pagan muy bien, gracias a Dios. Pero yo pienso que Trump no es buena persona. Es una persona muy... No sé cómo decirlo, pero no tiene sentimientos, es racista. Tiene todo lo malo que puede existir una persona. Y ese es mi punto de vista. Me da trabajo porque alguien lo va a hacer. Si no lo hago yo, entre el contrato lo agarró la compañía. ¡Arres!
5: Bueno, buenos días. A ver, está escribiendo otra personita. Pero sí, es muy importante. Acaba de salir una nota, Jennifer, que dice: obligatorio usar pasaporte de Estados Unidos para la gente de doble nacionalidad. El Departamento de Estados Unidos hizo un aviso importante para sus ciudadanos con doble nacionalidad, que para salir e ingresar al país deben de presentar el pasaporte estadounidense y no el de otro país.
28: Pues yo siempre les aconsejo tener su pasaporte americano, la versión MICA por lo menos. No te hace daño tener tu pasaporte americano. Yo siempre cruzo con mi pasaporte americano en MICA, siempre. Yo lo aconsejo, es económico, vale la pena tener tu pasaporte americano como ciudadano americano, sí. Sí vale la pena. Hasta el momento no he tenido casos de ciudadanos americanos que por no presentar su pasaporte americano les esté negando la entrada a Estados Unidos. No he tenido esos casos, pero la administración se presta para esto y más. Entonces sí soy de la idea de que tengas tu pasaporte americano. Puedes cruzar como ciudadano americano con tu acta de nacimiento y tu identificación oficial con fotografía. Habrá quienes me dicen que nada más con el acta de nacimiento. Yo la verdad no me arriesgaría, yo que soy ciudadana americana por nacimiento y soy abogada de migración, o sea, yo no me arriesgo a pasar con mi acta de nacimiento. Tengo el acta de nacimiento tamaño carta y la versión cartera. Pero no, o sea, yo siempre cruzo con mi pasaporte más americano. Vale. Sí, siempre.
5: Buenos días.
7: ¡Hola!
5: ¡Hey!
7: ¡Buenos días, Tony!
5: ¡Sí!
7: Una pregunta es para la abogada.
5: A ver.
7: ¿A los cuántos años de residente puede aplicar para la ciudadanía? Dependiendo, independientemente de la edad, pero ¿a los cuántos años de residente? Ahí lo escucho.
28: Es a los 5 años, cuando tú ya tienes 5 años como residente permanente de los Estados Unidos, ya puedes aplicar para la ciudadanía, pero hay una excepción, hay una única excepción de 3 años. Cuando tú tramitas la residencia por medio de cónyuge ciudadano o ciudadana, si tú tramitaste la residencia por medio de cónyuge ciudadano o ciudadana, puedes empezar a los 3 años, pero en todos los demás casos a los 5. Voy a reiterar rápidamente quién califica para hacer el examen en español. Todavía se dan las entrevistas en español para el examen de la naturalización, ¿sí? Para la N-400. Personas que tengan 50 años de edad y 20 años como residente, o bien 55 años de edad y 15 años como residente. Pero advierto, te van a pedir más evidencia, más arraigo, los últimos 15 años. Hay gente que va para hacerlo en español y termina haciéndolo en inglés porque no trae la evidencia suficiente para comprobar el arraigo. Entonces, bueno, por favor, suscríbanse a mi canal de YouTube, Jennifer Gutiérrez, su abogada de migración, porque sigo contestando todas y cada una de sus preguntas. 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Yo atiendo de manera personal a todos y cada uno de mis clientes. 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Tony, agradecerte este tiempo, este espacio, y recordarles que yo soy Jennifer Gutiérrez, su abogada de migración. Gracias.
0: Gracias. Bye, nos vamos. Gracias. Hasta vamos, mañana.
5: Ya nos vamos.
7: Sí. Vamos. Vamos, pues, hasta mañana.
0: están reportando, Víctor. A ver, están reportando un sismo en Chiapas de 6. Espérame, porque aquí tenía la información de 7.4. 7.4. Y sacude Ciudad de México, se sintió en Ciudad de México, no se activó la alarma.
5: 6.8 en Chiapas.
0: Y me dicen que se está activando la alerta de tsunami.
5: Ah, ajá. En Chiapas.
0: En Chiapas.
5: También me están diciendo aquí, Tony, hay varios restaurantes que utilizan esa lechuga
0: en
5: Estados Unidos.
0: Porque si Taco Bell es restaurante de cadena. Que debe de ser, es un restaurante de cadena. ¿Con qué otras franquicias está asociada Taco Bell?
5: Y aparte dice que son varias los restaurantes de comida rápida que utilizan esa lechuga que se vende prácticamente para todos, no nada más en Taco Bell. Es una lechuga que ya se trabaja industrializada para restaurantes de comida rápida. Incluso dice, en un tiempo esa lechuga la vendieron ya procesada y lista para ensaladas en Sam's y en Costco.
0: Dicen que es de origen mexicano.
5: ¿La lechuga?
0: ¿La lechuga?
5: Hijo de su.
1: Pero de origen mexicano. En el proceso puede haber estado ahí.
5: Siempre. Ah, es culpa de Maru, estoy seguro.
1: ¿A poco cultiva lechugas?
5: Pues sí.
0: Yo creo que sí.
5: Bueno, vámonos.
0: Pues ahí la va. Es propietaria de otras cadenas reconocidas como KFC, Pizza Hut.
5: Ay, ajo.
0: Y pues ahí va a salir.
5: Ahí va a salir. Aguas con comer.
1: Píralo sin lechuga.
5: De Taco Bell.
1: Píralo sin lechuga. No compre lechuga rayada ahorita por el momento. Nada. Vámonos. Bueno,
5: vámonos.
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1: De compa. Pasó algún tiempo, poco menos de una hora y por...
0: Este sábado a las 7 de la noche y domingo 10 de la mañana.
2: Íntimamente.
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3: Bien, ya regresamos. Muchísimas gracias por continuar con nosotros. Gracias por acompañarnos. Es el Deportivo 800. Y bueno, pues arrancamos, como es una tradición en este su espacio, con el tema del deporte local. Y lo hacemos con el tema del kickboxing, porque la delegación Chihuahua está lista con 25 deportistas de alto rendimiento para competir en el campeonato macroregional de Kickboxing 2026, el cual se va a realizar del 24 al 26 de julio en el Lobodom de la Universidad Autónoma de Durango, Campus Zacatecas. El contingente estatal se encuentra conformado por 16 atletas originarios de Ciudad Juárez y 9 del municipio de Delicias, quienes cubrirán un amplio espectro competitivo desde las categorías infantiles hasta la división de adultos, con participación garantizada tanto en las modalidades de ring como en el tatami. El profesor Iván Aguilar, vicepresidente de la Asociación Estatal de Kickboxing, destacó la trascendencia de este compromiso institucional. El Lobodom de la Universidad Autónoma de Durango, Campus Zacatecas, recibirá a más de 600 atletas de alta escuela deportiva en el macrorregión del norte, que agrupa a las regiones 1 y 2 con 11 entidades del norte de la República: Baja California, Baja California Sur, Chihuahua, Durango, Sinaloa, Sonora, Coahuila, Nuevo León, San Luis Potosí, Tamaulipas y Zacatecas, en las modalidades de Point Fire, Light Contact, Kit Light y Formas. El evento medirá el nivel técnico y la preparación metodológica de las delegaciones, destacando que la región norte reafirma su posición como la máxima potencia del kickboxing en el país. Así es que bueno, pues ahí están los atletas juarenses listos para este macro regional en Zacatecas. Esto en cuanto al tema del deporte local. ¿Qué le parece si hacemos una breve pausa y regresamos para platicar del campeonato estatal de béisbol, donde tras los resultados del día de ayer, bueno, pues ya tenemos a los 8 equipos que estarán disputando la fase de playoff? Solo falta ver en qué posición terminan. Los partidos de hoy y mañana estarán definiendo las posiciones y conocer cuáles serán los duelos de playoff. Hacemos una breve pausa y ya volvemos.
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5: Bien, ya regresamos. Muchísimas gracias por continuar con nosotros. Gracias por acompañarnos. Es el Deportivo 800. Y bueno, pues tenemos playoff a la vista. Tenemos ya los 8 equipos que están calificados a la fiesta de los playoff del estatal de béisbol. Y bueno, pues también tenemos a los equipos que ya están eliminados. Por lo pronto le digo que Manzaneros de Cuauhtémoc se aferra a la cima de la pelota estatal. Los Manzaneros de Cuauhtémoc se impusieron por pizarra de 3-2 a los Mineros de Parral y con ello dieron un paso más hacia la conquista de la cima general en la temporada regular de la Liga Estatal de Béisbol. Cuauhtémoc pone su marca en 20 ganados y 8 perdidos, por lo que ahora su más cercano y único perseguidor en busca de liderato absoluto es Delicias, quien tiene marca de 18 ganados, 9 perdidos, que al término del juego de los Manzaneros estaba superando y eliminando a los Soles de Ojinaga. Las únicas carreras del encuentro se dieron en las primeras entradas, al cierre del inning, en la apertura donde la escuadra manzanera hizo la de la quiniela. Después, en la parte alta de la segunda, los Mineros se pusieron arriba 2-1, y en la parte baja de ese episodio, Cuauhtémoc consiguió las dos definitivas para el 3-2. Así es que bueno, Manzaneros se aferra a la cima del estatal de béisbol con este resultado. En otros encuentros del día de ayer, el equipo de los Venados de Madera, con batazo oportuno de Alejandro Pineda, quien disparó su segundo cuadrangular del partido con uno a bordo en el cierre de la novena tanda, coronó un racimo de 3 anotaciones que permitió a los Venados de Madera dejar en el terreno a los Mazorqueros de Camargo para conquistar al mismo tiempo su calificación a los playoffs. Así es que los Venados también amarran su lugar en los playoffs del estatal de béisbol. Los Dorados de Chihuahua amarró el tercer lugar. Los subcampeones Dorados doblegaron a los Rojos de Jiménez para salvarse de la limpia y asegurar el tercer lugar general, choque donde cada equipo conectó 18 imparables, luciendo con cuadrangular por la segunda zona Francisco Sánchez, Darío Gómez y Rigoberto Ortiz. Por los de la octava zona, Edgar Bravo disparó su octavo bambinazo de la justa. Los capitalinos son el único de los 8 equipos que irán a los playoffs que ya no se mueve de la tabla de posiciones. El equipo Los Dorados termina en la tercera posición. En otro de los resultados del día de ayer, los Algodoneros de Delicias eliminaron a los Soles de Ojinaga, que no dejaron de luchar. El equipo de la tercera zona derrotó 5-4 a la escuadra de los Soles, que de tal manera quedan fuera de los playoffs. Alexis Sainz empató a Eudor García de los Indios de Juárez en el liderato de cuadrangulares, al tiempo que el jugador menor Raúl Dávalos para anotarse bambinazos por los sublíderes. Su abridor Raúl Castellón se fue sin decisión en trabajo de 5 entradas completas, donde con 8 ponches empató en el liderato a Gonzalo Sañudo de los Faraones, ambos con 68. Así es que bueno, y el equipo El equipo de los Indios derrotó el día de ayer por la vía del knockout a la escuadra Faraona, 12-2. Con esto, el equipo de los Indios le iguala la serie a los Faraones. Ante su afición, el equipo de la tribu superó a los Faraones, empataron la serie a 2, que a pesar de la derrota, bueno, pues el equipo de Casas Grandes ya tiene su lugar en la fiesta grande. El ganador Marco Fregoso lanzó Sepertina de 6 imparables en 6 entradas completas, mientras James Cubillos y Marco López pegaron cada uno 3 hits. Al combinarse el triunfo fronterizo con la derrota de los Mineros de Parral en Cuauhtémoc, el equipo de la tribu se ubica en la cuarta posición de la tabla. Así es que bueno, pues ahí está la combinación de resultados, lo que mencionábamos el día de ayer, una combinación de resultados te puede subir, te puede bajar o te podría dejar fuera de la fiesta grande. Con los resultados, bueno, el standing luego de que finalizara el segundo día de juegos de la última semana, la semana 10 del estatal de béisbol, bueno, pues nos deja a Manzaneros de Cuauhtémoc como líder del estatal de béisbol. Soles de Ojinaga y Mazorqueros de Camargo quedan fuera. Manzaneros y Algodoneros van a ser el 1 y 2 de la tabla de posiciones. Dependiendo de los resultados de hoy y mañana, bueno, pues pudieran ser Algodoneros de Delicias o puede terminar Manzaneros de Cuauhtémoc como primer lugar. 20 ganados, 8 perdidos tiene la escuadra manzanera. Delicias tiene 19 ganados, 9 perdidos. Dorados de Chihuahua tiene 17 ganados, 12 perdidos. Ya en la cuarta posición está el equipo de los Indios con 14 ganados, 14 perdidos. Mismos números que los Mineros de Parral, pero por dominio el equipo de los Indios ocupa la cuarta plaza. Faraones es sexto con 13 ganados, 15 perdidos. Venados de Madera es séptimo, también con 13 ganados, 15 perdidos. Rojos de Jiménez con 13 ganados, 16 perdidos. Son los 8 invitados a los playoffs. Y bueno, si el standing nos arrojara que el estatal ya terminó, bueno, todavía nos quedan los partidos de hoy y mañana. Bueno, pues al perder el equipo de Ojinaga en Delicias, pues están definidos ya los playoffs. Los 8 equipos que avanzan son los que le acabamos de mencionar. Si la temporada regular hubiera terminado el día de ayer, bueno, pues los duelos de playoffs serían los siguientes: Cuauhtémoc como número 1 ante Rojos de Jiménez, que estaría terminando como octavo. Delicias, segundo lugar, estaría enfrentando a los Venados de Madera, que terminarían en la séptima posición. Dorados de Chihuahua, tercer lugar, estaría enfrentando a los Faraones de Nuevo Casas Grandes, que terminarían en sexto lugar. Mientras que el equipo de los Indios, que terminaría en la cuarta posición, estaría enfrentando a los Mineros de Parral. Le repito, estos serían los duelos si el rol regular hubiera terminado el día de ayer. Nos quedan 2 partidos de temporada regular, hoy y mañana. Esto pudiera cambiar. Por lo pronto, a los Dorados de Chihuahua nadie los mueve del tercer lugar. Pudiera haber cambios entre Algodoneros de Delicias y Manzaneros de Cuauhtémoc, una combinación de resultados. Y bueno, pues de la posición 4 a la 8 también pudiera haber movimientos, porque Indios, que es cuarto, y Parral, que es quinto con 14 ganados, 14 perdidos, pudieran moverse de posición. Un triunfo de los Faraones, Venados o Rojos estaría moviendo ahí el abanico de posibilidades de duelos para los playoffs del estatal de béisbol. Todavía nos queda mucha historia. Hoy y mañana, recuerde que el equipo de los Indios sigue enfrentando a los Faraones de Nuevo Casas Grandes. El equipo de los Indios buscará una victoria que le permita amarrar el cuarto lugar, o bien 2 victorias, la de hoy y mañana, para amarrar el cuarto lugar. Ya no aspira más el equipo de los Indios. El cuarto lugar ahorita le saldría muy bien al equipo de la tribu, y donde sí pudiera haber cambios, bueno, puede haber cambios, le repito, del cuarto al octavo lugar. Así es que indios, mineros, faraones, venados, rojos, una combinación de resultados puede cambiar las posiciones y el rumbo de los partidos de playoff. Así es que bueno, pues a seguir disfrutando del campeonato estatal de béisbol. Todavía nos queda, le repito, la actividad de hoy y mañana. Por lo pronto, el día de hoy, el equipo de los mineros seguirá enfrentando a los manzaneros de Cuauhtémoc. Camargo estará enfrentando a Madera. Ojinaga ante Delicias. Y el equipo de los faraones de Nuevo Casas Grandes aquí en Juárez ante los indios. Para mañana sábado, Ojinaga estará enfrentando a los dorados de Chihuahua. Parral estará enfrentando a los venados de Madera, allá en el gran estadio Madera. Le repito, estos son los partidos de mañana sábado. El equipo de Camargo estará en el gran estadio Cuauhtémoc enfrentando a los manzaneros. Los rojos de Jiménez estarán en el gran estadio Delicias ante los algodoneros. Y la tribu fronteriza enfrentando a los faraones de Nuevo Casas Grandes aquí en el Juárez Vive. Así es que todavía nos queda historia. Todavía puede haber, le repito, cambios. Pudiera haber cambios. Lo que sí... Los ocho invitados ya están listos. Y bueno, entre hoy y mañana, indios, le repito, mineros, faraones, venados y Jiménez habrán de definir sus posiciones finales y por ende sus rivales en postemporada. Aunque lo que parece hasta el momento, la serie más probable es la de media tabla entre indios de Juárez y mineros de Parral. Hasta el momento todavía nos falta los partidos de hoy y mañana. Así es que bueno, pues se pone interesante, se pone bastante, bastante interesante el cierre de temporada regular del campeonato estatal de béisbol. Vámonos a una pausa, regresamos porque hay más aquí a través de El Deportivo 800. Ya volvemos.
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5: Bien, ya regresamos, continuamos con el mundo de la información y bueno, pues la espera terminó, arrancó la Liga MX, el torneo Apertura 2026, abrió sus puertas con la jornada número uno, con dos partidos que prometieron emociones y no desentonaron desde el primer minuto, enfrentamientos entre clubes históricos, como el caso del Necaxa Atlante, allá en el Estadio Victoria, donde el equipo del Necaxa vino de atrás para superar a los Potros de Hierro en un duelo bastante atractivo allá en tierras hidrocálidas. El Necaxa consigue el primer triunfo de la temporada y el Atlante, en su regreso al fútbol del máximo circuito, debuta con una derrota. Por su parte, los Cholos allá en Tijuana, el equipo de los Cholos arrancó la temporada con un triunfo sobre la escuadra de los Tigres de la U de Nuevo León. El equipo de Tijuana suma sus primeros puntos de este campeonato y bueno, pues ahí está la escuadra de Tijuana, que deja ver que el estadio La Perrera, más grande del país, va a ser una aduana muy complicada para cualquier equipo. 3-1 el resultado. El equipo de los Cholos se lleva sus primeras unidades. Y Necaxa, bueno, pues el Necaxa, con el triunfo sobre el Atlante, también suma sus primeros 3 puntos de la campaña. El día de hoy. El Atlético de San Luis estará recibiendo a Cruz Azul, el vigente campeón de la Liga MX. Iniciará la defensa de su título visitando el estadio del San Luis. Cruz Azul domina el historial frente al Atlético con 9 triunfos en 14 enfrentamientos. León contra Atlas, también el día de hoy allá en el Estadio León, 7 de la tarde. El equipo de la Fiera recibe al Atlas, respaldada por una importante hegemonía jugando en casa. León acumula 9 partidos consecutivos sin perder ante los rojinegros como local, una racha que intentará mantener en el inicio de la apertura 2026. Aquí, en el Olímpico Benito Juárez, los Bravos estarán recibiendo al Puebla a las 9 de la noche. Bravos y Puebla estarán protagonizando un duelo entre dos equipos que suelen ofrecer partidos muy parejos. Aunque la franja mantiene una ligera ventaja en el historial, los Bravos acumulan 5 enfrentamientos consecutivos sin perder frente al conjunto poblano. Además, los fronterizos llegan con 4 torneos seguidos sin conocer la derrota en una jornada inaugural. Para mañana, Pachuca estará visitando a los Pumas en el Estadio Olímpico Universitario, donde, bueno, pues es uno de los partidos más atractivos del fin de semana. Pumas ante Pachuca. También allá en Monterrey, el equipo de los Rayados estará recibiendo al Santos. Rayados buscará comenzar el torneo con el pie derecho cuando reciba al Santos Laguna. En el Estadio Akron, el Chiverío se presenta ante su afición en uno de los encuentros más esperados de la jornada 1. Chivas enfrenta a los Diablos Rojos del Toluca. Querétaro, también el día de mañana, allá en la Corregidora, estará cerrando la jornada número 1 con la visita del América. Las Águilas llegan con una racha de 6 victorias consecutivas sobre Querétaro y 11 partidos sin conocer la derrota frente a los Gallos Blancos. Así es que arranque la apertura 2026. Y el día de hoy y mañana tendremos bastante actividad, adelantándose, porque el domingo tenemos la final de la Copa Mundial de Fútbol, Argentina ante España. Mañana sábado el duelo por el tercer lugar, Inglaterra enfrentando a Francia. Y con esta información nos vamos. Muchísimas gracias por el favor de su atención. Los invitamos para que el próximo lunes nos acompañe en una emisión más de El Deportivo 800. Que tenga usted un excelente viernes, excelente fin de semana. Cuídese mucho y pásela muy bien.
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13: 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Muy bueno, por cierto. 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

0: 10 de la mañana con 2 minutitos. Vámonos con nuestro gran amigo de Biovida San Natural, el buen Daniel Villalbazo. Mi estimado Daniel, buenos días, de nueva cuenta.
1: ¿Cómo está? Buenos días.
0: ¿Qué dice? ¿Cómo andamos?
1: Cansado un poquito.
0: Eso es bueno, pero lo bueno es que tenemos para la energía Protein Plus.
1: Ah, sí. Sí, lo que pasa es que acabo de terminar de hacer ejercicio.
0: Ándele.
1: Y como yo empecé tarde, apenas terminé una rutina, me faltan otras más, pero al ratito las termino.
0: Perfecto, mi estimado.
1: Pero ya listo para pasar la información. Hace rato me preguntaba al señor Tirado sobre los problemas renales y qué tanto nos puede beneficiar lo que es Kidney and Liver. Y Kidney and Liver tiene una ventaja muy grande, que nos ayuda a evitar retención de líquidos, nos ayuda a evitar y prevenir la insuficiencia renal también, que eso es un tema muy importante. Nos ayuda también a limpiar el hígado, quitar la grasa hepática, ayudar a quitar la inflamación hepática, evitar anemia, hepatitis, cirrosis, diabetes, problemas en el páncreas, nos ayuda a evitar retención de líquido, repito, insuficiencia renal también, que son temas muy importantes que debemos de saber. Y lo que les comentaba, hay muchos indicios de cómo se ve si ando mal de los riñones, y la principal es que todos conocemos, es la hinchazón de las piernas, manos, ojos, párpados, esas famosas bolsitas que se hacen en los ojos, pues es un detonante, un aviso de que ya hay problemas en el riñón, pero hay otros que no nos damos cuenta que son y no sabemos el por qué, y esos son los mareos, la fatiga crónica. Y esto es a consecuencia de que los riñones están perdiendo mucha proteína y están generando demasiado cansancio, sobre todo las arritmias que empiezan, que la gente no se da cuenta el por qué y piensan que están malos del corazón, que tienen les diagnostican malamente hipertensión cuando el problema es renal. Entonces, son uno de los indicios. Otros, ahí es la orina con espuma, como si estuvieran tomándose un refresco gaseoso o una cerveza, que hacen bastante espuma. Entonces, eso es otro ejemplo. Y también que la orina huela muy fuerte y que sea un tono marrón más elevado hacia un color café o un amarillo muy intenso. Estos son los, entre tantos síntomas que puede usted prevenir. Cuando los empiece a notar, atiéndase. Kidney and Liver es muy efectivo, es muy rápido, da bastante apoyo a los riñones, al hígado, le da la función de eliminar las toxinas para que estos filtros se estén depurando constantemente y no tengan que estar sufriendo con estas enfermedades. Porque el riñón, al final del día, pues hace su función, pero sabemos que cada ser humano tiene ciertos hábitos, pero hay problemas muy severos, como por ejemplo el estreñimiento, que todo mundo lo niega. Toda la gente piensa que por evacuar o regir una vez al día, máximo dos, o cada tercer día, es muy bueno porque, pues hicieron el baño. No, yo ya hice, ya estoy bien. No, la popó queda acumulada y va quedando rezagada. De por sí, esto es desde que nacen, cuando empiezan a consumir la leche materna. Los que no les dieron pecho, por alguna razón, les dieron otro tipo de leches artificiales. Y al final del día, ese tipo de alimentos o las papillitas que se empiezan a dar cuando el bebé nace con el intestino perezoso, porque muchos bebés, la mayoría, nacen así. ¿Y qué es lo que hacen? Buscar supositorios, buscar algún tipo de laxante, luego les recomiendan ciertos tipos de leches que son laxantes también, en fin. Eso es un depósito de excremento que se le va quedando a usted, a cada uno de nosotros, si fue el caso en alguno, que la mayoría sí lo pasamos, se va acumulando ahí, desde que estás bebé, fíjense bien, desde recién nacido. Y la gente va creciendo con esa poca información, porque los papás no lo saben, los doctores no les dicen, porque no les conviene decirles. Y segundo, pues ya los tienen enfermos, no vas al baño, se te sube la presión, hipertenso de por vida. Entonces, tu hígado está inflamado, está grave, está saturado. consumes azúcar y te vas a dormir, se le sube el azúcar en la mañana, ¿y qué pasa? Ah, eres diabético ya. ¿Medicamento o insulina? Entonces, dañan más los riñones cada día. Usted los daña por la falta de conocimiento, que aquí ya la tiene desde algunos, lleva para 2 años o más, que tiene usted esta información allá en Juárez y en El Paso. Acá en Guadalajara, pues son 35 años dando esta información. Y aún así, a la gente no se le graba que eso está mal, que deben de hacer del baño 3 a 4 veces para que cuiden toda su sangre, porque recuerden que sus filtros principalmente pasan por los riñones primero. Esa sangre que va contaminada por esa popó podrida que tienen ustedes en el cuerpo y que no sale, y se va acumulando por más alimento que se va ingiriendo y más líquido que se va ingiriendo, y se está acumula, se hace un veneno. Su sangre es un veneno circulando. Entonces, sus filtros ya no tienen la capacidad de hacer, de filtrar, de limpiar, purificar. Y no lo eliminan correctamente porque están saturados. Entonces, ¿qué pasa? El riñón empieza a afectarse. Y de una forma drástica. ¿Es aguantador? Sí. Pero llega el momento en el que ya no aguanta. Porque no le están dando a ustedes ninguna salvación, ninguna solución. Entonces, está aquí en el liver. Pero después del riñón, de los riñones, se perjudica también el hígado. Hablando de los filtros, nada más. Entonces, ya empieza la inflamación, empieza a perderse el metabolismo, cada vez es más lento, la gente cada vez aumenta más de peso, en vez de bajar, aumentan, hacen dietas, aumentan en vez de bajar, hacen ejercicio, aumentan en vez de bajar. ¿Por qué? Porque ya estos filtros ya están totalmente destruidos y contaminados. Entonces hay que ayudarlos quitando la grasa del hígado, la inflamación, acelerando el metabolismo. Ojo, bien importante, toda la gente piensa que cuando digo acelerar metabolismo, la mayoría, el 99% piensan, uy, la presión se me va a subir. No. Una cosa es el metabolismo y otra cosa es la presión arterial. Son dos cosas distintas. El metabolismo es el que acelera el proceso de la quema de grasa en su cuerpo. Y su hígado es parte muy importante de lograr este objetivo. Por eso, como lo comenté el miércoles, hay gente que come muchísimo y nunca engordan porque tiene un metabolismo de superlujo. Hay gente que come muy poquito y se pone más gordo o gorda. Entonces, el punto aquí es este. Darle un equilibrio a estos órganos que son tan importantes para nuestro cuerpo, para desintoxicarlos y se limpie la sangre, se elimine toda la toxina. Este tema es muy importante y tómenlo muy en cuenta porque de verdad, una persona con diálisis sí se puede mejorar. Aquí el punto es cuando les ponen el catete, les imposibilitan realmente ya que orinen por voluntad propia. En muchos casos, no en todos. Entonces llega el momento en que ya no pueden orinar por su propia voluntad, sino que es por la bolsita, lo están drenando. Ahí es donde ya se corre un peligro más grande, porque cuando ya les inhabilitan, ahora sí que su parte natural de orinar, tanto hombre como mujer, que ya no orinan naturalmente, sino que se lo sacan por esa bolsita, ese dren, pues ahí es más difícil. ¿Se ayuda a la anemia? Sí. ¿Se ayuda a mejorar la función renal hepática? Sí ayuda. Pero el problema aquí es que, a menos de que sus médicos sean muy observadores en la función de estos órganos, cuando empiezan a tomar Kinidan Liver, pues que se den cuenta que ya están mejorando sus riñones para que les quiten ese catete. Porque la verdad sí es algo horrible. Por eso les digo, los síntomas promedios que son los que se pueden dar cuenta ustedes para que lo empiecen a prevenir. Aunque yo siempre les he dicho, la prevención es muy importante. No esperar a ver si orino espumoso, a ver si me duele la espalda baja, a ver si me hinchan las piernas. No, el punto aquí es diario, porque usted, igual que yo y todo ser humano, desayunamos, comemos y cenamos. Hay quienes hacen 2 comidas al día. En la mañana, su ayuno totalmente, o sea, no se alimentan más que con galletitas, o un juguito, o un licuado. Eso no es desayunar, eso es veneno al cuerpo. Pero creen que es nutritivo. ¿Y qué creen que genera eso? Mayor toxicidad para su sangre y sus riñones, porque al final del día están contaminando cada vez más su organismo, porque su hígado genera parte colesterol, genera grasa, genera azúcar para que usted tenga qué manera de estar sano, sentirse sano con fuerza por los carbohidratos, no por la proteína. Entonces, esa misma grasa y ese azúcar que se eleva para que tenga energía, va en la sangre también, recuérdenlo. Se le da la dopamina para que el cerebro se sienta con fuerza por el azúcar. Entonces, ¿qué está haciendo sus riñones? Filtrando más azúcar de la que su propio cuerpo está produciendo gracias a su ayuno, ¿sí? Entonces, es bien importante este tema de desintoxicar. ¿Por qué creen que les he recomendado siempre BioVida? BioVida es muy completo, pero si ya la persona tiene un problema muy extremo, se les recomienda que empiecen primero por separado, fibra pitagua, quinina liver y colcreatina, sistema circulatorio. Y muchas veces preguntan, ¿y por qué tengo que tomar todo eso si mi problema nada más son los riñones? Porque su problema no nada más son los riñones, fue su aparato digestivo, fue su alimentación, fue el proceso negativo de eliminación de toxinas. Yo como, que es ingerir, digerir y eliminar. Es el proceso que debe de haber. Comes, tenías de comer, pasa un proceso de digestión y al baño. Y mucha gente no lo pasa así. Entonces, por eso se va contaminando el cuerpo, por eso empieza el insomnio, por eso empieza la ansiedad, dolores de cabeza, migrañas, por eso empiezan infecciones constantes de las vías respiratorias, gastrointestinales, la famosa anemia. Entonces, son demasiados problemitas que se van generando. Luego, cuando les viene el problema de la médula ósea también. Todo esto es por no hacer popó, palabra, y por comer tanta azúcar y tanta harina. Y es en serio. Por eso, cuando dicen, es que me hicieron una transfusión de médula ósea, la gente piensa que la médula ósea es la médula espinal. No. La médula ósea es el tuétano. Eso, cuando vamos a la carnicería y pedimos para hacer caldito de res, ponemos el huesito y la grasita que trae adentro el hueso, el tuétano, esa es la médula ósea. Esa es la que nuestro cuerpo debe estar produciendo. ¿Cómo lo vamos a producir? Haciendo ejercicio, desintoxicando el cuerpo todos los días, popó, pipí, grasas, todo sacarlo completamente, harinas, azúcar, todo sacar todo, para que no se esté contaminando la sangre y su médula ósea no se esté lastimando. Por eso se llama acidosis metabólica, la enfermedad que les digo. Es una de las tantas enfermedades que produce la acidosis, problemas en la médula ósea. ¿Por qué? Porque ese ácido penetra el hueso, ¿sí? Se hace poroso el hueso y está contaminando su tuetanito que tiene usted en su cuerpo, sobre todo en los huesos largos. Ahí es donde se concentra más. Pero aparte, a partir de los 30 años, usted empieza a perder médula ósea. Y más cuando hay mucho sedentarismo, poca actividad física. Por eso siempre les he dicho, y no es una broma, no es un juego, les he dicho muchas veces, no nada más aquí a ustedes en Juárez o El Paso, en todo Guadalajara y otras partes de la República, siempre les he comentado, si no quieren hacer ejercicio, pero tienes pareja, ten sexo de 3 a 4 veces al día. Y no es mentira, no es un juego, no es morbo, es una actividad, porque con la intimidad activas todos tus músculos, tu cuerpo, tu corazón se acelera, tu cerebro se nutre de químicos, te da placer, te da energía, te da fuerza, te da vitalidad, te quita el estrés. Pero si no hacen ejercicio y tienen pareja, háganlo así. ¿Por qué razón es? Porque es ejercicio, literalmente. Eso es ejercicio. Si no tienes pareja, es ejercicio. Literal, es en serio, no le estoy mintiendo, porque esa parte muy importante del cuerpo, activarlo. Ahora, ¿por qué es tan importante cuidar la sangre? ¿Por qué es tan importante cuidar el aparato digestivo y todos los órganos? Porque usted, si usted, miren, de verdad, lo he dicho, el cerebro más importante, es el primer cerebro importante es el estómago. El otro es el de arriba, es el que a veces se le va la onda y no piensa. Pero el que está trabajando en silencio, ese es el más inteligente que tenemos. Y que nosotros no le dividamos en nada. No mastican la comida, así como va a primer mordida y para adentro. Todo el trabajo lo hace internamente y el problema aquí es el resultado que se va generando de esto. ¿sí? Entonces, esos señores que dicen que tienen panza chelera, no es panza chelera en sí, aunque tomen cerveza, no es tanto la panza chelera. Es el proceso de inflamación interna gástrica que tienen por no saberse alimentar, por no saber masticar, por no eliminar, porque no hacen popó como debe de ser. Repito, son de 3 a 4 veces al día. Las puede hacer en la mañana, en el inter del día, pero tiene que salir todo. Entonces, por eso les he recomendado bastante fibra pitagua o por separado, Kidney and Liver, fibra pitagua y colstreacid, sistema circulatorio. Emi, les decía, me han preguntado, ¿y por qué colstreacid, Daniel? ¿Por qué? Pues ya lo acabo de comentar ahorita, la acidosis metabólica. Independientemente de toda la toxicidad que se genera por la popó, la harina, el azúcar, el tabaco, la contaminación, ahí sí entra la contaminación en general por el humo. Todo eso lo respiramos y todo eso se va a la sangre y se va quedando pegado toda cada partícula de esos alimentos. Los lácteos también son malísimos, de vez en cuando, pero no de diario. Entonces, se va quedando pegado en las paredes. La gente que come camarones, se come la popó del camarón también. Cuando comen tripitas de puerco, se están comiendo la popó, por mucho que dicen que la limpian, puede pasar la popó, el desecho. Entonces, nada, imagínense cuánta porquería trae ese tipo de alimento que se están consumiendo con un placer tremendo. Es en serio, no estoy mintiendo. ¿Y qué pasa aquí? Que estamos consumiendo contaminación, más putrefacción, que se sigue descomponiendo más en nuestro cuerpo y que aparte no lo estamos sacando como debe ser. Por eso es la recomendación de purificar y desintoxicar el cuerpo. Y de esta forma, el sarro que se genera en las arterias, ese sarro, pues repito, por lo mismo que dije ahorita, azúcares, lácteos, tabaco, contaminación, y sobre todo también, aparte de los camarones, la carroña, los aceites requemados, los alimentos fritos en aceite o manteca. Estos, los frijoles, otro veneno también que a todo mundo le gusta. El arroz blanco, miren, no engorda, no genera gases, no genera colitis, no genera inflamación. Por eso cuando les he recomendado, me preguntan, ¿los frijoles son buenísimos? No. El caldo, sí. Del frijol y de la lenteja son buenísimos. El haba para los hombres y mujeres, sobre todo para los hombres, es buena siempre y cuando hagan ejercicio para que fortalezcan las piernas y sus músculos. El haba. Pero el arroz blanco o integral es muy nutritivo porque ese se saca rápido, lo hacen popó rápido, no inflama. Y aparte, ahí sí pueden aprovechar el caldo de frijol y el caldo de lenteja para bañar su arroz con ese caldito donde van todos los nutrientes del frijol o de la lenteja. La leguminosa es harina. Es una harina refinada que daña también sus filtros. Se pega en sus arterias también. Entonces, por eso viene la estrechez de las arterias, la grasa pegada en las arterias, el chicle pegado en las arterias, por ese tipo de harina. Por eso es bien importante tomar en cuenta estas alternativas. Yo puedo consumir lo que yo quiera de alimentos, pero sé que me voy a tomar mi Biovida, o mi Kidney and Liver, con mi fibra pitagua y mi colostriacid, para poder quitarme lo que ya consumí. Que se me antojaron taquitos de tripa. Ok, ya me los voy a comer, sé que es puro veneno, pero tengo que sacarlo rápido. Ya me quité el antojito, ahora sí ya me tomo mi Biovida o mi kit básico, y con eso tengo para que salga todo lo malo, pero sí pude disfrutar y aprovechar, y aparte no van a engordar de más. Esa es la función tan importante que tiene Biovida o el kit básico. Pero también algo muy importante que debemos de tener en cuenta siempre, tenemos muchas variedades de productos en Sanatura. Por ejemplo, para los huesos tenemos Strong Bone, combinado también con el nitrato, el elixir de la eterna juventud. De esa forma fortalecemos nuestros huesos, que se hagan rígidos, fuertes. ¿Para qué? Para que esa acidosis metabólica no penetre al hueso y no afecte la médula ósea. ¿Sí? Esa es la función tan importante. Y desintoxicar el cuerpo también, como se purifica la sangre, ayudamos también a evitar problemas de la médula espinal, evitar problemas de las articulaciones, los desgastes de cartílagos, la famosa artritis, osteoporosis, osteoartritis, osteopenia. Todo es relacionado a la acidosis metabólica, no hacer popó. Por eso, cuando la gente toma Biovida, se sienten mejor. porque están yendo al baño, se están mejorando sus filtros, la energía empieza a aumentar, el metabolismo empieza a mejorar, el sistema se va mejor, su cerebro se oxigena más rápido. O sea, es una maravilla poder limpiar el cuerpo y todo está ahí, en esa parte, en el primer cerebro. Ahí está todo. Ahora, tener algo muy importante que les quería comentar, la parte de Strong Bone y nitrato, y el nitrato, tenemos RSI. RSI, híjoles, no lo dejen fuera de su vida nunca, porque es una maravilla, nos previene de cáncer, de tumores. Si los hay y no sepamos, los elimina. Nos previene de infecciones o las quita también, como infecciones respiratorias, gastrointestinales, problemas en la sangre también, la famosa anemia también, la leucemia. También nos ayuda bastante a eliminar las toxinas de todo nuestro cuerpo, tanto todo el torrente sanguíneo. Por eso es muy importante tener RSI, porque él va directamente a controlar el pH en el cuerpo para mantenerlo equilibrado, mantenerlo neutro. Y aparte, el mineral se va directamente al torrente sanguíneo matando cualquier tipo de virus, bacterias, hongos, cáncer y tumores. Inmediatamente, cuando usted se lo está pasando, ya está actuando. Por eso debe tomarse con agua fría, para que se evapore cuando entra el calor del cuerpo. Y es en el instante, son segundos, microsegundos yo creo. Entonces, fíjese bien estos básicos que son muy importantes para nuestra salud. 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Al igual la menta, que es un concentrado muy fuerte, esa menta, de verdad no la van a conseguir fácilmente. Si la consiguen, como por ejemplo los que venden clorofila, la clorofila pues posiblemente lleve algún extracto de menta, pero rebajada con agua. Y lo demás son pinturas, nada más.

0: 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Pero en sí ustedes la pueden hacer en su casa tranquilamente, ¿sí? Entonces, pero esta menta no es verde, es transparente, porque es el tono que da el aceite de la hoja de la menta. Es lo que se le extrae. Y esa extracción del jugo de la hoja de la menta es la que ustedes tienen ahí en Ciudad Juárez y para la gente del Paso. Y también es muy importante tomar en cuenta que es un antioxidante tremendo, que cuando usted lo combina con Biovida, literal, o con cualquier producto de San Natural, excepto RCI y excepto nitrato, están tomando un aporte energético y con muchos valores nutricionales y sobre todo antioxidantes muy fuertes para sus células. Si en sí ya solito lo hace Biovida, ahora imagínese nada más con esas gotitas de menta. 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Porque sí, sí hizo el esfuerzo para que ustedes lo tuvieran en cuenta. Y es muy buena. Hay poquitas personas que se han aprovechado. Aprovechenlo de verdad. Aprovechenlo porque son productos demasiado buenos. Es un proceso muy laborioso. Ya les dije muchas veces, las empresas pues son alemanas. Tienen plantas en el DF, lógicamente, para hacer los surtidos a la República, pero en sí están en Alemania los laboratorios. Entonces, para que los valoren ustedes, lo tengan en cuenta. Por eso San Natural da tanto resultado efectivo y tan rápido. 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Esa es la función de Biovida. Y el kit básico va a ser exclusivamente para aparato digestivo, sistema hepático, renal y sistema circulatorio. Para eso es Biovida. El kit básico súper concentrado. Y vaya que está concentrado, ¿eh? Otro punto también que les quiero recordar. Pues está plenitud sexual, está champú más cabello. 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Muchas personas piensan que es para el gimnasio, no, y quedan poquitas. Esa proteína lo que tiene es dar toda la proteína realmente de la carne de res hidrolizada, colágeno de res hidrolizado, también contiene todos los minerales y nutrientes de la alga espirulina. Recuerden que la alga espirulina es un antienvejecimiento celular, y junto con la proteína de res, el colágeno de res, aporta demasiada energía a nuestro cuerpo, acelera metabolismo también. Para aquellas personas que quieren hacer sus ayunos con la intención de bajar de peso o no, supuestamente porque no les gusta la carne, pueden consumir Protein Plus y les aseguro, adiós obesidad, adiós hígado graso, adiós colesterol, adiós diabetes, adiós hipertensión también. Si la combinan, ya sea sola o la combinen con Biovida, pues será mucho mejor todavía. Tómenlo en cuenta, esta proteína es una maravilla, Protein Plus. Y se los digo honestamente porque yo sí me tomo todos mis productos. De hecho, hace dos o tres semanas que vinieron unos clientes ya de Estados Unidos, llegaron a la casa y se fijaron. Dice, tú te tomas todos tus productos, ¿verdad? Porque yo en mi alacena están todas mis bolsitas de mis productos ahí, pues separados uno por uno, y mi RCI también, y mi nitrato, todos. Entonces, oye, pues sí es cierto, necesito los tomas. Dice, a eso es una muestra más, nos da más confianza porque estamos viendo que sí tienes tus productos tú abiertos y te los estás tomando. Entonces, eso es para que se den cuenta ustedes de que realmente uno se preocupa por la salud personal, pero si tuve la oportunidad de estudiar y prepararme para poder aportar este conocimiento, no sé si es ser más inteligente o no, pero de que funcionan mis productos, funcionan bastante bien, y por qué no compartirlos también con ustedes. 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Que tengan un excelente fin de semana, será muy bonito, de verdad. Y nos escuchamos el próximo lunes y nos veremos allá el próximo mes, ya que acabe la ¿cómo se llama? La fiebre supolera.
1: Órale, mi estimado Daniel. Ya, hijo, cuídese mucho.
0: Un abrazote, gracias.
1: Estamos en contacto, mi estimado Daniel Villalbazo, Llovida. Buen día.
0: Gracias.
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0: Karim León.
1: De compa. Pasó algún tiempo, poco menos de una hora y por...
0: Este sábado a las 7 de la noche y domingo 10 de la mañana.
2: Íntimamente.
3: 45.
4: 10 de agosto de 1945, pertenece al signo zodiacal de Leo.
3: Sí.
4: Bueno, mi hermanito, vamos a ver este león. Su elemento es el fuego, hijo.
3: Sí.
4: Su día favorito el domingo.
3: Sí.
4: Su día negativo el sábado.
3: El sábado.
4: Su planeta regente, que en realidad es un astro, pero que para efectos astrológicos se le dice planeta, es el sol.
3: El sol.
4: ¿Oyó, hijo?
3: Sí.
4: Bueno, hermano, aquí estoy viendo alrededor de su sol, estoy viendo dos estrellitas, un lucero hacia un lado.
3: Sí.
4: Y estoy viendo también otros luceritos por allá como regados, hijo.
3: Sí.
4: ¿Te tiene más hijos fuera del matrimonio?
3: Sí, señor, sí, maestro.
4: Como tres, ¿verdad?
3: Tres, sí.
4: Aquí aparecen con mucha claridad.
3: Sí.
4: Bueno, hermano, le voy a decir algo bien importante, hijo. En su pasado, claramente está... Usted sí ha sido mujeriego, ¿no, hermanito?
3: Pues, sí.
4: ¿Le han gustado las mujeres? ¿Qué sí. hacemos? ¿Verdad que sí?
3: Sí.
4: Y ha sido un buen querendón también.
3: Pues,
4: lo han querido también, lo han querido. Se ha portado bien usted con ella, lo han querido también. Aquí aparece mucho cariño que ha tenido usted. Ah, mejor dicho, usted ha dado el lujo de dejar mujeres.
3: Sí.
4: ¿Verdad que sí, hermano?
3: Sí.
4: Ok. Pero mi querido hermanito, no le veo vicios a usted. Sí,
3: no.
4: Lo estoy viendo a usted muy bajito de energía.
3: Sí.
4: ¿Me entiende, hijo?
3: Sí.
4: Y le aconsejo que visite a su doctor, que esté pendiente con su médico, con su doctor, porque aquí hay un problema netamente de médico. ¿Yo, hija?
3: Sí. ¿Usted algo negativo no tengo? Cosa, un mal puesto o algo, ¿no?
4: No, hermano, no tiene.
3: No.
4: Sí. Si a usted lo hubieran dañado con alguna magia negra,
3: sí.
4: Con algo raro, que hubieran agarrado una fotografía suya y lo hubieran dañado, hubieran hecho un mono para usted, un ritual, un vudú, cualquier cosa de esta, yo se la estaría diciendo porque para eso estamos.
3: Correcto.
4: Pero no le voy a hacer perder ni su tiempo ni su dinero.
3: Correcto, gracias.
4: No ocupa usted con nosotros, por eso le aconsejo realmente a usted de buena fe que no deje de visitar a su médico, por favor.
3: Sí.
4: Esté al pendiente de su medicina. Que muy pronto ya se vislumbra acá en el horóscopo de general de la humanidad que va a haber una respuesta científica a ese problema de diabetes que aparece aquí en su horóscopo. ¿Yo, hermanito?
3: Sí, gracias. Oiga, maestro.
4: Dígame, hijo.
3: Una cosa, siempre he tenido sueños, pero no muy, muy seguidos, pero sí relativamente continuos, que siempre me peleo con el Satanás, que siempre me ando peleando con él.
4: ¿Sueña con el demonio?
3: Sí, sí, sueño, pero siempre lo ando venciendo. Retándolo con él, peleándome, no sé por qué en distintas formas, pero siempre con él es el problema.
4: Bueno, hijo, te voy a decir qué quiere decir su sueño. A usted sí han querido, a usted sí han querido dañarlo, a usted sí han querido trabajarlo.
3: Sí.
4: Esa es la aparición del demonio en sus sueños,
3: uh-huh.
4: Que lo quiere dominar, pero usted no se deja. ¿Me entiende?
3: Sí.
4: ¿Por qué? Porque usted tiene una persona muy cerca de usted que lo quiere mucho, que lo ama, que reza por usted. Se lo pasa en eso, mejor dicho.
3: Sí.
4: Se lo pasa rezando por usted.
3: Ah.
4: Aparte de eso, usted tiene un ángel guardián, tiene una buena estrella, hermano,
3: sí.
4: Que no le permite que le llegue a usted ese mal. Ese hechizo, ese embrujo que le quieren hacer, ¿me entiende?
3: Ah, gracias, sí, correcto, maestro.
4: Pero sería importante...
3: Sí.
4: ...que usted hiciera ver a sus hijos. Le voy a decir por qué.
3: Sí.
4: Cuando a una persona no le entra el mismo mal se encarga de ir buscando, rodeando, a ver a quién y con quién le hacen sufrir. Entonces es muy importante... que usted haga revisar a sus hijos. A usted no, usted no necesita.
3: Correcto.
4: Pero sus hijos de pronto sí.
3: Ándele, pues muchas gracias.
4: Hermanito, maestro. Gracias a usted por dedicarnos su tiempo que es tan valioso.
3: Gracias, señor.
4: Que Dios me lo cuide.
3: Igualmente, señor.
4: Hasta gracias. Pronto, hermano, gracias.
2: Ándele. 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
1: Quiero invitarlos a todos ustedes para que nos unamos en una oración o en una plegaria para pedir por nuestros parientes, familiares, hijos, hermanos, primos, primas, hermanas, conocidos, vecinos, parientes cercanos o lejanos, que se encuentren en el extranjero. Por los ilegales vamos a pedir hoy. Por aquellos hermanos que tienen que recibir humillaciones para ganar un billete verde y mandarlo a su familia. Vamos a pedirlo en secreto, humildemente, como le gusta al Todopoderoso. Cada uno de nosotros, cada persona que está escuchando este programa, va a pensar en un familiar, en un pariente, en un amigo, en un conocido, en un hermano, en un primo o en una hermana, pariente cercano o lejano. Vamos a pedir por él, vamos a pedir por ella, vamos a pedir por ellos, vamos a pedir por ellas. Vamos hoy a enviarle buena vibra desde México a nuestros héroes mexicanos que cruzan las fronteras de forma ilegal, que desafían el destino y la muerte, el desierto y el hambre, para llegar a un destino desconocido y luchar por su raza, luchar por su gente. Así es el pueblo mexicano, un pueblo de fe, un pueblo amoroso, un pueblo honrado, un pueblo que Dios ha elegido, un pueblo soberano. Hoy quiero invitar a los hermanos del alma a orar por nuestros hermanos extranjeros e ilegales que están en territorio americano. Hoy vamos a pedir por ellos. Vamos a pedir en santa oración por todos nuestros hermanos, por todos nuestros amigos y parientes, cercanos o lejanos. Oremos por ellos, por nuestros héroes, por nuestra gente, por nuestra raza. Dios mío y Señor mío, concédeles vida a los hermanos que luchan en el extranjero. Obedeceremos tu palabra, Señor. Abre nuestros ojos para que contemplemos las maravillas de tu enseñanza. Yo soy extranjero en esa tierra. No escondas de mí tus mandamientos. Me siento oprimido a todas horas por el deseo de conocer tus decretos y también por las ganas que tengo de regresar a mi patria, a mi México. Señor, tú reprendes a los insolentes y malditos que se apartan de tus mandamientos. Aléjame de sus ofensas y desprecios, pues he atendido a tus mandatos. Aunque hombres poderosos, aunque gente adinerada me humille y me persiga por vivir como ilegal en país y en tierra extraña, yo sé que a tu lado, Señor, no podrán hacerme daño. Tus siervos mexicanos Siempre meditaremos en tus leyes, nos alegraremos en tus mandatos, ellos son mis consejos. Padre Santo, nuestros hermanos que luchan en el extranjero han estado a punto de morir. Dales vida conforme a tu promesa. Te hemos expuesto nuestra conducta y nos has respondido. Enséñanos tus leyes. Danos entendimiento para seguir tus preceptos, pues queremos meditar en tus maravillas. Padre Santo, Padre mío, nuestros hermanos, parientes, amigos, primos y primas, conocidos cercanos y lejanos, a veces se ahogan en lágrimas de dolor. Manténlos firmes, conforme a tu promesa. Aléjelos del camino de la mentira y favorécelos con tu enseñanza. Hemos escogido el camino de la verdad y deseamos tus decretos. Señor, nos hemos apegado a tus mandatos. No nos llenes de vergüenza. Me apresuro a cumplir tus mandamientos porque llenas de alegría mi corazón. Señor, muéstranos tu amor y salvación tal como lo has prometido. Así podré responder al que me ofenda, pues confío en tu palabra. No quites de mi boca la palabra de verdad, pues he puesto mi esperanza en tus decretos. Enséñanos, Señor, el camino de regreso a nuestra patria, para así poder vivir en libertad, pues he seguido tus preceptos y hablaré de tus mandatos ante todo el mundo. No sentiré vergüenza, pues amo tus pensamientos y me alegro con ellos. Amo y anhelo tus mandamientos, pienso mucho en tus leyes y sé que me regresarás a México como tú nos lo has prometido. Esta es palabra de Dios. Gracias, hermanos, por ayudarme a orar por los hermanos ilegales que se encuentran en país extraño. Si usted desea el bienestar para nuestros amigos y hermanos, el bienestar verdadero allá en ese país del norte o en cualquier otro en que se encuentren, espero que haya seguido esta plegaria, que les ha llegado a ellos al fondo del alma, que los va a proteger, que los va a guiar en su trabajo y en el camino de regreso a México. Gracias, hermanitos, por ayudarme con esta oración.
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4: Bienvenidos a este su programa, ¿cómo estar en casa?
5: Bueno. Sí, bueno.
4: Hermano, ¿cómo está usted?
5: Muy bien.
4: Deme su fecha de nacimiento, por favor.
5: Y la mía es el 15 de diciembre de 1959.
4: ¿Perdón?
5: Mi fecha de nacimiento es 15 de diciembre de 1959. Ok. Y la de mi hermano, sobre el tema que les quería tratar,
4: sí,
5: es del 5 de agosto de 1969.
4: Tiende mucho a la oscuridad, tiende mucho a estar encerrado.
5: Sí, a evitar personas, sí.
4: ¿Perdón?
5: A evitar a las personas.
4: Evita a las personas, siente como vergüenza, anda agachado.
5: Sí.
4: No quiere salir ni de su cuarto siquiera.
5: Sí.
4: Aquí no aparece nada de eso, ¿yo, hermano?
5: Sí, claro.
4: De modo que esté tranquilo por ese lado, que él en las drogas no anda.
5: Es cierto.
4: Pero sí es necesario curarlo de esa malignidad que le están haciendo para que su hermano no vaya a fracasar por allí, ¿ok?
5: Sí.
4: ¿Está bien?
5: Muy bien.
4: Hay que llevarlo, hermano, porque ese mal se le saca es con la persona presente. ¿Está bien?
5: Muy bien.
4: No necesita sino dos consultas y nosotros le garantizamos que se lo dejamos nuevecito, ¿ok?
5: Muchas gracias.
4: Bueno, hermano, gracias a usted por hablarnos.
5: Muy amable, gracias.
4: Lo felicito por ser buen hermano.
5: Gracias, muy amable.
4: Dios lo bendice.
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7: Son las 11:08 en Ciudad Juárez, Chihuahua. Bienvenidos a su programa preferido Blanco y Negro. Este viernes 17 de julio del 2026 o del 2026. El orden de los factores no altera el producto. Señor, señora, viernes histórico, día en que los saludan a ustedes, sus amigos.
8: Ingeniero César Domínguez Lucero.
9: Ingeniero Carlos Muñoz Carrillo.
7: Jesús Alfredo Varela García. Imagínense nomás, estamos de lujo ahora con los señores ingenieros Muñoz, que viene precisamente, fíjense ustedes, el ingeniero Muñoz viene desde Mérida, Yucatán, desde la hermana República de Yucatán. Hablar de César Domingo Lucero, pues es hablar de juarenses de cepa, de aquí de Ciudad Juárez, y vaya que hace muchísimos años aquí en Ciudad Juárez, los Domínguez Lucero. Pero bueno, señor, señora, qué mejor que nos acompañe usted. Jesús Alfredo Varela García le da a usted las gracias por el favor de su muy distinguida y aceptable atención a este su humilde programa Blanco y Negro. Son las 11:09, 11:09, viernes 17 de julio, y todo está sereno o aparentemente sereno. Llama la atención la detención de Ernesto Rufo Appel, señor, señora, el día de ayer en Ensenada, Baja California. Ernesto Rufo Appel le ganó la gobernatura a Margarita Ortega. Allá, ya hace mucho rato de esto, en tiempos de don Miguel de la Madrid Hurtado, imagínense nomás, Margarita Ortega ya falleció allá de Mexicali, también Cachanilla. Ernesto Rufo Appel, de Ensenada, Baja California, egresado del Tecnológico de Monterrey, sede en Monterrey. Pero bueno, déjeme decirle esto: Ernesto Rufo fue el primer gobernador panista que llegó a dirigir una entidad. Llamó mucho la atención que era una entidad norteña, y era una entidad que quedaba junto a Estados Unidos. El triunfo de Rufo Appel abrió la posibilidad del PAN, precisamente en donde se vino la escalada de Guanajuato, Chihuahua. Y bueno, pues Guanajuato no solamente dio tres gobernadores seguidos del PAN, sino que dio el primer presidente de la República panista, Guanajuato. Se abrió la posibilidad que se había originalmente la posibilidad se había abierto en el 83 en el estado de Chihuahua, cuando la famosa frase de los panistas a nivel nacional, hay que chihuahuizar a México, ya había antecedentes, muchos antecedentes del PAN, sobre todo en Yucatán, donde ganaba el PAN constantemente, pero ganaba presidencias municipales pequeñas hasta que ganó Mérida, y ganaba diputaciones, pero el PAN hacía mucha presencia, fíjese nomás, mucha presencia en Yucatán, y llamaba la atención, bueno, ¿dónde está Yucatán y dónde está Chihuahua? ¿Por qué los extremos son panistas? Y eran, pues, los análisis políticos de aquel tiempo, señor, señora, los extremos son panistas, Yucatán y Chihuahua. Chihuahua, 1983, se dio un fenómeno en donde los municipios de la carretera panamericana, los ganó el PAN. Entonces, claro que la noticia no fue ni delicia, ni Camargo, ni Parral, no. La noticia fue Ciudad Juárez, en aquella famosa portada de la revista Siempre, donde decían: Juárez no debió de morir, hay de morir. Perdió la presidencia Santiago Nieto Sandoval, la ganó Francisco Barrio, y de ahí empezó una escalada panista que llegó hasta la presidencia de México con dos representantes, Vicente Fox Quesada y Felipe del Sagrado Corazón de Jesús Calderón Hinojosa, que llegaron a residir en Los Pinos durante 12 años. Fíjese lo que le voy a decir, señor, señora, no aprovecharon la llegada del PAN. El PAN, pues, demostró que gobernando era más oposición que gobierno, porque su mentalidad de 50 años que traía, o más cuando llegó al poder, de 60 años, pues era una mentalidad opositora. Entonces, señor, señora, se da el fenómeno del primer gobernador, y se trata nada más y nada menos que de Ernesto Rufo Appel, o Appel, como quiera usted decirle, un gran empresario de allí de Ensenada, Baja California, que llega a ser el primer gobernador del estado Baja California Norte, y de ahí se abre la posibilidad que ya le expliqué. El día de ayer fue detenido en relación a un escándalo huachicolero que tiene su sede en el estado de Coahuila, no en el estado de Baja California. Raramente, en el primer escándalo huachicolero que se dio en el estado de Baja California, no se incriminó a Ernesto Rufo Apel. Se le incrimina ahora por el escándalo huachicolero del estado de Coahuila, donde unos tanques pertenecen a una compañía y el principal accionista de la compañía donde se guardaba el huachicol es Ernesto Rufo Apel. Él dice que no tiene nada que ver, que él renta los tanques. Hay cuenta que usted renta una casa, señor, señora, que renta una casa, en la casa llegan delincuentes, viven los delincuentes, llevan allí tóxicos, etcétera. Si hace el escándalo, usted nada tiene que ver con la casa rentada, pero el escándalo se da y la ley es dura, pero es la ley. Pues le alcanza a usted como propietario de la casa cuando menos una investigación, esperemos que sea nada más una investigación, la de Ernesto. Creo yo que es un empresario, creo yo, muy en lo particular, que es un empresario limpio, eso es lo que creo yo, señor, señora, en lo particular de Ernesto Rufo Apel. Me tocó entrevistarlo alguna vez en la ciudad de Austin, Texas, un encuentro de gobernadores fronterizos. Me invitó a comer después de la entrevista, fuimos a comer, platicamos, mucho, muy sencillo, Ernesto Rufo Apel, muy amigo precisamente de un gran empresario aquí. Te mando un saludo, mi querido Pablo Cuarón Galindo, muy amigo de generación en el Tecnológico de Monterrey, de Pablo Cuarón Galindo, el dueño de Ágalo. Te mando un saludo, mi querido Pablo. Y pues está tu gran amigo y casi compadre, Ernesto Rufo, está como ladrillo, hombre, está en la cárcel investigando. Pero bueno, se me hace aquí mucha situación política muy desafortunada. ¿Por qué? Porque, señor, señora, pues la Cuarta Transformación tiene muchos personajes que nada se comparan con Rufo Apel y que tienen unas carpetas de investigación, carajo, que Estados Unidos está diciendo, agárrenlos, amárrenlos y mándenmelos, y ni los agarran, ni los amarran, ni los mandan. Te puedo mencionar 10 ahorita, el más famoso, Rocha Moya, pero si le sigue con mi querida María del Pilar, la Pilarica, también de Baja California Sur. Entonces yo le pregunto a usted, señor, señora, ¿es una jugada de distracción política la de Rufo Apel? Raramente, cuando se da el escándalo de la gobernadora que está a punto de agarrar el avión de Mexicali o de Tijuana, donde quiera, donde usted guste, de Tijuana, porque Tijuana es un super aeropuerto, ya le dije a usted, un aeropuerto 10 veces más grande que el de Juárez, 10 veces más grande que el de Juárez. El de Juárez es un jonuco, el de Juárez es un estanquillo, el aeropuerto de Ciudad Juárez, y el de Tijuana es un supermercado, o un centro comercial. ¿Cuál supermercado? ¡Qué bárbaro! No, nada que ver un aeropuerto y otro. El de nosotros nos da vergüenza tener un aeropuerto como este, como el que tenemos en Ciudad Juárez, señor, señora. Pero ya estaba con un pie en el avión ahí en Tijuana para irse a Panamá. ¿Qué iba a hacer a Panamá? Que a buscar un lugar donde estuviera tranquilo, un lugar neutral. Se utilizó la palabra neutral. ¿Qué es neutral? Pues neutral es que ni de un lado ni de otro, sino todo lo contrario, dijo Manuel Bernardo Aguirre. Entonces, señor, señora, pues ya estaba la gobernadora Pilarica, le dicen los bajacalifornianos, lista para ir a declarar allá lo que había oído en las reuniones de seguridad. Y se hace el escándalo internacional con la gobernadora, que ya le habían quitado hace un año su tarjeta de pase para los Estados Unidos, su visa láser. No, y si se la quitaron, pues no debe haber sido porque es la hermana de la caridad, ¿no? Fíjese usted, nada más, señor, señora. Y esta jugada de distracción también en el estado de Baja California Norte de Ernesto Rufo Apel, pues deja mucho que desear. Yo no quiero pensar que sea lo que le llamamos en el periodismo una contranota política, contranota es cuando usted tiene un escándalo en el estado de Chihuahua con la gobernadora, y de contranota dicen la gobernadora, bueno, ¿qué hacemos? Pues, ¿sabes qué? Vamos a hacer un escándalo ya no en la Sierra de Chihuahua, vamos a hacer un escándalo en Parral. En Parral, que cierran una mina en Parral y que van a cerrar la Prieta, y para que la contranota voltee y se olvide el escándalo del estado de Chihuahua y en el mismo estado se haga otro pequeño escándalo. Yo no quiero pensar que sea contranota lo de Ernesto Rufo Apple en el estado de Baja California Norte. Me llamó la atención un dato, señora, mucho, muy especial y muy importante. El exgobernador del estado de Chihuahua, Javier Corral Jurado, sale en defensa de Ernesto Rufo Apple. Sale en defensa con una carta donde explica mucho, muy bien. Déjeme decirle, Javier Corral Jurado tiene dos cualidades que hay que reconocer. Es un gran tribuno. Es un super tribuno. Me va usted a decir que como gobernador a lo mejor pues tuvo algunas fallas, don Javier. Yo no estoy para defenderlo. Pero, suponiendo sin conceder, pero le estoy hablando de las dos cualidades que tiene. Es un gran tribuno en la Cámara de Diputados y Cámara de Senadores. ¡Qué bárbaro! Se sube a la tribuna y verdaderamente, no le digo que es un Chucho Urueta o Jesús Urueta, que le decían el rey de la palabra, originario de la ciudad de Chihuahua, hace ya 100 años, de Chucho Urueta, de Jesús Urueta, el mejor orador que tenía México. Pero Javier Corral, en la tribuna, verdaderamente le puedo decir que da el kilo, como decía Pancho Barrio, da el kilo. El día de, y la otra situación, escribiendo en la prensa escrita, lo demostró con su columna política que durante 20 años la imprimió en los principales, llegó a imprimirla en los principales periódicos de México. Se llama la columna política, la sigue sosteniendo porque la registró como de él, Rotafolio. Así se llama su columna política de Javier, el exgobernador del estado de Chihuahua, Javier Corral Jurado. Bueno, pues Javier hizo una carta ayer defendiendo a Ernesto Rufo Apple, o Apple, como quiera, de las dos formas se permite. Eso me lo dijo a mí Ernesto Rufo cuando lo entrevisté allá en Austin, Texas. Y Javier da a entrever en su carta, señora, pues que se trata de una situación netamente política, pero pues al 100%, cuando llegaron a detener en su casa de Ensenada, ni siquiera estaba escondido Ernesto Rufo, está en su casa de Ensenada descansando, cuando llegan, oiga, está sitiada la casa, entrégate, y bueno, alcanza a hablar a un medio de comunicación, y dice, me vienen a detener y yo no sé el motivo de mi detención. No lo conozco, dice Ernesto Rufo Apple. No conozco el motivo de mi detención, pues ya le den sus derechos. Lo trasladaron de la ciudad de Ensenada a la ciudad de Tijuana, donde está la sede de la Procuraduría General de la República, o de la Fiscalía, perdón. Ahora es Fiscalía General de la República, FGR. Y ahí precisamente le dijeron, estás implicado en el huachicol por la compañía donde eres accionista principal en el estado de Coahuila, y le rentas unos tanques a una compañía que pues estuvo haciendo el gran negocio del huachicol en el estado de Coahuila, ni siquiera en el estado de Baja California. ¿Por qué menciono, señora, el estado de Baja California? Porque el primer escándalo que se da de huachicoleo en México se dio en el estado de Baja California. Pero ¿sabe usted lo que dijeron las investigaciones, señora? Pues las investigaciones, cuando empezaron a hacerse por parte de la fiscalía, salieron dos nombres nada más. Uno era el del esposo de la gobernadora, que ya también le quitaron su visa láser, ya no puede pasar a Estados Unidos, y está en investigación de Estados Unidos, hágame favor, el esposo de la gobernadora, María del Pilar Ávila, y el otro es el del cuñado de la gobernadora. O sea, oiga, en familia se oye mejor y queda en familia, y como decían aquel famoso refrán de hace 100 años, en la familia hay de todo. Decían los viejitos, en la familia hay de todo, pues sí, en la familia hay de todo, pero aquí hay de lo mismo, porque los dos hermanitos pues se dedican al huachicol allá en Baja California Norte. Ahí está la investigación congelada, señor. No estoy haciendo apología de Ernesto Rufo Apple en ningún momento, pero, oiga, pues si tienen investigaciones congeladas en Baja California y le hacen buena una investigación de Coahuila al exgobernador de Baja California, porque es del PAN. Ahora bien, fíjese usted, ya nada más para cerrar el caso, señor. Ernesto Rufo Apple, decepcionado del PAN. Digo, no, pues ya me voy del PAN. Le pasó lo mismo que a Javier Corral. Se decepcionaron del PAN y dijeron, no, pues el PAN ya no responde a nuestras inquietudes de tipo político. Y Ernesto Rufo Apple, hace un mes decidió ingresar al partido Somos México, ya con registro dentro de la Secretaría de Gobernación. Somos México, el de Acosta Naranjo, ¿sí? El de Acosta Naranjo a nivel nacional, y a partir de anteayer a estas horas, el de Julián Levarón en el estado de Chihuahua. Julián Levarón decidió ingresar a Somos México anteayer jueves a las 11 de la mañana en una conferencia de prensa en la Ciudad de México, y viene de candidato a gobernador del estado de Chihuahua por el partido de reciente creación, Somos México. Bueno, pues Ernesto Rufo ya está como miembro activo del partido Somos México. Entonces, pues más todavía le llovió en su milpa a mi querido Ernesto Rufo. Ahorita lo tienen declarando, está como Hipólito, el del corrido de Rosita Alvidres, dando su declaración, y vamos a ver qué sucede. La 4T o el partido Morena tiene muchos pendientes en cuanto a muchos seguidores y miembros prominentes de dicho partido, que también son sujetos, no nomás los Chamoya, el señor de Tabasco, que fue gobernador de Tabasco, no me refiero al señor expresidente de la República, sino al señor que nombró a Bermúdez Requena su jefe de policía y resultó que era el jefe de la mafia. Bueno, son errores que se cometen muy seguido. Acuérdese usted del famoso expresidente municipal Héctor Murguía Lardizábal, cuando fue presidente aquí de Ciudad Juárez, que nombró a un personaje muy famoso, Saulo Reyes Gamboa. Un saludo, mi querido Saulo, sé que nos escuchas ocasionalmente en El Paso, Texas, donde vives. Y Saulo Reyes resultó que estaba bajo investigación en Estados Unidos. Y el que es buen juez por su casa empieza, señora. Fíjese usted que Saulo Reyes rentó una estación de radio aquí en Juárez. Y siendo la persona que rentaba la estación de radio, por eso le digo, señora, el que es buen juez por su casa empieza. Decidió él, dijo, en mi estación de radio voy a tener el programa de noticias blanco y negro, cuésteme lo que me cueste. ¿Y sabe dónde trabajábamos las seis gentes que estábamos en ese momento en blanco y negro? De las cuales ya murieron cinco, ya nomás vivo yo. Oiga, qué padre, ¿no? Señor, ¿sabe dónde nos fuimos a trabajar? Con Saulo Reyes nos fuimos a trabajar. Por eso el que es buen juez, por su casa empieza. Pues ahí trabajamos durante, pues, casi un año. pagaban unos sueldos estratosféricos, enormes, qué bárbaro. Y yo le decía, oiga, don Saulo, pues, qué próspera está la estación de radio. Mandó a traer los muebles de Nueva York, una cosa de esas, así. Una cosa que decía usted, híjole, ¿cómo esta estación de radio es un éxito económico, carajo? ¿Verdad? Te mando un saludo, mi querido ex jefe, Saulo Reyes. Hasta que ya nos dijeron, quítate de allí porque... Quítate de ahí porque sí. Como decía Fidel Velázquez, ¿se acuerda usted de las famosas entrevistas de Fidel Velázquez? Que nadie ha vuelto a declarar como Fidel Velázquez Sánchez. Don Fidel, ¿está usted de acuerdo con la semana de 40 horas? No. ¿Y por qué? Porque no. Punto. ¿Está de acuerdo usted en el salario emergente de los trabajadores? Sí. ¿Por qué? Porque sí. Punto, ya. Entonces, unos amigos míos que se dedican al reportaje me llamaron y me dijeron, quítate de ahí. Luego, ¿por qué? Porque sí. Pues les hice caso. Me quité y todavía estoy aquí transmitiendo. Fíjese, señor, señora, este caso le cierro. Ernesto Rufo, Apple. Vamos a ver qué sucede dentro de una hora, hora y media. A ver si... No vayan a salir porque está... integraba proceso, porque entonces sí, en este país, carajo, este país lo inventó Kafka, señor, señora, pero bueno, qué caray, hay de todo, como decían los antiguos ancianos, los sagrados ancianos, en la familia hay de todo, y otros más nuevos de mi generación decía, hay de todo como en botica. Vamos a mensajes y volvemos, las 11:31, no se vaya, señor, señora. Es viernes histórico, está aquí, fíjese, nada más y nada menos que el ingeniero Muñoz Carrillo, un gran agrónomo de una generación que si le digo el año, no va usted a creerlo, qué bárbaro, fue, hijo de, no le digo que de la generación de don Pedro García ni de Foglio Miramontes, que fueron, fíjese, los agrónomos, señor, señora, oiga, decían... Los agrónomos es la mejor escuela de ciencia política, la escuela de Hermanos Escobar, porque produce políticos para todo el país. Aquí en Juárez, pues imagínense, nada más le voy a mencionar tres. Foglio Miramontes, que llegó a gobernador. Don Pedro Néstor García, que llegó a presidente municipal de Ciudad Juárez. Y Bernardo Nozagaray Angulo, que llegó a presidente municipal de Ciudad Juárez. Le podría seguir mencionando, pero termino mañana. Si le digo los agrónomos que han gobernado México en calidad de gobernadores, fíjese, y de presidentes municipales, egresados de la Escuela Superior de Agricultura, Hermanos Escobar. Vamos a mensajes y volvemos. 11:32, blanco y negro.
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11: ¿Ya su país de nacimiento, por favor?
12: 16 de diciembre de 1969.
11: 16 de diciembre de 1969, Sagitario.
12: Sí.
11: Muy bien. Aquí aparece que usted es una mujer casada, ¿verdad, hija?
12: Sí.
11: Ajá. Yo no le quiero decir cosas bastante pesadas a través de la radio, mamita.
12: Sí.
11: Pero sí es bueno que se mueva pronto allá a la oficina, ¿ya, mamita?
12: Ajá. Oiga, y como eso de que yo vendo de mi negocio y no me rinde.
11: ¿Qué le va a rendir si tiene un mal? ¿Qué le va a rendir si tiene vecinos envidiosos? ¿Qué le va a rendir si a usted le han echado energía negativa que hasta en su cuerpo está? ¿Qué le va a rendir el dinero? ¿Qué le va a rendir el trabajo? ¿Qué le va a rendir la felicidad a usted, a su familia y a su esposo? Si hay personas negativas, oscuras, que han hecho cosas para que usted fracase, mamita.
12: Sí, son personas que están cerca de mí.
11: Desgraciadamente, sí.
12: Sí.
11: Oye, mijita.
12: Sí.
11: Allá le vamos a enseñarle el rostro de la persona en nuestra oficina.
12: Ajá.
11: Oye, hermana.
12: Sí.
11: Que Dios me la cuide y me la bendiga. Hasta pronto.
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1: 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Pasó algún tiempo, poco menos de una hora y por...
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2: Íntimamente.
3: Calor, templados, etcétera. Pero no dejamos de ser un producto mexicano.
4: Claro, claro.
3: Y realmente nos hace mucho el énfasis en la historia, y en el que precisamente en este caso muy en especial, decía yo a Carlitos, que es de Yucatán, ahí nos enseñaron en la escuela, a pesar de que no tenemos escuela, todavía tenemos conocimiento de los hechos que sucedieron.
4: Sí.
3: Y seguimos en la pie de lucha por tratar de demostrar que el campo es primero que todas las demás actividades. Claro. a nivel
4: sí,
3: a
4: porque
3: nivel
4: es el mundial. Que es el elemento.
3: Es el elemento básico.
4: Es el elemento vital de vida, nada más.
3: Y no le estamos dando el mérito que esto merece. El campesino se plantea cada año las diferentes épocas de lluvia, de tempestades, etcétera, y a pesar de eso sigue comiendo, sigue viviendo, sigue trabajando para alimentar al pueblo en general. Y eso nos llamó la atención, porque no creas que nace de una cosa así muy simple, sino que estudiando durante la semana el tema es, volvimos a caer en el maíz, porque el maíz, los médicos, los nutriólogos, los doctores en esa materia, pues nos piden el maíz, además de las calidades que hay, las diferentes formas, sea lo que sea, se requiere del maíz. Y aunque en las pasadas veces hablamos de la riqueza en cuanto a todo lo que se puede observar del mismo en la tortilla, y hablábamos a través del doctor del Valle, que inyectaba en aquellos años de los 70s nutrientes, porque era el consumo más fuerte que teníamos los mexicanos, la tortilla de maíz, que hasta la fecha sigue siendo un producto muy indispensable dentro del plato de la casa. Cada vez que vamos a una casa, no se diga de qué tipo, de qué forma, pobre, rica, millonaria, hay tortilla.
4: Claro, claro, claro, la tortilla es... Y desde Yucatán hasta Tijuana, mi querido Muñoz Carrillo.
3: Y ahorita que mencionabas del lado a lado las diferentes sectores políticos que hay, pues sí, siempre la lucha se ha mostrado en las fronteras, en las puntas.
4: Siempre,
3: ¿verdad?
4: Sí.
3: Y emana una energía de trabajo muy fiel por ambos lados del país, como que son dos puntas de energía que están generando constantemente ingresos y egresos, tanto económico como de los productos que realmente exportamos e importamos. Hablando de números.
4: Sí.
3: Y nos llamó mucho la atención este tema, porque el pueblo se da cuenta que realmente existe una irregularidad, existe un cambio que nos está trastornando, y pensamos que es fácil el campo. Es complicado. Vivir ante una situación de a falta de agua o de mucha agua, y los españoles llegaron y nos dieron algunas culturas muy positivas de cómo conservar el agua para cada vez la poquita que llueve, pues poderla almacenar y ponerla en su lugar. Los pezones que se hacían gigantes, no sé si recuerdes, ahí por Moctezuma había un español que rentó unas tierras, casi como unas 100,000 hectáreas, e hizo unos tapos larguísimos, precisamente para que el agua no corriera, que se conservara. Y ahora lo vimos hace escasos un mes, ahí en el transporte, hicieron una canalización como de unos un kilómetro por el lado poniente de la, no, oriente de la carretera. Cuando vas de aquí para el lado oriente, hay una zanja muy grande, precisamente para que no la lluvia en exceso no maltrate la tierra. No se justifica. Hay unos corrales así blancos, sí, muy bonitos, etcétera, sí. ¿No? Y cada vez nos dan una clase las personas que realmente se organizan, planean, llevan a cabo sus proyectos, sus planes, y realmente nos tumban mucho el precio, y ahí están con algodón, con el maíz, con el frijol, con la alfalfa, etcétera, etcétera,

0: y están logrando poner un ejemplo de plan de desarrollo en factores de comunidades agropecuarias. Eso nació de las comunidades, pues muy atrás, pero se perdió el hilo, se va destruyendo. Y llegando ahí con uno de los coordinadores, y fíjate que qué raro, un coordinador mexicano, Alfonso Jaques, muy conocido en esa región, Herrera, Alfonso Jaques Herrera, nos comentó que gran parte de la producción que sacan ahí es para exportación, no para consumo local. La otra parte se vende a México. Y desgraciadamente se va la calidad 1 y se queda la calidad 2. No quiere decir que la 2 sea mal, pero sí hay esa venta irregular. Y llamamos, ¿por qué el mexicano no consume calidad? ¿Por qué estamos consumiendo la 2, la 3 o la 4, no? Cuando vas tú al mercado y ves tu manzana y al rato la manzana, 2-3 días ya está podrida, ya está quemada, pues ya está muy refrigerada o ya está procesada, ¿no? Pero en este caso, volviendo al maíz, fíjate que no nos habíamos metido de la riqueza de nutrientes que tiene. Ahorita vamos a exponer qué tantas cosas tiene el maíz y muy en especial lo que realmente nos nutre el puro maíz, más todas las hortalizas y todo lo que viene y todo lo que conlleva. Si nosotros consumiéramos 100% los alimentos directamente del campo, estaríamos con un organismo mucho mejor. Y prueba de ello tenemos Europa. Quiere quitar todas las conservas, quiere quitar todas las latas, quiere quitar, pues es un ejemplo de usos naturales, tratar de quitar los químicos, la mayor cantidad de químicos que nos han afectado a la piel, a la gente, las cegueras, etcétera. Y vemos ahí que vienen los transgénicos, habíamos hablado ya de ellos, no se ha demostrado nada todavía que sean malignos. Todo movimiento genético se ha manejado en diferentes animales, la reproducción, etcétera, pero hasta el momento no ha habido una teoría contraria o una hipótesis que sea negativa. Por lo pronto, ahorita México ya importó grandes cantidades de transgénico de maíz para poder solventar las necesidades del país. ¿Qué pasa con el país? ¿Qué pasa con nuestra gente? ¿Cómo le podemos ayudar? El petróleo se conserva, nos prometieron bajar el petróleo y no baja. Entonces, el costo de cultivo se nos altera. Entonces, ¿qué haces? ¿Por qué importas? Precisamente porque no compites con el mercado. Es más fácil comprar que producir. Pero bájale el petróleo. ¿Por qué Venezuela tenía el precio a 8 pesos cuando nosotros lo teníamos a 25 el litro? ¿Por qué? Pues porque deja riqueza, ¿no? Deja valores, deja cosas. Pero somos productores y aún no damos lo suficiente para nuestro país. El huachicol nos ha estropeado muchísimo y es un tema de nunca acabar, que cada vez encontramos más irregularidades. Pero esas cosas son de un aspecto político que debe darle batalla lo más rápido posible, que cada vez crece la inseguridad en todos los rubros. Y el campo, el que nos alimenta, ahí cuando vienen las ofertas de los supermercados o las ofertas de diferentes tipos de productos, pues es el momento que está la producción a todo su apogeo, entonces hay mucha producción, pero de repente se acaba y tenemos que traer de otro lado. Aquí cerquita Samalayuca, la calabacita baja de precio, pero también sube de precio cuando ya no hay, ¿verdad? Porque hay que importarla de otro lado, hay que traerla de otro lado. Entonces, yo quisiera ahorita que nos permita el público en general que escucharan a nuestro querido Carlos, pues la historia que él trae una memoria precisamente de los yucatecos, de las gentes que nos han enseñado a través de su aro, de lo que es realmente la organización que ellos tenían, astronómicamente hablando, todo lo que trabajaban, todo lo que manejaban, y nos enseñaron a cultivar hasta el maíz, a conservar el maíz. ¿Cómo le hacían ellos para poder tener maíz para un año, para otro, y poder surtir a su grupo. Eran 3 millones o 4 millones de gentes, y nunca batallaron para surtir. Eran buenos productores. Y la zona norte también. Aquí siempre hemos caracterizado por la producción, pero de repente se nos cae el mercado. Pensamos, bueno, ¿por qué sigo sembrando si me es más fácil comprarlo ya, traerlo a Estados Unidos? Entonces, Carlitos, me gustaría que nos ayudaras, que nos apoyaras con esto, si tú nos lo permites.
1: Adelante, ingeniero Muñoz.
2: Claro,
1: adelante,
2: claro.
1: Por favor, Muñoz Carrillo.
2: Con mucho gusto. Mira, del maíz se ha conocido sus diversas características positivas para la salud, y se ha destacado realmente la necesidad que tenemos de consumirlo como una de las fuentes de carbohidratos. Pero muy poco se habla de la historia del maíz como gramínea, como planta. Voy a mencionar algunos datos. Se estima que por más de 2000 años ha quedado registrado en la historia que las semillas que encontraron los españoles en 1493, descubrieron América en 1492. Sí. En el 93 encontraron una planta llamada teosincle, que fue el nombre original de los nativos para el maíz. Y fue en la isla llamada Cubanascán en ese entonces, que actualmente conocida como Cuba. En ese entonces nadie en el viejo mundo sabía lo que era el maíz. No existía en el viejo mundo. Y durante décadas, actualmente hemos estado seleccionando semillas y modificando hasta que actualmente conocemos lo que actualmente tenemos como maíz. Cada temporada los pobladores de México iban por décadas en ese entonces recogiendo semillas, sembrando plantas intercaladas con características diferentes para tratar de que se cruzaran. Como ustedes saben, el maíz tiene la espiga abajo, arriba, y la mazorca abajo. La mazorca tiene vellos que tienen una humedad y un pegamento, un atrayente para el polen. El sí. polen se genera en las espigas, y el viento y los árboles y las plantas y los pájaros mueven ese polen y cae sobre los vellos que están afuera de la mazorca. Eso genera inmediatamente la fecundación. El polen es el elemento macho, y los cabellos del lote tienen en la punta un atrayente que permite que se pegue el polen, y ahí genera cada pelo de elote genera un grano de cada mazorca. Imagínate el número de veces que tiene que moverse ese proceso para poder tener en una mazorca más de 800 o 1000 semillas. Bueno, cada temporada los pobladores de México iban en ese entonces por décadas recogiendo semillas, sembrando plantas que intercalaban con características diferentes, y durante miles de años se fueron cruzando en diversas razas de gramíneas hasta llegar al tipo de plantas y mazorcas con calidad como la conocemos en nuestros días. Pero ese proceso, si tratáramos de entenderlo, cómo se sucede genéticamente para que el teosincle se convierta en lo que es ahorita el maíz como lo conocemos, sería lo mismo que tratar de comparar un lobo con un perro domesticado. ya que se ha creado un alimento que sirvió y permitió sostener a gran población de mayas, de mexicas, de olmecas, quienes a su vez solucionaron el problema de la alimentación y pudieron dedicar una parte de la población para otros menesteres. Los mayas y esas poblaciones del sureste lograron sostener con el maíz que producían de temporal más de 3 millones de habitantes en esa zona.
1: Alimentándolos a puro maíz.
2: A base de puro maíz.
1: A base de maíz.
2: Claro, tenía una importancia la mezcla de otros cultivos que voy a tratar en el siguiente punto, cómo los mayas crearon la famosa milpa. La famosa milpa es la conjunción de tres cultivos que se producen simultáneamente todos los días y todos los años por miles de años. Eso permitió sostener una gran población de habitantes en la zona maya y esa zona del sureste, que no se explicaban cómo los mayas, estando en una situación de trópico, donde llueve una vez al año, muy fuerte, cómo podían conservar el maíz en condiciones de humedad. Bueno, ellos crearon la milpa, que era mezclar en un mismo ciclo agrícola tres cultivos de temporal. Con la primera lluvia sembraban el maíz, que es un cultivo que dura entre 90 y 120 días para la cosecha, dependiendo de la variedad. Pero a los 60 días de tener el maíz sembrado, cuando la mazorca está formada, lo que hacían los mayas, llamaban lo que les llamamos todavía en Yucatán, la dobla. Cuando a los 60 días ya está formada la mazorca, doblamos la planta, la quebramos, pero sin arrancarla, y la dejamos boca abajo para que la mazorca quede de cabeza, por decirlo, de cómo crece. La mazorca crece erecta, pero al doblarla, pues evita que la humedad de las lluvias subsiguientes perjudiquen a la cosecha.
1: Ah, eso es.
2: Eso, entonces
1: salvan la planta, en pocas palabras.
2: Así es. Entonces quedan las puntas de la mazorca hacia abajo para evitar que la humedad de las lluvias dañen los granos. Inmediatamente siembran el frijol negro o el frijol, que es un cultivo, ya sea el blanco y el rojo, etcétera, el pinto, que es de 50 días. Entonces, ya cuando la mazorca está dada, tienen que esperar que se seque para cosecharla. Pero esa espera la aprovechan para sembrar una vez que la planta está ya terminada, por decir algo, y terminó su ciclo, ya tiene las mazorcas listas. Siembran el frijol, que es una guía trepadora, y utilizan el tallo del maíz como una estaca para poder crecer el frijol. Entonces ya tienen dos cultivos. El frijol, que es de corto plazo, produce a los 50 o 60 días dependiendo de la variedad, y ese tallo todavía fuerte de maíz permite que la mazorca se seque, porque hay que esperar que se seque para cosecharla. Y cuando está a punto de cosecharse, se siembra la calabaza, un tercer cultivo.
1: Órale.
2: En el mismo ciclo agrícola. En el mismo sitio.
1: Además del frijol.
2: Así es.
1: Maíz.
2: Entonces, entre los espacios.
1: Frijol y calabacita también.
2: Exacto. Ese es un método que crearon los mayas y la gente que conocía maíz. Bueno, En esta práctica se mantienen tres cultivos en un mismo ciclo y se obtienen tres cosechas. El maíz contiene carbohidratos, pero además estaban buscando el equilibrio nutritivo de los tres cultivos. El maíz contiene carbohidratos, calcio. Sí. El frijol tiene aminoácidos y proteínas. Y la calabaza, que contiene minerales, vitaminas y fibra. Y eso les permite tener una dieta balanceada que desconocían los españoles al llegar aquí. Porque encontraba a los mayas y a los pobladores fuertes, resistentes a las condiciones climáticas, etcétera. En esa forma, esa región de México llegó a tener 15 millones de habitantes. Durante la Mesoamérica, americanización, es decir, cuando fue descubierto Mesoamérica, la historia señala que los españoles que llegaron el 13 de agosto de 1521, llegaron al Valle de México, donde estaban los mexicas, ellos lo llamaban aztecas, y hablaban de poblados del Valle de México como nómadas, pero se asombraron la gran población que habían fundado. Y el maíz llegó a los suelos europeos hasta el siglo XVI y XVII. Ahí me voy a parar un poquito, nada más para explicar cómo el maíz que surgió del sureste, primero se pobló el sureste y después se pobló México. Acuérdense que Texcoco fue el símbolo del águila y fue el símbolo de nuestra bandera. Pero el maíz llegó a los suelos europeos y África del Norte, Italia, España, Egipto, donde no conocían el secreto de lo que los mayas crearon. No solamente la milpa de tres cultivos, sino la nixtamalización. El nixtamal es un proceso que permite que el maíz pueda consumirse y genere la absorción de lo que es la vitamina B3 o niacina, que es lo que tiene la niacina, parte de los nutrimentos del maíz que permiten prevenir los problemas de la piel. Los españoles empezaron a tener pelagra, a tener viruela.
1: Aquí en la Nueva España.
2: En la Nueva España, exactamente. Y empezaron a sufrir. Se dieron cuenta que el maíz y los mayas no tenían eso. Y estaban resistiendo. Pero desde luego que el maíz, una vez que los españoles lo conocieron, pues se lo llevaron a Europa. Y llegó a los suelos europeos, África del Norte, Italia, España, Egipto. Pero no conocían el secreto de la nixtamalización.
1: Sí, claro.
2: Que al hervir el maíz con cal y cenizas.
1: Cal y cenizas.
2: Ponía disponible la niacina, que es la vitamina B3, que evitaban el problema de la piel, reforzaba la piel. Eso lo sabían muy bien los mayas desde cientos de años atrás.
1: Y los españoles ni siquiera se imaginaban, ingeniero.
2: Así Muñoz. Es.
1: Vamos a mensajes y volvemos. 12 del mediodía con 3 minutos. Después del Ángelus, seguimos. Viernes histórico.
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1: 12 del mediodía con 10 minutos, 12 del mediodía con 10 minutos en Ciudad Juárez, Chihuahua, este viernes histórico con la presencia del ingeniero Muñoz Carrillo y la presencia del ingeniero Domínguez Lucero. Adelante, ingeniero Muñoz Carrillo.
2: Bueno, estábamos platicando un poquito sobre la historia del maíz. Hemos platicado lo que ha sucedido en la historia a partir de la época de los mayas y 2000 años antes. O sea, el maíz se creó en forma natural, y desde luego que con el tiempo fueron escogiendo las mejores semillas. Pero la historia, quisiera platicar un poquito más de la historia del maíz, que ¿qué ha pasado a partir de que el maíz llegó a Europa? México llegó a tener una población de 15 millones de habitantes en el sureste, y durante la presencia de los españoles, que llegaron el 13 de agosto de 1521 a Cuba, y encontraron que existía una planta que se llamaba teosintle en ese entonces, y que se estaba cruzando por muchos años para crear las variedades que conservaban los campesinos como un oro en polvo, los mejores granos, los mejores tamaños, el mejor color para sembrar al año siguiente. Y eso permitía que mantuvieran un alto rendimiento, que en ese entonces pues obligaba a toda la población a trabajar en el campo. Y se dieron cuenta que cuando ya producían lo suficiente, no tenían que ser agricultores todos, porque entendieron y crearon formas de conservar el maíz para el siguiente año y almacenar el maíz para que parte de la población se dedicara a otras actividades. El maíz que llegó a los suelos europeos, como África del Norte, Italia, España, Egipto y otras grandes ciudades de ese entonces, relacionaban que en el Valle de México los mexicas aztecas habían creado, y se asombraron de esa población que habían fundado, y en los siglos de XVI y XVII llegó el maíz a los suelos europeos. Pero lo que no descubrieron, ni tampoco los mayas les dijeron, que había un secreto para consumir el maíz, porque si lo consumes tal cual, o lo hierves en agua normal, o lo cueces en cualquier forma, sin tener la cal que actúa como catalizador para aprovechar la niacina o la B3, que es la que protege la piel, pues empezaron a tener problemas. En África del Norte, en esos lugares, empezaron las enfermedades de la piel, como la pelagra, la viruela, lo que actualmente llamamos cáncer de la piel. Los europeos tenían como base de la alimentación el trigo, que es un cultivo que dura 8 meses. Entonces se dieron cuenta que el maíz podían producirlo en 4 meses.
1: La mitad.
2: Entonces, y que tenía características que podía alimentar grandes poblaciones. Se fueron por ese lado, pero no se dieron cuenta que tenía un secreto los mayas. Y eso está escrito en un libro de los mayas que tradujo el sacerdote Diego de Landa.
1: Sí.
2: Diego de Landa, en el cual describía la situación de la nixtamalización. Entonces fue cuando empezaron ellos a utilizarlo, porque ya había mermado la población por las enfermedades. Después el maíz llegó a Norteamérica con la llegada también de los europeos, y el maíz ya existía en Norteamérica. Los indios de la población nativa de Norteamérica lo utilizaba el maíz. Entonces, desde ese entonces el maíz empezó a tener un gran valor, porque los colonizadores que llegaron a América sí pudieron y conocieron el secreto de los mayas de poder cocinar el maíz en la forma de poder prevenir los problemas de las enfermedades de la piel.
1: De ponerle la cal.
2: Sin embargo, así ellos empezaron a trabajar con la mejora de las semillas y diversificaron el uso, al grado de que no lo usaban principalmente como alimento, tenían otras fuentes, pero empezaron a crear el whisky, ¿verdad? Y un bushel de maíz, una medida de maíz, generaba varios litros de whisky. Entonces, sí, tenía más valor convertirlo en licor.
1: Sí, el whisky bourbon.
2: Que el bourbon.
1: El bourbon.
2: Exactamente. Exactamente.
1: Muy sabroso, muy sabroso.
2: Eso sucedió en 1791 en Pensilvania. Y entonces se creó el problema del
1: licor.
2: Del licor.
1: Me invitó don René Mascareñas Miranda en vida dos veces. Me invitó a ver el proceso que utilizaba aquí en Ciudad Juárez, en la esquina de Reforma y Anáhuac. Bueno, ahí empezaba, grandísima la fábrica de Waterfield and Frazier. Y me invitó dos veces don René Mascareñas a ver el proceso. Y lo primero que veía yo era, pues, las toneladas de maíz. Yo decía, oiga, pues, ¿qué va a hacer tortillas, don René? ¿Qué te pasa? Decía, oye, espérame tantito, espérate. Ya que veíamos todo el proceso del bourbon, imagínese, señor, señora, el whisky bourbon, pues es maíz, señor, señora, es maíz fermentado. Todo el proceso que hacía don René Mascareñas para sacar un whisky de primera calidad, de primerísima calidad, que volaba en Estados Unidos, el Waterfield 8, el famoso Waterfield 8. Híjole, qué delicia del Waterfield 8, y era maíz. Mi querido Muñoz.
2: Así es, efectivamente. Y continúa el desarrollo, sí, de la búsqueda de otros usos para el maíz. Los norteamericanos, pues, no son muy afectos a consumir el maíz como diariamente,
1: como los mexicanos.
2: Entonces se empezó a buscar, a través de investigaciones, qué otros usos. Descubrieron el jarabe de maíz de alta fructosa.
1: Fructosa, sí.
2: ¿Verdad? Y eso también creó muchas expectativas económicas para el maíz, que creció en valor, precisamente para producir otro tipo de productos derivados del propio grano. En ese entonces, en 1791, se producía 1500 kilos por hectárea. Hoy, con la creación de los híbridos, estamos obteniendo hasta 15.000 kilos por hectárea.
1: 15.000 kilos por hectárea.
2: Y durante 8.000 años se conservó la semilla para siembra. Pero actualmente hay que comprar la semilla, porque no tuvimos la capacidad en México de crear nuestros propios híbridos. Y no quiero decir que no lo intentamos. Lo que pasa es que México tiene diversos tipos de climas y tendríamos que crear híbridos para cada sitio en particular, como se hizo en Estados Unidos para lograr las grandes planicies que toman el agua que se derrite de las nieves de la sierra, pues producen con muy bajo costo, no necesitan riego, le llaman maíz de secano, es decir, con el apuro derretimiento de las nieves de la cordillera que moja el piso, logran sacar uno y dos cultivos de maíz. Por eso es que ellos producen maíz a bajo costo, aparte de que a veces los subsidian para que no siembren más de lo que pueden vender o pueden consumir. Sí, exacto. Entonces, exacto, tienen esos incentivos que nosotros en México no hemos logrado crear maíces para cada tipo de suelo o cada tipo de clima.
3: Fíjate, Carlitos, ese tema es un tema pues que nos ha perjudicado muchísimo. Informe, cada año, cada sexenio, no le damos la importancia a nuestra área agrícola. Y cada grupo de cada región, pues luchamos por tratar de que pues el gobierno se preocupe por la producción, se preocupe por los costos de cultivo, la investigación. Y a veces, más que eso, nos traen productos de mercadotecnia que realmente nos perjudican muchísimo. Pero quiero agregar una cosa muy importante que mencionó aquí Carlos sobre las vitaminas. Fíjate que también se produce la vitamina B5. Ajá. Se produce la vitamina B6, la B2, la B9, la vitamina C, la vitamina B2. Además de eso, tenemos minerales de manganeso, fósforo, magnesio, zinc, potasio, cobre, fierro.
2: Un alimento completo.
3: Un que lo consumimos a diario con la tortilla, uh-huh, sí, a diario. Son en porcentos bajos, ¿verdad? Pero todos modos, y poco a poco nuestro organismo a través lo va asimilando. Además de ello, pues posee un porciento de agua alta, proteínas, carbohidratos, grasas, fibras y azúcares, pues que te dan fuerza. Ayuda a la cuestión renal, ayuda a quitar, reducir el colesterol. Tú sabes que si te comes los pelos absorbentes, te produce un diurético y te sirve para unir, sí, pues una receta,
1: sí,
3: de la
1: para salud. el riñón, para los famosos, el agua de pelos de lote,
3: ándale,
1: como agua de uso, y olvídate.
3: Y que no se ha perdido todavía esa tradición de las abuelas cuando andan uno ya.
2: Muy buena, por cierto. Problema,
1: ¿no? Exacto.
3: Y no se diga que cuando le pones la rica miel, ¿no? La mica que le mezclas con pan, tú sale un poquito antes de hacer parmago, porque no sabe mal. Se tomas el agua de elotes y te sabe así medio dulce, no te sabe agrio como otro tipo de cosas.
1: Sí, exactamente.
3: ¿No?
1: El agua de pelos de elote.
3: Anda, el agua de pelos de elote. Y inclusive cuando lo hierves el elote dentro de la cacerola con agua y sacas el elote, te lo comes granulado. Te tomas el agua, deja el agua y métela al refrigerador y te la tomas y todavía te sigue haciendo efecto.
1: Sí, en calidad de agua de uso.
3: Y la endulzas, sí, la endulzas y te sabe.
1: La endulzas y, ¿no?, te sabe, y te sabe agradable. Agradable es la verdad, ¿sí? Que bueno, se utilizaba, estimado Reescucha, por parte de las abuelas, por parte de, pues, de las mamás, de que el agua de uso de pelos de elote, dice uno, bueno, para que te limpie el riñón y te vas a alejar completamente de los aparatos que te hacen la diálisis, no los vas a ver ni por equivocación si utilizas el agua de usos. Ahora, ok, el maíz. Mi querido César Domínguez Lucero, te voy a hacer una pregunta porque sé porque sé de antemano que tú conoces mucho, mucho, muy bien el caso de la economía agrícola que te voy a preguntar. ¿Por qué, a excepción de los mayas, históricamente, que se puede decir que llegaron a cierto grado, mucho, muy aceptable, de avance, pero a excepción de los mayas, ¿por qué las sociedades del maíz no han producido ninguna potencia? Las potencias mundiales, mi querido César, son sociedades del trigo, no del maíz. El maíz no te ha producido en la actualidad ni una potencia. Me refiero a una potencia en cuanto a país. No te produce, el maíz no te produce potencia. No puede ser que las seis economías más sanas del mundo sean economías del trigo y ninguna del maíz. ¿A qué se debe? Tú que te has especializado en economía urbana y que sabes de esto verdaderamente un resto, ¿por qué el maíz, como algunos tratadistas se han atrevido a decir, por qué el maíz te trae atraso y el trigo te trae progreso? ¿Por qué? Fíjate en esto. Norte, centro y sur de México. El norte trabaja. Sí, pero el norte es una sociedad más de trigo que de maíz. El centro gobierna. Y el sur, con sus dificultades, pues las conocemos de antemano, le cuesta al centro y al norte. ¿Qué es lo que sucede? ¿Por qué la sociedad del trigo es una sociedad triunfante, César?
3: Mira, un punto importante, pues, es la forma de obtener el producto. Sí. Es más fácil trabajar el trigo, es más fácil trabajarlo con la hoz, cuando eran aquel entonces.
1: Sí, la hoz.
3: La
1: sí.
3: Maquinaria que se utiliza para levantar el trigo, pues ya está muy sofisticada. Y lo manejas con melgas, como manejas la alfalfa. Además, es más... más el llamado mercadotecnia dentro de toda la población que el pan que se desarrolla a nivel mundial. Uh-huh. Le dan preferencia a lo que se sale más barato. Aunque ahorita uh-huh. el trigo anda en un precio bajo, pero tiene un mercado fácil de obtener. Lo puedes cosechar y lo puedes levantar y lo puedes almacenar. Sí. El maíz es un poco más complicado. Uh-huh. Y la mercadotecnia que muchas veces se maneja a nivel mundial, quiero decirte que llegó a ser el oro, el oro del maíz llegó un cultivo por el color, llegó a ser un producto muy bueno, ¿verdad? Pero desgraciadamente la forma de la creación de la fuente de trabajo, la gente va perdiéndose en la industria. Uh-huh. Y la industria te está generando otro tipo de productos más básicos que requiere la población. La ropa, el calzado, te están metiendo maquiladoras, se están metiendo fábricas de ropa. Acuérdate de aquella fábrica que pensaban meter aquí en Juárez cuando el algodón. ¿Por qué se fue a Chihuahua cuando aquí somos productores? ¿Por qué no se quedó aquí? ¿Casos, motivos o razones?
1: Pues, no. Estás hablando de la fábrica de mezclilla de Luis Héctor Álvarez.
3: Sí, de
1: don Luis H. Álvarez.
3: Exactamente.
1: Sí, sí, sí. Y ahí se fue a Chihuahua, sí. La tenía aquí en Juárez y la cambió a Chihuahua.
3: Así, aquí era una cosa pequeña y allá se montó en una sí. forma. ¿Por qué Chihuahua ofrece otras características de comercialización para comunicarse con el país entero, no? Juárez, estamos en la orilla, Juárez, estamos en un punto, pues de preferencia pegadito a los Estados Unidos para cualquier cosa que necesitemos, pues nomás brincas el charco y ya lo que no uh-huh. está aquí lo consigues allá. Pero volviendo al tema de económico, realmente es mucho más barato sembrar el maíz que sembrar el trigo que el maíz.
2: Todo es mecanizado.
3: Todo es mecanizado, todo es más fácil y es más rápido tenerlo, sí.
2: A pesar que tiene ocho meses de crecimiento.
1: Y no ocho meses se tarda el trigo.
2: El trigo.
1: Y el maíz 50 días.
2: No, bueno,
3: 60 días.
1: 60 días, dos meses. 60
2: días los primeros.
3: Y y luego ya depende si lo vas a querer fresco, uh-huh, lo vas a querer.
1: Sí.
3: Para los animales, pues ya son 120 días.
1: Exacto.
3: Para que se logre su seco, ¿no?
1: Uh-huh.
3: Y luego el tipo de maquinaria, pues es una máquina para selección del maíz, para poder sacar el maíz ya pelón con las máquinas, pues es otro costo adicional y por eso se encarece, uh-huh, por eso se sube el producto. Entonces, aquí en Juárez seguimos trabajando el trigo.
1: El trigo, sí.
3: Desgraciadamente tenemos que manejar las aguas negras. Pero allá saliendo de Chihuahua, lo que tenemos Benito Juárez, se siembra cantidades muy buenas de chile, de trigo, de alfalfa, de una serie de variedades, ¿no? Entonces, volviendo a la economía, pues la economía principal es la mercadotecnia, que te pide, que te solicita, y realmente el maíz pues va bajando porque lo consigues más barato en otro país. Si tú ves los cultivos en Estados Unidos, ves hectáreas y hectáreas, bueno, allá les llaman acres, en grandes extensiones por el tipo de clima que tienen ciertas áreas, ¿no? Que les caen los ciclones o los tornados, esos de vez en cuando, pues son parte, ¿verdad? Pero son esenciales y el producto nos lo manejan con mucha cautela.
1: Sí.
3: Eso, uh-huh, quiere decir que realmente el número de cómo costear un producto pues va dependiendo del mercado. Si aquí realmente tuviéramos una ciencia más tecnificada, pudiéramos lograr producir más maíz para beneficio de nosotros.
1: El norte de México es más trigo que maíz. César, ingeniero Muñoz, el norte de México, no se diga Sonora, que es olvídate, que es el productor, de los productores más importantes de trigo de México. Pero pues el norte, dicen esa teoría de que el norte, como siembra más trigo, está más avanzado que el sur del país. ¿Verdaderamente será cierto eso? Vamos a mensaje si volvemos con la respuesta de César Domínguez, nada más y nada menos que Lucero. Gracias.
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8: No es para mí contestar una llamada en este momento. Bienvenidos a su programa. ¿Cómo están en casa?
9: Bien.
8: ¿Me da su fecha de nacimiento, si es tan amable?
9: Le voy a dar el de un pariente mío que está enfermo y que quiero saber. Es el 14 de mayo del 70.
8: ¿Me repite el año, por favor?
9: El año de 1970.
8: Ok. 14 de mayo de 1970.
9: Sí.
8: Nosotros, si ustedes tienen a bien, sí, le podemos tender la mano de amigos, de hermanos. Usted simplemente nos pide una cita, con mucho gusto. Efectuamos, sí, una reunión de maestros, de mentalistas, de telépatas, de videntes, y tan pronto él llegue, se le presta la atención debida y adecuada, deberá estar en internado durante 3 días.
9: Ajá.
8: Es muy importante, como para hacer un bloqueo y que el mal no siga avanzando. En este caso, yo me comprometo a detenerle el mal, no a quitárselo, porque este es un mal bastante peligroso. Es un mal que ya ha avanzado demasiado.
9: Sí.
8: ¿Sí me entiende, hija?
9: Sí.
8: Entonces, A él hay que curarlo definitivamente de una manera personalísima. Yo le pido que me lleve la foto de él y ahí le decimos cuál es el paso siguiente, ¿de acuerdo?
9: Ajá, está bien, muchas gracias.
8: Un abrazo de parte de todo el grupo.
9: Sí, gracias.
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3: Desde Mérida, Yucatán. Así es. El señor ingeniero Muñoz Carrillo y orgullosamente juarense Domínguez Lucero. Domínguez Lucero, si seguimos dentro de la economía agrícola, ok. Dices que es más causalidad, porque aquí el diptongo significa dos cosas muy diferentes: la AU de causalidad a la UA de casualidad. ¿Sí? Dices que es más causalidad, más causa, que las seis potencias mundiales sean potencias del trigo y no del maíz. Ok, estoy de acuerdo en eso, sí, pero no hay una sola potencia mundial del maíz en este momento, estoy hablando económicamente hablando, con potencia tomando en cuenta una nación que trae un avance económico de primer mundo, un avance tecnológico de primer mundo, un avance educativo de primer mundo, un avance social, un avance cultural, una potencia. Y las seis potencias mundiales, potencia del trigo, ya me dijiste, ok, que es muy fácil, es más fácil cosechar el trigo. Sí, pero en el alimento... Con todo lo que nos acaba de decir Muñoz Carrillo, de todos los alimentos, de todos los beneficios que causa el maíz. Sí, sí, sí. ¿Y qué tiene el trigo a su favor? Que las seis potencias que lo consumen siguen siendo potencias. ¿Y qué tiene el maíz en contra? Que en México decimos, sin maíz no hay país, y que seguimos dependiendo de la tortilla, que no salimos de un atraso pues de 200 años a esta fecha, cara.
4: Mira, realmente pues te lo vuelvo a repetir y ojalá lo pudiéramos analizar un tal como es. La oferta de demanda se mueve en todos los países, claro, dependiendo.
3: Económicamente hablando.
4: Hace poco tuvimos un pequeño problema de importación de maíz porque no lo permitía la nueva administración.
3: Sí, de que el transgénico era.
4: Y todos los productores ganaderos de diferentes tipos de animales solicitaban el apoyo porque no había suficiente maíz en México. Uh-huh. Entonces, la fuente de más cercas que tenemos nos proporciona un ingreso y lo buscamos en Centroamérica, Sudamérica, y no nos daba la cantidad que realmente México necesita. Entonces, regresamos y nos autoriza la administración que se importen cientos de miles de toneladas. Uh-huh. Y esto le perjudica al productor nacional. Entonces, volviendo al por qué no hay país de 100% de puro maíz, pues es que la demanda y la oferta tienes que jugar en cada uno de ellos, ¿verdad? Uh-huh. Cuando trabajas una tierra en Estados Unidos, te dicen que vas a sembrar y te van a decir, no hagas eso porque ya hay suficiente.
3: Sí, claro.
4: Y en México, cada quien siembra lo que quiere.
3: Cada quien siembra.
4: No hay un plan de organización, aunque tenemos una secretaría, pero no le hacemos caso. No intervenimos, no somos educados para poder producir. Que cada quien, el vecino sembró arroz, ahí vamos a sembrar arroz, y si siembra tomates, siembra tomates, a ver cómo le va, y si le va bien, pues queremos el mismo año, ¿no? La cultura nosotros tiene que estribar en una organización, en una planificación por estado, para poder tener los objetivos claros y lo que nos muestra mucho Zacatecas con la producción de frijol. ¿Por qué Zacatecas es tan productivo de frijol? Teniendo temporales.
3: Sí, mucho temporal tiene. Entonces, desafortunadamente.
4: Desafortunadamente.
3: Muy desafortunadamente.
4: Y muy desafortunadamente la seguridad.
3: Pues sí, más todavía, entonces, más desafortunado que el temporal, sí.
4: Entonces, ¿cómo te mueves y realmente por qué también el frijol tenemos que importar? Toneladas y toneladas cada año. ¿Por qué no somos productores? ¿Por qué no somos organizados? Porque vivimos en una situación de falta de cultura, falta de principios, falta de apoyo a nivel nacional. Estamos dependiendo

0: siempre del gobierno. Mientras que sigamos dependiendo al 100% del gobierno, nunca vamos a lograr nada. ¿Por qué me refiero? Porque él es el que nos organiza, él es el que solicita, él es el que nos planifica, él es el que lleva el control para que no sucedan estas irregularidades en el camino. Cada vez que traes un transporte, como lo platicábamos la vez pasada, se cae un remolque y ahí están todos como vítores llevándose el producto cuando
1: sí, cierto,
0: no sí. hemos podido lograr sí. que en vez de llevárselo, ayuden a levantar al pobre que se cayó por accidente. Al contrario, estamos peleándonos entre nosotros mismos. Y como dicen por fuera, si el alacrán va saliendo aquí es mexicano, jálele las patas para que no salga.
1: Exacto.
0: Entonces, constante, en vez de trabajar en equipo, trabajamos en desigualdades. Siempre estamos pensando que el color rojo, el color blanco, el color amarillo, el color morado, lo que tú quieras.
1: Qué linda.
0: En vez de trabajar en equipo, pero hay que buscar la forma que sean intelectuales, no sean personas que no son preparadas. Te topas con cada licenciado, con cada abogado, con cualquier ingeniero, agrónomo, chafamex, y buenos, ¿verdad? Y malos, de todo hay, pero hay muchos buenos trabajadores. El trabajador mexicano es una prueba más de lo que vimos en el fútbol. Vuelvo a insistir. Ahí te das tu cuenta que no existe cambios en mentalidad ni nada. Toda la gente grita de la misma forma el balón, el gol, ¿verdad? ¿Por qué no gritamos igual con todos los productores? ¿Por qué no gritamos vamos a trabajar juntos dentro de la productividad nacional? Vamos a darle apoyo a un sector para poder sacarlo adelante. El Estado de Chihuahua nos necesita. Chihuahua siempre ha sido rico en todo. No me digas que no, qué clima no tenemos aquí que, sí. que le falte a otro. Somos riquísimos. Es un estado grande y la gente grande tiene mucho poder. Minería, agricultura, fruticultura, hortalizas, selvicultura. Todos los memones que quieras lo tenemos en Chihuahua. Vamos trabajando, no podemos trabajar despegados, siempre andamos viendo a ver qué le quitamos al otro para poder crecer nosotros, sabiendo que a aquel le costó y a nosotros no nos cuesta, ¿no? Yo siento que ahorita la economía de México no estriba en nada más en el gobierno, sino estriba en cada uno de nosotros, en nuestra casa, el vecino, hay que saber trabajar. Trabajar en una forma de poder ayudar al que tiene menos mentalidad y sabes qué, cuáles son tus cualidades y a ver cómo nos podemos ayudar, ¿no? Pero ¿qué te parece cuando te vas a las maquiladoras y te dicen que un 30% de rotación, un 40% de rotación, porque no me les gusta trabajar 3-4 meses y se van? Van y se emborrachan y luego regresan. Ese es el mexicano. No, Juárez, acuérdate que no había ese problema. Tenemos mucha decadencia académica en todos los niveles. Ahorita que estamos clases de física, de química, de matemáticas, son ciencias exactas que si no las manejas bien, pues te estás equivocando muchísimo, ¿eh? Todos quieren ser políticos. La mejor bandera ahorita es irte atrás de un escritorio y a ver qué resulta. Y este medio es un medio de poder transmitir las irregularidades que existen en nuestro país. Y es un medio que gracias a esto pues nos damos a conocer de que existe unión, sí la hay que buscarla. En cada uno de los puntos críticos del estado de Chihuahua tenemos unos ejemplos formidables en los empresarios, los pequeños grupos ejidales, los pequeños grupos de campesinos en ciertos sectores del estado. El estado es muy grande, Ojinaga, hay productores de ¿cómo se llaman? De borregas. Hicimos allá un proyecto en Benavides, buenísimo.
1: Manuel Benavides.
0: De más de 3,000 en animales y corte, y metimos hasta una pequeña industria, etcétera, etcétera. Lo importante de todo sector es saber trabajar en equipo. Que la cabeza nos dirija y sepa por dónde podemos nosotros bajar los costos de producción. Si bajamos los costos de producción, vamos ganando mercado. Pero si trabajamos tres cosas y dejamos las otras siete importantes, nunca vamos a lograr el éxito. Un productor, cuando llega a una maquiladora, te robotiza. Metes un tornillo, metes una tuerca y te vas ahí, y ahí se acabó tu mentalidad. Necesitamos gente productiva mentalmente y que gobierne cada uno de sus sectores como la mujer gobierna su casa. La mujer no, siempre está con el guiso, sabe lo que va a poner, sabe lo que va a guisar, y nosotros los hombres tenemos que apoyar a la mujer. y no sabemos hacer eso. Tenemos que traer una integridad familiar para comenzar en casa y luego trabajar hacia afuera. Acuérdate, ¿cuándo le levantabas la voz a un padre? Acuérdate, ¿cuándo le decías a la abuela alguna majadería?
1: No, ni pensarlo.
0: Entonces siempre...
1: Ni pensarlo.
0: Trabajábamos junto con ellos. Ahora no. Ahora trabaja el celular. Ahora, abuela, ahorita no puedo trabajar contigo porque estoy haciendo esto y esto y esto. Y se la pasa toda la semana con el celular en la mano. Y ya no atendió su cama, ya no hizo eso, ya no hizo el otro. Y le valió. Ahora en la mañana nos topamos con un grupo de muchachos que no fueron a trabajar porque se fueron de barra. No nos importó de quedar mal con él, con ese grupo de trabajar de las empresas.
1: Se fueron de.
0: ¿Por qué? ¿Por qué el mexicano cae? ¿Por qué no se levanta el mexicano? ¿Por qué no lo logra? Y lo dicen los menones cuando contratan mexicano. Mexicano es bueno, pero deja de trabajar cuando recibe su salario. ¿Por qué no se activa? ¿Por qué dicen voy a ser mejor? Con este dinero voy a mejorar mi casa, voy a hacer un paquete, voy a hacer una compraventa. Hay tantas cosas en la mercadotecnia que puedes lograr muchos beneficios. Ahorita mencionando a Carlos me preguntaba, yo ya estoy retirado, pero sus conocimientos. Tiene una experiencia enorme que a mí cada vez que platico con él nos inyecta algo positivo. Y eso tiene un valor que no lo sabemos apreciar.
1: Claro.
0: Y así, con cada uno y cuando te oímos a ti y oímos al público hacer preguntas, también aprendemos. El niño más joven que veas o el peón más insignificante, también aprendemos. Te voy a dar un ejemplo que nos pasó con una máquina italiana, grande. No encontramos el ensamble para que una unión perforara una lámina galvanizada fuerte. Y era una cosa de micras, cómo poner esa pieza exacta. Y un trabajador que andaba barriendo muy al estilo mexicano que hemos dicho, se fijó y aprendimos a oír al más insignificante. Tráigase un pedacito de la lámina de la tecate o del agua o de las latas,
1: ¿no?
0: que yo creo que sí le da las milésimas que usted. Entonces se trajo la pieza porque habíamos varios ingenieros ahí, no hallamos una solución. Y oyendo al mano significante, se puso la piela, se puló, se puso la medida y nos dio las milésimas que necesitamos para meter. Ya estábamos buscando un extranjero para que trajera pues alguna solución, porque se perdía la unión y tiene que ensamblar perfecto esa cosa, ¿no? ¿Qué te parece que a ese muchacho se le premió? Y todos los ingenieros se quedaron pensando, ¿y por qué nosotros no? Porque ustedes son ingenieros, son en la capacidad, y a este siempre me lo denigran, a este me lo van a subir de puesto. Que andaba barriendo, ahora me lo van a poner control de almacén de mantenimiento. Y ganando mejor. Y además una gratificación que se le dio. Sabemos escuchar, sabemos ver, sabemos hablar, sabemos forma de escribir y tenemos todas las cualidades importantes.
1: Completamente de acuerdo. Nomás una situación muy especial. ¿Qué le falta al mexicano? ¿Qué le falta al mexicano? Indudablemente, lo que estás diciendo, disciplina. Disciplina, le falta.
0: Sí, pues disciplina. Efectivamente.
1: ¿Por qué cuando va a Estados Unidos triunfa? Y es un excelente trabajador en Estados Unidos, y aquí no. Ahorita tocaste el ejemplo de la maquiladora. Estuve exactamente dos años, de jefe de personal de una maquiladora que hacía juguetes, se llamaba Tonka. Tonka México, aquí en Ciudad Juárez. Y me llegaba la gente y me decía, vengo a renunciar. ¿Y por qué? La comida está muy salada. ¿Cómo? La comida está muy salada, no me gusta la comida, está muy salada de la cocina. Vengo a renunciar porque me voy a una maquila donde la comida no esté tan salada como aquí. ese señor de la comida está muy salada. ¿A dónde vas? Voy a la maquiladora de enfrente. Ay, ya tengo trabajo allá. Y allá no está la comida tan salada como aquí. Órale. Ay. Aquellos tiempos en que llegaba el gerente de planta y te decía, necesito 50 operadores para anteayer. Y que a la hora de operadores y operadoras, hombres y mujeres, no le mandabas hacer ni la prueba de embarazo a la nueva trabajadora de línea, a la nueva operadora. Si venía embarazada, bueno, pues ya sabías que a los 3 o 4 meses ya tenías un problema ahí tremendo. Pero necesito 50 operadores para anteayer, para sacar la producción que me están exigiendo Estados Unidos. Ve ahorita el caso de la maquiladora. Gente que trabaja, que sabe que una maquiladora va a haber 35 plazas nuevas y que se va a dormir allí un día antes, a ver si lo contratan. ¿Sí? ¿Ven los cambios tan radicales de una ciudad que se llama Ciudad Juárez? Hace 3 años tú llegas al Monumento a Juárez. Había 63 carpas. A las 6:15 de la mañana estaban puestas las 63 carpas, ¿sí? Haciendo la contratación. Y los camiones esperando a la gente para llenar los camiones y llevarla a trabajar. Ahorita en el Monumento a Juárez hay 2 carpas que contratan personal para seguridad. Personal para seguridad. 2 pequeñas carpas. Faltan 61 carpas más. Te estoy hablando del Monumento a Juárez. ¿Sí? Lo que dijiste tú, la nueva vida vino a cambiar todo, mi querido César Domínguez Lucero. Los compañeros que se pusieron de acuerdo y durante varios años hicieron un ahorro y pusieron un negocio de 3 sucursales de renta de películas. Dieron un éxito la renta de películas de los compañeros de radio que tenían ese negocio. Llegó Netflix, ¿sí? Y la renta de películas desapareció. Y los 3 negocios de los compañeros desaparecieron y se quedaron. Pues no te digo que en la ruina, porque tenían con miles de copias que uno de ellos las tiene guardada en un cuarto de su casa. Ya trae problemas con señora de que o las tiras, ¿quién se las va a comprar? La tecnología llega para cambiarte de pe a pa y para cambiar también el modo de ser y qué hacer de las personas. Lo dijiste ahorita. Ya el chamaco depende más del celular que de los consejos del abuelo o de la abuela o del padre o de la madre. La educación en México, hijo de caray.
0: De Guatemala a Guatepeor.
1: De malo a muy malo. Y desafortunadamente, señora, se nos vino el tiempo encima. Y yo le agradezco mucho la presencia este día al ingeniero Domínguez Lucero y al ingeniero Muñoz Carrillo. Los voy a esperar el viernes que entra con otro tema siempre mucho, muy interesante, no solamente de la historia, sino exactamente, acuérdese usted, sin maíz no hay país, y si el campo pierde, todo mundo pierde, porque el campo es el que nos da de comer. Muchas gracias.
2: Muy bien, César.
1: Muchas gracias, Muñoz. Se despiden de ustedes sus amigos.
0: César Domínguez Lucero.
2: Carlos Muñoz Carrillo, a sus órdenes.
1: Jesús Alfredo Varela García Grandes, agradeciéndole en todo lo que vale el favor de su muy distinguida, apreciable y gentil atención. Si el gran arquitecto del universo no decide mandarnos al Eterno Oriente en las siguientes 70 horas, nos escuchamos el próximo lunes aquí en su programa preferido, Blanco y Negro. Buenas tardes, buen provecho.
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0: Muy buenas tardes, pero muy buenas tardes. Un saludo para toda la gente que nos acompaña a través de Gaby Martín Noticias en Red Estatal 1240 Los Cristalazos. Bueno, pues hace unos momentos hay una manifestación. Al parecer tienen bloqueado la avenida Juan Gabriel a la altura donde está la Fiscalía General del Estado de Chihuahua.
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0: Niños, que no vaya a haber un enfrentamiento con la policía municipal preventiva, y en este momento me estoy enlazando.

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4: ¿Cuál es realmente el mensaje que están haciendo estas personas? Estás en el Eje Vial, Juan Gabriel, es correcto, ¿va?
3: No, una corrección fue el evento. Fue en Boulevard Zaragoza y Durango, en la Fiscalía Especial para la Mujer.
4: Ah, entonces Boulevard... no fue en Eje Vial, Juan Gabriel.
3: No, llegué equivocadamente en Eje Vial, Juan Gabriel, pero tuve la oportunidad de platicar con la licenciada Cota. Gabriela Cota, la cual me indicó que el evento fue acá en Boulevard Zaragoza y Durango, por lo cual me trasladé inmediatamente para este rumbo.
4: Bueno, ahí pido una disculpa porque a mí me habían mandado el boletín y yo te lo mandé a ti, que ibas en Eje Vial, Juan Gabriel. Bueno, pues ya está corregido. Entonces, fue en la Fiscalía de...
3: El especial para la mujer, eventos o actos delictivos en contra de la mujer. Ahí se está haciendo en este momento la manifestación, aún continúa. Manifestaron las mamás de esos niños víctimas que no se van a mover de la fiscalía para que ahorita todos los transeúntes que anden por Boulevard Zaragoza pues cambien a vías alternas, porque a la altura de la calle Durango y Boulevard Zaragoza está completamente cerrada la circulación de Boulevard Zaragoza en sus dos sentidos.
4: Ya tengo todo arriba, todas las imágenes que me mandaste, están las imágenes en el Facebook Live de Gaby Martí Noticias, ya están todas las imágenes. Oí cuando una persona comentó, dijo, no importa que si llega la policía nos vayan a quitar, porque también había niños y niñas precisamente en la manifestación, Adolfo.
3: Así es, llevaron a sus niños y con pancartas y cartulinas manifestando el poco actuar por parte de los oficiales de la fiscalía, que no han detenido a varios agresores, a quienes han dado el proceso que corresponde. La situación es una manifestación muy seria que me gustaría ver un poquito más esa entrevista, o hacer una entrevista más específica, en donde la situación es una manifestación muy seria que me gustaría... ver un poquito más esa entrevista, o hacer una entrevista más específica.
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4: Está muy mal. Bueno, voy a regresar contigo porque también tenemos mucha información. Danos un adelanto de lo que hizo el presidente municipal, el maestro Héctor Rafael Ortiz, con el coordinador de seguridad vial, Jesús Manuel García, el secretario de seguridad pública municipal, el maestro doctorado, César Omar Muñoz Morales. Danos nomás un adelanto porque más adelante vamos a ver lo que está pasando con los semáforos.
3: Claro que sí, en esta mañana en lo que fue Avenida Adolfo López Mateos y Vicente Guerrero estuvieron presentes para iniciar la nueva semaforización en Ciudad Juárez, en la cual pues ellos pretenden mejorar el funcionamiento de los semáforos, así como también coayudar en la circulación vial al momento que se ponen las horas picos y que desafortunadamente nos quita mucho tiempo. En este momento me voy dirigiendo a la aduana de Ciudad Juárez, acá en el kilómetro 30, también porque hay un problema que se está generando y vamos a darle un seguimiento. Los permisos para las personas que van a viajar en vehículos extranjeros se están teniendo un déficit, así como también una gran pérdida de tiempo en este momento, y pues vamos camino para allá. Y por otro lado, en la Cámara de Seguridad, el día de la mañana el presidente municipal manifestó con relación a la declaración que da la administración de Estados Unidos de Trump, con relación a que aquí ya es una zona de terroristas, narcoterroristas. Él manifiesta desconocer el porqué de esa clasificación, señalando claramente que la Secretaría de Seguridad Pública Municipal está trabajando al 100% precisamente para combatir estos niveles de actos delictivos. Sin embargo, pues él dice, solamente en Estados Unidos se contempla el por qué nos dan esa clasificación. Y en segundo lugar, que van a estar trabajando para mejorar la cruzada de Juárez Limpio, ya que también quiere cambiar la imagen que tiene la ciudadanía con relación a la administración municipal, que la tienen en mal concepto porque no se ha visto el trabajo. Dice que se van a esforzar para reforzar estas actividades, esos operativos. Bueno. Se van a ir a repartir volantes a la calle Tlatloca para concientizar a los colonos de ese lugar.
4: Bueno, pues qué bueno que reconoce el presidente municipal en funciones, el maestro Héctor Rafael Ortiz Pineda, porque el señor Cruz Pérez Cuellar se dedicó en esta administración a andar en campaña. Lo miramos en Parral, en Cuauhtémoc, bueno, más bien en Cuauhtémoc, donde está la familia de su esposa Rubí Enríquez. Pues es que el señor andaba ahora sí tocando puertas en varios municipios, andaba encampañado el señor Cruz Pérez Cuellar, por eso no le importaba Ciudad Juárez. Pide la licencia que le dan los morenistas, hay que decirlo. Los regidores y regidores por la mayoría son morenistas, pues era lógico. Tenían que darle precisamente el permiso y qué lástima que ahí gritaban gobernador si el señor todavía no estaba registrado y además tiene un peso muy fuerte que se llama Andrea Chávez Treviño. No creo que Morena lo avale, por eso anda de chapulín en el verde.
3: En el verde, incluso ya fue a los templos cristianos a que le den la bendición para que por milagro se logre ser gobernador. No sé si te diste
4: cuenta de ese. Bueno, regreso contigo. Punto. Me tengo que lanzar hasta la Ciudad de México con nuestro diputado federal del Distrito 1, Daniel Murguía. Regreso contigo.
3: Claro que sí, estamos al pendiente y pues siguiendo buscando la nota.
4: Bueno, vámonos rápidamente. Vamos a marcarle rápidamente a Daniel Murguía, que en este momento nos enlazamos rápidamente hasta la Ciudad de México. En este momento me estoy enlazando con nuestro diputado federal, Daniel Murguía Nalizaba, donde pues ya levantó la mano. Vamos a esperar el momento. Y porque él ya levantó la mano para rumbo al 2027 a lo que es la presidencia municipal. Y él dijo que ya levantó la mano, vamos a preguntarle cuándo se va a registrar, cuándo va a iniciar, porque la gente quiere un verdadero cambio. La gente quiere un hombre que se acerque, que vaya, que toque la puerta, que no le eche mentiras y que no le prometa. La gente quiere un cambio, y les voy a decir la verdad. Se llama Daniel Munguía, pero como él dice, Gaby, yo soy respetuoso.

0: respetuoso de mi partido Morena. Tengo que esperar los tiempos y aquí lo tengo ya en la línea para que él nos diga si va a ir o no va a ir a la presidencia municipal rumbo al 2027. Daniel Murguía, muy buenas tardes. Estamos en vivo con Gaby Martí Noticias.
1: Con el gusto de saludarte, mi estimado Gaby, acá en Ciudad de México. Oye, sí, mira, Gaby, estamos esperando los tiempos. El registro va a ser en septiembre. Esperemos hacer el registro. Y bueno, tú sabes, la gente me conoce. Tú me has dado la oportunidad de conocer a Daniel Murguía. Lo que hemos hecho por como diputados federales, que hemos defendido el presupuesto que a Chihuahua le ha llegado año con año, mejor que cada año. Entonces, sabemos las necesidades de Ciudad Juárez. Como es líder empresarial de la Cámara de Comercio, sé muy bien los temas. Creo que estoy preparado para ello. Yo creo que los temas de las colonias, como hemos estado visitando, inclusive tú has estado conmigo en las colonias, Gaby, cuando he andado yo por allá. Entonces, tenemos un gran problema en las colonias.
0: Fíjate, déjame nomás hacerte una aclaración muy importante. Esto es muy importante para la ciudadanía y para ti. Perdóname que te interrumpa porque esto es muy importante. Quiero decirte que Canaco, Ciudad Juárez, cuando fuiste presidente de Canaco, ayudaste a muchos empresarios. Me acuerdo eso del Buen Fin. Y la gente, te lo voy a decir, no por tu hermano. Tu hermano hizo un excelente trabajo, él ya está descansando. Pero la gente me ha dicho, ¿sabes cuál es la diferencia que tiene Daniel Murguía a muchos políticos? De que él sabe tocar la puerta, él sabe las necesidades. Y cuando tú estuviste en Canaco, Ciudad Juárez, resolviste muchos problemas y estuviste con los empresarios, que son realmente los que pagan al Seguro Social, lo que pagan a los empleados, al SA, son los verdaderos que hacen la economía de Ciudad Juárez con los empleados. Y tú estuviste muy cerca de los empresarios de Juárez, Daniel.
1: Así es, mira, pero tocó estar abanderando las ayudas a través de la presidencia de Cámara de Comercio, tanto del Estado como la de Canaco de Juárez, y a nivel nacional tuve la vicepresidencia nacional de Concanaco, y la verdad que muchos temas importantes que se pueden conjugar con los trabajadores. Ahora estoy en la Comisión del Trabajo defendiendo todos todo lo que le concierne a los trabajadores, ¿verdad? Pero siempre hay que ser conscientes de quiénes son los que crean los empleos, ¿no? Los emprendedores, los comerciantes, los empresarios son los que emplean, hacen los trabajos. Y no cabe duda que la riqueza, los que hacen la riqueza son los trabajadores. Entonces, tiene que haber una fórmula que haya justicia para los trabajadores, pero también que los gobiernos sean felicitadores. Mira, nos encargamos de oír a presidentes, gobernadores y secretarios y todo el mundo. No, es que nosotros vamos a ayudarle a los comerciantes, nosotros vamos a ayudarle a él. Y a la hora que quiere hacer un negocio, a la hora que quiere extenderlo, son unas trabas, pero es increíble. No, hombre, para que te llegue el uso de suelo, espérate unos 3 meses. ¿Cómo? Si yo saqué la ley simplificativa, cuando es la simplificación administrativa, que se tiene que poner de acuerdo los tres órdenes de gobierno por ley para agilizar los trámites. No es posible que tú vayas a desarrollo urbano, no es posible que vayas a comercio y en 3 meses te resuelvan. Y después de ahí digo, y pagando cantidades estratosféricas, ¿eh? Yo estoy hablando de los formales. Tienes que pagar el estudio de esto, que el estudio del otro, impacto, ir a preguntar a los vecinos, impacto de vialidad. Una bola de trabas. Que la mera verdad, somos un país y una ciudad donde no premiamos al que da empleo, ¿eh? O únicamente los premiamos cuando estamos en campaña. Pero en la realidad, ahora vámonos a las colonias. Hay una falta de transporte, de seguridad a los jóvenes que van caminando en las noches, de transporte a todo mundo para que llegue a las bases donde salen los transportes. Vimos el Villabús, el BRT, vimos todos esos autobuses que son nuevos, pero están mal diseñados. Hay un problema del tráfico vehicular en Juárez que nos estresa a todos. Los semáforos están mal hechos, no hay retornos en toda la Tecnológico. Si quieres llegar de un lugar a otro lugar, haces media hora, 40 semáforos, 20 topes. No, la verdad es que hay mucho que poner en orden. La verdad es que son muy buenos los discursos, pero no es algo que quieran hacer los políticos. Es obligación. Para eso nos hemos dado en la madre los diputados de llevar un presupuesto para que les llegue al Estado y el gobernador tenga que hacer, o la gobernadora tenga que hacer lo suyo, y los presidentes municipales también les llega mucha riqueza y tienen que hacer lo propio. no hacerlo. Pero hay, sí es importante, como lo acabas
0: de mencionar. Yo te voy a comentar.
1: En cuenta.
0: Y si tú me permites, porque yo sé que te vas a registrar como aspirante, más bien es como coordinador de la defensa de la 4T. Acuérdate que así se está manejando a los coordinadores. Exacto. Y tú serías coordinadores. Entonces, hay tres cosas que la gente está harta. Una, fíjate bien, una. La dirección ahora se llama Regulación Comercial, antes se llamaba Comercio. Abrías tu negocio y te daban 6 meses para ver si funcionaba. Si en 6 meses tu negocio daba, entonces ya empezabas con los trámites. ¿Sí te acuerdas, no? Te estoy hablando de 60, por ahí, en los 60, más o menos, cuando les daban.
1: Y en los 70, ¿no?
0: Más o menos, no, cuando les daban el permiso, pues sí, que abrieras tú. A ver, aviéntate 6 meses, medio año. ¿Sí funcionó? Sí. Órale pues, vámonos, hay que hacer esto. Y la otra, y lo voy a decir públicamente, que espero que tú, porque hubo una persona, fíjate bien, hubo una persona que les paró su alto, y no nomás a los federales, a los municipales, les dijo, hey, calmados, ustedes son empleados del pueblo, no mío, ni de la presidencia. Entonces, ahorita el comercio está muy mal, los bares, los restaurantes, porque desgraciadamente lo tengo que decir, después de las 11 los policías municipales se vuelven enemigo, fíjate bien, enemigo, ya nadie quiere salir porque nomás viene una patrulla y los paran. Eso también ha habido bajas en el comercio. Tengo pruebas, te lo digo, tengo pruebas, tengo todos, tanto los elementos de seguridad vial como los policías, que a las 11 hasta las 2 de la mañana es un paradero de carros. Y lo que acabas de decir, eso es muy importante. ¿Cómo es posible que hace muchos años, la 16 de septiembre, era de dos sentidos? Ahora, hay dos paraderos. ¿Cómo me gustaría que me vinieras conmigo para llevarte a la Vicente Guerrero? Uno donde estaba el Canal 5 y en el otro Parque Burunda, de mano izquierda, y no los usan. Fíjate nomás, no los usan. Pasa el camión y no se para. Imagínate nomás. Y desmadraron, te voy a decir la palabra correcta, la Manuel Gómez Morín, la 16 de septiembre. Perdóname, pero si tú vas a agarrar las riendas de esta ciudad, pues tú mejor que sabes que hace falta mucho en las ciudades. La gente ya no quiere promesas, Daniel Munguía. Como decía don Teto Munguía, la gente tiene la razón.
1: Así es, mira, te faltó la tecnológica, ¿verdad? Te fíjate, oye, ¿cuándo has visto tú que en un proyecto las entradas y las salidas de los centros comerciales las quiten? Mira, hay que remencionar, hay una persona que ha hecho crecer El Paso, Texas, que se llama Paul Foster. Mi respetos para esta persona. Invirtió en un centro comercial que se llama Las Fuentes. Bueno, abrieron las entradas y las salidas del freeway. Te estás hablando de un tema súper casi imposible de hacerlo. Y sin embargo lo hacen. De aquel lado, del otro lado del charco, el que cree empleo se le pone como prioridad a las necesidades que tiene. Y que el gobierno es un facilitador. Se nos ha olvidado esa palabra tan bonita, que es un facilitador. No se trata de hacer obras rembombonas que vengan y castiguen a los usuarios o vengan y castiguen a los comerciantes. Es más fácil tener un comercio informal y pagarle al comercio la mordida que viene cada semana a irte sus 1.500 pesos al mes y ponerte enfrente de un comerciante establecido, porque es imposible quitarlos. E inclusive, aun cuando tú pones la denuncia como comercio formal y establecido, vas y la pones a comercio, vas y la pones a la secretaría, vas y la pones a obras públicas, no te hacen caso, pero sí te cobran el uso de suelo, sí te cobran la licencia de funcionamiento, sí te cobran los prediales, sí te cobran los anuncios que tienes. Entonces, es increíble. Yo digo, ¿qué onda con nuestros regidores? ¿Qué onda con nuestras cámaras empresariales? Tenemos que ponernos de acuerdo para llegar a una decisión, que hay que poner orden. Sí, hay que poner orden, pero empieza con los de casa. Si vienen turistas y traen placas americanas, es un delito. Es un delito. Se los van a chingar. Los van a parar y los van a extorsionar. Después de las 11 de la noche lo acaba de decir, y poca gente lo dice. Parece que el ciudadano juarense es un delito salir a las 11, 12, salir de una discoteca a la 1, 2 de la mañana, te paran. Con ninguna excusa, simplemente por revisión. Eso es anticonstitucional. ¿Y qué es lo que hacen? Puro bajarle dinero a la gente. ¿Y a dónde va ese dinero? Oye, nosotros acabamos de cambiar la ley de extorsión y entran los servidores públicos. Cualquier persona que denuncie que un policía, un tránsito lo extorsionó, y le bajó dinero, puede irse 12 años mínimo a la cárcel. Entonces, hoy en día, vemos las noticias que han caído de todos los partidos, no es exento Morena, PAN, PRI, están cayendo los malos funcionarios. Pues si no están viendo lo que está sucediendo hoy con día, pues tenemos que ver a quién vamos a elegir. ¿Quién va a ser los abanderados para la cuarta transformación? Que si realmente, pues, tengan la capacidad de hacerlo, el cariño de su ciudad, que se la han rifado y que tengan el conocimiento de ello. Porque sí podemos ir a hablar que nosotros somos y podemos y queremos, pero a la hora que no hemos administrado nunca nada, es muy difícil que demos buenos resultados, porque cada quien hace lo que quiera, sin culpar a nadie, pero que están haciendo las cosas, sí las están haciendo, que no deben de ser. Sí hay muchos agentes que día con día se la rifan, que dan el alma con el poco sueldo, con las pocas prestaciones que tienen, y ahorita hay que cambiar eso. Hay que ayudarles, a darles unos buenos sueldos, a que les mejores prestaciones, créditos para sus casas, conseguírselos porque no se los da Infonavit. Todo eso, esos incentivos son buenísimos para los que es la seguridad pública, pero con la responsabilidad de que si llevan ellos su uniforme, pues son los primeros que tienen que poner el ejemplo. ¿Cómo quisiera que hoy viernes pues fuera saldo blanco de cero extorsiones por parte de estas corporaciones?
0: No sé si te tocó vivir. En 1983, yo fui policía, bueno, anduve de niño, todo lo que fue mi recorrido en la policía fue desde 1977, yo, hasta 1983, cuando yo renuncio a la policía municipal al comandante don Germán, que venía de Guaymas, Sonora. Si te acuerdas tú que Francisco Barrio Terrazas trajo a mucha gente de Guaymas, como lo hizo Cruz Pérez Cuellar, que trajo mucha gente de Cuauhtémoc, Chihuahua. Por eso ahorita nuestro presidente municipal, pues no es de Ciudad Juárez, y sin embargo ahorita pues es el alcalde. Pero no sé si tú te acuerdas que exhibía a los policías ahí en la Plaza de Armas, ahí en a un lado de la catedral, cuando eran señalados por corrupción. No sé si te acuerdas que los policías pues tenían miedo de robar porque los exhibían, les quitaban sus placas. No sé si tú te acuerdas cuando Barrios hacía eso para que ya no hubiera corrupción.
1: Fíjate que no me acuerdo, pero sí me acuerdo mucho de que me platicaban don Carlos Villarreal, que en paz descanse.
0: Otro muy buen jefe.
1: Que las mujeres podían andar a las 3 de la mañana caminando, y hay el que se le ocurriera hacerle algo a una mujer, hay el que se le ocurriera asaltar o robarse algo, llevarse a su casa un artículo que no fuera de él.
0: Sí.
1: Hay un policía que fuera corrupto, porque no únicamente lo corría de la corporación, corría de Ciudad Juárez.
0: Si no me acuerdo.
1: No puedes venir.
0: A ver si me acuerdo, si mi memoria me ayuda, porque acuérdate que yo conozco cómo viene la policía como mis palmas de las manos. En aquel entonces se llamaba Inspección General, era el inspector. Y si memoria me ayuda, era Domingo Holguín, que era el papá, bueno, su hijo es José Luis Holguín Fierro, que fue también jefe de policía. No sé si me acuerdo que era Domingo, algo era Holguín, que era el jefe de la policía, y dicen que tú podías abrir tus puertas, y si te robaban algo, cuidado.
1: Domingo Holguín, que fue el que trajo el transporte público a Ciudad Juárez.
0: Él fue jefe policiaco.
1: Fue papá de José Luis Holguín, el Cherokee Holguín. Unas familias muy queridas y respetadas aquí en Ciudad Juárez, ¿no?
0: Sí, pues su papá. Su papá tenía una orden ahí, machín de los policías. Y cuidado que aquel policía se pasara de listo, ¿eh?
1: No, hombre, qué bárbaro. Son temas difíciles y te digo, te agradezco mucho y te reconozco.
0: Pero tú lo puedes hacer, Daniel. Tú lo puedes hacer si la gente te da la confianza ahora que ya tengas tu registro, que digas. Gaby Martín, ya puedes anunciar a los cuatro vientos. La gente tiene una esperanza, Daniel Murguía. La gente ya no cree, quiere ver realidad. Y fíjate, qué padre que si tú a futuro, que ya esté registrado y que vayamos con un notario público. A ver, traigan a un notario aquí, mire, lo que les voy a decir se los voy a cumplir y aquí va a estar el notario público. Porque la gente quiere la verdad, te lo voy a decir, Daniel Murguía. La gente quiere un cambio. No se trata de Morena, no se trata del Verde, no se trata del PRI. Te digo la verdad, en Ciudad Juárez necesitamos un Daniel Murguía que en verdad quiera su ciudad.
1: Así es, que respeten los presupuestos y que les llegue la gente.
0: Mensaje a la gente que te está escuchando a través de Juárez, El Paso, Las Cruces, Nuevo México, El Porvenir. No te imaginas la señal del 1240 y en vivo en el Facebook. Mándale un mensaje a la gente que no se desespere, que tienes que respetar los tiempos, Daniel Murguía.
1: Así es, vamos a ser respetuosos de los tiempos. En septiembre es el registro para la coordinación de la Cuarta Transformación Municipal allá en Ciudad Juárez. Y bueno, vamos, tenemos dos grandes mujeres que están decidiendo dentro del partido, que es Ariadna Montiel y es Citlali Hernández, que son las que se van a llevar el proceso electoral en toda la República, y confiamos en que respeten las encuestas, ¿verdad? Obviamente, pues, tú sabes, ¿no? Los que tienen puestos públicos de importantes, un meeting, pero porque los les pasan lista, tenía que decirlo. Hay que decirlo, a mí me da mucha risa porque esto lo mencionaban del PRI, eran los elementos que llaman del PRI, ¿no? Tanto el PAN también, que se le, bueno, es que en el PRI los llevan a fuerzas y toman listas, y si no estás, pues te corren de la corporación. Ahora lo está haciendo el PAN, y también nosotros. Entonces, ¿qué onda? ¿Qué está pasando? Hay que decir las cosas. Mira, la mera verdad es lo malo de los Murguía, porque somos muy hocicones y siempre decimos la verdad, ¿verdad? Si yo llegaría y si otra persona quiere estar en otro partido, pero es un buen funcionario público, bienvenido. Si se suma y hace su trabajo y tiene la capacidad y la honestidad para hacerlo, pues así debe ser. No porque ya tiene 5 años, pero es que este viene del otro lado, él nunca te apoyó en la campaña, nunca andó. ¿Y? Pero hace su jale. ¿Me entiendes? Y ahorita los tienen, pero con las listas en las manos. Y es muy fácil, Cali Martí. El próximo evento que haya. Y vas a ver a varios con sus listas en las manos. Me daba risa porque el otro estaba yo enfrente y estaba viendo una muchacha y le digo, ¿qué estás tomando lista? Sí, claro.
0: Bueno. Ay, Dios. Vamos a hacer una promesa, porque se me va el tiempo, una promesa. Si llegas a registrarte, ya como el defensa, bueno, como coordinador de la 4T a la alcaldía de Juárez, vamos a hacer un compromiso. Quisiera que estuvieras aquí en el programa, aquí donde estoy yo, aquí donde estoy en vivo, y que vengas y le digas a esa gente que te ha apoyado, que les digas a Gaby Martín, ya estamos listos, vamos a arrancar, porque yo aprendí algo de Teto Munguía. Quiero que sepas que fue uno de mis admiradores, un gran presidente como Francisco Villarreal Torres. Los dos presidentes para mí más importantes en mi carrera, y lo digo con todo respeto, no se va a enojar mi compadre Armando Cavada, pero algo que sí te voy a decir que Teto logró hacer, llegar hasta su casa, hasta su colonia, sacar a los funcionarios, porque estaban sentaditos ahí con su secretaria, su cafecito, su donita, su televisión. No, dijo Teto Munguía, vámonos a la calle. Y hay que decirlo, gracias a él, todas las administraciones han seguido esa línea. ¿Sí o no es cierto?
1: Así es. Mira, las audiencias públicas que hacía, fue el que las empezó a hacer. O sea, yo creo que eso es importantísimo. Y llevar el municipio a las colonias es sumamente importante. Mira, a mí ya me empezaron a pegar, tú sabes, ¿no, Gaby? Levantas la mano, tú me has echado la mano para difundir un poco lo que ando haciendo. No, hombre, tengo unos comentarios de una gente que se nota que se han pagado, ¿verdad? Te inventan cosas, que una le dice a alguien, que le contaste a alguna señora, que le dijiste que no, que se quitara de ahí, cuando ni siquiera se platicas con ellos, ¿verdad? La guerra sucia. Esos políticos no deberían de ser políticos. La verdad, yo tengo un gran respeto sobre los que están buscando la coordinación de la Cuarta Transformación, tanto de mujeres como hombres, que digo yo, qué buena onda, son, digo, ojalá yo sea más, ojalá yo tenga más votos con ellos en interna y pueda hacerlo, ¿verdad? Pero no por eso voy a difamarlos o sacarles sus trapos mentirosos, ¿verdad? Decía Jesucristo que la difamación es lo más peor que pueda tener un ser humano. Y se da mucho en la política, ¿eh?
0: Bueno, te tengo que despedir. Acuérdate cómo es el tiempo de la radio y la televisión. Mándale rápidamente un mensaje a todos los que se están escuchando, porque la promesa que ya cuando tengas tu registro, aquí te voy a tener, aquí en el 1240 Cristal Más Prendida con Gaby Martín Noticias en Red Estatal.
1: Bueno, pues muchísimas gracias, mi Gaby Martín, a toda la gente que te escucha, que hay que echarle ganas porque vamos por más.
0: Gracias, Daniel Munguía, desde la Ciudad de México. ¿Cómo está el clima?
1: Acá, bien fresco, fíjate, frío, está fresco, a los 20 y tantos grados. ¿Cómo la ves?
0: Bueno, gracias, Daniel Munguía, un abrazo.
1: Órale, abrazo, güey.
0: Ya está listo. Hay que esperar, como dijo él. Soy respetuoso de mi partido Morena. Hay que esperar sus tiempos. Pero ya dijo que cuando tenga el registro, aquí lo voy a tener sentado a Daniel Murguía Narizabe, que es uno de los

0: aspirantes a la presidencia municipal de Ciudad Juárez. Vámonos a corte, porque enseguida viene Héctor Lozoya Ávila, que ya están por llegar a Parral, y Corina, allá en la capital del estado de Chihuahua. Regresamos.
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2: Cristal, ¿y cómo se siente, abuelita?
3: ¿Cómo me siento? Pues acabo de ir a que me revisen a Medichihuahua y me fue muy bien. Me hicieron mis estudios y al final me dieron mis medicinas.

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17: Vámonos rápidamente. A ver si tenemos éxito. De menos segundo, me estoy enlazando rápidamente con nuestro gran amigo Héctor Lozoya Ávila, que es el presidente de la Unión de Yonqueros de Ciudad Juárez, que ahorita anda en la cabalgasta villista. Ya están por llegar a la capital del mundo, Parral. Aquí lo tengo en la línea. Bien. Héctor, muy buenas tardes.
18: Me comunico a la verdad posible. La canción. Gracias.
17: Ah, que la canción. A ver, no pudimos entrar con Héctor. A ver, Héctor, déjame... Espérenme, denme un segundito. A ver, mi querido Héctor. Ah, pues sí había hablado con Héctor. A ver, Héctor, si me estás escuchando, que lo dudo porque estás retirado. A ver, aquí está. Denme un segundito, por favor. Aquí me estoy enlazando. Ya me estoy enlazando con Héctor Lozoya Ávila, que hemos seguido la trayectoria de la cabalgasta villista. Vamos rápidamente, estamos enlazándonos con Héctor Lozoya Ávila, a ver si tenemos éxito. A ver, Héctor. Bueno, ya había hablado con él. Es que va a caballo. El problema de Héctor es que va a caballo. Y me dijo que estaban ya por entrar a la capital del mundo, para Chihuahua. A ver, Héctor. Bueno, voy a mandarle un mensaje a Héctor para que mejor me llame él. A ver, vamos a dejarle un mensaje a Héctor. A ver, Héctor, te estamos llamando. Si quieres, márcame cuando te bajes del caballo. Sí, porque va a bordo del caballo, va a bordo de su caballo, Héctor Lozoya Ávila. Bueno, vámonos rápidamente hasta la capital de la ciudad de Chihuahua. Deme un segundito, por favor, para enlazarnos con Corina. Y ahorita también tenemos, no, es que tenemos mucha información. Y luego la fondita de Gaby Martín, le mando saludos a la fondita de Gaby Martín, Vicente Guerrero Esquiro Araguay, ahí está la comadre Mayela y está Josile Rodríguez, que está ahorita con el caldo de res, el caldo de pollo. Y luego nuestro compañero Gilberto Ramírez se fue a gobierno del estado, hoy le tocó dos eventos, pero ahorita metemos toda la información. Ahorita vámonos hasta la capital de la ciudad, es que tenemos mucha información, gracias a Dios hemos tenido bastante información y nos vamos hasta la capital del estado con Corina, que tiene mucha información, que ha traído mucho trabajo allá. Ya la tengo en la línea. Corina, muy buenas tardes. Pues ya viste las declaraciones que hizo nuestra gobernadora la maestra Mario Campos Galván, que vuelven a embarcar al estado de Chihuahua. Ahorita voy a poner las declaraciones que me mandaste de la gobernadora, y la verdad, pues somos ahora sí el ojo del huracán. Todo lo que hace Morena, la presidenta de México, la doctora Claudia Sheinbaum, pues nos lo acheca a los chihuahuenses teniendo sus narcos políticos. Adelante con toda la información desde Chihuahua, Chihuahua, Corina.
2: Claro que sí, Gaby, pues un saludo y muy buenas tardes a todos los seguidores de Gaby Martí. Y pues sí, como tú comentas, la gobernadora de Chihuahua, Maru Campos, emitió duras declaraciones en la que acusó pues al gobierno federal, ya Morena, de proteger al crimen organizado y de cometer traición a la patria. Esto tras afirmar que las autoridades federales utilizan los señalamientos en contra de Chihuahua como una cortina de humo para desviar la atención de los escándalos que involucran a miembros de su propio partido. A esto me refiero, pues, porque demandó de manera directa que aplique la ley a los suyos. Criticó que mientras la oposición es perseguida, pues el gobierno federal protege a las figuras de Morena señalada por la justicia de Estados Unidos. Esto referente al caso de Baja California, donde señaló de forma directa la polémica de los audios filtrados de la gobernadora Marina del Pilar Ávila. Acusó que a ella se le intenta juzgar de traición por cooperar en seguridad, mientras que la mandataria de Baja California se le defiende institucionalmente pese a los audios y a estas pruebas que pues ya están. Y también pues obviamente con la cuestionó la impunidad y protección federal hacia el gobernador con licencia de Sinaloa, Rubén Rocha Moya. Afirmó que este caso vulnera la confianza y por la seguridad nacional. Además sostuvo que en Chihuahua se combate el crimen con la ley en la mano y aclaró que ella no cuenta con cargos en su contra ni nada que ocultar en Estados Unidos. También advirtió que la inacción federal y la complicidad que dañan a la certidumbre económica de México, pues afectando directamente las inversiones y la creación de empleos en vísperas de la revisión de este famoso T-MEC. Pues por su parte, te digo, la presidenta Claudia Sheinbaum desestimó los comentarios catalogados como propaganda política. La mandataria federal y la dirigencia de Morena marcaron distancia, argumentando que en el caso de Chihuahua implicó una violación flagrante a la soberanía nacional y al comprobarse por las operaciones de agentes extranjeros en el territorio estatal, a diferencia de los incidentes de otras entidades. O sea, pues aquí la situación está pues muy fuerte, porque pues ya pues es entre el gobierno federal nuevamente contra, bueno, pues el gobierno de Chihuahua.
17: Si me permites, también hay que decirlo, el exgobernador de Baja California, el panista, porque fíjate que Morena ya está deteniendo también a los panistas. Fíjate, el panista, que también fue detenido, Ernesto Rulfo, que fue detenido este jueves por cargos de relacionados con el huachicoleo. Fiscal de una de las sus empresas. Por decir, Morena ya está actuando contra los gobernadores del PAN, pero la pregunta que hacemos los chihuahuenses, ¿y dónde está el de Sinaloa?
2: Exactamente, pues ¿dónde está Rocha Moya?
17: ¿Dónde está Rocha? Esa es la pregunta que se hacen los chihuahuenses. Pero aquí lo que dice la gobernadora, que todo lo que le pasa a Chihuahua, pues oye, ¿qué pasó con nuestra presidenta? No que quería mucho a Juárez, te digo, que la presidenta de México, acuérdate que aquí vino la doctora Claudia como López Obrador a empezar su campaña, no se te olvide, que aquí fueron la punta para ser presidentes y la presidenta. La pregunta es, no va a poder hacerle nada a la gobernadora, porque la gobernadora pues ya va a salir, y no creo que la gobernadora le pegue cuando deje su puesto la doctora Claudia, No voy a pasar lo mismo que Javier Corrales, no van a decir que la gobernadora se vaya a Morena, No voy a pasar lo mismo. Oye, de veras, Corina, ya no sabemos qué decir, la verdad. Imagínate la gobernadora con los morenistas como Javier Corral, imagínate qué vergüenza.
2: Pues tú sabes que en esta cuestión de la política todo puede pasar, hasta que lo menos que te imaginas dices, amigo, y ahora está acá, pero si defendía esto. O sea, a veces no comprendemos esas, pues esas alianzas que hacen, o simplemente como, pues, como lo hizo Javier Corral, sino para protegerse y tener fuero federal, y pues no le pudieran, pues, estar, pues, con sus delitos que ha cometido.
17: Bueno, adelante, ¿qué más información tenemos?
2: Claro que sí, Gaby, y pues te comento que, pues, el día de hoy, protección porque siguen las lluvias, fíjate, siguen las lluvias aquí en la capital y por lo consecuente pues hay que estar pronosticativo, protección civil municipal, un fin de semana nublado con pues probabilidad de lluvias ligeras, por protección civil da a conocer que durante este fin de semana aquí en la ciudad de Chihuahua y durante este domingo 19, pues el periodo en el que se prevén cielos nublados, temperaturas templadas y una probabilidad de lluvias que mantiene un aumento hacia el domingo, por lo que se exhorta a la ciudadanía a mantener atenta a las condiciones del clima, o también porque, pues para evitar situaciones, pues como desafortunadamente ocurrió en el pasado miércoles, donde una persona, pues lamentablemente perdió la vida, por lo cual, la Coordinación Municipal de Protección Civil pues recomienda a toda la ciudadanía no cruzar calles, vados o arroyos con corrientes de agua, ya sea a pie o en vehículo, mantenerse alejado del cauce de los arroyos, especialmente durante las lluvias, extremar precauciones al conducir, reduciendo la velocidad ante la presencia de lluvia, mantenerse también alejado de árboles, postes y estructuras que puedan representar un riesgo durante las rachas de viento y mantenerse informado obviamente a través de los canales oficiales y reportar cualquier cosa al 911. Y pues precisamente adoptar medidas de prevención para pues evitar cualquier situación. Y debido a esto, fíjate, el municipio de Chihuahua, pues para evitar acumulamiento y taponamientos de agua, pues se encuentran haciendo acciones de limpieza y atención en calles por las lluvias de esta semana, precisamente pues para reducir el impacto de los estragos que hubo con trabajo intensivo en diversas dependencias. Pero es por eso que la Dirección de Obras Públicas realizó acciones en varias zonas de la ciudad, atención a calles y retiro de arrastres en la colonia Villa Vistahermosa, retiro de escombro, pues de una barda que se había caído, esta situación también de trabajos de bacheo en diversas colonias de la ciudad, y es por eso que pues están implementando estas cuadrillas manuales de limpia en arrastres, principalmente te digo ahí en la avenida Nueva España, donde se suscitó esta situación, cerca de la calle Salvador Almanza, y al mediodía pues ya se comenzaron estos trabajos en el arroyo que atraviesa el parque El Platanito, para que toda la ciudadanía pues tenga mucha precaución, porque fíjate, se lograron recopilar 27 toneladas de escombro, arrastre, lodos y diversos residuos, que esto pues tú sabes que incrementa pues la situación de algún taponamiento, okay, algún accidente y todo. Y algo importante, fíjate, en otro orden de ideas, el día de hoy el Congreso del Estado sesionó, pero ahora en Hidalgo del Parral. Allá se encuentra pues todo nuestro aparato legislativo de aquí de la ciudad de Chihuahua, y pues precisamente en el marco de esta sesión de diputación permanente celebrada, te digo, acá en Hidalgo del Parral, el presidente del Congreso del Estado, Guillermo Ramírez, destacó la importancia de acercar el poder legislativo a las distintas regiones de Chihuahua, al señalar que las instituciones pues deben estar presentes donde se encuentren las necesidades y aspiraciones de la ciudadanía. En su mensaje de bienvenida subrayó que Parral pues representa una ciudad con una profunda riqueza histórica forjada por el trabajo, el esfuerzo y la resiliencia de su gente, y valores que hoy continúan siendo el motor para enfrentar los desafíos actuales. El legislador, diputado presidente, señaló que las preocupaciones de las familias chihuahuenses pues están a lo que viene siendo a la orden del día, y exigen instituciones responsables y gobiernos capaces de construir acuerdos. Asimismo destacó que la realización, fíjate, de las jornadas villistas es la oportunidad de que sumemos a la identidad de Parral y proyectar su riqueza histórica y cultural, al tiempo que recordó que la ciudad pues continúa construyendo su futuro a partir del trabajo cotidiano de su población. Por último, el presidente del Congreso, Guillermo Ramírez, reiteró que la decisión de realizar estas sesiones fuera de la capital corresponde al propósito de consolidar un poder legislativo más cercano a la ciudadanía, convencido de que recorrer el Estado y escuchar directamente a las comunidades pues permite construir mejores decisiones y fortalecer la democracia. Eso es lo que dijo nuestro presidente del Congreso, Guillermo Ramírez.
17: No, y quiero decirte que Marco Bonilla, nuestro presidente municipal de la capital de la ciudad de Chihuahua, estaba supervisando los puentes, que fíjate que aquí en Ciudad Juárez tenemos un problema muy, muy grave. Después de las 3 de la tarde, de 3 a 6 de la tarde, los que vamos transitando por el Boulevard Juan Pablo II a llegar a la avenida Francisco Villarreal Torres, no he entendido yo, te lo digo, yo no he entendido el embotellamiento que se hace, si supuestamente es un boulevard, pero supuestamente es un boulevard donde debe de ir más rápido a la vía. También acá por el eje vial Juan Gabriel se hace un acumulamiento. La avenida de las Torres que termina Juan Pablo II, das vuelta a Francisco Villarreal y lo haces en las Torres hasta el Boulevard Independencia. Tenemos un problema muy serio. Los puentes que dejó Javier Corral, que no sirven para nada, que es precisamente Francisco Villarreal Torres, pero a la altura precisamente de lo que es las avenidas Torres rumbo al Boulevard Independiente, la verdad, estamos sufriendo un tráfico increíble. Prefiere mejor las autoridades como la Coordinación de Seguridad Vial, que encabeza Jesús Manuel García Reyes, prefiere mejor que anden montando, que anden infraccionando, que poner a los elementos en las esquinas, en las avenidas, para darle más rápido a la circulación. Y fíjate la diferencia que hace el presidente municipal, Marco Bonilla, de hacer más puentes para que la vialidad sea más rápida.
2: Exactamente, y pues fíjate, no solamente eso de hacer puentes, sino que él mismo acude al lugar a supervisar lo que realmente ocurrió, porque él menciona que no le gusta que le conteste, le gusta ver la situación, que es lo que también él puede sugerir que se puede realizar, digo, ante esta tragedia pues provocada por las lluvias. Él mismo ayer mismo lo dijimos, él acudió para evaluar, instalar barreras de protección y pues digo, realizó estos recorridos en diversas zonas afectadas pues para supervisar los trabajos de reencauzamiento. Y pues obviamente pues esto dice mucho el alcalde, porque pues está ahí en el momento, en la situación donde ocurrieron pues estos lamentables hechos, y no nomás en este, sino en otras situaciones que han ocurrido. El alcalde pues siempre está pues tanto en la mañana, tarde, noche, o sea, la verdad pues aquí nos damos cuenta de todo el trabajo que hace el alcalde Bonilla 24/7.
17: Así es. Dile a la gente dónde estás en vivo. Mañana es sábado, ya nos veremos el próximo lunes, si Dios nos da permiso, Corina.
2: Claro que sí, nos encontramos aquí en la capital del estado, aquí en el mero centro histórico de la ciudad de Chihuahua, y nomás pues para comentarte, porque la gran cabalgata villista pues se va a llevar ya del 4 al 18 de julio, pues ya mero que está, pues partió, acuérdate, de Ciudad Juárez recorriendo diversos municipios hasta culminar con el gran desfile pues de que va a ser la clausura ahí en Hidalgo del Parral. Pues se va a realizar, fíjate, el desfile se va a realizar el día de mañana 18 de julio y comenzará pues en el lienzo Charro Misión de Guadalupe para finalizar en la Puerta del Tiempo. El contingente ecuestre, por los que van con el caballo, pues pasarán por las siguientes principales avenidas, que son la avenida Elisa Griensen, Vialidad de Estación, avenida Centenario, calle Mercaderes, avenida Juárez, Las Quintas, Boulevard Ortiz Mena y la avenida Independencia. Así y pues es. Para rematar, los jinetes desembocarán en la glorieta Francisco Villa, donde pues habrá una área designada para los vehículos y cabalgantes, y antes de finalizar es el monumento de la Puerta del Tiempo. Pues para todos los que están allá, pues vayan y acudan a esta gran cabalgata villista. Recuerden, mi nombre es Corina Muruato y nos escuchamos el próximo lunes con más información relevante ocurrida en Ciudad, aquí en la Ciudad de Chihuahua. Y pues algo importante, Gaby, mañana voy a Juárez porque nos invitaron ahí a la Torre Centinela y pues vamos a hacer un reportaje muy especial para todos ustedes.
17: Vienen varios medios de comunicación de la capital del estado, me comentó el director de comunicación social, el licenciado Jorge Armendáriz, que encabeza precisamente el ingeniero Gilberto Loya Chávez. Vienen los periodistas del sur a conocer las instalaciones de Centinela, que ya estamos en un 8%, ya le falta poquito para que ya todos los espacios estén ocupados.
2: Exactamente, así que pues vamos a traer un reportaje muy especial sobre esta torre Centinela, que es pues una punta de lance en la seguridad de aquí de Chihuahua y pues también a nivel nacional e internacional.
17: Ahí te voy a saludar, mi estimada Corina, ahí voy a saludarte. Ya platiqué con el licenciado Jorge Armendáriz y vuelvo a repetir, en este momento lo que está haciendo el secretario de Seguridad Pública del estado, el ingeniero Gilberto Loya, es que los medios de comunicación de los 67 municipios, que el estado de Chihuahua vea que aquí en Ciudad Juárez será la fortaleza de la policía del estado de Chihuahua. Gracias, Corina.
2: Hasta luego y que pasen una muy bonita tarde y pues un excelente fin de semana.
17: Bueno, pues ella es Corina, mi representante, la jefa de prensa de la capital de la ciudad de Chihuahua. 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Regresamos.
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9: Vámonos con el mensaje de la gobernadora, la maestra Maro Campos Galván.
10: A la gobernadora de Baja California, negociando con una agencia extranjera. Y otra vez, desde Palacio Nacional, quisieron usar a Chihuahua para limpiar el nombre de Morena. La presidenta dijo que son casos distintos. Tiene razón. Son tan distintos que hay que decirlo con todas sus letras. En Baja California, la gobernadora de Morena, Marina del Pilar, ofreció información de seguridad nacional a un gobierno extranjero para comprar su protección personal. Porque está siendo investigada, ya le habían retirado la visa hace tiempo y en los audios se habla incluso de extradición. Entregar la seguridad del país a cambio de impunidad tiene un solo nombre: traición a la patria. Y no es una acusación mía, es una traición confesada, porque el propio gobierno estatal de Baja California reconoció la autenticidad de los audios. En Chihuahua, en cambio, hemos enfrentado al crimen con la ley en la mano. Yo no tengo nada que ocultar, ni tengo cargos en mi contra en Estados Unidos. Y aún así, Morena me señala a mí. Que nadie se equivoque. Los verdaderos traidores a México son quienes pactaron con el crimen y protegen a los señalados por la justicia estadounidense. Las pruebas se acumulan a la vista de todos y todos los días. Baja California, Sinaloa, el piloto del Mayo que tuvieron y dejaron ir, Rocha Moya que sigue impune, los señalados siguen protegidos y el país sigue pagando la factura. Al gobierno federal le vuelvo a insistir, rompan el pacto con el crimen, apliquen la ley a los suyos como busquen aplicarla contra la oposición. Cada día que no lo hacen, México pierde seguridad, pierde confianza, pierde inversión y pierde empleos. Las maromas discursivas de cada mañana y sus cortinas de humo ya no ocultan nada, ni engañan a nadie. No traten de insultar la inteligencia de los mexicanos. A los chihuahuenses, a los mexicanos de bien, les pido, no soltemos este tema. Sigamos exigiendo. La memoria es la principal arma contra la impunidad. Porque la patria es primero, no su partido. Defendamos la patria juntos. Esta semana, México escuchó los audios que exhiben a la gobernadora de Baja California negociando con una agencia extranjera. Y otra vez, desde Palacio Nacional, quisieron usar a Chihuahua para limpiar el nombre de Morena. La presidenta dijo que son casos distintos. Tiene razón. Son tan distintos que hay que decirlo con todas sus letras.
9: Ahí está la gobernadora María Eugenia Campos Galván. Ahí está la gobernadora. Ella misma comenta lo que está pasando con Morena. Vámonos con la entrevista que hizo nuestro compañero Adolfo allí precisamente en la manifestación que estuvo presente. Deme un segundo aquí. Ay, Dios mío. Bueno, deme un segundo, es que acuérdense que estoy solo. Aquí está la entrevista que hizo nuestro compañero Adolfo Gómez. Adelante con la entrevista.
11: Pues nos encontramos ahorita aquí enfrente de la Fiscalía Especial para Mujeres. ¿Cuál es la manifestación que quieres comunicar a la comunidad y el hacerle ver pues ya sabemos la historia, la triste historia de ahí por lo que está pasando tu niña, pero ¿qué es lo que quieres comunicar a la comunidad? Incluso, ¿qué le quieres decir a la autoridad?
12: A la autoridad, primeramente, que se pongan a hacer su trabajo, porque si hubieran hecho el trabajo como es debido en su debido momento, mi hija no hubiera pasado por esto, porque ya había una carpeta abierta desde octubre del 2025, que hasta esta semana se me volvió a citar para revictimizarme y para volver a declarar, porque no archivaron bien las cosas. No sé qué hicieron con ese documento que quedó en el olvido. Tuvo que pasar esto con mi hija para que empezaran a agilizar las cosas. Me están pidiendo tiempo, yo ya no los voy a esperar ni un minuto más, porque ya tienen más de un año con esas carpetas allá atoradas y los agresores siguen libres. Y así como nos venimos a plantar ahora a la FEM, también nos vamos a ir a la Fiscalía General del Estado, quien fue la que les dio la protección al violador de mi hija, con denuncias falsas, con un peritaje totalmente erróneo, que no checaron bien en su momento los médicos legistas, y al violador ahorita se le tiene con medidas de protección. Entonces, lo que vinimos a hacer aquí, también lo vamos a ir a hacer allá, y vamos a cerrar las calles que tengamos que cerrar, para que la gente empatice, para que también más madres que están pasando por lo mismo, porque este no es un hecho aislado, hay muchas mamás con carpetas archivadas que por miedo a la revictimización, porque son el único sustento de la familia y por entre otras cosas que como uno como madre soltera tiene que pasar, no tienen todo el tiempo de venirse aquí a sentar hasta que alguien se les antoje atendernos. Entonces también quiero convocar a todas esas personas que tienen sus carpetas abiertas, a las personas que no les han dado un trato digno ni en esta fiscalía ni en la otra, que para las próximas manifestaciones también se unan a la causa, porque hoy tristemente es por mi hija, pero mañana puede ser el hijo de cualquier persona, la hermana, madre, o nadie estamos exentos a eso. Yo era una mamá sumamente protectora, mi hija no se movía de con mis hermanas y con la familia paterna, y tristemente su misma familia de sangre hoy la puso en esa situación. Entonces nadie estamos exentos, por más protectoras que seamos, las tenemos que trabajar. Los hijos no comen aire. Esta persona tenía ya carpetas por deuda alimenticia y no se hacía nada, sigue libre, por eso ya también lo pudieron haber detenido y sigue libre. Entonces pónganse a hacer su pinche trabajo, porque si hoy nos venimos a manifestar aquí, no va a ser solamente esta, va a ser otra y otra y otra, hasta que este caso y los demás, no solo el mío, se esclarezca bien y detengan a los responsables de todas las infancias que han sido víctimas de abuso.
11: ¿Tu niña en este momento cómo ha sido su vida? ¿Ha logrado estarlo superando o ves alguna secuela que le haya quedado en su...?
12: Tiene secuelas como cualquier persona que haya sido abusada, no importa la edad, no es de que, ay, es una niña, no se va a acordar. Es una niña que no tendría que haber pisado. Y otra vez, mi hija era alegre, mi hija era empática. Que mi hija era una niña muy feliz, muy inquieta, como cualquier niña de su edad debió haber sido, ¿no? Y ahorita no es eso, se despierta en las noches, tiene actitudes agresivas, me la cambiaron, o sea, ya no es mi hija, es un daño ya irreparable, ese daño ni aunque detengan al agresor se va a volver a reparar. Y por eso estoy invitando a las otras madres que prevengan, que sean conscientes de esto y que no pasen de largo este caso, porque yo también pude haber pasado de largo en muchos otros casos y estoy aquí. Entonces nadie estamos exentos a eso, y eso te cambia la vida, no como madre, sino a los hijos se las cambia completamente. Mi hija, por más que pase el tiempo, no va a poder repararse de este daño que le hicieron.
11: ¿Qué mensaje le darías al subprocurador de justicia de la zona norte del estado de Chihuahua?
12: Que se ponga a hacer su trabajo, que deje de estar cobrando un pinche sueldo sin hacer nada, que deje de estarse burlando de las personas que son víctimas, porque desde el momento en el que llegas aquí, se burlan, se ríen, se revictimizan, no se mueven, archivan tus casos, te dicen vamos a checarlo, te mandan para arriba, para abajo, para un lado, para el otro y no hace nada. Entonces, si él tiene ese puesto que es tan importante, que haga su trabajo, o si que le queda muy grande el pinche puesto, que lo deje a la chingada y se ponga a hacer otra cosa, que se vaya de Indrive, que se vaya.
9: Bueno, pues ahí escuchamos, ya son palabras fuertes, y ya escuchamos ahí, pues es que la verdad, pues tiene razón. Con todo respeto, pero estamos en la radio, desgraciadamente pues no puedo pasar eso, pero tiene toda la razón del mundo, la dama tiene toda la razón, con todo respeto, pero pues tenemos que respetar el reglamento de la estación de radio. Vámonos, porque también hoy por la mañana nuestro reportero Gilberto Ramírez estuvo en gobierno del estado Zona Norte, aquí está la información que tuvo precisamente nuestro compañero Adolfo Gómez. Gilberto Ramírez. Ya escuchamos a Adolfo Gómez, ahora vamos a escuchar a Gilberto Ramírez.
13: Pues acompañando a Cecilia Andrade para compartirnos las siguientes fechas de entrega de aparatos auditivos. Adelante.
14: Gracias, muy buenos días. Una vez más, muy agradecidos por su presencia aquí, y sabemos que aquí en Ciudad Juárez ustedes son los medios en los que nos ayudan a transmitir todo lo que estamos haciendo en gobierno del estado. Primeramente reciban un saludo muy afectuoso de nuestra gobernadora.
9: Vamos a cambiar, esa era la otra nota, esa es la nota donde fue Gilberto Ramírez.
15: Sí, por eso adelante. Necesitamos perfiles que conecten con las inquietudes y con los retos que viven hoy las juventudes de nuestro estado. Uno de nuestros invitados será Roberto Martínez, uno de los podcasters y creadores de contenido más influyentes de habla hispana. Quienes siguen su trabajo saben que sus conversaciones van mucho más allá del éxito o del emprendimiento. Hablan de creatividad, de salud mental, inteligencia artificial, propósito y de cómo enfrentar los desafíos de un mundo cada vez más digital. También tendremos la oportunidad de escuchar a Sebastián Marroquín, hijo de Pablo Escobar, reconocido por haber transformado una historia marcada por la violencia en un mensaje de paz, reconciliencia y resiliencia. Su historia nos recuerda que el pasado no define el futuro y que siempre existe la posibilidad de un camino distinto. Y me emociona también mucho decirles que para cerrar esta parte de conferencias nos acompañará Lupita Villalobos, una de las creadoras de contenido más queridas por las juventudes mexicanas, quien compartirá anécdotas y reflexiones sobre la vida, las relaciones personales y las redes sociales, demostrando que también se puede hablar de temas importantes de una forma cercana, divertida y auténtica. Además, queremos que el talento juarense también sea protagonista. Por eso el festival contará con la participación de DJs, raperos y artistas urbanos locales, quienes llenarán el Parque Central de música y demostrarán por qué Ciudad Juárez es una de las ciudades con mayor talento creativo del estado. Todo eso sucederá aquí en Ciudad Juárez, en Parque Central, este próximo 7 de agosto, de 6 de la tarde a 10 de la noche. Y quiero reiterar algo muy importante. La entrada será totalmente gratuita y el evento está abierto al público. La invitación es para que las juventudes de todo el estado de Chihuahua nos acompañen, así como lo comentó mi directora, jóvenes de otros municipios, de Delicias, de Parral, de Huachochi, Guadalupe Calvo, Nuevo Casas Grandes. Esperamos recibir alrededor de 10.000 asistentes provenientes de distintos municipios, como ya lo comenté, para que Ciudad Juárez sea...
9: Bueno, pues ahí escucharon precisamente donde estuvo Gilberto Ramírez en la conferencia de prensa que hubo dos en gobierno del estado. Ya está todo arriba del Facebook de Gaby Martín Noticias. Vámonos rápidamente con nuestro compañero Adolfo, que en este momento le voy a marcar. Deme un segundo, por favor, porque es que me están hablando mucha gente y no puedo recibir llamadas, porque si recibimos las llamadas, pues no las hacemos, se nos va el tiempo. Entonces, ahí mil disculpas a la gente que me está marcando. Vámonos rápidamente con mi compañero Adolfo. En este momento me estoy enlazando con mi compañero Adolfo Gómez, en este momento a través de Gaby Martí Noticias, porque la verdad, pues sí, sí estaba muy molesta la madre de su hijo. Híjole, son palabras muy fuertes. Deme una oportunidad, estoy marcándole. A ver Adolfo, déjenme ver. Bueno, le estoy marcando a mi compañero Adolfo Gómez. A ver, Adolfo, te estoy marcando. Adolfo, vamos. ¿Qué trae? Adolfo trae también mucho trabajo. Traemos mucho trabajo ahorita en Gaby Martín. A ver, denme un segundo. Acá tengo a Adolfo. A ver, aquí tenemos a Adolfo. Vamos a volverle a marcar. Porque trae mucho trabajo, la verdad, trae mucho trabajo Adolfo. En este momento nos estamos enlazando con él. Es que tengo muchos videos. A ver, aquí pasa que ya va a entrar. Aquí ya lo tengo en la línea. Pues muy fuerte, hasta rayada de madre para ellos. La verdad es que la madre, no sé si una niña o niña que fue violada, pero la verdad, eso de que elementos, yo tengo conocimiento, fíjate bien lo que te voy a decir, Alofo, yo tengo conocimiento que cuando son detenidos por cualquier accidente, que los llevan ahí a la Fiscalía del Estado, a sus celdas, las personas que están ahí son muy groseras, los tratan como malandros, como sicarios, como... Fíjate, una mujer que tuvo un accidente automovilístico porque no traía aseguranza, pues tenía que ir a la cárcel porque no había quien pagara los daños, que duró, que es lo que marca, 72 horas, y dice que las personas que están ahí en las celdas son muy groseras. Y la pregunta es, y el fiscal, porque es fiscal, es el fiscal de la zona norte, el señor Carlos Manuel Salas, pues ¿qué hace? Porque yo nomás lo veo para arriba y para abajo, pero la gente está muy molesta con su trabajo.
16: ¿Sí me escucho?
9: Adelante, estamos en vivo.
16: Ah, muy buenas tardes, pero ahorita estamos llegando precisamente aquí en la Tecnológico. Antes de llegar a la Boulevard Zaragoza, está una carambola entre 6 vehículos. En este momento están involucrados un tráiler, está involucrado 3 vehículos, un Ford Focus, al parecer hay lesionados. Estamos llegando a este momento, pero informando la noticia que tenemos ya previamente, ahí estamos viendo pues lo que está ocurriendo en la fiscalía, que desafortunadamente, pues sí, hay mentadas, hay faltas de respeto. ¿Cómo me Bueno.
9: Vecino, te estoy escuchando, pues que no traes los audífonos, Adolfo. Yo te estoy escuchando perfectamente bien. Adelante.
16: Ah, y pues sí, la manifestación que se dio en estos momentos con los madres de familia dijeron que se iban a quedar hasta que saliera un encargado para...
9: ¿Qué va a andar saliendo, Adolfo, hombre? Se están ahorita haciendo la carnita para la final de España-Argentina, hombre. ¿Qué te van a andar los elementos ahorita, hombre?
16: Pues ahí se van a quedar las madres de familia. Me comunicaron que no se iban a mover hasta que saliera alguien titular de la FEM a poder platicar qué es lo que está ocurriendo, por qué está ocurriendo el proceso de que no han realmente dado la sentencia a estas personas que de alguna forma violaron sexualmente a estos infantes. Y entre los que sobresale precisamente la niña de 2 años que fue violentada sexualmente por su propio papá biológico, y que desafortunadamente pues comunica a la mamá, como lo mencioné en la entrevista, no lo tienen detenido. El mismo se encuentra en plena libertad y el proceso dicen que no pueden continuar.
9: Qué lástima que no exista la pena de muerte para esos violadores. Con perdón de Dios, señor, perdóname, padre, perdóname, pero si viviera el general Fierro, Roberto Fierro, ya lo hubiera mandado a fusilar.
16: Así es, desafortunadamente, pues así está la situación, y es por eso la manifestación que se está dando por parte de la FEN. Ahorita nos encontramos aquí en la Panamericana, estamos corroborando que son 6 carros involucrados en esta carambola, empezando por un carrito Toyota color blanco, una Ford Super Duty color roja. De igual manera se encuentra un carro de último modelo MG, así como un Ford Focus de color azul marino, entre otro Honda, y en el cual pues son 6 carros que fueron involucrados en este accidente de tránsito.
9: Pues aquí no hay choques, aquí todo el mundo sabe manejar, Adolfo, se me hace que se limpia tus lentes, a lo mejor estás viendo visiones, porque aquí no hay choques, ya dijo el coordinador de seguridad vial, el licenciado Jesús Manuel García Reyes, que aquí no hay choques, que aquí todo está bien, que todo está tranquilo.
16: Efectivamente no hay choques, son carambolas. Es que yo creo que faltó aclarar ese detalle. No son choques, son carambolas de 3 vehículos en adelante. Es que también hasta, si sabías tú que hasta en los accidentes hay clasificaciones, y yo creo que nunca habíamos mencionado la clasificación correcta de lo que ocurre aquí en Juárez, ante la falta de educación vial, ante la falta de precaución por parte de los guiadores, que si nos preguntamos, ¿cómo aprendimos a manejar? Los que más o menos aprendieron bien porque algún familiar les enseñó, y los que aprendieron a manejar abruptamente fue por la cuestión de que tuvieron que aprender a manejar para moverse, pero no saben conducir. Desconocen.
9: Pues fíjate. Fíjate que yo vi a una persona que manejaba muy bien, se llamaba el Güero Musta. Hasta se echaba de reversa.
16: El Güero Mustang, ¿cómo no olvidar a ese ícono personaje de Ciudad Juárez? Andaba manejando por todo el centro siempre el Güero Mustang.
9: Y sacaba su mano para dar vuelta a la izquierda, su mano para la derecha, y era bueno para de reversa, buenísimo, tío, porque ahí en la inspección de canal policía, ahí llegaba y se paraba con su último modelo, el Mustang, el otro era de ojos verdes, güero.
16: El güero Mustang, fue un personaje icónico en Ciudad Juárez, él siempre andaba por lo regular en la avenida Lerdo, 16 de septiembre, con su volante en mano. Él andaba manejando su Mustang, cuando le preguntaban era lo que él mencionaba, es un Mustang.
9: Ah, pues ya sé cuál unidad te voy a comprar, mi querido Adolfo, ya sé qué unidad te voy a comprar un Cadillac.
16: Un Cadillac.
9: Si el güero Mustang traía Mustang, pues tú vas a traer un Cadillac. Imagínate, Adolfo, manejando con tu volante, ¿Qué épocas del güero Mustang? ¿Verdad? Su papá era parquero, ¿sí sabían la historia? ¿Su papá era parquero?
16: Algo supe de la historia, incluso creo que al final el güero Mustang fallece ahogado, si no me equivoco.
9: No me acuerdo lo que le pasó, pero de que todo mundo conocían al güero Mustang y a la famosa Camelia. El güero Mustang, la Camelia de aquella época, de los, ¿qué será? De los, yo seguro que son de los 70, ¿no? Por ahí, 70.
16: 70s, de los 70s, porque ya en los 80s, cuando yo ya tengo memoria, y yo me acuerdo que me ponía a aprender mis clases de educación vial con mis Hot Wheels ahí en la banqueta de mi casa, ya no andaba el güero Mustang.
9: ¡Ah, déjame decirte! Te mandaron, fíjate, nos mandaron saludos. No sé si te acuerdas del comandante José Lázaro Padilla.
16: Claro que recuerdo, fue mi instructor cuando estuve en educación vial, un gran compañero, claro que me acuerdo de él.
9: Nos mandó saludos a todos y el comandante Lerma, que tienen un programa en la radio en el 860, están ahí, ellos tienen un programa, el comandante Padilla y el comandante Lerma, que te mandaron saludos a ti y a todos los radioescuchos, y ahí tienen su programa en 860 o 860, como le dicen.
16: Claro que sí, el comandante Lerma, también está el comandante Alvarito en ese mismo programa.
9: ¡Alvarito!
16: Alvarito González Reza, que también fue mi comandante cuando estábamos en el Departamento de Educación Vial Activos. Y ahorita ellos tienen precisamente de lo que estamos platicando, educación vial. El programa que ellos manejan es precisamente de educación vial. Y sale, si no me equivoco, los domingos en el 860 AM.
9: No, porque yo los saludé entre semana y los invité a la fondita de Gaby Martin, ahí a la Vicente Guerrero, esquina Uruguay, y me dijeron, es que vamos al programa, se me hace que tienen también entre semana, pero yo vi muy bien al comandante Padilla, hijo, si yo te platicara la historia del comandante Padilla, ¿sabes dónde me tocó a mí cuando estuve en educación, ver que éramos cadetes? ¿Sabes dónde me tocó a mí? A unas tres casas, fíjate bien, de la Vicente Guerrero, ahí estaba el Colegio del Valle. Y ahí estábamos con el comandante Tejeiro, Óscar Olvera y el comandante Padilla, nomás para que te sea que la época mía.
16: Así es, de hecho, a mí me tocó ir cuando, antes de que la escuelita de educación vial, que es la mini ciudad que se encuentra en el Heroico Colegio de Universidad, a mí me tocó ir ahí cuando antes estaban ahí las instalaciones de tránsito del estado y que íbamos cada fin de semana precisamente a lo que es educación vial, donde hablábamos de prevención de accidentes, la ley y reglamento de tránsito. De ahí aprendimos, nos enseñaban primeros auxilios, una escuela de educación vial realmente muy bonita, y hacíamos operativos, siendo pequeños nos íbamos al centro a decirle a los peatones la forma correcta de cruzar, el significado de los señalamientos. Realmente aquella época donde el comandante Padilla se encargaba de trabajar los
9: operativos. Las cuadrillas.
16: Las cuadrillas.
9: Bueno, déjame decirte, porque me tengo que ir, déjame decirte rápidamente dos cosas que hice como cadete, el cadete de educación vial, tu servidor Martín Bayos, Gaby Martín, me tocó dirigir el tráfico de aquí, de la Avenida de las Américas y 16 de septiembre, que ya se cambia de nombre, me tocó dirigir el semáforo como nos enseñábamos con nuestro silbato, ¿te acuerdas del silbato? Y claro, me tocó en Zaragoza, cuando estaba Miguel Castro Labrado, de delegado de tránsito en Zaragoza, había un semáforo que era de que se cuelga, era el semáforo que estaba colgando, me tocó ahí precisamente donde está la iglesia, me tocó dirigir el tráfico, y los fines de semana, no sé si te acuerdas tú, bueno, no sé si se te tocó a ti, ahí en la 16 de septiembre, y lo que es Vicente Guerrero, cuidábamos al peatón, nos decíamos de valla, que éramos pantalón azul, azul cielo, si te acuerdas, y la camisa blanca, el kepi, y nosotros traíamos el escudo de los oficiales de tránsito, que era una como ala, no sé si te acuerdas de aquella época.
16: Claro que sí, sí me acuerdo, era el prácticamente parte del escudo nacional distribuido en la insignia de educación vial. Y nos poníamos, a mí me tocó ese procedimiento de guiar a los peatones en 16 de septiembre, no triste, 16 de septiembre Carranza, cuando les decíamos a los peatones la forma correcta de cruzar las calles. Una época muy bonita. Les mando un abrazo, un saludo, comandante Padilla, comandante Lerma, en paz descanse, Fernando Flores.
9: El último trabajo que tuvo el comandante Fernando Flores, ahí donde estaba tránsito, ahí donde estaba la estación de bomberos Central 1, era el encargado de los permisos para circular. Fue lo último que vi a Fernando Flores, que era una persona muy querida, lo querían mucho la gente.
16: Era una persona muy amigable, en paz descanse, Fernando Flores, que desafortunadamente un infarto le cortó la existencia y desafortunadamente pues ya dejó este mundo y en paz descanse.
9: Gracias. Después hablamos de tránsito porque me tengo que ir a corte. Fíjate que me hiciste recordar muchos comandantes, pero el lunes vamos a recordar a los famosos comandantes de los 70, de los 80, cuando era tránsito del estado de Chihuahua. Acuérdate, el delegado era Vivanco Penilla y en Zaragoza el comandante Miguel Castro Labrado. Hijo, me hiciste recordar mi época. Que pases buenas tardes, Adolfo Gómez.
16: Muy buenas tardes a todos nuestros radioescuchas, que tengan un bonito fin de semana y diviértanse, pero no sean parte de las estadísticas de los accidentes. Nos vemos el lunes, primeramente Dios.
9: Vámonos a corte.
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1: Vámonos con los espectáculos al estilo de mi compañera Guadalupe Torres.
2: ¿Qué tal, amigos? ¿Cómo están? Muy buena tarde. Es el segmento de espectáculos para Gaby Martí Noticias en Red Estatal. Y en este momento iniciamos. Les platico que Eric del Castillo fue operado de emergencia por un grave problema de salud. Así lo dio a conocer su hija Verónica. De acuerdo con la información que compartió la actriz, su padre tenía considerado someterse a una operación para bloquear los nervios de su espalda baja que le estaban causando molestias, pero terminó ingresando al quirófano por un bloqueo en la circulación sanguínea en su pierna derecha. Les comento que este reconocido actor mexicano, que el próximo 22 de julio cumplirá 92 años, tenía obstruida la arteria ilíaca de la pierna derecha en un 80%, por lo que sus médicos optaron por hacer un cateterismo. También les cuento que la hija del actor no mencionó a cabo cuándo se llevó a cabo dicha operación, sin embargo, aseguró que su padre se encuentra estable y que se está recuperando en casa. Y en más notas del espectáculo, TV Azteca anunció la implementación de un programa de sensibilización y educación sobre bienestar animal dirigido a sus equipos corporativos y de producción. Esta medida surgió a raíz de la controversia generada por los comentarios del conductor Pedro Sola en el programa Ventaneando, donde pues hizo expresiones sobre los animales que fueron rechazadas por el público. La empresa emitió un comunicado oficial titulado Aliados de los Animales, nuestro compromiso permanente, en el que pues ofreció una disculpa pública, y también en el documento la televisora se deslinda de los dichos del conductor asegurando que no representan sus valores corporativos, además de enfatizar su compromiso con la protección y el respeto hacia todos los seres vivos. En TV Azteca y Grupo Salinas creemos firmemente en la protección animal y el respeto por todos los seres vivos, señala la televisora al inicio de dicho documento. La empresa también recordó que durante años ha utilizado sus espacios para visibilizar el trabajo de asociaciones y personas dedicadas al bienestar animal. Pero dicho comunicado no solo se compartió en redes sociales, sino que los conductores de Ventaneando, Pati Chapoy, Mónica, Pedro Sola, entre otros, le dieron lectura a dicho comunicado en su programa. Y en más información de espectáculos, la segunda temporada de Nadie nos va a extrañar llega con altas expectativas entre los seguidores de esta popular serie que conquistó al público con una historia que mezcla la nostalgia de los años 90, la amistad y los problemas que enfrentan los adolescentes. Los nuevos episodios retomarán la vida de los protagonistas tras el impactante final de la primera entrega, mientras intentan sobreponerse a la pérdida de uno de sus amigos y enfrentan nuevos desafíos dentro y fuera de la escuela. La segunda temporada de esta serie mexicana se estrenará mundialmente el viernes 7 de agosto a través de la plataforma de Prime Video. Esta nueva entrega constará de 8 episodios y explorará el proceso de duelo y las consecuencias emocionales del grupo de amigos. Y nos vamos a las notas locales. Se invita a todo el público a una fiesta mexicana y de apoyo al mariachi. La Sociedad para la Salvaguarda del Mariachi prepara una gran verbena cultural con causa para seguir apoyando el crecimiento y la profesionalización de este tipo de agrupaciones en nuestra ciudad. La verbena con mariachi. Cuscatlicuintle con antojitos y bazar será el domingo 26 de julio en el Parque DIF de las 11 de la mañana a las 6 de la tarde. La entrada tiene un costo de 100 pesos que incluye la participación en una rifa de una serenata. Y bueno, pues también le comento que el grupo musical Los Fronteras se presentará el próximo sábado 18 de julio en Alameda Iglesias, que está ubicada en Avenida Ejército Nacional número 5230. El concierto de este gran grupo fronterizo forma parte de la celebración del tercer aniversario del Centro Comercial. La entrada es libre y familiar. El evento iniciará a partir de las 4 de la tarde con el espectáculo estelar programado para las 6 de la tarde. Y con esta información finalizo espectáculos por este día. Para Gaby Martí Noticias, en Red Estatal, Guadalupe Torres.
1: Gracias, gracias a mi compañera Guadalupe Torres. 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Y le damos la bienvenida al Bar Dos Cartas de mi amiga Vero, que hoy va a ser la inauguración. Gracias, Vero, por mandarme la invitación. La Asociación Chihuahuense de Centros de Diversión hace que encabeza el presidente Sergio Arturo Salgado Torres. Le damos la bienvenida a nuestra compañera del Bar Dos Cartas, que están ahí en la Vicente Guerrero, llegando a la calle Bolivia, que va a estar ahí precisamente mi amiga Vero, que le mando un fuerte abrazo. 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Y vámonos hasta Camargo, que Pedro Sarmiento se quedó con ganas de aventarse su caldito, pero ya dijo que va a regresar. Pedro Sarmiento, adelante.
3: Muy buenas tardes, tengan ustedes colegas y amigos y amigas de las diferentes plataformas de noticias de todo el estado. Vamos a unos kilómetros aquí del municipio de Camargo, La Cruz, Chihuahua. Centro de Salud de La Cruz recibió esta mañana 250 mil pesos en equipamiento por parte de la DFECHAC, gracias a la alianza entre el sector de salud, gobierno municipal y el empresariado chihuahuense. Se hizo la realidad del equipamiento del Centro de Salud de La Cabecera Municipal de La Cruz por más de 250 mil pesos. El alcalde profesor Sergio Luis Olvera indicó: acudimos a las instalaciones de FECHAC para firmar el convenio, donde viene una inversión de más de 250 mil pesos en equipamiento para el Centro de Salud de La Cabecera Municipal. Gracias a la buena coordinación entre el municipio, la Secretaría de Salud del Gobierno del Estado y FECHAC, este equipamiento ya es una realidad, por lo que agradeció la voluntad de Abraham Fierro y José Luis Medina por FECHAC, el doctor Enrique Muela, el doctor Seferino Torres por la Secretaría de Salud y la doctora Karina Ibarra y todo el equipo de trabajo del Centro de Salud. Los trabajos aislados nunca dan frutos, siempre optaremos por el trabajo coordinado para seguir avanzando más, dijo el alcalde. Y se entregaron 23 toneladas de fertilizantes para 48 productores agrícolas también ahí en ese mismo municipio de La Cruz, Chihuahua. Pues ya que andábamos ahí, pues aprovechamos. Por parte del compromiso de seguir fortaleciendo el sector agrícola del municipio, el gobierno municipal de La Cruz, a través de la Dirección de Desarrollo Rural y en coordinación con el gobierno del estado, realizó una nueva entrega de 23 toneladas de fertilizantes, beneficiando a 48 productores agrícolas de la región. Y de ahí volamos al San Francisco de Conchos y La Boquilla. Gobierno Municipal de San Francisco de Conchos invita a participar en la Gran Cabalgata en honor a Santa Ana 2026. El Gobierno Municipal de San Francisco de Conchos, encabezado por la alcaldesa Norma Pavía Manríquez, continúa con los preparativos para la tradicional cabalgata del Día de Santa Ana 2026, uno de los eventos más representativos del municipio y en especial del seccional de La Boquilla. A través de sus redes sociales, la administración municipal lanzó la invitación a toda la ciudadanía para participar en una festividad que se llevará a cabo el próximo sábado 25 de julio, con el objetivo de reunir a cientos de participantes y romper el récord de asistencia. La convocatoria está dirigida a jinetes, propietarios de caballos, carretas y trailas, quienes podrán formar parte de este recorrido que iniciará en punto de las 4 4 de la tarde desde el Auditorio Municipal de San Francisco de Conchos, con destino a La Boquilla, aproximadamente 15 kilómetros de distancia. Al concluir la cabalgata, los asistentes podrán disfrutar de un gran baile popular en la plaza principal del seccional como parte de las actividades organizadas para celebrar el Día de Santa Ana. De San Francisco de Conchos tomamos el avión y estuvimos aquí en esta ciudad de Camargo en punto de las 11 de la mañana, que dio inicio la entrega de apoyos a personas con discapacidad. Ofrecieron más de 15 apoyos gratuitos totalmente, exclusivamente para personas con alguna discapacidad. Con una importante participación ciudadana, este viernes se llevó a cabo la Feria de Servicios para Personas con Discapacidad en el Poliforo Municipal, un esfuerzo coordinado entre el gobierno municipal, el gobierno del estado y diversas dependencias con el objetivo de acercar apoyos y programas sociales a quienes más lo necesitan. Durante el evento, el presidente municipal Jorge Aldana destacó que la respuesta de la ciudadanía ha sido muy positiva, al señalar que el recinto registró una importante afluencia desde primeras horas de la jornada. Estamos muy contentos porque el equipo de desarrollo humano, DIF, y juntos con el gobierno municipal organizó esta feria de servicios donde estamos entregando despensas, apoyos alimentarios, credencialización para personas con discapacidad, aparatos funcionales como andadores, además de abrir convocatorias para la entrega de pañales y otros apoyos gratuitos, expresó el edil municipal. Bueno, y el día de ayer recordarán que en el reporte comentamos de una riña que se suscitó el miércoles pasado por la tarde en la comunidad de Leyes de Reforma, una comunidad rural que pertenece a Camargo, donde se llevaba a cabo un torneo de footbase entre mujeres, o sea, femenil, y bueno, pues se generó una riña, pero impresionante. Ahora me dan más miedo las riñas de las mujeres que de los hombres, en serio que sí. Y bueno, pues la decisión que tomaron los organizadores, suspendieron a ambos equipos tras riña en torneo de footbase femenil de Leyes de Reforma, y bueno, pues los dos equipos involucrados en el enfrentamiento registraron durante un partido del torneo de footbase femenil en la comunidad de Leyes de Reforma, fueron suspendidos de manera indefinida luego de la riña, cuyas imágenes y videos comenzaron a circular ampliamente en redes sociales, poniendo un mal ejemplo a los niños y niñas. La decisión fue tomada por los organizadores del torneo con el objetivo de enviar un mensaje claro y contundente de que la violencia no tiene cabida en el deporte, privilegiando el respeto, la sana competencia y la convivencia entre los participantes. De acuerdo con la información dada a conocer, la sanción busca convertirse en un castigo ejemplar y sentar un precedente para evitar que este tipo de conductas vuelvan a presentarse en futuras competencias deportivas, tanto en Camargo, La Cruz y San Francisco de Conchos. Y con eso nos despedimos y despedimos la segunda semana del mes de julio desde Ciudad Camargo, Chihuahua. Recuerden, Pedro Sarmiento López, Conecta Noticias, dos canales con muchísimo movimiento en Facebook. En YouTube estamos como Conecta Noticias, también para que toquen la campanita y se suscriban. Pedro Sarmiento López, hasta la fronteriza Ciudad Juárez, con Gaby Martí Noticias, Red Estatal. ¿Qué digo yo? Red Estatal, Red Nacional e Internacional. Y ahí vamos por un caldito de res de Gaby Martín, ahí en la Vicente Guerrero.
1: Gracias a mi compañero Pedro Sarmiento, gracias. Es que se nos fue el tiempo, tuvimos varios invitados. 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Y una felicitación al director precisamente de regulación comercial, al licenciado Oscar Guevara Ramírez, que está haciendo un excelente trabajo, donde le está diciendo que Juárez limpio. Ahí tenemos 3 minutos, Capi, adelante.
4: Bueno.
1: Adelante, Capi, adelante.
4: ¿Qué pasa? Adelante, Javi. Sí, así es, Javi. Pues un reconocimiento a Oscar Guevara, jefe de regulación comercial, porque ahora anduvieron allá por todo lo que es Riberas del Bravo, todo aquello haciendo pues lo propio lo que es regulación comercial, David. Así es, David, y pues el departamento de limpia también anda muy activo ya por todas las calles, la verdad, se nota el cambio, ahora con el nuevo presidente municipal, suplente que tenemos ahora, que está reemplazando a Cruz Pérez Cuellar, presidente municipal con licencia, Gaby.
1: Así es, ese es el maestro Héctor Rafael Ortiz Opineda.
4: Sí, Héctor Rafael Ortiz Opineda.
1: Felicidades a Comercio con Oscar Guevara, mire, claro, y mañana, Oscar mañana Guevara, el cambio de aceite.
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1: Así bueno, es. Gracias, Capi, que pase buenas tardes. 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
1: él. Él es el Capi Ramón Valverde. Pues saludos a Yossi de Rodríguez. No pudimos entrar porque hubo mucha información. Daniel Murguía, nuestro diputado federal del distrito número 1, dice que ya levantó la mano para que él se registre como el coordinador de la defensa de la 4T rumbo a la presidencia municipal de Ciudad Juárez. Va a registrarse Daniel Munguía. Ya está todo listo. Y también en el Partido Acción Nacional, no se les olvide, está el recaudador de rentas, Raúl García Ruiz, el recaudador de rentas también, que ya levantó la mano en el Partido Acción Nacional rumbo a la presidencia municipal. Se va a poner bueno, es interesante, Capi. Todo está listo ya, Capi. Bueno, ya no me escuchó el Capi Ramón Valverde. Que pase buenas tardes. Saludos a Yosile y a la comadre Mayela. Ahí voy para rumbo a la fondita de Gaby Martín a comer. Que pase usted muy buenas tardes. Vámonos. Esto es Gaby Martín Noticias en vivo en Red Estatal 1240. Gracias a Lorenzo García Rodríguez, el famoso Loco Juárez, que mañana estaremos a las 10 de la mañana por el 1240 Cristal.

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23: Ya se lo dije mil veces. ¿Qué? Las balas no son guis. ¿No? Balasean. ¿Quién? A regidora de Morena. Ay, por favor.
24: Dios. Mamá, mamá, a mi papá ya le está saliendo espuma otra vez por la boca y les está diciendo muchas cosas a esos del radio. Es más, se me hace que hasta conoce a sus mamás, porque vieras cómo se las recuerda.
23: Por eso nació con balitas así envueltas en regalito, como le mandaron una regidora de Morena, María de Jesús Quijada. Sí, la balacearon, lamentablemente mataron a su esposo, regidora de Morena. Pues qué les digo, chatos, andan hasta el tronco, sí, pero hasta el tronco con los narcos. Y luego ya ve cómo les pagan. No sabemos si el narco era el marido o ella, pero la verdad es que la balacearon. Fue de Baja California, sí, claro, pero la verdad es que ya las cosas les pintan muy gacho a los de Morena. Cada rato los andan acusando de narcopartido. Y para acabarla de tranchar verde, pues los narcos las balacean. Válgame, pobres. Ojalá y las cosas no se vayan a poner peor, porque sí, sí, la verdad, los narcos como que andan queriendo reaccionar. Por lo pronto, nos los vamos a fusilar así a los narcopolacos de Morena. Así, paraditos todos, bola de inútiles narcos, hijos de María Morales. Ahí les va. ¡Fuego! ¡Fuego!
25: Pierdas a tu madre, perderás a la persona que más te quiso, la que mejor te conocía, la que todo lo perdonaba, la que te quitaba los miedos, la que te buscaba cuando andabas perdido. Cuando pierdas a tu madre, nadie te recordará que te abrigues si hace frío, ni te llamará cada dos horas para preguntarte si estás bien. Cuando estés mal y cuando hagas las cosas mal, la gente se enfadará y tendrás que pedir perdón. porque solo tu madre aguantaba tu mal carácter y te quería hasta en tus peores días. Cuando pierdas a tu madre, la echarás de menos cada Navidad y en cada cumpleaños. Y cada vez que te pasa algo bueno, querrás hablar con ella para contárselo y te darás cuenta que su silla está vacía y que jamás volverá a estar a tu lado. Cuando pierdas a tu madre, habrá personas que te conozcan, pero nadie como ella, y habrá mucha gente que te quiera, pero no te querrán más que ellos mismos, como ella te quería. Cuando pierdas a tu madre, el mundo será un poco triste, más extraño, más pequeño, y tú también lo serás.
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5: Hola, ¿qué tal? Muy buenos días, muy buenos días. Qué bueno que está con nosotros. Gracias por acompañarnos. Es Calibre 800, Calibre 800. Al aire en esta mañana de viernes. Gracias a Dios es viernes, llegó el fin de semana. No es cualquier viernes, es viernes de jorni, que no a todos les gusta, pero a las mujeres les encanta. Muy buenos días, Juárez, buenos días, El Paso, un servidor, Carlos Tarín, saludándoles, acompañándoles a quienes están en sintonía del 1240, a los que aún no sabemos cómo le hacen, insistimos, y vamos a seguir insistiendo porque no sabemos cómo le hacen, pero nos siguen a través del 800 de AM, y por supuesto, gracias a quienes nos siguen la huella, a través de la magia de la Internet. 656-656-396-7232 y 656-396-7233 son los teléfonos en Juárez para que usted nos marque y nos acompañe. En El Paso, usted puede marcar el 915-215-235-8000 y 235-8002. Son las líneas telefónicas para que usted nos marque y nos acompañe. ¡Y el profe! ¡Aquí está el profe!
6: Aquí está el profe, ¿cómo está? Buenos días, buenísimos días. Qué gusto saludarlos tempranito, gracias por su sintonía. Que tengan un excelente fin de semana. Un abrazo y bendiciones.
5: Muchas, muchas bendiciones. ¿Y el Tony?
7: Aquí está.
6: Ahí está mi Tony Boy.
7: Aquí está el Tony. ¿Cómo estás, mi Carlitos? Mi profe, buenos días. ¿Cómo amanecieron? ¿Todo el mundo bien?
5: Todo bien,
7: contentos, felices.
6: Medio ronco.
7: ¿Por qué, mi profe, hombre? Cuídate.
6: No tengo una alergia que a veces me manifiesta con la garganta.
7: Sí,
6: veces,
7: eso sí.
6: A veces que para la tarde y la noche ya casi no tengo voz.
7: Pero aquí estoy. Pero aquí estás, mi profe. Échale ganas.
5: Llamadita. Se me hace que es nuestra bendición. Buenos días.
7: Nuestra bendición.
9: Buenos días, Tony.
7: Gracias.
6: Gracias, amigo. Gracias.
7: Gracias. Bueno, gracias. Gracias a mi Padre Dios también que nos da oportunidad de un día más de vida. Gracias, Señor, por esta nueva oportunidad de abrir nuestros pispiretos ojitos. Déjeme le digo cómo está el reporte de tráfico en puentes internacionales. Para empezar, Puente Santa Fe, créalo o no, no hay fila para pagar. 3/4 de puente, 4 garitas, no, que 4 garitas. Están nada más abiertas, ¿cuántas? 2, 3 garitas abiertas en el puente Paso del Norte, o sea, el puente de la avenida Juárez, fluyendo con normalidad el tráfico en aquel sector, pero le digo, no hay fila para pagar, 3/4 de puente. Línea Express, hay gente, bastante gente cruzando a pie esta mañana. Línea Express de la avenida Lerdo, muy tranquilita, muy, muy tranquilita en el puente Zaragoza, apenas

0: apenas llegando a los Cuatro Altos, pero se ve bastante tráfico rumbo al puente, ¿eh? Apenas está llegando a los Cuatro Altos en Zaragoza. Déjeme le digo cómo está el puente en Guadalupe Tornillo. Tranquilo, despejado, poca gente, puente libre en este momento, casi llegando a la Hermanos Escobar. Todavía no hay retorno por Percerna, llegando al puente de la Sandía. A usted que nos hace el favor de acompañarnos, déjeme le digo cómo están los freeways en El Paso, Texas, en este preciso momento. Se ven tranquilos, sin mayor problema, todo en paz. El 10-54-375 Trans Mountain no tienen problema en este momento, ¿eh? Así que si usted va a circular por los freeways, están tranquilitos. Hay un pequeño Trans Mountain y 10, hay algunos camiones de volteo, pero no, ningún problema, todo circulando con normalidad en los freeways de El Paso, Texas. ¿Sale?
1: Cuando son las 6 de la mañana con 19 minutos, 6 con 19, que no se le haga tarde, 6 con 19, nos amanecemos hoy viernes con 20 grados centígrados en estos momentos, Juárez, El Paso. Muy fresca la mañana, es de hoy, muy fresca, se siente rico, chavocho, e inclusive me tocó ver algunas gentes con una chamarrita ligera, un suétercito ligero ahorita.
0: Ayer llovió sabrosito.
1: Sí, refrescó muy suave, está fresca, fresco. Este viernes 20 grados centígrados, tenemos vientos ligeros que alcanzan los 5 kilómetros por hora para hoy viernes. Esperamos cielos mayormente soleado, se pronostica una temperatura máxima de 33 grados centígrados, se mantiene el 20% de posibilidades de lluvias, 20% de posibilidades de lluvias para el día de hoy, 33 grados centígrados la máxima para esta noche, esperamos tormentas por la noche, 22 grados centígrados, temperatura mínima para esta noche, y aumenta a un 30% el pronóstico de lluvias para esta noche. Para mañana sábado esperamos cielos parcialmente nublados, es posible que se produzca una tormenta o chubascos dispersos. Para mañana se pronostica una temperatura máxima de 33 grados centígrados y se mantiene el 20% de posibilidades de lluvias. Para mañana sábado por la noche se espera una temperatura mínima de 22 grados centígrados. Para el domingo esperamos tormentas aisladas con cielos parcialmente nublados, con 30 grados centígrados, temperatura máxima para el domingo, 30 grados centígrados, un 30% de posibilidades de lluvias. Para el domingo por la noche, esperamos una temperatura mínima de 20 grados centígrados. Así es que aumenta el pronóstico de lluvias para este fin de semana, de un 20 a un 30% de posibilidades de lluvias. 33 grados centígrados, temperaturas máximas para viernes y sábado. Disminuye a un 30% para el domingo. Las temperaturas mínimas promedio entre los 21 y 22 grados centígrados. Ahí está el pronóstico del clima para el día de hoy y las próximas horas. Atendemos llamadita del paso. Buenos días.
2: Buenos días, mi Charlie. Buenos días, muy bien.
1: ¿Qué pasó?
2: Buenos días.
1: ¿Cómo está?
2: Muy bien, bendecido. Igual que ustedes, me imagino.
1: ¿Cómo está Phoenix?
2: Lloviendo, compadre.
1: Ándele, qué bueno, que refresque un poquito allá en Phoenix.
2: Sí, fíjese, están, o sea, estas horas debemos de 97 y ahorita está 82.
1: Ah, que a todo dar.
2: Sí. Si no más quería saludarlos y hacerte una pregunta, mi Charlie.
1: ¿Cómo, perdón?
2: No más saludarlos y hacerle una pregunta.
1: A ver.
2: Del sistema de drenaje fluvial de Juárez. Y la política, ¿cuál se arreglará primero?
1: Dele.
2: Corre lo mismo, pero quiero ver cuál se va a arreglar.
1: Esa es una pregunta sin
3: muy
1: respuesta,
3: buena.
1: Se me hace.
3: Muy difícil, sin respuesta.
2: Bueno, mis muñecos de San Luis, Dios los bendiga, aquí estamos.
1: Cuídense mucho.
3: Muñeco mayor, gracias.
1: Gracias, el muñecazo. El muñecazo de Arizona.
3: Es el muñeco mayor.
1: El muñecazo de Arizona. Uh-huh. En el recuento de los daños del día de ayer en las estadísticas de calibre 800, tenemos documentados tres asesinatos el día de ayer en tiempo y momento y en vivo, completamente en vivo, con el Tilín a un lado. Carlos Fernando Quintana nos daba a conocer que la cifra de personas asesinadas durante el mes de julio en esta frontera aumentó ayer por la madrugada a 18 tras el hallazgo de los cuerpos de dos hombres que estaban severamente torturados, los cuales recibieron un disparo cada uno en la cabeza. En tiempo y momento, y en vivo, Carlos Fernando Quintana nos daba a conocer que cerca de las 2 de la mañana, en el cruce de las calles Flamingo y Pablo López de la colonia División del Norte, fue donde se hizo el reporte a las autoridades a través de el CERI. Las víctimas, dos hombres de entre 20 y 25 años, presentaban huellas de tortura, tenían las manos y pies atadas con una soga de color rojo y un tiro en la cabeza cada uno. Este doble homicidio se registra luego de dos días sin actividad criminal, según dio a conocer un agente ministerial de la Unidad de Delitos contra la Vida. Peritos en criminalística de campo y la Fiscalía Zona Norte acudieron para inspeccionar la escena del crimen, buscaron evidencia y cerca de las 4 de la mañana ordenaron levantar los cuerpos y llevarlos a las instalaciones del Servicio Médico Forense. Luego tenemos el reporte de un muerto, dos hombres privados de la libertad resguardados y cuatro individuos prófugos. Fue el saldo de una agresión perpetrada por gente del 300, según se dio a conocer ayer jueves por la tarde en la colonia Salvarcar. Los datos oficiales recabados en dos diferentes puntos establecen que ayer jueves llegó un grupo de cinco hombres a un taller de torno y privó de la libertad a dos hombres. Del negocio, ubicado en la calle Oaxaca, sacaron a los dos hombres y los subieron por la fuerza a un vehículo Jeep Cherokee color gris que tripulaban dos hombres. Otros tres se subieron a una camioneta pickup roja, modelo 2020 aproximadamente, que se encontraba dentro del taller de torno y se retiraron a toda velocidad. Dentro de la Cherokee, los hombres forcejearon con sus captores y se acciona una de las armas de fuego que portaban. El hombre lesionado baja del vehículo y corre a un Super Six situado en las calles Miguel Hidalgo y Tamaulipas, donde pidió auxilio pero muere de manera casi inmediata. El otro sujeto también desciende de la unidad y las víctimas toman el volante y se dirigen a las instalaciones de la Policía Especial ubicadas en Valle del Cedro, donde informan a los agentes lo ocurrido y advierten que los agresores viajaban en la pickup y están armados. Dentro de la unidad quedó el arma de fuego y un casquillo. Los agresores huyeron a bordo de la camioneta, la cual abandonaron en calles de la colonia Felipe Ángeles, según el reporte de la Policía Municipal. Los agentes preventivos reportaron que los agresores dejaron una cartulina con la leyenda: "Esto te pasa por andar vendiendo cristal. Vamos por ti y tu familia. Pura gente del 300". Elementos de las diversas corporaciones policíacas se encontraban rastreando a los atacantes para tratar de dar con su paradero, según se informó. Tres asesinatos es lo que tenemos documentado del día de ayer. En el recuento de los daños llegamos a 19. Si es que Fer, nuestro buen amigo Turi, nuestro inframundo y la fiscalía no tienen otros datos.
3: ¿Cuántos sumamos, Carlitos?
1: 19, profe.
3: 19 en 16 días. Bueno, una tendencia a la baja. Pero ya los últimos dos del mes se nos pone más difícil.
0: Sí. Como siempre.
1: Pero siguen, bueno, profe, levantones, sí, extorsiones.
0: Es que, de veras, asesinos. Sí hay una disminución de drogas circulantes en el país. Y el malandro está acostumbrado a estar viviendo de eso.
3: De tener dinero.
0: Sí, de tener dinero fácil. Y pues ahora están recurriendo a todo ese tipo de cosas, a los asaltos. Ya ven a ustedes el incendio ayer en el car wash. Yo creo que se negó a pagar seguramente extorsión y le prendieron fuego a los carros que ahí estaban. Está creciendo en grande el asunto de la extorsión.
1: ¿Llamadita Suárez?
0: A ver.
1: Fue
0: Hola.
4: Buen día. Yo difiero de ti, respecto que está bajando el nivel de droga. Yo te entiendo, tú no visitas los antros de Juárez, porque sé que no es tu ambiente.
0: Okay.
4: Cualquier antro que tú vayas, o cantina de Juárez, hay un punto de venta, mi Tony. No han desaparecido, siguen vendiéndose. Por eso difiere de ti que comisos que ha bajado, no es cierto. Los decomisos que hace García Harfuch, pues no sé quién los comprueba si verdaderamente es droga o no, porque nadie certifica eso.
0: Sí, en verdad.
4: La de ellos nada más.
0: Oye, si en verdad fueran los datos como él los dice, no habría cárcel que aguantara tanto detenido como él dice.
4: ¿Cómo le está? ¿Cómo le hacen? ¿Quién sabe? Pero te digo, vete a cualquier antro de Juárez y no pasa nada. Toda la
0: está igual. Órale, gracias. Bueno, pues así las cosas. Así
1: sí,
0: las cosas.
1: Pues es una realidad donde pues no ha parado y no va a parar.
0: La verdad no. Va a seguir la violencia rampante. Seguimos viviendo en un país, híjole, de maravilla. El aire, la calidad del aire, mala, amaneció contaminado acá en Chicago, a 500 de nivel de contaminación, está a 82 grados, caliente la mañana, los escucho por calibre800.com. Saludos. Saludos, señor Núñez, buen día. Buen día, señor Núñez, gracias, buenos días. Gracias por acompañarnos, por estar con nosotros esta mañana. Elco ya está, ya se reportó, buen día. Pues no había dicho César Jauregui cuando era fiscal que no había secuestro ni extorsión, y la estrategia federal y los municipales y la torre de 5,000 millones para puros moches sirvió. Bueno, muy bien, ahí está su comentario. Gracias, le saludamos esta mañana a mi buen amigo, que ya está tempranito ya comunicándose con nosotros a través del WhatsApp. Nos vamos a ir, son las 6:30 de la mañana, aunque usted no lo crea, a corte a tiempo.
1: ¿Sí?
0: 656, ¿sí? El teléfono del WhatsApp, 656, apúntelo, pónganos en sus favoritos, ahí en el WhatsApp, para que nos mande mensajito, correíto, mensaje de voz, fotos, videos, lo que usted quiera. 656-816-9589. Interactúe con nosotros, profe. Si te sientes mal, de veras, si te quieres acostar, no le hagas, aquí nosotros le pegamos un rato, ¿no?
3: Te tomo la palabra, mi querido.
0: Sí,
3: tomo
0: la palabra. Sí, mi profe.
1: Sí. Victoria, vámonos a corte.
0: Vámonos, pues.
3: Acuéstate, profe.
0: Acuéstate.
3: No seas payaso.
1: Ahí volvemos.
0: Acuéstate, Carlitos. Acuéstate. Tú no, Carlitos, nomás el profe. Y a mí esto no se quiere ir. No.
3: Óyelo.
1: Ay,
0: no. Nomás el profe. Mimis, mi profe. Mimis. Escuchamos el lunes. Cuídate mucho.
1: La garganta y la diarrea explosiva me traen.
0: Ah, ya llegó la diarrea explosiva. Ahorita platicamos después del corte. Buenos días, saludos a todos desde la Ciudad de México. Un abrazo a la distancia, profe Carlos Lencho, Fernando y nuestro jefe Tony. Gracias a Dios por un día más de vida. Sí, mi Rubén, te mando un saludo afectuoso y un abrazo a mi buen Rubén. Ah, cómo tengo ganas de ver a Rubén, de ir a la capital. Pero pues no he tenido chance, ni dinero. Bueno, vámonos, regresamos.
1: Ahí volvemos.
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1: 6 de la mañana con 39 minutos, 6:39, que no se le haga tarde, 6:39, seguimos avanzando esta mañanita de viernes, 396-7232 y 396-7233 son las líneas telefónicas en Juárez, para que usted nos marque y nos acompañe. Viernes, gracias a Dios, es viernes 17 de julio. Julio, se nos va el año. se nos va el año. Gracias por continuar con nosotros, gracias por acompañarnos, gracias por estar en sintonía del 12 del 1240. El gobierno del estado, a través de la Secretaría de Salud, anunció la segunda jornada gratuita de vasectomía sin bisturí, que se va a realizar del 21 al 26 de julio en esta frontera. Alma Uribe, responsable del componente de planificación familiar del Distrito de Salud 2 en Juárez, informó que la invitación está dirigida a todos aquellos hombres que se sientan satisfechos con su paternidad o que han tomado la decisión informada de no tener más hijos o hijas. Además, comentó que cualquier persona interesada podrá acceder a este procedimiento de manera gratuita, sin importar su derecho a viencia o su situación migratoria, como parte del compromiso de acercar servicios de salud accesibles e incluyentes para toda la población. El procedimiento es una opción segura, rápida y efectiva para los hombres que deseen adoptar un método permanente de planificación familiar, ya que tiene una duración aproximada de 15 minutos. Es prácticamente indoloro y permite una recuperación casi inmediata al tratarse de una intervención ambulatoria. Las y los interesados pueden agendar su cita previamente en cualquiera de los centros de salud con horarios matutinos, vespertinos y de fin de semana, de acuerdo con la sede seleccionada. Los procedimientos se realizarán en los siguientes centros de salud: el Centro de Salud Todos Somos Mexicanos. Ellos van a tener un horario vespertino de 2 de la tarde a 6 de la tarde. El Centro de Salud Águilas de Zaragoza, con atención los fines de semana. El Centro de Salud Senderos del Sol, con horario matutino. Y el Centro de Salud Luis Estavillo, con atención matutina en este punto. Así es que bueno, pues gobierno del estado realizará segunda jornada gratuita de vasectomías sin bisturí. Atendemos llamadita del paso. Buenos días.
6: Buenos días, Carlos.
1: Buenos días.
6: Oye, ahorita que Tony mandó a dormir al profe, también a ti, pero es que necesito decirle, así como aquel vato que, aquel señor, pues, el señor ya grande, que fue con el doctor, y luego le dice el doctor, ¿qué tiene? No, mi doctor, me toco aquí, me duele, eso se toca la rodilla, y le dice, me duele, y así le dice al Tony, y luego, ¿sabes qué? Me tocó aquí, doctor, aquí en el pie, y me duele, y luego me tocó aquí en la cabeza, y me duele, y así sucesivamente, a todo el cuerpo, todo le duele, y luego le dice el doctor, ¿cómo? ¿Estás en el dedo? Pues, ¿cómo no le va a doler, señor, si lo trae quebrado?
1: Pues sí, así.
6: Ah. Sale pues.
0: Buenos días.
1: Fue chiste, parezca lo que parezca.
0: Sí, sí, sí. Hola, buenos días, saludos a todos desde la Ciudad de México, nos dijo el Rubén. Bueno, usted quiere participar, quiere ser parte de este interactivo noticiero, hágalo. Usted tiene la voz cantante. Reporte de tráfico en Freeways, este momento, déjemele, lo actualizo, todo bien. Sin problema, en este momento, el 10:54, todo lo estoy viendo perfectamente bien, sin mayor problema. Trans Mountain, todos, sin mayor problema, para que usted que va al Paso Texas, o que ande en el Paso Texas, circule con normalidad. Oiga, de plano, está muy enojado Loret.
1: ¿Por qué?
0: Antes de que... Pues es que, bueno, voy a hacer enojar al Lencho en camino. Por el asunto del gobernador Rufo Apel. A ver, Loret, platícanos. ¿Qué hubo?
1: ¿Loret?
0: ¿Quieres? Loret.
1: Tocayo.
0: Ahí va.
7: Finalmente detuvieron a un gobernador por delincuencia organizada. Y usted me dirá, bueno, pues ya cayó Rochamoya por sus vínculos con los chapitos, ¿no? Bueno, Marina del Pilar por andar vendiendo información de seguridad al FBI, ¿no? Américo Villarreal por lo del huachicol, ¿no? Durazo, el que era secretario de seguridad cuando liberaron al hijo del Chapo, tampoco. Adán Augusto, que fue gobernador de Tabasco y puso de secretario de seguridad al líder del cártel de la Barredora, ¿no? Hoy detuvieron a un exgobernador de oposición. De ese tamaño el descaro. La Fiscalía General de la República anunció que detuvo a Ernesto Rufo Appel, que fue el primer gobernador de oposición en la historia de México, panista. Gobernó Baja California entre 1989 y 1995, y hoy es integrante del nuevo partido de oposición Somos México. Lo acusan de que una empresa de la que es socio se prestó para el huachicol fiscal. Mire, yo no sé si Ernesto Rufo es culpable o inocente. Lo que sí me queda muy claro es que esto es un descaro, es cínico. Piensa que la gente no se da cuenta. O sea, hay una montaña de pruebas de cómo los chapitos ayudaron al morenista Rubén Rocha Moya a ser gobernador y luego él los dejó hacer y deshacer. Hoy se revelaron nuevas grabaciones de la gobernadora morenista de Baja California, Marina del Pilar, poniéndose de acuerdo con el FBI para reunirse en Panamá y darles información a cambio de que no procedan en su contra. Hay una investigación del propio gobierno federal que dice que el secretario de Seguridad, Adán Augusto López, es el líder de una organización criminal. Y resulta que con todo esto van y agarran a uno de oposición, a un exgobernador de oposición. O sea, ¿de verdad piensan que no nos damos cuenta de los cínicos, de los descarados? Y que no nos vengan con que es la aplicación de la ley. No, es la aplicación de la ley de la selva. La presidenta se ve arrinconada porque cada vez hay más señalamientos de gobernadores de Morena metidos con el crimen organizado. Y se saca de la manga a uno que fue gobernador panista hace 40 años para meterlo al bote. Venga, que no sean descarados. Pero allá ellos, ¿eh? Allá ellos. Porque lo que se ve en las encuestas últimamente es que desde que trataron de tumbar a la gobernadora panista de Chihuahua mientras protegían a Rocha Moya, la gente empezó a decir, no, esto ya es mucho. Y los empezó a castigar. Están estirando demasiado la liga con la gente y esa liga se va a romper. Policías estatales están involucrados en el secuestro y robo a un comerciante. Todo quedó grabado en cámaras de seguridad. Vea usted este trabajo de Cecilia Reynoso.
8: A ver si sí. A ver.
9: Así fue el momento en el que policías estatales de Tamaulipas, encapuchados y portando armas largas, secuestraron a un comerciante en Reynosa. Ocurrió cerca del mediodía del pasado 13 de mayo.
10: Sí, todos eran policías.
11: Me encañonaron y yo forcejeé pues para no subirme al carro de con ellos. Hicieron una detonación y me subieron a mi carro.
9: Es la voz de la víctima que bajo el seudónimo de Juan Carlos Mendoza para proteger su identidad, relató a Latinus que todo empezó frente a su domicilio mientras esperaba dentro de su vehículo a su esposa e hijas.
11: Me llevaron a un monte y pues ahí me golpearon porque querían dinero.
9: El comerciante narró que lo llevaron a una brecha cercana a su casa. Ahí lo bajaron de su carro, lo subieron a una patrulla y le exigieron el pago de $30,000 para liberarlo. Su esposa, identificada con el nombre ficticio de Ana por seguridad, fue testigo de los hechos a través de las cámaras instaladas en el exterior de su casa.
12: Mi reacción fue salirme de mi casa junto con las niñas. Me comunico con una de mis hermanas y me dice que hay unas patrullas estatales cerrando mi calle y que ahí en mi domicilio está mi carro en el que se llevaron a mi esposo.
9: Al revisar las cámaras desde la aplicación en su celular, Ana confirmó que tanto los policías como su marido estaban de vuelta frente a su casa. Acusan que después de robar joyas, ropa, perfumes y relojes, los policías abandonaron la casa y se llevaron de nuevo al comerciante para liberarlo cerca de ahí, tras la entrega de $7,000 en efectivo, luego de haberlo retenido por más de 4 horas.
12: Pero ellos ya sabían de que yo había ido a poner una denuncia, entonces pues ya traían como que prisa.
9: Las imágenes registradas por las cámaras evidencian la participación directa de al menos 10 elementos de la Guardia Estatal de Tamaulipas en el secuestro de Juan Carlos.
13: En un video sí se muestra donde dice una sigla de GRI del Grupo de Reacción Inmediata de la Guardia Estatal. Según están para cuidarnos a los ciudadanos y resulta que al contrario, ¿no? Son los que están secuestrando y extorsionando gente.

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1: 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Pasó algún tiempo, poco menos de una hora y por...
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2: Íntimamente.
3: Un boletín de prensa y decir diariamente que están trabajando y presentar a Harfuch, el nuevo galán de la 4T, que trae vueltas locas a dos que tres viejas, mujeres, pues es lo que... ¿Qué vamos a hacer? ¿Qué vamos a hacer? A ver, si es bueno vivir, todavía es mejor soñar, y lo mejor de todo es despertar. Ándele. Saludos a todos en el estudio. Bendiciones. Saludos, mi Charlie Martínez. Un abrazo para ti. Buenos días. Así las cosas en nuestro país y en nuestro lindo México. Eso sí, inmediatamente dieron a conocer cómo operaba la red de huachicol ligada a Rufo Appel. Mire, doña Ernestina Godoy. Wazaski, no hiciste tu papeleo ahora, Wazaski.
4: Ah, ¿no? ¿Qué? ¿Se esperaron al martes?
3: No, ¿cómo crees? ¿Cómo crees?
4: Pruebas, ¿no?
3: Pruebas.
4: ¿No se esperaron al
3: martes? No. Claro que no. Échale.
5: Fiscalía General de la República.
6: Agradezco su interés en este mensaje que dirigimos al pueblo de México para informar sobre las acciones realizadas por la Fiscalía General de la República en coordinación con el Gabinete de Seguridad Nacional para proteger el patrimonio de la nación de quienes pretenden enriquecerse al margen de la ley. Hoy damos a conocer los resultados de una investigación de alta complejidad relacionada con operaciones irregulares de importación, distribución y comercialización de productos derivados del petróleo. Estas conductas delictivas generan una afectación económica directa para el país y al mismo tiempo constituyen una fuente de ingreso para organizaciones criminales. Nos referimos a un esquema de contrabando de hidrocarburo, el que consiste en introducir combustible al país mediante declaraciones falsas o incompletas en aduanas. Es decir, que se reporta menos de lo que realmente se transporta o se declara como si fueran otros productos para evadir impuestos. Este tipo de operaciones requiere de estructuras empresariales, financieras, aduaneras y logísticas coordinadas, por lo que su investigación ha demandado un trabajo técnico y especializado. Las indagatorias también revelaron que la estructura dependía financieramente de recursos provenientes de una empresa que posteriormente los canalizaba hacia empresas extranjeras mediante transferencias internacionales. Estos movimientos configuran un esquema financiero con indicios de triangulación de recursos. La reconstrucción de este entramado requirió el análisis de cuentas bancarias, operaciones de cambio de divisas, transferencias internacionales, relaciones corporativas y movimientos financieros en distintas jurisdicciones. Este trabajo permitió establecer la conexión entre la operación logística del combustible y la estructura financiera utilizada para administrar y dispersar los beneficios económicos generados por la organización. Los resultados obtenidos derivan de una investigación integral basada en el análisis y cruce sistemático, insisto, de información aduanera, fiscal, financiera, ferroviaria y corporativa. Este trabajo nos permitió reconstruir la operación logística y financiera utilizada para introducir, distribuir y comercializar hidrocarburos de manera irregular en territorio nacional. También requirió la revisión

0: técnica de permisos de importación, volúmenes declarados, capacidades reales de transporte, rutas de distribución, operaciones bancarias y transferencias internacionales.
1: A ver, doña Ernestina Wasaski, no hiciste tu papel anoche, Wasaski. A ver, ahí sí es una red y un entramado muy, muy hecho, muy bien fabricado, muy bien planeado, Wasaski. Pero, todo pasa por la aduana de Morena. Todo pasa por las aduanas mexicanas. ¿Cree usted que sin la participación de las aduanas mexicanas, el huachicol y todo este tipo de entramados económicos y de billetes y monedas funcionan sin la participación y contubernio con las autoridades mexicanas? Wasaski, buenos días.
2: Del Paso.
3: Buenos días.
2: Sí.
1: Hey.
3: Tony, hey. Me ganaste el comentario.
1: Sí. ¿Qué está diciendo la señora?
3: ¿Y dónde queda también el de los ferrocarriles que dice? ¿Dónde queda?
1: ¿Y por qué?
3: Gracias, buen día.
2: Órale. Gracias, buen día.
1: ¿Y por qué inmediatamente cayeron estos líderes huachicoleros, Rufo Apelli y los demás? Y aquel señalamiento de huachicol donde están involucrados morenistas, amigos personales y funcionarios públicos de Andrés Manuel López Obrador, que han sido señalados abiertamente, ¿por qué esos no caen? Y este, que pues es panista, pues cayó, pero inmediatamente, ahí se hizo una investigación, como dice Wasaski. No hiciste tu papeleo anoche, Wasaski. A ver, señora presidenta, señora Ernestina Godoy, ¿y van a caer también elementos de la aduana, jefes de aduana, van a caer también junto con Rufo Apel, o nada más va a ser para Rufo el problema? Porque ahí, ¿a quién le cabe en la cabeza? ¿A quién le cabe en la cabeza que no esté la aduana metida en eso? A ver, la participación también de los huachicoleros, porque son huachicoleros también los elementos de la aduana, quienes dirigen las aduanas. ¿Es en serio? ¿También ellos van a caer o nomás el señor Apel? Que caigan todos, o todos rabones, o todos coludos. Y Américo Villarreal, ¿cuándo? Wasaski. ¡Qué barbaridad! Dice Loret. Mire.
4: Presidenta, que el director de la DEA diga que en México los cárteles y el gobierno son uno mismo. ¿Cómo no quiere que piense eso si cada que salen pruebas de un alto mando de Morena metido en el narco, la presidenta lo protege? A ver, ¿dónde está Dan Augusto López? Puso de secretario de seguridad al líder de un cártel y ahí anda, de senador, despachando de dueño del Senado. Rubén Rocha Moya. La presidenta lleva casi 3 meses protegiéndolo todos los días, a pesar de que todo el mundo sabe, hasta en Morena lo saben, que Rocha Moya está metido con los chapitos. Ahora lo de Marina del Pilar. Anda de sapo con el FBI, prometiéndoles contar todo, contarte que no
1: sigue investigando. Dale, Fer.
2: ¿En vivo?
1: ¿En vivo? Loret puede esperar.
2: ¿En vivo? Sí. ¿En vivo? ¿Completamente
1: échale,
2: en vivo?
1: Échale,
2: ahí
1: échale,
2: está,
1: échale,
2: ahí está, échale. Con el tilín, con el tilín.
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2: ¡Échale fe! En vivo, en vivo.
6: Carlitos. Leche en camino, a todos les saludo con muchísimo gusto esta mañana de viernes.
2: Gracias a Dios,
6: es viernes. Y, ¿qué les cuento? No, fíjense que está relativamente tranquilo, nomás a la espera de la confirmación de una persona herida de arma blanca en el sector centro. me fui a dar una vuelta al CEMAP a ver si se veía algo, no se veía absolutamente nada. Entonces no sé si más adelante salga la información, los hechos en la Lerdo y Tlaxcala, pero nos dicen que fue de madrugada, entonces lo más cercano puede ser el CEMAP, pero insisto, me di una vueltecita y no sabían absolutamente nada. Entonces estamos a la espera de ese posible lesionado de arma blanca. Luego, lo más sobresaliente, o lo que hay que destacar, bueno, pues el lamentable accidente del 341, donde pierde la vida menor de edad, un accidente. Venían entrando a Juárez y, según se dice, venían del estado de Veracruz, llegando a Juárez, no sé si manejando desde allá o manejando de Villahumada para acá, o de Tamaulipas para acá, o de Chihuahua para acá, pero fue el accidente entrando a la ciudad en el kilómetro 340, quedó por parte de la Guardia Nacional a las 22:37, 8 añitos, pierde la vida a bordo del vehículo que conducían sus familiares, seguramente la mamá, el papá, venía la familia a bordo, y resultan tres lesionados y el pequeño que pierde la vida. Y un incendio ahí en la Ramón Cañón y Mario Cota Cloutier, Tapia, desafortunadamente, pero otro día más de trabajo para
1: bomberos.
6: Más de trabajo para los bomberos, con mucha actividad, no reportan lesionados, incendio en Tapias allá en Ramón Rayón y Manuel J. Cloutier. Y mi Tony, esta mañana, bueno, va a haber movimiento para que manejen con precaución sobre la calle López Mateos, en la intersección de Avenida Los Insurgentes, Avenida La Raza, enfrente del Joker, donde están las llanteras. Va a haber actividad por parte del presidente municipal a las 7:30, personal de control de tráfico, y van a hacer el anuncio de la semaforización, modernización de semáforos. Van a intervenir 170 semáforos, es lo que tengo entendido. No tengo muy claro el dato, pero me parece que por ahí va la cosa. No sé si tenga que ver con la inteligencia artificial o simplemente con un sistema, pues, ya más nuevo, que le dé agilidad al paso de los vehículos en diferentes cruceros. Es información preliminar, pero es lo que se va a anunciar, y ya hay conos colocados, ya hay unidades de coordinación vial y personal de control de tráfico, y me parece que deben de ser de alguna empresa, porque están llegando con chalecos y que no corresponden a municipio, pero todos ellos con sus cascos y con chalecos naranjas. Los están concentrando exactamente en Avenida Los Insurgentes y Adolfo López Mateos. Y también déjenme les digo que el dólar 16.65 a la compra, 17.65 a la venta, y la gasolina de Arco, esa la agarré ahí, ahora sí que la agarré en Pradera Dorada, a un lado de Costco, ahí la gasolina, y que había fila, me sorprendió porque había fila, había como 6 carros corbados. 19.15 a la compra, 19.15 la verde, 23.45 la roja. El precio de la gasolina está...
1: ¿Subió, Fer? ¿Subió?
6: ¿Eh?
1: ¿Subió?
6: Está subiendo 19, la gasolina también acá. 19.15.
1: Sí, porque estaba 18.
6: No, pero ya a 19 ya tenemos un ratito, ¿eh? 18, Pemex, les comenté ayer que en Pemex había unas en 18, exactamente la del lago de Pátzcuaro y Avenida La Raza. Y es una gasolinera Pemex, y estaba 18 y piquito y 22 y piquito. Y luego, mi Tony, hoy mesa de seguridad a las 9 de la mañana, por lo tanto, queremos pensar que la cita de las 7:30 en Adolfo López Mateos y Avenida de los Insurgentes, pues tiene que ser muy puntual, porque aquí le tienen que ir pegar y ganar allá para el rumbo de la reunión de la mesa de seguridad. Knockout de los indios anoche, a 12:02, por eso ando medio ronco, medio fónico, 12:02.
1: Estamos igual, Fe.
6: Poca gente, no una gran entrada, pero tampoco estaba vacío. y los que más la sufren son los vendedores, Carlitos, Tony. Porque pues hay muchos puestos de vendedera y poca gente, entonces pues sí les ha de afectar, sí les ha de afectar bastante, ¿verdad? En sus gastos corrientes para ir a vender al estadio.
1: Hoy juegan los Bravos,
6: a las 9:00 p.m. ya me puse la verde y la nueva. ¿Qué pasó?
1: Vámonos.
7: Oye, Fer.
6: Hey.
7: Seguramente dentro de los temas de la mesa de seguridad de hoy van a tratar lo de la situación de ayer por la tarde, el hecho violento donde fue asesinato, levantón, persecución.
6: Al de salvar, ¿verdad? Que es un desbarajuste.
7: Extorsión o no sé qué. ¿Qué pasó ahí en ese taller?
6: No, y el car wash, ¿qué me dices?
7: El car wash, ándale.
6: Son temas que no pueden dejar de lado. Tienen que tocarse por fuerza.
1: Así es.
6: Tiene que haber alguna postura de alguien. Entran también representantes de, en algunas ocasiones, de las cámaras, mi Tony. Pues ellos son los que, mira, es que cómo andan midiendo los metros. Mira, a paso largo, Tony, que no le con la ingeniería todo lo que da.
7: ¿No le erras?
6: Está midiendo la insurgente a paso largo, a paso agigantado, contando los metros.
7: Antes no lo están haciendo a cuartas, Fer.
6: ¡Hijo!
1: Con la cuarta.
6: Hombre. Bueno, sí, entonces yo creo que son temas que seguramente van a tener que tocar y no los pueden dejar de lado.
1: Así es lo correcto. Es correcto.
6: Bueno, a ver si agarramos aquí ahorita un audio o algo, porque siento que todo esto va a ser muy apresurado. O sea, nos mando para ver que nos digan y que nos expliquen exactamente de qué es lo que se va a tratar este asunto.
1: Pero empieza a las 9 ya la mesa de seguridad, ¿no?
6: La mesa es a las 9 y lo de los cruceros está programado a las 7:30.
1: Así es.
6: Sí, la mesa ya empieza más tarde, ya no es a las 8.
1: Okay.
7: También irá a ver conductores inteligentes.
1: Anda.
6: Pues ojalá, eso espera. Eso esperamos. Bueno, fuera.
1: Así es.
6: Bueno, fuera. Ahora puede ser tu guacho.
7: Sobre Fer.
1: Ahí está mi Fer.
7: En vivo.
6: A ver qué cae. Está muy serio esto, a ver qué cae.
1: No. Que no caiga nada.
6: No le muevas.
7: Ya ves cómo amanecimos ayer.
1: No le muevas.
6: Bueno. Bueno, que me lo dejen para tardecita, para descansar en la mañana.
1: Pues. Sí.
6: Ahora pues, ahí estamos.
7: Sobres.
6: Ahora.
7: ¿Cucu?
1: Pues sí. Vámonos ya al cucu y regresamos.
7: Ahí volvemos.
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1: 7 de la mañana con 16 minutos, 7 con 16 minutillos. ¿Y el profe?
2: ¿Y el profe? No, lo acostamos.
1: ¿Se acostó?
2: Bravo. Sí,
3: ya era diarrea explosiva.
1: Ajá, de esa sí. Que anda de moda. No, mi profe, no.
3: Y que dicen que va a llegar a nuestro país.
1: Sí.
3: Yo ahorita no quiero ni estornudar.
2: Ya llegó,
1: Ay.
2: Aquí al paso ya llegó. Ya hay un par de casos aquí en el paso de esta. Según se dice, en el paso, ya llegó. Las autoridades sanitarias del paso instan a los residentes a no entrar en pánico después de que la ciudad recibió un informe de una infección por se llama ciclosporiasis.
1: Ajá.
2: En un hombre de unos 60 años de edad. El doctor Héctor Caranza dijo que el Departamento de Salud Pública de la Ciudad del Paso recibió el informe y realizó una investigación epidemiológica, pero no determinó una fuente específica de la infección. O Caranza afirmó que el caso no está relacionado con el brote que está observándose en todo el país ni en el sur de Texas. La ciclosporiasis es una enfermedad intestinal que puede causar diarrea explosiva, o sea, con flatulencias.
1: ¡Hala!
3: No es ¡qué pedofo! Dijo
2: de aquí, la madre Pati. No es muy común.
1: ¡Qué barbaridad!
2: Fíjate nada más.
1: Ya nomás. ¿Con qué me reciben ustedes? ¿Qué con qué noticias?
3: Ahorita
1: ¿qué
3: no quiero ni estornudar.
2: No.
3: No, así dice, me salga un pedazo de mi alma y entonces.
1: No, espérate, hombre.
2: Que salga con premio.
3: Con caldito. Que salga con caldito.
1: Carlito. No,
2: Carlito. Carlito. Pues Carlito. Estamos almorzando. Aquí tenía una galleta apenas con queso que me iba a comer.
1: Ya no quiero café. Buenos días. Bueno.
2: ¿Qué bueno qué?
4: Sí, muy buenos días.
1: ¿Qué dice? Buenos días.
4: Lencho,
1: profe. Good morning. ¿Qué pasó?
3: ¿Qué hay?
4: Carlito.
3: Buen día, buen día.
4: A todos, muy buenos días. Soy ¿qué dice? El profe con la Nutella en la mano. Carlitos, ahorita que decía que si extorsiones, que si levantones, oiga, no se llaman extorsiones, se llaman cuotas de recuperación.
3: ¿Ah, sí?
4: Levantones no son levantones, le estaban dando un rayo al arroz. No.
3: Sí, y al arroz.
4: Digo, Carlito, saludos. Válgame, buenos días.
3: Déjamele.
1: No, esos aventones, ¿quién nos va a querer?
2: Oh, sí, andan muy desatados los balandros. Muy, muy, muy desatados. A ver, dice Yamelio Villarreal, cuando Wazowski. Buenos días. Aquí nos están mandando información. 373 la gasolina en Sam's Club.
1: En Sam's Club.
2: 373. Dice, somos tan inteligentes que no ponemos direccionales ni prendemos los stop para no gastar la pila de los carros, Carlitos.
1: Ah, caray.
3: Pues, sí le creo.
2: ¿Cómo está el puente, Lencho?
1: Estaba 2-3 acá por la Lincoln, no, por la Cuatro Siglos. ¿De qué lado del puente Las Sandías? Pegándole más o menos a la Guardia Nacional, por ahí.
3: Ah, sí, iglesia,
1: la Guardia Nacional. Y acá por la Lincoln, sin retorno. Déjeme le comento que lo alcancé a ver llegándole.
2: Yo digo carro
1: que,
2: de diarrea.
1: Yo digo que no, sí, porque no lo alcancé a ver. Alcancé a ver que disminuía la velocidad dando la vuelta ahí por Pueblito Mexicano. No sé si hasta ahí estuvo la fila o ya le iban bajando, pero no lo alcancé a percibir así bien.
2: Ok. Entonces,
1: posiblemente sí esté cortita.
2: Perfecto. Cortita.
1: Perfecto. A ver, acá hay una llamadita.
3: A ver, buenos días.
5: Buenos días.
3: Buenos días.
5: Nomás quería preguntarles que si no sabe nada de las despensas de que va a dar Cruz Pérez Cuellas.
3: Ay, sí.
2: ¿Cuándo?
1: No, señora, ¿cuándo?
5: ¿A dónde? ¿Qué están diciendo?
1: ¿En dónde?
5: No sabe nada.
1: No, la verdad no.
5: Ándale, pues yo desde
1: ándale.
3: Ándele.
1: O sea, que nos hablen y nos digan.
3: Sí.
1: Háblenos, Cruz, o alguien de ti, de tu equipo, a ver dónde va a estar. No, para que la gente esté informada, quiere saber.
2: Uh-huh.
1: ¿Sí? No me acuerdo eso.
2: Pues sí. Wazowski.
3: Necesitamos
1: papel estamos, de anoche, Wazowski. Una despensita
2: nunca cae mal,
1: Carlito. ¿Una qué? Una despensita nunca cae mal, está bien. Es una feriecita.
3: Sí. Pues sí. Una despensita. Para jugar, ¿verdad? Jugar con las necesidades del pueblo.
1: Ah, sí, como todo el tiempo.
2: No, está bien. Algo que te... Usted agárreles lo que le den.
3: ¿No tiene un México sin hambre, Claudia?
1: No.
2: No. Si no tuvieran hambre, no andan tras de las despensas como la pobre señora esta.
1: O tras del cargo.
2: O tras del cargo. Hijo de la mañana.
1: Qué barbaridad.
2: ¿Qué vamos a hacer, licenciado?
1: Ay, mi México, mi México.
2: ¿Qué vamos a hacer, mi México lindo y querido? Bueno, pues sigue el asunto de la Pilarica.
1: Ay, ¿qué pasó ahora con Pilarica?
3: Pilar, ¡hombre!
1: Ya. Oh, ya.
2: ¡Ay,
1: están
2: Pilarica!
1: Ahí nada más,
3: ¿sí va a ir a la Gualma o no va a ir a la Gualma?
2: Pues ella, todo lo que hacen por ir al arroz, fíjate. Ella quiere, quiere ir al arroz. Pero pues, no.
1: Oye, allá por mi barrio, ustedes que hablan del arroz, abrieron una tienda de... exclusivamente para mujeres. Manejan pura ropita para mujer. Y le pusieron la Rose.
2: La Rose.
3: La Rose.
1: Sí.
2: Oye, es que, pues ella de veras extraña ir a la Gualma, extraña ir al arroz, a echar gas.
3: Echar gas, sí, cómo no.
2: Estados Unidos, ella es capaz de todo, de denunciar toda la corrupción. Ya le dijo al FBI que si se reúnen en Panamá. A ver, Loret.
6: Hay que dimensionarlo, porque parece de narcoserie, pero está pasando en la vida real. Una gobernadora del partido en el poder, a la que Estados Unidos le quitó la visa por una investigación de lavado de dinero, pacta una reunión secreta con el FBI en Panamá. ¿Por qué se tenía que ir hasta Panamá la morenista
3: Manuela? ¿Era en el restaurante El Panamá, no?
6: Gobernadora de Baja California. No,
3: no. De allá de Sinaloa.
6: ¿Qué les iba a decir a los del FBI que no les pudiera decir en territorio mexicano? ¿O quería estar lejos, lejos de la vigilancia de las autoridades mexicanas? Hoy el periodista Héctor de Mauleón publicó en el diario El Universal nuevas grabaciones de la gobernadora Marina del Pilar. La semana pasada publicó unas en las que se le escuchaba decir que ella se reunía con el gobierno de Estados Unidos y les contaba todo, incluso lo de las mesas de seguridad, con tal de que le devolvieran la visa y no vayan a pedir su extradición, como a su compañero de Morena, el gobernador de Sinaloa, Rubén Rocha Moya. Pero ahora, la gobernadora acuerda una reunión en Panamá con agentes americanos. Esto es lo que en el crimen organizado se conoce como un sapo. En serio, la presidenta Sheinbaum y el secretario García Harfuch van a seguir diciendo que no hay nada que implique a Marina del Pilar en ningún delito. Que en las grabaciones no se infiere la comisión de ningún delito. Si no estuviera cometiendo ningún delito, no estaría yéndose a Panamá a hablar con el FBI, por el amor de Dios, ya que dejen de tratar de vernos la cara. La propia Marina del Pilar aceptó que las grabaciones son reales, pero dice que no estaba buscando un beneficio propio, que son pláticas institucionales porque es gobernadora de un estado fronterizo que requiere coordinación. ¿Y entonces por qué en las grabaciones habla y habla de su visa? ¿Qué tiene que ver su visa con el bienestar de Baja California? Se tiene que ir a Panamá, al que ella misma llama un lugar neutral, para hablar de la coordinación institucional entre gobiernos en lo oscurito. Ya, dejen de tratar de vernos la cara, de verdad. ¿Y la gobernadora? Ah, no, la gobernadora sigue en funciones como si nada. Ya la escuchamos vender información de seguridad a cambio de que le regresen su visa. Ya la escuchamos contratar un abogado americano especializado en casos de lavado de dinero. Ya la escuchamos pactar con el FBI una reunión secreta en Panamá. Nada de esto es delito. Nada de esto es traición a la patria. Ah, pero como es de Morena... Ya déjese que no la han detenido, no hombre. No la están ni investigando, en serio. Ni una investigación han abierto sobre lo que confiesa la gobernadora en las grabaciones. Y desde luego de renuncia ni hablamos, ¿no? Este es el país de la impunidad si estás en Morena. Escuche usted a la gobernadora de Baja California, de Morena, Marina del Pilar Ávila Olmeda, pactar una reunión secreta en Panamá con presuntos representantes del FBI.
7: Bueno, ahora... Le quiero comentar que que la primera reunión sería a finales de agosto y sería en Panamá.
8: Caray.
7: Department of Homeland es quien, y junto con el Department of State, son los que otorgaron la reunión y que sea en Panamá.
8: Ah,
9: de cómo le damos seguimiento, pueden ir mis abogados conmigo, o cómo sería ahí la dinámica.
7: Voy a preguntar si pueden acompañar a sus abogados. Pregunto con los superiores arriba de DHS, pero lo único que le quería comentar es de que la primera reunión ya está autorizada.
10: El Universal.
7: En Panamá. ¿Por qué? Lo que pasa es de que no quieren que haya una situación de un... que vean, ya tengo un riesgo ya en Estados Unidos, hacer la cita en Estados Unidos o ya sea en México. Quieren hacerla en un lugar, ¿cómo le llaman?
10: El Universal.
7: Neutral.
9: Bien, pues yo aquí quedo pendiente. Tú me dices entonces cuál sería el seguimiento y con quién lo veo.
2: Ay, mándale. Ay. ¿Qué dijo la presidenta al respecto?
3: ¿Pruebas?
2: No. Pruebas. Mejor vamos a cambiarle la visión a la final Argentina. ¿No? ¿Mejor? Sí. Sí, hay que cambiarle y a ver qué distractor sacamos para sacar a la Marina la pilarica de esta bronca en que se está metiendo. Claro. Y usted que se mete en bronca, en la bronca que mete a todos los de Morena.
1: Ay, muchita. Trae buen show.
2: Buen show trae la señora. Muy buen show.
1: Qué bonita. Bueno, Bonilla no es de Chihuahua, aclarando. No.
2: ¿De dónde es?
1: Él es gobernador de Baja California, o sea. Le echan la bronca de que él fue el que le puso el 4, Jaime Bonilla, que él estaba ahí atrás del supuesto agente que la estaba haciendo la llamada, y bueno, traen muy buen show allá.
2: Sí.
1: ¿De aquel lado?
2: Qué cosas, ¿no?
1: Qué cosas.
2: Tiene la vida Mariana.
1: Qué vaya.
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17: Pero bueno,
18: hola.
17: Bueno, buenos días.
18: Sí.
19: Buenos días.
17: Díganos.
18: Sí.
19: Oiga, pues, ¿qué le pasa? ¿Qué le está pasando a este imbécil de Cuellar? Que va a vender la torre de vigilancia y que la va a vender al Infonavit. ¿Qué mente tan estúpida tiene ese señor? Ya está pensando, ya piensa que ya está sentado en la silla. Ya quiere vender todo y mejor debería de darse vuelta por las colonias. ¿Cómo está de baches? Que esos los deje arreglados. Lo que en todo lado donde sale, la voy a vender en el Infonavit. Está igual que el Macías, que vendió el cuartel. ¿Se acuerda el cuartel tan bonito que tenía en los
18: sí, tiempos? Sí, cómo no.
19: En Altamirano.
18: En Altamirano.
19: Se lo dio a unos que venden allá afuera, mureros. Hubiera sido un museo enorme, bien bonito. Y no, nomás piensen en eso. No, que ahora que entre, que lo voy a vender. ¿Por qué lo va a vender? Pues si no es de él. En lugar de decir, voy a ver si las cosas se hicieron bien, para seguirle. No, está con que lo voy a vender. No, ojalá Dios quiera y no plane ese señor, porque va a ser un raperazo de primera.
18: Primero que bueno, logre ser candidato.
20: No, pero aquí, acuérdese que aquí dijo que fue una declaración... al calor de la...
17: De la batalla.
20: Sí, o sea que... Sí, que no yo. No, aquí lo dijo, uh-huh. No, fue...
18: A ver.
20: Fue un comentario fuera de lugar, casi.
17: Pues sí.
18: Es que veo.
21: Tony.
17: Mande.
21: Profe. Profe ya lo mandaron a dormir. Carlitos.
17: Ahí está.
21: Lynch.
17: Yo.
21: Tony, ilústreme, por favor. 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Si es eso, yo le atoro al Melixir. Porque ahí, durita, gruesa, brillosa,
20: chula, hermosa.
21: Como diarrea explosiva. He dicho.
18: El viejo loco tras el Buenos días, por el puente Santa Fe, una cuadra para pagar, puente lleno, pero avanza bien, 40 minutos y ya está cruzando. Ok, muy bien. ¿Qué dice aquí? Me están mandando unas fotos. Vecinos, mírense, me aventé mis vacaciones. Ándale, en el Real Madrid. Ándale, saludos a Tony, el profe Lencho y vecinos. ¿Dónde andas?
17: Ándale.
18: Bueno, pasando bonito. Vamos a entender... En sus 10 minutos de fama, a mi amigo,
17: ¿quién?
18: El señor Yoshida.
17: ¿Señor Yoshida?
18: ¿Por qué usted? Pregunto.
22: Me mandaron de emergente.
20: Bateador emergente con corredor en segunda.
18: Ándele.
22: Pero de todos modos.
20: Se va a ponchar.
22: Yo falla.
20: De todos modos se va a ponchar.
22: De todos me voy a ponchar.
18: ¿Cómo amaneció, señor Yoshida? Platíqueme.
22: Amanecimos, gracias a Dios.
18: Gracias a mi Padre Dios, un día más de vida.
22: Ya, ya fue por la defensa de Pérez Cuellar.
18: No hemos ido por las Horny.
0: Fíjese.
18: Que son más importantes.
22: Son más importantes, ¿verdad?
18: Pues sí.
22: Falta de confianza. Usted todos los días pasa por ahí, hasta le hablo ahí, pero no. Pasaste a mi lado con tal indiferencia.
18: ¿Quién está en el centro? ¿Quién está en el centro, señor Ochoa?
22: Jorge.
18: Jorgito, mi compa Jorgito.
22: A ver si lo Jorge pregunto. Y Julio.
18: Ah, el hijo
22: Julio de... Junior.
0: Ah, sí, Julio Junior.
18: Fui a ver, ahí ya lo conocí. ¿Cómo se llama? A Julito. Un milagro de Dios y del renacimiento de Yoshida, como tantos.
22: Fíjese que sí, primeramente Dios. Uh-huh. Mi primer nieto.
18: ¿Es el más grande?
22: Es el más grande, fue el primero. Y luego Verónica, la de Lalo. Y luego Mario, el de Esteban. Uh-huh. Y de ahí se hizo la bola, fueron 19 nietos.
18: Hijo de la mañana. ¿Y a cuántos mis nietos? Señor Uchida.
22: Siete
0: bisnietos.
18: Ándele. En la mañana. ¿Trabajan rápido los Yoshida? ¿Trabajan rápido?
0: Trabajan rápido.
22: ¿Usted lo dice el Horny?
18: ¿El Horny? ¿No falla?
22: Horny.
18: No falla.
0: Oiga, señor Yoshida, ¿y cuántas nietas?
22: Que es una bendición tener productos para todo y de todo.
18: Sí. ¿Cuántas nietas, dice Carlitos?
0: ¿Cuántas nietas? ¿Nietas?
22: 13 nietas.
0: ¿13?
22: ¿13 nietas y 6 nietos?
0: ¡Órale! Después de tener puro producto para dama, ¿ya tiene nietas?
22: Sí. Ya.
18: Y eso que no quiere las nueras, ¿eh?
0: ¿Fíjese? Si las no, quisiera.
22: Las quiero, a todo mundo las quiero. Hipócritamente hablando, las quiero.
0: ¡Ah! ¡Ándale otra vez! ¿Y sigue?
18: ¿Sigue?
22: ¿Qué dije?
0: ¿Nada?
18: Hipócritamente.
0: No, nada, no dijo nada.
22: No, pues. Así la dejamos.
0: Sí, no, sí, su mensajito, señor Yoshida, por
18: hablemos,
0: favor.
18: Hablemos de
0: promoción. Hablemos de. Mensaje y vámonos.
22: De naturismo.
18: Sí, de naturismo.
22: Fíjense que nos llegó un producto, Tony.
18: A ver.
22: Gastri Yoshida. Qué maravilla de
18: ¿para
22: producto.
18: Qué es? ¿Para qué es?
22: 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Para la calabaza.
18: No,
22: para la panza. Pues estando bien la panza, está bien la calabaza, Tony.
18: ¿También?
22: Acuérdese que las migrañas vienen por la... No, se refleja en la calabaza, pero la bronca está en la panza.
18: Es correcto.
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18: ¡Órale!
22: Y una chulada, ¿eh?
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18: En Juárez.
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18: Ok.
22: Tenemos la... esa es una maravilla también. Y realmente, créamelo, qué bonito es cuando tiene uno la confianza de que tiene los mejores productos sin gritos ni bravatas ni esto y que el otro. No. Tener la seguridad de que usted tiene un buen producto. El otro día me preguntaba una señora, y dice, oiga, señora, ¿usted ha curado algún problema de cáncer? Le digo, yo no he curado ningún problema, porque el problema es suyo. Yo he curado mis problemas, y entre ellos, pues, algún cáncer de la familia y, pues, a lo mejor hasta mío. Pero créamelo, la confianza que tenemos es que tenemos excelentes productos para todo, desde un catarro hasta un problema terminal. Y eso nos da la confianza de poderle ofrecer a nuestro público, a nuestra gente, lo mejor de lo mejor. Veo que salen cada día más productos naturales para esto, para el otro, y que ya viene, que ya me curan el cáncer y todo. Nosotros tenemos 35 años que dimos con el clavo, pero pues la gente dice que no. Bueno, pues en paz descanse mucha gente que afirmó eso, y larga vida a los que creyeron y siguen viviendo, porque simple y sencillamente pues se esforzaron y lograron su alivio, porque el alivio está en uno. Que vaya usted al mejor hospital, al mejor naturista, no le va a ayudar, pero usted es principio y fin de sus problemas. Así es que haga su esfuerzo, no endose su problema, porque no vale. Hágalo.
2: Muy bien. Hágalo. Llamadita para el señor Yoshida. Bueno.
3: Buenos días.
2: Sí.
3: Una pregunta, señor Yoshida. Mire, ayer fui con el doctor aquí al paso. Me detectaron los riñones. Ya va a ser un grado ya alto. Pero yo tengo años tomando la metformina de 1,000 miligramos. La doctora me la quitó. Quiero saber si eso me está dañando. Tomo muchas pastillas aquí en el paso. Me da la aseguranza. ¿Y qué tratamiento tiene para los riñones y el diabetes? Ahí lo escucho. Gracias.
2: Ándele.
0: Ahí le comento.
2: Gracias.
22: Tenemos excelente tratamiento para los riñones, incluso personas que tenían diálisis ya. En 3-4 meses quedaron nuevamente bien. Ajá. No es de la noche a la mañana.
0: Déjeme le digo.
22: Pero que... si trae piedritas en los riñones, es rápido. Si trae, si le están aplicando diálisis, nos tardamos poquito más, pero con el tiempo y un ganchito se alivia. Primeramente, bueno, Dios.
2: Otra llamadita,
22: señor. Si usted quiere y hace su esfuerzo, porque acuérdese, el cuerpo habla. Y el riñón llora, y el riñón es la sensibilidad de la persona. Yo le aseguro que esa persona que nos acaba de hablar, no le hace que no nos conteste, o si nos quiere contestar, es muy sensible. Entonces dice la persona, yo soy muy fuerte y todo, sí, pero es muy chillona o muy sensible, y así es la vida. Dime qué te duele y te diré cómo eres. Y así es el naturismo. Nos avisa claramente. Eres muy renegado, la vesícula. Eres muy miedoso, el estómago. Y así cada órgano representa una emoción. Así es que tan sencillo enfermarse como tan sencillo aliviarse.
2: Muy bien. Ya te habló. Otra llamadita.
22: 20% de descuento.
4: ¡Ah, señor de vida!
2: Pero bueno.
0: Pam.
2: Buenos días.
0: Sí.
2: Sí, adelante.
6: Oiga, señor, yo sí. Mire, el viernes tengo cita con el cardiólogo. Ajá. Pero me duele el brazo, antebrazo. ¿Me ayudará si tomo raíz milagrosa mientras voy con el cardiólogo?
2: A ver, ¿le contestan?
0: ¿Sí le escuchó, señor Oche?
22: No, Tony.
2: ¿Cómo?
0: Dice... ¿Qué dice, señor, otra vez?
6: Que el viernes voy a ir con el cardiólogo, pero me duele el antebrazo, me arde. Y me ayuda si tomo raíz milagrosa mientras.
0: Que si me ayuda, milagrosa. Si toma. Ahí está, ya lo oyó usted. Señor Uchida.
22: ¿Qué le duele?
2: El brazo.
0: El brazo. Que si le ayuda, si toma la raíz milagrosa.
22: No. Sí le va a ayudar, pero no es para eso. Uh-huh. es desinflamante, pero puede, hay otras cosas que le pueden ayudar más. Entonces, necesitamos ver de qué viene ese dolor. Si es dolor de corazón, pues no se espere para vos. No se espere más tiempo, arránquese.
18: Arránquese.
22: Porque también puede ser el... puede ser el principio de algo que... del corazoncito, y usted sabe que corazón... corazón dice hasta aquí y hasta aquí.
18: Y hasta aquí. La metformina...
22: mejor...
18: déjeme le digo...
22: ¿mande?
18: A nuestro amigo que habló ahorita... déjeme le digo que la metformina no daña los riñones. Si se los quita, si le quitan la metformina, es porque sus riñones ya están dañados. Entonces, pero no daña los riñones, incluso puede protegerlos a largo plazo. 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Sí. ¿Con qué frase clave, mi querido amigo?
2: A ver, señor Yoshida.
22: ¿Con qué palabra clave?
18: A ver.
22: Va a llover.
2: Va a llover.
18: Sencilla.
2: Va a llover.
18: Va a llover.
0: Va a llover.
18: Va a llover.
0: ¿Y el cielo se está nublando?
22: Va a nevar. No hay 20%,
18: No.
2: Va a llover.
0: Va a llover.
22: Sí, porque va gente y dice, no, usted dijo que iba a nevar.
18: No. Va a llover.
0: El cielo se está nublando. Ay, mamá, me estoy mojando.
18: Sí, va a llover. Muy bien. Señor Yoshida, un mensajito.
22: Un mensajito. Fíjese. Creemos que el no hacer nada no cuesta nada. Pero el costo de actuar es frecuentemente alto y cada vez cuesta más. En muchas ciudades le cobran un mínimo por los servicios, aunque no los use, haga uso o no, de la electricidad, el agua, el teléfono, la televisión. Las compañías le cargan ciertas cantidades cada mes que tiene inexorablemente que pagar, aunque no gaste nada. No hacer nada moral o espiritualmente también tiene un precio muy alto. El costo de no recibir a Cristo en arrepentimiento y fe es tan alto que alcanza más allá de la muerte. No criar a los hijos en el temor de Dios va a costar muchos dolores de cabeza y de corazón. El precio por no tener nunca en cuenta la voluntad de Dios en nuestras vidas puede ser catastrófico. Nos jugamos la vida abundante y eterna, y está claro que no podemos seguir dándonos el lujo de no hacer nada espiritualmente hablando. Así es que si cree que no hacer nada no va a pasar nada, va a pasar mucho. Mejor haga algo. Acuérdese que el infierno está pavimentado de buenas intenciones y pues el cielo de grandes sacrificios. Mejor vamos a trabajar, hacer algo para poder seguir activos y seguir avanzando. Esta vida es de progreso y es de movimiento, y si nos quedamos sin hacer nada pues van a pasar muchas cosas. Dice, al cabo no pasa nada, sí pasa. Mejor haga algo. Un abrazo y los esperamos en la turista Yoshida con los brazos abiertos y nos oímos mañana.
2: Órale. Ya está hablado, soy Yoshida. Gracias.
18: Yes. Cuídense.
22: Gracias.
18: Cuídense mucho.
22: Gracias,
18: buenos días.
22: Cuídense.
18: Buenos días. Hola. Corte.
2: Regresamos.
18: Órale.
2: Siete de la mañana con 54 minutos, siete ya con 54 minutitos.
18: 54.
0: Ahí vamos. Ahí vamos.
2: Ahí va.
18: La lluvia no se espera temprano. Oye, todo el día va a estar nubladito.
0: Suave.
18: Parcialmente nublado, ahorita va a estar soleado toda la mañana, parcialmente nublado. Hasta las 12 va a empezarse a nublar, fuerte, ¿verdad? Ahorita pues está más o menos despejado, ¿no? Pero la lluvia no se espera para el día de hoy temprano, se espera para la noche, si es que llueve.
2: Si es que llega.
18: Pero no se espera para el transcurso del día. Lo que sí, pues ya nos dijo Carlitos, sábado, domingo, lunes, martes, probabilidades, más que nada, sábado y domingo, altas de lluvia. Por si usted va a salir o tiene algo planeado, sobres, ¿ok?
0: Sobres.
2: Programas, sí. Y preparémonos.
18: Sí, programese bien, para que no tenga problema. 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
18: Nada.
1: No pierde nada. No pierde absolutamente nada. Y vamos a esperar que le rehaga sus riñoncitos, o un riñón, tal vez, no sé, o los dos, y su páncreas. Porque, o sea, es un tiro que en base... Pues si usted quiere, no tan científico, ¿verdad? Pero es un análisis práctico que yo hago de cómo un alimento natural puede llegar a los puntos más sensibles que están en crisis, por ejemplo en este caso de los riñones y el páncreas, y llega, ¿y qué es lo que pasa? Pues empiezan a comer las células que están ávidas de este alimento, y se empiezan a regenerar y empiezan a hacer su peristalsia. El riñón pues hace mucha peristalsia pues para limpiar todo lo que es la sangre y segregar ahí, depositar ahí las impurezas como los cálculos renales que se hacen ahí. Por eso se hacen los cálculos renales, porque el riñón no está funcionando adecuadamente y se van alojando hasta que llegan a ser crisis, de tal manera que la persona pues le duele su espalda baja y es muy incómodo, no puede estar parado ni sentado, ni caminar, ni platicar, porque es un dolor intenso, es como si le clavaran una estaca ahí en la espalda. Y eso es en caso de un riñón, y si fueran los dos, pues poquito peor. Y el páncreas, pues desgraciadamente, pues también se atrofia y no segrega las sustancias que deben de ser para mantener los niveles de azúcar. Entonces, pues yo de veras, sinceramente se los digo, este es un producto pues mucho, muy probado, que lo tenemos a su disposición. 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Porque es un alimento muy completo que hace posible... por ejemplo, una digestión pues adecuada para que usted llegue al baño y vámonos a lo que va. Sin molestias de que, ay, ¿cómo estoy estreñida?
18: ¿Cómo sale? no, pero ¿cómo?
1: Qué delicia.
18: Ándele.
1: Sale, sale, sale de una manera normal. Ni dura, ni floja.
18: Nada.
1: El excremento no sale ni duro, ni flojo. Sale cilíndrico, brillosito, y una satisfacción enorme. ¿Qué será más satisfacción? ¿Hacer pipí o hacer popó? O comer.
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18: El señor que le bajó su.
1: De 12 a punto 7. De 12 a punto 7.
18: Punto 7.
1: Ándele. Está bueno, nos vemos mañana.
18: Cuídese mucho, mi querido amigo. Ahí le pongo ahorita el mentejito por acá, por este lado. Sale. Cuídese. Aquí
2: ya está
18: mañana al ingeniero Márquez.
2: Sí.
18: Mañana. Mañana.
2: Mañana, sabadito y dominguito.
18: Muy
2: bien, ingeniero.
18: Muy bien. Ayer el Donald Trump. ¿Cómo lo quiero yo ese viejecito? ¿Cuándo le toca cobrar? ¿Del bienestar?
2: No, ¿Ya se le pasó? ¿Va con la...? ¿Con la T?
18: ¿Con la T? Hasta el 30. Sí. Hasta el 20. Yo creo el cuando venga el profe, que venga con él. Oye, los del ICE andan, pero desatados. Ahora andan en el aeropuerto de Las Vegas.
2: Va.
18: Ey.
2: Bueno.
18: Fíjate nada más. En el aeropuerto de Las Vegas andan, pero si duros.
2: Qué bárbaro.
18: No, andan desatados, ya he sacado indignación en Las Vegas, porque andan como locos, ¿verdad? Entonces hay que tener cuidado con ellos. Ay, Amachita, buenos días.
5: Bueno. Buenos días.
18: Hey.
5: Tiene una pregunta, señor.
18: Échele.
5: Oiga, Tony, el producto que vende el ingeniero Márquez, ¿le ayuda a una persona que con diálisis?
18: Sí, dice que sí.
5: Oh,
18: Pruebe, usted no se quede con la
20: no
18: duda.
20: No pierde nada.
18: Nada pierde. Pruebe, ¿eh?
5: Ok, entonces, ¿mañana qué hora está él ahí?
18: Desde las 9 de la mañana hasta las 2 o 3 de la tarde.
5: Ok, muchas gracias.
2: Ándele.
20: Ya está hablado. Vecino, un saludo ahí para Tony, para el profe, para Lencho y pues para ti, vecino. ¿Sabes que ahí les mandé unas fotos hace un rato?
18: ¿De la Carelli?
20: Nos fuimos de vacaciones a España.
18: ¿A España?
20: Fue un crucero, salió de España hacia Portugal. Entonces, pues ahí visitamos bastantes ciudades como... Pues no me acuerdo todos, pero Valencia, Málaga, algo así, pero fueron bastantes, bastantes ciudades.
18: Conclusión, vecino, que, ¿nos trajo la playera del Real Madrid, sí o no?
20: Paraba en cada puerto, 7 días, pues cada, un día en cada puerto, entonces, pues muy, muy contentos, y paró en Portugal, estuvimos en Lisboa, conocí Madrid, estuvimos 2 días en Madrid, estuvimos 2 días en Lisboa, Portugal, y luego ya de regreso, pero ya estamos aquí en casita y pues al camello, porque regresó con más trabajo. Ahora sí descansé, pero pues tengo que trabajar más ahora para poder recuperar 2 días, estuve fuera. Saludos y se me portan bien y ya saben mi

0: Karim León.
1: 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Pasó algún tiempo, poco menos de una hora y por...
0: Este sábado a las 7 de la noche y domingo 10 de la mañana.
2: Íntimamente.
3: ¿Qué nos platicas hoy?
4: Y les quiero platicar de Kidney Aliver, les puedo platicar de Kidney. Kidney es muy importante para las personas que tienen diabetes
3: y, ¿sabes
4: qué? Y tienen para hígado graso.
3: Riñones, hoy se han desatado la gente preguntando por los problemas de diálisis, Denny. ¿Ayuda a la gente que tiene diálisis el Kidney Aliver?
4: Bastante, y sobre todo les quita la anemia, pero muy importante esto. También cuando la persona empiece, fíjense los síntomas: cansancios, fatiga, orina espumoso, aroma muy fuerte, dolor en la espalda baja constante, hinchazón de piernas, manos o cara, son uno de los ejemplos que puedo dar de que el riñón ya está trabajando mal, ya tiene bastante toxina, ya no está filtrando la sangre y ni está depurando las toxinas del cuerpo. Entonces, ¿qué es lo que pasa? Que el riñón empieza a bajar su función de un 100%, empieza un 90, 80, 70, hasta que hasta a veces llegan hasta un 10%, 5% de función. Y esto obliga a las personas a que se tengan que dializar. Aquí el punto es que Kidney Aliver puede prevenir también eso, que en los primeros síntomas se da cuenta la persona, empiece a consumirlo. Aparte le va a quitar la retención de líquidos, prevenir la insuficiencia renal principalmente, y sobre todo evitarles que los estén dializando. Una es fatal la diálisis, porque es una vida que ya no es vida realmente, es un sufrimiento constante, se enferma fácilmente, sus defensas se bajan, el metabolismo baja. Entonces estamos hablando de que es una enfermedad muy grave que tristemente no cuidamos todos los días. ¿Por qué? Porque el hecho de consumir refrescos, consumir lo que son los lácteos, el cigarro y la harina y el azúcar, este ya es un detonante muy grande para que el riñón y el hígado empiecen a fallar. Entonces, Kidney Aliver desde el primer día, segundo día, empieza a hacer esa función. También tiene otras ventajas: elimina piedras de riñón, de vesícula, lodo biliar, ácido úrico. En nosotros los hombres nos ayuda a desinflamar la próstata también. Entonces, como algo de diario es recomendable, y más porque sabemos que ahorita tristemente ya los alimentos ya vienen con muchos químicos, ya no es como antes del campo a la mesa, ahorita no, ahorita es de la industria a la mesa y pasan por procesos químicos muy grandes que son nocivos para la salud, pero que tristemente es lo que nos dan a comer, ¿verdad? Lo que está para poder alimentarse uno. Por muy sano que quiera comer uno, siempre estamos expuestos a los químicos, a los pesticidas. Entonces, Kidney Aliver nos da esa facultad, esa bendición tan grande de desintoxicar estos filtros para que trabajen muy bien, mejora su posición entre un 10 a un 20% cada día que lo empieza a tomar la persona, y pueden lograr bastante porcentaje si son constantes. Independientemente de la alimentación que lleven, esto nos va a ayudar, Kidney Aliver, a mejorar la salud renal y hepática. Y aparte, algo muy importante: los niños les dan a tomar juguitos, refrescos todos los días. En vez de biberón con lechita materna, le dan Bibi con refresco negro a los niños recién nacidos. Y me ha tocado casos ver así. Entonces, desde chiquito lo están acabando. Entonces, pues es mejor prevenir que después está sufriendo, y más una diálisis, una insuficiencia renal es tremenda, la verdad. Y Kidney Aliver nos da esa bendición tan grande. Y aparte, acelera el metabolismo. Es otro punto muy importante, como desintoxica ambos órganos, riñones e hígado, acelera metabolismo. Y el hígado, recuerden que el hígado es un órgano tan bondadoso que ayuda a que las grasas, el azúcar, las harinas, las desprendan más rápido del cuerpo y no se estén depositando en nuestro cuerpo, ni en el intestino, ni en los filtros. Eso es Kidney Aliver así a grandes rasgos. Es muy importante tomarlo diario. 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
3: Perfecto. ¿Nos sigues platicando aquí en el libro a las 10?
4: Con todo gusto, creo que sí.

0: Cuídate mucho, mi
1: ya
0: querido.
1: Ya está hablando el buen Dani. Vámonos.
2: Vámonos. Regresamos muy rápido.
1: 8:09. Ocho con 17, 8 de la mañana con 17 minutitos, viernesito, ahí se oye.
2: ¿Quién?
1: Ah, ahí se oye ya.
2: ¿Está ya?
1: ¿Quién?
2: ¿Cómo
1: sí?
3: ¡Emily! ¡Emily! ¿Qué pasó?
2: ¿Cómo está, Emily?
4: Qué gusto. Bendito saludarte. Dios, muy bien, mi Tony. Igualmente, me da mucho gusto saludaros a cada uno de ustedes. Gracias, gracias por dejarme entrar en este espacio tan importante para mí, Tony, y para muchas gentes, muchas personas que necesitan ayuda. Simplemente la información que uno va dando es importante, Tony, y siempre se va reflejando, porque las personas que me escuchan me hablan: oye, Emily, ya voy a cumplir los 65 años, ¿qué voy a hacer? O necesito un seguro médico. Eso pasa muy, muy, muy seguido. Y vamos a hablar precisamente de eso, Tony. Vamos a hablar de Obamacare. ¿En qué momento estamos ahorita de Obamacare? Las personas que tienen ahorita ya un seguro médico, es importante que, bueno, fueron inscritos ahora en enero, que vienen las inscripciones en noviembre. Recuerden que Obamacare es un seguro que está subsidiado por el gobierno. El gobierno nos ayuda a pagar esa prima mensual. Todo mundo se puede inscribir a un seguro médico mientras trabaje, haga una declaración de impuestos. Puede ser para usted y su familia, pero ahorita estamos en inscripción cerrada. Ahorita solamente en una inscripción especial, porque y les digo esto porque mucha gente necesita un seguro, no se dio cuenta que hay tiempos, que en noviembre son las inscripciones abiertas, que debe uno de hacer esta inscripción para hacer efectivo en enero. Desde ahorita estamos, yo ya estoy trabajando tanto como en Medicare como en Obamacare, ya estoy haciendo los programas porque ya vienen las inscripciones abiertas. Recuerden que Medicare empieza octubre 15, pero empezamos los seminarios desde el primero de octubre. Y se acaba hasta diciembre 7. Pero es muy importante en Obama que sepan que ahorita, si usted tiene una inscripción especial, hablando de Obama, que es un seguro médico para usted y su familia, a usted lo puede inscribir ahorita. Pues, ¿cuáles son las inscripciones especiales, Tony? Que tenga un cambio, por ejemplo, que se haya venido de un estado a otro, que tenga un nuevo miembro en la familia, por ejemplo, que le haya negado un seguro médico, incluyendo el de Medicaid, un seguro de trabajo, dejó de trabajar ahorita, ya le cancelaron su seguro médico, pero puede tener un seguro de Obamacare, usted y su familia. Los que tenemos ya un seguro médico de Obamacare, Tony, es muy importante notificar los cambios durante el año. Recuerden que usted dijo a principio de año cuánto es su ingreso anual, o mensual o semanal, pero aquí es cuánto es su ingreso anual. Si a usted le cambia ese ingreso durante el año, es importante reportarlo. Y recuerde que usted tiene que hacer la declaración de impuestos. Ahorita sigue todavía, y como en Obamacare, en Medicare hay fraudes, hay cambios de que la gente por teléfono los cambian. Bueno, a mí me pasó la otra vez, Tony, que una persona, de repente yo lo checo quizá dos veces al mes, a ver cómo van, si están, si siguen inscritos, si ya pagaron, si cualquier cosa. Pues hubo un cambio que yo ya no estaba ahí, porque yo en mi sistema puedo ver que yo soy su agente. Resulta que yo ya no estaba ahí puesta como su agente. Hablamos del mercado de salud y resulta que sí lo habían cambiado. La señora no había hablado, el señor no había hablado, nadie de los que son los dueños de la póliza, nadie, una persona habló y los cambió, se hizo pasar por ellos. Entonces es muy peligroso y siguen los fraudes por teléfono, siguen los fraudes, los agentes que son corruptos, no se les va a quitar esa maña. Por eso nosotros tenemos que tener mucho cuidado con ese tipo de llamadas. Entonces todas las personas que tienen un Obamacare tienen que reportar cambios. Pero ahorita no se quede con el que sí puedo entrar Obama, no puedo, sí podré hacer la solicitud, cualquier cosa, hábleme. Es mejor que me hable, como le digo, y era un señor, y me llevó un montón de cartas, y entre esas cartas salió una carta muy importante porque le decían que le iban a cancelar el Medicaid. Ajá. Y ahí estaban las cartas, que porque le da vergüenza ir, que porque tenía muchas cartas. Que vayan, Tony, para eso estoy yo, y lo hago con muchísimo gusto. Cierto. Que me lleven las cartas, que veamos qué es lo que necesitan, cuáles son sus necesidades médicas, y que me hablen. Fíjese, solamente que tienen que hacer una llamada.
2: Sí, fíjese que hay gente que está que en el mismo trabajo que Emily, y yo veo ahí, simple y sencillamente, ahí donde está Emily, nada más usted trabajando, Emily, los demás nada más aprovechan temporada de inscripciones y trabajan, y usted está todo el año.
4: Así es, mi Tony. Yo creo que Dios me dio este trabajo, Tony, precisamente para que lo llevara por tanta necesidad. Y me encanta. Ayer le decía un señor, Emily, pues usted siempre está aquí en esta oficina. Le dije, porque esto es lo que yo hago y a esto me dedico. Gracias a Dios me dio los medios, me dio el tiempo, Tony, y me dio estar sola para poderme dedicar a esto. Y lo hago con un gusto maravilloso. Entonces, que me hablen, Tony, al 915.
2: Ajá.
4: 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No importa la pregunta, no importa la situación, usted hábleme. Que me hable, porque de ahí podemos sacar muchísimas cosas. Yo eso sí le aseguro, que con seguro o con problema resuelto, va a salir de esa oficina. Pronto nos cambiamos, ahí les aviso.
2: Órale.
4: Pero sigo trabajando. Gracias, mi Tony. Gracias por el día. Que tengan un fin de semana maravilloso. Andere, pero sobre todo con salud. Gracias, mi Tony. Los quiero.
2: Gracias.
4: Bye, bye.
1: Órale.
2: Pues ya salió de dónde viene la ciclospora.
1: ¿La diarrea explosiva?
2: Y viene en la lechuga de Taylor Farms, que utiliza Taco Bell en La Nación.
1: Yo pensé que salía de atrás.
2: Y a mí que... No, ya sé, menso, pero el virus...
1: Pues de ahí sale.
2: Viene en la lechuga.
1: En la lechuga.
2: Taylor Farms surte lechuga a Taco Bell. Los funcionarios federales colaboraron con los investigadores de Michigan para rastrear el origen del brote hasta la lechuga iceberg, que también podría haber llegado a otros proveedores. Por lo pronto, se sabe que ese tipo de lechuga viene en Taco Bell. Según dos funcionarios federales que prefirieron permanecer en el anonimato, los Centros para el Control y la Prevención de Enfermedades han vinculado un brote de ciclosporiasis con la lechuga iceberg que Taylor Farms suministra a Taco Bell. Los CDC informaron que la lechuga rayada se distribuyó en restaurantes Taco Bell de Indiana, Kentucky, Ohio, Michigan, Virginia. En un comunicado publicado el jueves por la noche, la agencia advirtió al público que no consuma la lechuga iceberg rayada que se sirve en los restaurantes Taco Bell. Ay, amachita.
1: Ándale.
2: Y a mí tanto que me gusta, hombre, el Taco
1: ¿Cómo?
2: Bell.
1: ¿A poco sí?
2: ¿Cómo? Sí,
1: No,
2: ¿Esa es la que como?
1: ¿Sí? ¿Taco Bell? Luego se le afloja la calabaza y hasta acá canta el gallo. Sí, y luego, ¿qué hacemos?
2: No, y luego deja tú que saliera así, bonita, brillosa,
1: chula, preciosa, así gruesa. ¿No?
2: ¿No?
1: ¿No? Oh, sale con té caldito.
2: Dice, según los CDC, más de 1,644 personas informaron haber comido en Taco Bell.
1: ¡Valga!
2: Antes de enfermarse. Buenos días, dígame.
5: Buenos días, ¿cómo está, señor Tony Tirado?
2: Muy bien, gracias a Dios. ¿Qué dice?
5: Y buenos días a Carlitos y a Lencho.
2: Ahí están. ¿Qué dice?
5: Una pregunta para Carlitos. ¿Qué le parecería a los Steelers como campeones de este año?
2: Lo escucho.
1: ¿Quién?
2: Órale.
1: ¿Quién?
2: Los Steelers.
1: ¿Los Steelers?
2: No, pues no creo que... Pues aguas, ¿no? Con la lechuga, con los Taco Bell. ¡Chin! A mí tanto que me gustan.
6: Buenos días a todos.
1: Ahora quisieron los panistas.
6: Tony,
1: no
6: es, mi Lencho.
1: Lencho.
6: Oiga, mi Tony, ¿qué le parece ahí la propuesta del chavo ese Javier Albarrán? Que quiere que ya no voten, que no se vote individual, sino en familia, o sea, por grupo. ¿Cómo ven esa propuesta de ese chavo y de la otra muchacha? Que ya, que nada más voten los que tienen alguna carrera, algo así. ¿Cómo ven esas propuestas, mi Tony? Bendiciones.
2: Dice Carlos, no sea marrano, vemos gente desayunando, señor. No tiene por qué ser tan expresivo, viejo marrano.
7: No, pues así le sale, grandota, no, chula, ya, hermosa. Así, mire, una cosa hermosa.
8: Tiene ganas de desayunar ese jale, ¿no? Ya contrólelo. ¿Qué, Tony? El Carlos trae muchas ganas de desayunar ese jale, ¿no? Ya contrólelo.
7: Ese jale. ¿Ese jale? ¿Así le sale? Es más, ahorita voy a ir al baño y le voy a tomar una foto y la voy a subir.
1: No, Carlito.
2: Cochino.
1: ¿No?
2: No. Buenos días, señor Tony Tirado. Con la novedad que las trabas que me ponen prestaciones económicas de la clínica 67.
1: ¿Ahora qué?
2: Ah, sí, la había, era desde ayer.
1: De ayer, ¿va?
2: Sí, me está
7: escribiendo. Que le pedían no sé cuántos documentos.
2: Sí.
1: El perro y toda la cosa. Bueno.
6: Buenos días a todos, profe, Carlitos.
2: Así ya lo hemos pasado. Sí.
1: Bueno.
9: Como si fuera Nutella.
2: ¿Sigues? Ah, de veras, está desayunando la gente.
9: Crema de cacacao.
1: ¡No, hombre!
2: ¡No, pues, no, hombre!
7: ¿Sí? Es como cuando te comes un elote en vaso.
2: ¡Oh, que la canción ya! Tense en paz, hay gente desayunando.
7: ¿Cómo así lo haces entero?
1: Carlitos, hombre. Carlitos, ay, a ver, va a haber buen ambiente en Parral.
2: ¿Qué le parece que el estilo que campeones este año? Pues no, no sé, no creo. ¿Quién tiene qué traen bueno o qué?
1: En Parral, pues la jornada viejita.
7: No. Ah, en Parral.
1: Sí. Sí.
2: Ahí andan.
1: Laberinto, Omar Camacho.
7: ¿Omar Camacho?
1: Ay, la presentación estelar. ¿De quién crees
2: que? Gary Barty.
1: No.
7: Omar Day.
1: No.
2: Omar Day.
1: Cruz Pérez Cuellar. Ahí va a estar, sí. Invitan los amigos de Cruz.
7: ¡Ándale!
2: ¿En Parral?
1: En Parral, ahí va a estar el Cruz con la jornada villista. Está bien.
2: Oye, este chavito que se murió en la volcadura. Ya está la información en la página de Calibre 800, pero se murió en una volcadura aquí rumbo a Samalayuca.
7: Mira, lo mencionaste y ya mandaron boletín de Cruz.
1: ¿Ya?
7: Mira.
2: Dice nomás, un niño de aproximadamente 8 años de edad murió anoche en un percance luego que el vehículo en que viajaba salió de la carretera federal 45 a la altura de Samalayuca y volcó. El llamado a la línea de emergencia se realizó alrededor de las 11 de la noche. Los primeros reportes que indican que una mujer informó sobre un siniestro vial en el que un menor de edad se encontraba atrapado al interior del vehículo. Chihuahua. Tony, ¿qué le pareció el fraude que andaba haciendo el municipio proporcionando a los alameños de la sierra para hoy y el grupo lo desmintió?
1: ¿Quiénes son los viejos? Alameños, es un grupo norteño.
7: ¿Pero en dónde los están promocionando? ¿No? ¿Sí?
2: Pues que los invitó, que dijo Cruz que los iba a llevar y que siempre no. El grupo dijo, no, man. Claro que no.
1: No,
2: agarran buena feria los grupitos ahora en las campañas políticas, ¿eh?
1: Sí, cómo no. Todo el que se involucra en ese
7: momento, ¿no? Y muchos de ellos cobran por Adela, ¿eh? Porque luego se hacen un ojo de hormiga y no les pagan.
1: Pero bueno.
2: Así es.
9: Te lo recomiendo.
1: ¡Hombre! ¡Otra vez!
7: ¡Hombre! No, si usted está con Maru, usted sea feliz.
2: Feliz. Como una lombriz.
7: Ay, nos quiere recomendar que yo sea con Maru, feliz, que yo con Maru.
2: Como una lombriz, sea feliz, como una lombriz.
1: Pero bueno.
2: ¡Ey!
9: ¡Ey! Dios te bendiga, Lencho.
1: Gracias, amigo. Gracias.
2: Mira, qué bonito,
1: gracias.
2: Qué bonito.
1: Bendición.
2: Y aunque usted no lo crea, vamos a corte.
1: ¿Sí?
2: ¡Ya!
1: 8:31.
2: Vámonos.
1: Es viernes.
2: Vámonos.
1: Ahí venimos.
2: De Horny.
1: Horny, vámonos con el Horny.
10: En eso de descobijar funcionarios corruptos, estos de calibre 800 se las saben de todas, todas. Los ponen como lazo de cochino, ¿verdad?
1: 8:38, 8:38, viernesito.
7: Ahí vamos.
1: Rapidito se va la mañanita, qué rápido, la verdad. Qué rapidito. Bueno, bueno.
7: Se fue.
1: Se fue. Márquele de nuevo. Márquele de nuevo, por favor. Líneas telefónicas disponibles para que nos marque. Nos marque, nos marque, nos marque. En este, hoy es viernes. Hoy toca. Licenciada Jennifer.
7: Jennifer, ¿no? Hoy sí. Viene. Nuestra abogada de migración.
1: Muy bien.
7: Que seguramente va a tener muchas preguntas porque está habiendo, al parecer, algunos cambios con las cuestiones de las residencias, con las cuestiones de las ciudadanías.
1: Oh, ándale. Ahora sí, pero bueno.
11: Buenos días.
1: Buenos días.
7: Sí.
11: ¿Está Tony por ahí?
7: Ahí está.
1: Sí, ahí está.
12: Aquí estoy, aquí estoy.
11: Dice Tony, ¿cómo está?
12: Suave.
11: Una observación con todo respeto para todos.
12: Échale.
11: Usted tiene gente ahí trabajando profesional. Gente preparada. Yo no sé por qué le permite a esta persona que dice puras babosadas a veces para ese niño. Es una persona preparada, ¿por qué actúa así? Está en la radio, mucha gente lo oye, muchos niños. Pues solo Tony, por favor, porque ya tiene años ese camarada haciendo puras babosadas. Ahí disculpa, pero es la verdad.
7: Gracias, mi amigo. Gracias. Gracias, bien. Gracias. Están reportando de que policías del Distrito Oriente evitaron que un joven de 18 años intentara atentara contra su vida al intentar lanzarse de un puente. El servicio de los agentes ocurrió en la colonia Fidel Velázquez, en donde un ciudadano reportó un intento de suicidio en un puente de Boulevard Juan Pablo II y la calle Valle de Versalles.
1: Órale.
7: Ahí intervinieron los policías y tenemos el baleado que nos decía Fer muy tempranito, anoche un jovencito, un adolescente, fue llevado por su madre al hospital 66 del Seguro Social, donde médicos reportaron su llegada al área de urgencias. Edgar, de 14 años, es el afectado, quien fue agredido a balazos por un sujeto de vestimenta negra, quien se le acercó cuando caminaba por las calles Cedro del Bosque y Cedros de la Cumbre del fraccionamiento Urbivilla. Un jovencito herido de bala anoche.
1: Órale.
7: Anoche. Bien.
2: Ruth Sánchez, dirigente de Mujeres Iniciativa Chihuahua, desató una indignación total tras culpar a Maricela Escobar del terrible asesinato de su hija Rubí en un fragmento de su programa De Voz en Voz. La funcionaria criticó la placa de Maricela frente a Palacio de Gobierno en Chihuahua, provocando el rechazo inmediato de colectivos y defensores de derechos. Dijo la tal Maricela, no, la tal Ruth Sánchez, dijo: me revienta ver esa placa de esta señora que estuvo ahí manifestándose durante tanto tiempo, cuando ella misma permitió que su hijo a menor de edad viviera con su agresor. Si hubiera tenido el mismo coraje de arrebatarle a su hija de las garras de ese asesino, no hubiera tenido que morir, dijo Ruth. Por estas terribles declaraciones, diversas organizaciones ya presentaron denuncias formales por el discurso de odio, mientras el memorial sigue ahí de pie como símbolo de lucha. ¿Qué piensan? Que se intente quitar ese memorial histórico. Dejemos tu ¿qué piensa usted? Ahí está en Chihuahua.
1: Ahí está.
2: Esta placa conmemorativa.
1: Pues ahí está.
7: Ahí está, y ahí va a seguir.
1: Uh-huh. Ah, la intolerancia de algunos factores políticos. Ay, nomás con tal de llamar la atención.
7: Está un. Está un tráiler volcado en la entrada Juárez.
1: Válgame Dios.
2: Señor Salcido.
7: ¿Cómo amaneció?
13: Buenos días, mis amigos.
7: ¿Qué pasó?
13: Gracias a Dios, aquí haciendo un receso. Ya caminé 25 minutos.
7: Ah, pausa de hidratación. 20. Es una pausa de hidratación.
13: Gracias a Dios. Que tengo vida y salud. Vista, pierna y todo lo que Dios me ha permitido. Gracias a Dios, bendición. Y le deseo lo mejor en este día. Carlitos, ahora sí, quien gane, el mejor.
7: España.
13: Estoy con usted y sin usted.
7: España.
13: Así de que hay que echarle ganas primeramente Dios y a ver qué pasa. Échenle ganas. ¿Ya comieron burrito de don Julián?
7: ¡Ah! ¡Como ñoño!
13: No, hombre. Y hay que comprar la carnita para hacer carne asada allá con mi amigo Paulito Durán. Sí. Más por menos.
7: Sí. Más por menos.
13: Y mándele un saludo a los carniceros. Bendiciones.
1: ¡Eso es carnicero!
13: Junto con su patrón.
1: La porra te saluda. Ah, no, no, esa no.
13: Ok.
2: Sí.
13: Dios los bendiga. Tengan buen día.
1: Saludos a todos los amigos que trabajan ahí en carnicería. Más, okay, por,
7: más
1: menos.
7: Por menos. Sí.
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2: Ahí vengo.
1: Ah, ¿por qué?
7: ¿Por qué?
1: Ya le hizo daño a
2: la escuela. Ya comí taco Bell.
1: Ah, Víctor.
2: No, no se crea.
1: No, sí, ya no,
7: no estornude nomás, no estornude. Porque no le va a salir así grandota, jugosa, así preciosa. Una cosa chula, una chulada que usted la ve y dice...
1: Ya ve, ingeniero, lo que produce usted.
2: Oye, no, yo le estoy pasando la información.
1: ¿De la lechuga?
2: Sí, de Taco Bell.
1: Sí. Pónganla a la usa, no, no vayan, por lo menos en estos días no. No, hasta que resuelvan ese asunto.
7: Uh-huh. ¿A poco sí se consume mucho el Taco Bell en Estados Unidos? Sí, ¿verdad?
2: Válgame.
1: Sí.
2: Válgame. Mi Tony es ¿sí? Fan.
1: Una sola vez los he probado y no. La neta,
7: nunca. Se me hace que nunca.
2: Elena Arriola nos dice: buenos días, que tengan bendecido fin de semana. Buenos días, que tengan bendecido fin de semana. Les deseo lo mejor desde Fort Worth. Ándele. Charlie Alberto Marzán, excelente día para todos. Bendiciones.
1: Vale.
2: ¿Oh, sí?
1: Están alertando por acá.
7: Acaba de subir un audio la gobernadora.
1: A ver.
2: ¿Qué dice? A ver.
7: A ver, espéreme, déjeme, le arreglo aquí el...
2: ¿El cablecito?
7: No, este es el Tublu.
1: ¿El Tublu?
7: El Tublu.
1: A ver, ¿qué dice?
7: El Tublu.
2: ¿Qué dijo?
1: ¿Va a venir, no? ¿O ya vino?
7: ¿La Gober?
1: Sí, ¿no? Ah, no, iba a venir, no vino. Sí.
7: Cierto. Está hablando de Rodecaster.
1: No, pues es que iba a venir a una inauguración de una escuela y no vino.
7: No, no vino.
1: No vino.
2: ¿Cuándo ayer?
7: Espérame.
1: Sí. No, el lunes o el martes, por ahí.
7: Espérame.
2: ¿Qué, hombre?
7: Pero Eugenia.
1: ¿No?
7: Aquí está, espérame. Ahí está.
21: Esta semana, México escuchó los audios que exhiben a la gobernadora de Baja California negociando con una agencia extranjera. Y otra vez, desde Palacio Nacional, quisieron usar a Chihuahua para limpiar el nombre de Morena. La presidenta dijo que son casos distintos. Tiene razón. son tan distintos que hay que decirlo con todas sus letras. En Baja California, la gobernadora de Morena, Marina del Pilar, ofreció información de seguridad nacional a un gobierno extranjero para comprar su protección personal, porque está siendo investigada, ya le habían retirado la visa hace tiempo, y en los audios se habla incluso de extradición. Entregar la seguridad del país a cambio de impunidad tiene un solo nombre: patria. Y no es una acusación mía, es una traición confesada, porque el propio gobierno estatal de Baja California reconoció la autenticidad de los audios. En Chihuahua, en cambio, hemos enfrentado al crimen con la ley en la mano. Yo no tengo nada que ocultar, ni tengo cargos en mi contra en Estados Unidos. Y aún así, Morena me señala a mí. Que nadie se equivoque. Los verdaderos traidores a México son quienes pactaron con el crimen y protegen a los señalados por la justicia estadounidense. Las pruebas se acumulan a la vista de todos y todos los días. Baja California, Sinaloa, el piloto del Mayo que tuvieron y dejaron ir, Rocha Moya que sigue impune, los señalados siguen protegidos y el país sigue pagando la factura. Al gobierno federal le vuelvo a insistir, rompan el pacto con el crimen. Apliquen la ley a los suyos como busquen aplicarla contra la oposición. Cada día que no lo hacen, México pierde seguridad, pierde confianza, pierde inversión y pierde empleos. Las maromas discursivas de cada mañana y sus cortinas de humo ya no ocultan nada, ni engañan a nadie. No traten de insultar la inteligencia de los mexicanos. A los chihuahuenses, a los mexicanos de bien, les pido, no soltemos este tema. Sigamos exigiendo. La memoria es la principal arma contra la impunidad. Porque la patria es primero, no su partido. Defendamos la patria juntos.
7: Ándele.
2: Ah, a ver, ya reaccionaron los chairos. Ahí van, primero. ¡Hola! El primer chairillo. El siguiente que dice, a ver.
0: ¡Échale, échale, mi Lench! No sé por qué se me figura, pero como que la madre siempre ha sido tortillera.
7: ¡Hombre! ¡Madre!
2: En este momento
7: no.
2: Te voy a bloquear por grosero,
7: majadero, bodeguero.
2: A las mujeres se les respeta.
3: Sí.
2: Ya, estás bloqueado. Vámonos. Hay que respetar a las mujeres. Hasta, vámonos. Bloqueado por grosero.
7: Grosero.
2: Ya, vámonos. Allá vete al 8 se cuenta. Acaban de retirar en México toda la lechuga desde los restaurantes en Taco Bell.
7: Órale.
2: Ya ven que aquí hay franquicias,
7: sí,
2: en México. Pues acaban de anunciar que Taco Bell retira la lechuga de México de todos sus restaurantes.
7: Ándele.
2: Los comerciantes de la Merced están diciendo, ¿dónde la van a tirar?
7: No, agarren ese murero. ¿Cómo no? ¿Unas ensaladas?
3: Bueno.
2: Voy.
22: Buenos días.
7: Buenos días.
22: Que bloquearon ahí a los groseros, pero cuando dice mi mamá también, ¿por qué no hace algo? Saludos.
7: Órale.
2: Pues sí, porque si usted insulta, pues también nosotros. Solamente tengo miedo a los tontos, porque son muchos y al ser mayoría pueden elegir hasta al presidente. Sí, toda la razón.
7: ¿Y pasará?
2: FBI. Sí, soy yo otra vez, Marina. Oigan, si me extraditan, ¿necesito visa? Ay, ¿cuándo me quitarían si exhibo a la presidenta? Como que se exhibe sola, ¿verdad? La Marina del Pinal. Ay, Dios mío de vida.
7: Ay, políticos. Políticos.
2: ¿Qué vamos a hacer?
7: Pórtense bien, hombre, pues sí. ¿Qué les cuesta?
2: Sí, hombre.
7: ¿Por tanta hambre de poder?
2: Deja tú de poder, de dinero.
7: De dinero, se van a ir sin nada.
1: Sí. Sin nada se van a ir. Sí. Tienen lana que no alcanzan a disfrutar en todo lo que les queda de vida y quieren más.
2: Dice Claudio Sheinbaum, no fue un descarrilamiento, simplemente se movió.
1: Sí, se movió ahí.
2: Salió un poquito. Ay, Claudia,
1: salió un poquito
2: ¿cómo la defendemos? ¿Cómo la defendemos?
1: La vida nada más. Bueno, tiene que buscar ahí una excusa.
2: Pues sí.
1: No me olviden, pidió Ernesto Rufo pero fue el momento de ser detenido.
2: Pues no.
1: No me olviden. Ahora resulta que el señor Corral dice que le extraña que lo hayan detenido, porque es una persona, bueno, dice, recula más bien.
2: ¿Qué pasó?
1: Dice, era, al menos cuando yo lo conocí, era una persona muy honesta. No sé hoy por qué lo acusan. Pues
2: también tú, Javier, eras
1: también,
2: muy honesto.
1: También
2: tú. Mira cómo acabaste.
1: ¡Ah, raza! ¡Qué barbaridad!
2: Eras muy honesto y mira cómo acabaste.
1: Pues sí, dice por acá un comentario, dice, ayer escuché que el señor Julián Lavarón se postula como candidato ya oficial del nuevo partido. Pues no, que no pueden competir extranjeros. ¿Es extranjero este vato?
2: ¿Quién? No,
1: el Julián Lavarón.
2: No, nació en Chihuahua.
1: Nació en Chihuahua.
2: Tiene nombre extranjero, pero nació nombre, como Claudia Sheinbaum.
1: Tiene ahí, sí, algo así. Sí. Bueno, pues cada quien, aquí nada en México, nada es imposible. Nada es imposible. Ya lo tuvimos. Oye, pasó de senador, de diputado, senador, y luego gobernador del estado. Y ya las cansadas, cuando quisieron hacerlo cónsul, ya salió con que no se podía porque tenía doble nacionalidad. Se salen de...
2: Bueno, así es.
1: Cada quien.
2: Oiga, dice, el Messi nos tiene a millones cambiándonos de nacionalidad. Un día somos de Cabo Verde, el otro de Egipto, luego Suiza, ahora Inglaterra, y mañana vamos a ser españoles todos.
1: ¡Ándele!
2: ¿Sí? Pues sí.
1: Bueno.
7: Todos vamos a ser españoles el domingo.
2: Y ya Ricardo Salinas Pliego dijo, asegura que meterá a la prisión Andrés Manuel y a Sheinbaum si gana la presidencia en el 2030.
1: Oh, alma mía de mi hija.
2: Ay,
1: alma
2: no creo
1: mía
2: que se aviente. Pues qué pregunta, bueno. ¿Cuándo voy a estar de acuerdo con la gobernadora de Chihuahua? Me hace un chairo, entonces tengo que estar de acuerdo con todo lo que usted... Pues no, usted puede reclamar todo lo que quiera.
1: Bueno.
2: No, todo lo que usted quiera.
4: Sí, bueno, buenos días.
2: Reclamando.
7: Sí.
1: Buenos días.
4: Buenos días, acá el compa Chuyo de esta Texas.
7: ¿Qué dice?
1: ¿Qué pasó?
4: Que aquí andamos, Tony, Carlitos, Milench. Aquí andamos, oiga, no, sabe que ya le voy a cambiar mi hora de desayuno, porque mire, yo normalmente me traigo mi cafecito de la casa, mi esposa me hace tortillitas, se pone asaderitos, frijolitos con huevo para el burrito, me lo vengo desayunando bien a gusto aquí, escuchándolos. Y de repente ponen al señor Yoshida o a otra persona, no, pues que si traen diarrea y que se hicieron popó duro y que no, hombre. Y yo con mi burrito en la mano, ¿no?
1: No, hombre, qué sabroso. No es cierto. Guácala.
4: No, dije.
7: Nada más ve el burrito. Nada más véalo así de frente al burrito,
1: Carlito,
7: y dígale.
1: No,
7: y dígale.
1: No, chulo, precioso.
7: Estoy viendo cómo entras. Y ahorita te voy a ver cómo vas a salir, desgraciado. Así dígale.
1: Hombre. No.
4: Eso es bueno. No, hombre. Digo, hijo, eso no. Pero está bien, está bueno el show. No, pues, ya sabe, aquí escuchándolos como siempre, estamos muy bien, gracias a Dios, y allá la llevamos, y pues aquí andamos. Gracias a Dios, es viernes de Horny.
1: ¡Vámonos,
7: ándele!
2: Dice, qué persona tan grosera.
1: ¡Sale, amigo! ¡Cuídese mucho!
4: ¡Ahí estamos!
1: ¡Sale, mi show!
2: ¡Órale!
1: ¡Bye!
2: Dice, qué persona tan grosera, no encontró más argumento que defender a su partido. Maru no dijo más que la pura verdad.
1: Sí, dijo.
2: Pero los chairos, no, pues, miren,
1: sí,
2: miren,
1: no,
2: de hecho, pues, se quedó muy tranquilo.
1: Pues es que dice, no, pues dijo la verdad, pues, ¿qué le voy a alegar?
2: Pues sí.
1: Ay, que diga la verdad. Bueno, la verdad que ya trae. Bueno.
2: Sí.
1: Bueno. ¿Otra vez?
5: Sí, ahora sí con Maru.
1: Él sí tiene.
5: Él sí con Maru. Pues le llegó, le llegó el mensaje. Le llegó el mensaje y él está diciendo, yo sí con Maru, pues bueno.
2: Sí.
1: Mira nomás.
2: Es la última vez que te permití ser tan barbaján con las mujeres, Te voy a desbloquear.
1: ¿Vas a desbloquear?
2: Sí, pero no te quiero ser. Pide una disculpa, por favor, por ser tan grosero con las mujeres. ¿Ok? Ahí estás. Ya te desbloqueé.
1: Estás desbloqueado. Por el momento.
2: Por el momento.
1: Hay de aquel que pide le diga algo a mi presidente, lo voy a bloquear.
2: ¿A cuál presidente?
1: A mi presidenta.
5: ¿Trump? ¿Presidente Trump? ¿O cuál?
1: A mi presidenta, a Claudia Sheinbaum.
2: No, tú no puedes bloquear a nadie.
1: Sí, le bajo el volumen aquí.
2: Ah, no, pero aquí, ¿cómo me bajas a mí?
1: Ah, no, sí. Ay, no. Bueno, cuando estén hablando.
2: Bueno. No, no es cierto. Ya. Nomás, no sean
1: groseros. Sí, no sean groseros, hombre. Pues, ¿qué necesidad hay, hombre?
2: Sí.
1: Acuérdese que bien dice el dicho que a falta de argumento la grosería, pero no hay necesidad. No hay necesidad. Mejor hay que tener argumentos y sobre de esos. ¿Quién anda acá?
2: ¿Tú ya entraste, Carlitos, al museo de Juan Gabriel?
5: No.
1: No.
2: Ni yo.
5: No.
2: Casi desde Juárez no vamos. Viene mucha gente de todas partes del país y lo primero que hacen es ir a ver el museo de Juan Gabriel.
1: ¿Ahí los llevan?
2: Pero, oye, ¿cobran? ¿Hay que hacer cita o cómo entrar?
5: Sí, cobran. No sé. No sé ni siquiera dónde vendan el boleto, el acceso o qué.
2: A ver, glosérate. A ver, ya te desbloqueé, a ver, ¿quién?
0: ¡Sale a mi lente! Pues una disculpa a todas las mujeres, pero es mi pensamiento, ya, libre expresión. Pero en fin, y ya va a dejar de comer y de trabajar porque me bloquearon. ¡Arre! Es un poco de humor, gente. ¡Sale a mi lente!
2: Bueno, más te vale. Entonces me ahorro la fibra pitagua y me compro un Taco Bell.
1: ¡Ándele!
2: ¡Ándele!
5: ¡No, hombre! ¡Se le va a salir!
1: ¡No,
5: ya
1: es otra vez! ¡Vámonos, corte! No, no es cierto.
2: ¡Vámonos, corte! Porque eso está en marrano.
1: 8:58, espérenme.
2: Dice, ¿se salió del carril Marina del Pilar? No, dijo la presidenta. Experimentó un ligero desplazamiento de su eje nacionalista, pero dentro de los rieles morales del humanismo mexicano.
1: Anda bien.
2: ¡Ándele!
1: Bueno.
6: Buenos días, muchachos.
5: ¿Qué dice? ¿Cómo está?
6: Pues bien, nomás para decirles a ustedes que Carlitos y yo queremos mucho, mucho a nuestro viejito.
1: Ah, qué bueno.
5: ¿Cuál? No, nomás aclare a cuál.
6: Pues a Trump.
1: Queremos
6: mucho, mucho. Nosotros sí lo queremos.
5: Ah, sí.
1: Qué bueno.
5: Dios lo hace un santo.
1: Sí.
6: Y nosotros también somos santos.
1: Son santos. Muy cierto.
6: Sí.
1: Todos.
6: Oiga, Lancho.
1: ¿Qué pasó?
6: El juego, le vamos a ir a España, ¿verdad?
1: ¿España?
5: Sí.
6: Sí, ojalá.
1: ¿Otra vez a perder España?
6: No, Lancho.
1: Oye, los últimos dos que se pronosticó se perdieron. El de tercero también.
6: No, pero esta vez parece que están jugando bien.
1: Órale, pues si no.
6: Nomás con que no le roben el juego.
5: Ándele, la cosa. Esa es otra cuestión.
1: Pero bueno,
6: ándale.
1: No hay que perder la esperanza.
6: A ver qué pasa.
1: Órale.
6: Ya tenga un bonito día.
5: Cuídese.
1: Igualmente.
2: Vámonos.
5: Corte, no nos dijo si le iba a dar diarrea, ¿verdad?
2: No, sigues enfermo.
1: Corte, regresamos.
2: No comas Taco Bell nomás.
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1: 9:06, ya está con nosotros en el estudio, como todos los viernes, nuestra abogada de migración. Buenos días.
24: Hola, hola, feliz, contenta de estar aquí, ya más que lista para despejar todas sus dudas en cuestión migratoria. Por favor, márquenos, llámenos si yo quiero que le contestes todas sus preguntas.
5: Hay temas interesantes, doctor, doctora. Bueno, a lo mejor tiene un doctorado. Al parecer Estados Unidos modifica las condiciones de visas para estudiantes.
24: Así es, sí, tenemos esa noticia, y es que pues van a cambiar los tiempos de estadía, no nada más para visas de estudiantes, sino también de intercambio y para periodistas. Entonces, ahora la estadía para visas F, visas de estudiante, va a ser de 4 años, o si el curso es más corto, más breve, lo que dure el curso. Entonces, sí, cambian. Desde 1978 teníamos estas reglas, pero pues ahora con la administración de Trump cambian los tiempos de estadía para visas de estudiante F1, F2, F3. Y también cambian los tiempos de estadía para visa de intercambio, visa J, y para visa de periodista. Lo que es visa de intercambio, visa de periodista, no son muy comunes, pero la visa de estudiante sí es común. Entonces, pues esa es la que nos sorprende totalmente. Ahora nos dicen que nada más va a haber un tiempo de 4 años, o sea que tienes que estudiar en un periodo de 4 años. No sé, estamos sobre la marcha con esto, ¿no? Estamos sobre la marcha, y vamos a ver qué es lo que más adelante tenemos con estas visas de estudiante, pero por el momento se nos anuncia que cambian los tiempos de espera. Tal vez ya no puedas renovar con tanta facilidad la visa de estudiante, porque nada más te la van a dar por 4 años. Entonces, bueno, pues, y si la tienes que renovar, igual te van a estar revisando tu récord, tus antecedentes, que cumplas con los requisitos que marca cada visa que tú estás solicitando. También tenemos noticias porque vuelve otra vez el concepto de carga pública de la primera administración del presidente Trump, y se le va a dejar a discreción tanto de oficiales de USCIS como oficiales consulares la discreción de considerar o no a un solicitante, simplemente si el oficial decide que puede representar carga pública al solicitante para la residencia, que puede ser carga pública al gobierno de los Estados Unidos, puede rechazar el caso. Así, otra vez regresa ese concepto que ya habíamos visto en el 2020, en la primera administración de Trump. Yo la verdad, me relajé en la administración de Biden con este concepto de carga pública, pero desde que entró Trump, otra vez dije, otra vez, hay que volver a, pues, afianzar los trámites, ¿no? Porque regresa otra vez el concepto de carga pública. Yo ahora sí que me puse las pilas desde el día 1 que entró Trump a la administración. Entonces ahora otra vez vuelve con más fuerza la carga pública, y se va a dejar a discreción del oficial consular o del oficial de USCIS el considerar o no si una persona, un solicitante, puede representar carga pública al gobierno de los Estados Unidos. ¿Cómo es que yo preparo a mis clientes para la residencia? Desde los exámenes médicos les pido que si tienen IMSS, ISSSTE, aseguranza, seguro médico, lo lleven a la entrevista de los exámenes médicos. Si me dicen no tengo ningún seguro, o sea, no tengo IMSS, no tengo ISSSTE, no tengo aseguranza, seguro médico particular, nada, tramiten el MediChihuahua, o sea, mínimo. Todos los solicitantes, es muy benéfico, es una palomita, una estrellita en la frente, que tengan un seguro médico. O sea, eso lo hago desde los exámenes médicos, así preparo a mis clientes. Ahora, yo les digo a mis clientes que tanto el peticionario como el beneficiario en trámites de residencia tienen que estar trabajando, tienen que estar haciendo algo, ¿sí? Sobre todo el peticionario, que es el ciudadano o el residente, tiene que estar trabajando, declarando impuestos. No importa que no llegue a la cantidad requerida que marca la tabla para avalar al beneficiario, ¿sí? No importa, pero sí tiene que estar declarando impuestos. Antes, o sea, no había problema en la administración pasada, en la administración del expresidente Barack Obama y más atrás, ¿no? Años atrás. Pero ahorita con estas administraciones del presidente Trump, hay que ahora sí fortalecer y ver en dónde podemos atacar puntos que el consulado o USCIS pueden determinar que representarías una carga pública, ¿sí? Entonces, sí, por ejemplo, sí me gusta a mí que en los trámites de residencia peticionario esté trabajando y esté declarando impuestos, que es el ciudadano o el residente. La otra cosa es el beneficiario. Tengo clientes que, por ejemplo, son... Es ama de casa, me dice, es que yo soy ama de casa, o sea, yo dependo de mi esposo, que ya es menos, pero sí pasa, ¿no? Soy ama de casa, dependo de mi esposo, o pues soy estudiante. Entonces, mijo, mija, no dejes de estudiar, no dejes la escuela, y si dejas la escuela, ponte a trabajar. Si estás en un trámite de residencia, no dejes la escuela o ponte a trabajar, si dejas la escuela. Y mamá, que por ejemplo es ama de casa, señora, pues a veces vender segundas, poner pestañas, cejas, no sé, hay muchas cosas, vender comida, digo, algún oficio que usted pueda decirle en la entrevista al oficial consular que realiza. Por ejemplo, en la administración pasada del expresidente Biden, en trámites de residencia me decían, peticionario, ¿qué hace usted? ¿A qué se dedica? Nada. Beneficiario, ¿qué hace usted? Nada. Ninguno de los dos hacía nada, no había problema, porque estábamos en una administración pro-migrante. Pero ahora en esta administración anti-inmigrante, sí le gusta al presidente que sean personas de provecho que vayan a migrar a los Estados Unidos. Tenemos llamada, adelante.
9: Buenos días.
10: Bueno.
1: Adelante.
10: Bueno.
1: ¿Se fue? Márquele de nuevo, se fue la llamada.
24: Sí, sí es importante ahorita en esta administración de Trump que para trámites de residencia el peticionario esté trabajando, esté declarando impuestos y beneficiario también esté haciendo algo de provecho. Vamos adelante.
1: Ahora sí, adelante.
10: Bueno, sí, buenos días.
9: Buenos días.
10: Sí.
9: Oiga, le preguntaba a la licenciada que si se podría dar que les quiten la visa a las personas que tuvieron a sus hijos allá.
24: Es que eso siempre ha sido, o sea, no que tuvieron sus hijos allá. Si, por ejemplo, mamá, a veces también papá, pero esto recae más en la mujer. Si mamá cruza con su hijo pequeño, sí, que nació en los Estados Unidos, en cualquier administración te pueden pedir los comprobantes de pago del hospital, en cualquier administración.
9: Eso sí se tienen, licenciada, pero salió que allá en Piedras Negras a una familia les quitaron la visa porque fueron a sacar un permiso y tenía una hija de más de 20 años de nacida allá.
24: Es raro, son casos aislados. Son casos aislados. Los casos que más se tienen problemas son con menores de 7 años. Ya ese es un caso aislado. Estamos en esta administración y sí, pues cualquier pretexto es bueno para quitarte la visa láser, sobre todo. Pero si tú tienes comprobantes de que tu hijo nació en los Estados Unidos y pagaste el hospital, no debes de tener ningún problema.
9: Sí, mi hija sí tiene los recibos de pago.
24: Cárguelos, no importa que ahorita sea mayor de edad, ni modo, o sea, estamos en una administración complicada. Carguen los comprobantes de pago de que sí pagaron el hospital y no fueron carga pública al gobierno de los Estados Unidos. Pero le digo, ese es un caso aislado. En realidad se puede tener problemas, y no en todos los casos, con menores de 7 años.
9: Perfecto. No, mi nieta ya tiene
24: 23
9: años.
24: No le veo problema. Ya mejor que su nieta ciudadana pida a los padres.
9: Okay. Gracias.
10: Otra llamadita. A ver, buenos días.
11: Buenos días. Una pregunta a la licenciada.
1: Adelante.
11: Los casos PAWA por maltrato, ¿qué tan complicado está ahorita esta situación? Tengo un familiar que está en este proceso desde hace como un año y medio y no se ha arreglado nada. Con esta administración está mucho más complicado estos trámites.
24: Sí, mucho, muy complicado. Sí, ahí les voy a decir porque esto es culpa de la abogada Alexandra Lozano, que se titulaba la abogada de los milagros. A ella se le quita la licencia como abogada, no puede ejercer en los Estados Unidos debido a que metía muchos casos fraudulentos de VAWA, de violencia doméstica. Debido a ella, Alexandra Lozano, a esta abogada, que les digo se hacía llamar la abogada de los milagros, al último no pudo hacer los milagros que ella prometió, se dan cuenta en USCIS que eran puros casos fraudulentos de vagua. Ella quería arreglar todo por violencia doméstica. Había casos que a lo mejor sí eran ciertos, pero la mayoría de sus casos no. Aleccionaba a otras personas cómo meter casos fraudulentos a USCIS. Debido y por culpa de Alexandra Lozano, se suspenden los casos de VAWA en los Estados Unidos. Están a cuentagotas y están revisando con lupa. Entonces, yo le puedo decir que lo que es VAWA está varado. Está varado todo lo que es residencia a través de VAWA, de violencia doméstica, y tiene que ver mucho esta abogada Alexandra Lozano, porque se está viendo con lupa que casos pudieron haber sido afectados por esta abogada. Y le digo, o sea, incluso tenía escuela de cómo presentar casos fraudulentos a USCIS. De hecho, ella se presentaba una abogada muy guapa. Mira, aquí está Carlos, la abogada de los milagros.
5: Y con el corazón sí, ahí en medio.
24: Con el corazón, aquí como que sí hacía los milagros. Cobraba $32,000.
5: ¿Y no le perdía?
24: No, no le perdía, mira. Entonces, por culpa de ella, se quedan varados los casos de VAWA, complicados en esta administración, y más por este comunicado que da USCIS oficialmente de que se le suspende su licencia y que están ahora sí viendo con mucho detalle los casos de VAWA, qué casos pudo haber metido su firma y los que tenían esta escuelita con ellos. Entonces, por culpa de ella la llevamos
5: todo. Llamadita, buenos días.
1: Bueno.
12: Sí, muy buenos días.
5: Sí, buenos días.
12: Una pregunta para la señorita licenciada. Mire, mi hijo le metió papeles a la esposa, se casó a la muchacha, y en febrero hicieron todo el papel. En marzo lo mandaron a los biométricos en Lubbock y mandaron todos los papeles y todo, y dijeron que le iban a, lo que seguía era su permiso de trabajo, pero ya tiene desde marzo que no hay ninguna respuesta ni nada, ahí en la computadora se quedan y sigue igual, como no sabe que cuánto tiempo se tarde. Mami, o usted que sabe más de esto.
24: Un caso que metí en diciembre, sí, y no me ha llegado el permiso de trabajo, señor. Yo estoy igual con un caso de ajuste de residencia. Igual estoy yo. Estos casos son los de ajuste de residencia. Acuérdese que lo de ajuste de residencia ha cambiado. Sí, ahora en la entrevista tienes que decirle a USCIS por qué decidiste ajustar residencia dentro de Estados Unidos y por qué no tu primera opción fue el consulado americano. Estos casos también de ajuste de residencia veo que están varados. Yo también honestamente tengo un caso de un cliente que no me ha llegado el permiso de trabajo de un ajuste de residencia, y es por eso, porque ni mismo USCIS sabe cómo resolver estos casos de ajuste de residencia. Ahorita en este momento, si alguien me dice, voy a empezar mi trámite de residencia, primera opción, proceso consular, a menos de que tenga una circunstancia extraordinaria que alegar, que presentar a USCIS, puede ajustar residencia dentro de Estados Unidos. Pero ahorita la orden por parte de esta administración, de la administración de Trump, es que la residencia, los trámites de residencia sean por el consulado americano, ¿sí? En este caso, acuérdense que mexicanos es el consulado americano en Ciudad Juárez, entonces yo ya estoy iniciando procesos consulares, no ajustes de residencia por el momento. Deje que salga esta administración, que cambie la administración de Trump, y ya yo pienso que todo va a regresar a la normalidad, porque así pasó con Biden. O sea, todo lo que hizo Trump en la primera administración, la mayoría, que fueron más de 300 órdenes ejecutivas antiinmigrantes que firmó Trump, se cayeron con Biden. Biden dijo, no, volvemos a la normalidad. Eso es lo que puede pasar ya terminándose esta administración.
2: Buenos días, abogada. ¿Qué piden para pasar de residente a ciudadano? ¿Qué requisitos piden?
24: Ah, no, pues que te naturalices como ciudadano americano, te apliques. Primero que nada, saber inglés, por lo menos un 65% inglés, si no calificas para hacerlo en español, que los últimos 5 años... puedas comprobar, acreditar que realmente has residido, has vivido en los Estados Unidos, que sí estés viviendo en los Estados Unidos, que tengas buen carácter moral, no problemas con policía o con migración los últimos 5 años, pero en realidad están revisando los últimos 60 años de récord, que te apliques con las preguntas, ya no son

0: Karim León.
1: De compa. Pasó algún tiempo, poco menos de una hora y por...
0: Este sábado a las 7 de la noche y domingo 10 de la mañana.
2: Íntimamente.
3: Tienes que vivir y tener prueba de que vives, resides, arraigas en los Estados Unidos. ¿Qué más? Pues llenar la forma N-400 cuesta $715. Es un trámite online y 100% online, se los aconsejo.
4: En línea. A ver, ¿qué hiciste?
5: Yo ando trabajando en el... Dice el muro, pero es un cerco para mí. Y soy el que levanto los paneles con la excavadora grande. Pero el Trump me está dando buen trabajo, me pagan muy bien, gracias a Dios. Pero yo pienso que Trump no es buena persona. Es una persona muy... No sé cómo decirlo, pero no tiene sentimientos, es racista. Tiene todo lo malo que puede existir una persona. Y ese es mi punto de vista. Me da trabajo porque alguien lo va a hacer si no lo hago yo.
4: Bueno, buenos días. A ver, está escribiendo otra personita. Pero sí, es muy importante. Acaba de salir una nota, Jennifer, que dice: obligatorio usar pasaporte de Estados Unidos para la gente de doble nacionalidad. El Departamento de Estados Unidos hizo un aviso importante para sus ciudadanos con doble nacionalidad, que para salir e ingresar al país deben de presentar el pasaporte estadounidense y no el de otro país.
3: Pues yo siempre les aconsejo tener su pasaporte americano, la versión MICA, por lo menos no te hace daño tener tu pasaporte americano. Yo siempre cruzo con mi pasaporte americano en MICA, siempre. Yo lo aconsejo, es económico, vale la pena tener tu pasaporte americano como ciudadano americano, sí. Sí vale la pena. Hasta el momento no he tenido casos de ciudadanos americanos que por no presentar su pasaporte americano les esté negando la entrada a Estados Unidos. No he tenido esos casos, pero la administración se presta para esto y más. Entonces sí soy de la idea de que tengas tu pasaporte americano. Puedes cruzar como ciudadano americano con tu acta de nacimiento y tu identificación oficial con fotografía. Habrá quienes me dicen que nada más con el acta de nacimiento. Yo la verdad no me arriesgaría, yo que soy ciudadana americana por nacimiento y soy abogada de migración, o sea, yo no me arriesgo a pasar con mi acta de nacimiento. Tengo el acta de nacimiento tamaño carta y la versión cartera, pero no, o sea, yo siempre cruzo con mi pasaporte más americano. Vale. Sí, siempre.
4: Buenos días.
6: ¿Aló?
4: Sí.
6: Buenos días, Tony.
4: Sí.
6: Una pregunta para la abogada.
4: A ver.
6: ¿A los cuántos años de residente puede aplicar para la ciudadanía? Dependiendo, independientemente de la edad, pero ¿a los cuántos años de residente? Ahí lo escucho.
3: Es a los 5 años. Cuando tú ya tienes 5 años como residente permanente de los Estados Unidos, ya puedes aplicar para la ciudadanía. Pero hay una excepción, hay una única excepción de 3 años. Cuando tú tramitas la residencia por medio de cónyuge ciudadano o ciudadana, si tú tramitaste la residencia por medio de cónyuge ciudadano o ciudadana, puedes empezar a los 3 años, pero en todos los demás casos a los 5. Voy a reiterar rápidamente quién califica para hacer el examen en español. Todavía se dan las entrevistas en español para el examen de la naturalización, sí, para la N-400. Personas que tengan 50 años de edad y 20 años como residente, o bien 55 años de edad y 15 años como residente. Pero advierto, te van a pedir más evidencia, más arraigo, los últimos 15 años. Hay gente que va para hacerlo en español y termina haciéndolo en inglés porque no trae la evidencia suficiente para comprobar el arraigo. Entonces, bueno, por favor, suscríbanse a mi canal de YouTube, Jennifer Gutiérrez, su abogada de migración, porque sigo contestando todas y cada una de sus preguntas. 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Yo atiendo de manera personal a todos y cada uno de mis clientes. 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Tony, agradecerte este tiempo, este espacio, y recordarles

0: Pasión. Gracias.
1: Gracias. Bye, nos vamos. Hasta vamos, mañana. Ya nos vamos.
2: Vamos. Vamos. Hasta mañana.
1: Reportando un sismo en Chiapas de 6, espérame, porque aquí tenía la información de 7.4 y sacude Ciudad de México, se sintió en Ciudad de México, no se activó la alarma.
3: 6.8 en Chiapas.
1: Y me dicen que se está activando la alerta de tsunami.
3: Ah, ajá. En Chiapas.
1: Chiapas.
3: También me están diciendo aquí, Tony, hay varios restaurantes que utilizan esa lechuga Estados Unidos.
1: Porque si no Taco Bell. Es restaurante de cadena, que debe de ser, es un restaurante de cadena. ¿Con qué otras franquicias está asociada Taco Bell?
3: Y aparte dice que son varias... los restaurantes de comida rápida que utilizan esa lechuga que se vende prácticamente para todos, no nada más en Taco Bell. Es una lechuga que ya se trabaja industrializada para restaurantes y restaurantes de comida rápida. Incluso dice, en un tiempo esa lechuga la vendieron ya procesada y lista para ensaladas en Sam's y en Costco.
1: Dicen que es de origen mexicano.
3: ¿La lechuga?
1: ¿La lechuga?
3: Hijo de su...
2: Pero, de origen mexicano. El proceso puede haber estado ahí.
3: Siempre. Ah, es culpa de Maru, estoy seguro.
2: ¿A poco cultiva lechugas?
3: Pues sí.
1: Yo creo que sí.
3: Vámonos.
1: Pues ahí va. Es propietaria de otras cadenas reconocidas como KFC, Pizza Hut.
3: Ay,
1: y pues ahí va a salir.
3: Ahí va a salir.
1: Ahí va a salir.
3: Aguas con comer. Pídalo
2: sin lechuga. Pídalo sin lechuga. No compre lechuga rayada ahorita por el momento. Nada.

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2: ¡Ay, chiquitita! ¡Y qué buena me la hiciste, no!

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